0: escuchamos ahí al gran director y compositor Gustav Mahler. En 1911 nacía Big Joe Turner, pionero, cantante, compositor del blues, del rhythm and blues, una de las glorias, y ahí está sonando también, del legendario estilo. 1911, 18 de mayo, ahí nacía Big Joe Turner. Y en 1913 nacía el cantautor francés Charles Trenet, el padre de la canción francesa, así se lo recuerda, autor de aquella clásica La Mer, tan bonita canción francesa, y ahí también está sonando.
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0: Oh, es una de las glorias de la famosa chanson française, canción francesa. Bueno, yo no sé francés, así que seguramente lo he pronunciado mal, pero ahí estamos junto a Charles Trenet, como decíamos, se lo recuerda como el padre de la canción francesa y autor de ese clásico de la linda música que surgía desde Francia. En 1912 nacía otro gran cantante norteamericano, en este caso Perry Como, una gloria de la década de los 60. También ahí está sonando alguna de las efemérides que nos gusta compartir con los amigos de Gira Mágica y Misteriosa y de la 89.9. Ahí está sonando Perry Como. Genial inicio para este lunes con buena música y en esto que es Gira Mágica y Misteriosa. Y lo que va a sonar para los primeros minutos del programa es una banda de rock, norteamericanos ellos, que se formaron allá por 1967, tres cantantes con una base soporte, Danny Hutton, Corey Wells y Chuck Nigron, armaron una alineación que luego fue completada por Jimmy Greenspun en los teclados, con Joe Shermy tocando el bajo, con Michael Alsup en la guitarra y Floyd Smith en la batería. La banda gozó de amplia popularidad entre 1969 y 1975 y seguramente ustedes recordarán esta canción que ya está iniciando este encuentro con el rock en esto que es Gira Mágica y Misteriosa. Inolvidable, The Show Must Go On. Three Dog Night sonando en la radio con el show Debe Continuar.

De esta manera iniciamos este encuentro con la música, con el rock de 3.9, con el show debe continuar, the show must go on. Esto es Gira Mágica y Misteriosa hasta las 23, y ahí están las guitarras de John Cougar Mellencamp.

John Mellencamp, un hombre que nacía en los Estados Unidos, en Indiana, en octubre de 1951, en Seymour, localidad de aquella parte de Estados Unidos, se fue transformando en un gran compositor, en un cantante muy distinguido, con un timbre de voz, ahí con esa voz rasposa que lo ha destacado en el mundo del rock, un guitarrista importante que ha tenido la música norteamericana, un John Cougar Mellencamp que ha desarrollado una especie de mezcla entre la música folk, el rock, el country, el hard rock también. Hay grandes discos en la carrera de Mellencamp: American Fool de 1982, The Lonesome Jubilee de 1987, ahí lo estamos escuchando con Pequeño Pueblo, Small Town, que es una de sus canciones más reconocidas, pero también tiene otros buenos temas, y esta que va a llegar ahora es del álbum del 87, desde Lonesome Jubilee, John Cougar Mellencamp sonaba con esta linda Cherry Bomb.

Ahí viene pasando un gran artista, un gran guitarrista, un gran músico, John Cougar Mellencamp, con Sherry Bomb, bomba de cerveza. Del sonido de Cougar Mellencamp nos vamos acercando hacia el folk, hacia el rock, hacia algo de influencias country también. Y ahí estamos escuchando a este rockero de raíces con una clásica voz raspada. He traído unos artistas con esas voces algo roncas, algo raspadas para los primeros minutos del programa. Este es un gran compositor también. Ustedes seguramente distinguen esa voz sonando por las radios, la de Bob Seger. Bob Seger escribió y grabó canciones que tratan sobre el amor, sobre las mujeres, temas sobre la clase trabajadora también. Hay un estilo que habla sobre el estilo de vida del trabajador norteamericano en Heartland Rock, básicamente una de sus grandes realizaciones. Seger ha grabado muchos éxitos, Night Movies, una de ellas, Turn the Page también, Still the Same, que es otro de los grandes temas en la carrera de Bob Seger, We've Got Tonight, y esta que llega ahora para compartir con los amigos. Ustedes la conocen bien, ahí ya está sonando, Against the Wind, clásico de Bob Seger, Viento en Contra.

Qué linda canción, ¿no? Against the Wind, viento en contra, y es Bob Seger sonando en la radio. Y quiero saludar a amigos que nos están sintonizando. Hola Jorge, buenas noches desde San Pedro de Guayasán, Santiago del Estero, Guasayán, en realidad, Guasayán, San Pedro de Guasayán en Santiago del Estero, te estoy escuchando, saludos cordiales, gracias Carlos, nuestro héroe de Malvinas, que es una especie de por razones laborales, de un trotamundos, ¿no?, por nuestra Argentina, Carlos, porque trabaja yendo desde un lugar a otro por distintas zonas, y la verdad que en buena hora, por supuesto, porque trabajo es salud, y dice, nos cuenta que mañana va a estar en San Fernando del Valle de Catamarca, y luego a Tafí del Valle en Tucumán, y desde ahí a Ledesma, Jujuy, así que recorriendo distintas partes lindas del norte argentino. Te mandamos un saludo grande, Carlito, desde acá, desde la 89.9 Profesional, escuchando la radio, escuchando esto que es Gira Mágica y Misteriosa. Look at the stars. Y nos vamos a detener un poquitito más con Bob Seger. Hola Jorge, espectacular comienzo.

del programa Prendida la Radio en esta fresca noche y en el Día de la Escarapela. Un saludo muy especial para esa gira mágica, por supuesto, Día de la Escarapela Argentina. Hoy en día saludo a todos los argentinos en el día de uno de nuestros hermosos símbolos patrios, por supuesto, hoy 18 de mayo, estamos en el mes de mayo, Día de la Escarapela Argentina. Gracias, Alicia, por recordármelo, por supuesto, y recordar a todos los amigos que hoy es el día de uno de nuestros símbolos patrios, la gloriosa Escarapela Argentina. Estamos escuchando a Bob Seger, un gran artista estadounidense, y una de las canciones también que lo recuerda en su momento de éxito a través de la música, We Got Tonight, ¿se acuerdan?

Qué lindo tema, ¿no? We Got Tonight, y hay varias versiones de esta mágica canción. Robert Clark Bob Seger, un hombre que nacía en Lincoln, allá en Lincoln Park, en Michigan, en los Estados Unidos, precisamente en este mes de mayo estuvo celebrando su cumpleaños, nació en 1945, él sigue actuando, sigue con su carrera de cantante, de compositor, de guitarrista, pianista también, norteamericano. Tuvo varias formaciones Bob Seger, estuvo primero con The Last Heart, después una banda que le puso Bob Seger System, ellos actuaban ahí en la región de Detroit, en los Estados Unidos, pero más adelante él tuvo su mejor momento en la música como pianista, cantante y guitarrista cuando armó a comienzos del 73 la inolvidable Silver Bullet Band, que fue y es por supuesto la banda de acompañamiento que tiene este gran artista, que ya tiene una carrera que abarca más de 5 décadas, continúa actuando hoy, fue incluido en el Salón de la Fama del Rock and Roll en el 2004, en el 2012 incluido en el Salón de la Fama de los Compositores, y en el 2015 la lista Billboard lo nombra como leyenda viva del rock norteamericano a Bob Seger, y esta es una hermosa canción que la quiero compartir con ustedes. Calle principal, Main Street, Bob Seger.

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9: Y ahí ya nos estamos acercando al country rock y con una de las buenas voces femeninas dentro de este estilo tan lindo. Le mando un abrazo a nuestro amigo de tantos años, Georgino el Gaucho Vaquero, que es un fanático de la música country. También quiero reiterar el saludo para dos amigas del programa, para Mari, que está ahí formando parte del programa, y también Carmen, que son también de las seguidoras de esta gira mágica y misteriosa acá, y de la 89.9 Profesional. Está sonando el country rock con la voz de Carla Bonhoeff. Carla Bonhoeff, una, decíamos, de las damas del country rock, una baladista también, norteamericana ella, cantó siendo primero corista de la conocidísima Linda Ronstadt y de Wendy Waterman, también antes de poder lanzar su álbum debut. Algún productor se fijó que ahí había un talento para la música country, para el canto también del estilo del género, y le posibilitó ingresar a los estudios de grabación. Hay buenos discos de Carla Bonhoeff, Restless Nights de 1979, por ejemplo, Wild Heart of the Young de 1982, New World de 1988, y All My Life, que es una especie de colección de grandes éxitos de los discos que ha grabado la Bonhoeff, que apareció en 1999. Es conocida principalmente como compositora, pero también una exitosa mujer de las guitarras y de los pianos del country. Se convirtió en la número 19 en el Billboard y llegó al puesto número 3 en la lista de adultos contemporáneos a mediados de 1982, y desde este disco y con estas canciones que estamos escuchando de cortina, recién sonaba Trouble Again, y Y ahora Baby Don't Go, Carla Bonoff.

Qué buena voz, ¿no? La de Carla Bonoff, Baby Don't Go, Nena No Te Vayas, una mujer, como decíamos, ligada al country rock desde aquellos comienzos de su carrera por principios de fines de la década del 70 y principios de los 80. Y ahí estamos con uno de los grandes artistas británicos, guitarristas y compositores que ha dado la historia de la música moderna. Es un hombre realmente exquisito para componer canciones, Chris Rea.

Seguro que lo conocen por ese éxito en todo el mundo, Feel If You Think It's Over. No pienses, tonto sí, si crees que se terminó, así sería la traducción. The Fool of the Things It's Over. Tonto si crees que se terminó. Christopher Anton Rea, un hombre que nacía allá en las Islas Británicas en marzo del 51, falleció en diciembre del año pasado, justamente poquitos días antes de llegar la Navidad. Recuerdo haciéndole un tributo el año pasado a Chris Rea. Es un hombre que ha tenido una de las carreras más increíbles que ha dado la música británica. Como decíamos, un multiinstrumentista también, un hombre valioso para el mundo del rock, y tiene canciones muy lindas, y la que vamos a compartir ahora con Chris Rea se llama Uno de Aquellos Días. Tiene mucho de country. One of Those Days. Chris Rea, ahí está, sonando en la radio.

Ahí estábamos disfrutando de un gran guitarrista especialista en el estilo de usar esa técnica del slide guitar, ¿no? Tan característico en muchos talentosos hombres de las seis cuerdas, de las guitarras. Chris Rea, que es un hombre británico, pero que tiene también una cuota de influencia country en muchas de sus canciones, pasaba con One of Those Days, uno de aquellos días, y estamos ahí con otro músico británico que también tiene en algunos temas influencia country, Jerry Rafferty, y ahí está contento Pablito Choque Torramorel, porque esta canción es una de las estandartes, ¿no?, en la carrera de Rafferty, Baker Street.

Jerry Rafferty, indudablemente un músico para respetar, ¿no? En 1972 él se unía a Egan para armar los recordados Steelers Wheels, aquellos de Atascado en el Medio Contigo. Con él tenían un éxito precisamente con esa canción que Quentin Tarantino, el gran director de cine, 20 años después iba a incluir ese tema en la banda de sonido para Perros de la Calle. Enseguida empezaron los problemas ahí en Steelers Wheels, en la banda de Joe Egan y de Jerry Rafferty. La banda se desarmó y ahí rápidamente Rafferty también decidió seguir solo, inició su carrera solista y bueno, llegó al éxito con esta canción que estamos escuchando, La Calle Baker. El disco vendió 5 millones de copias y Rafferty se convirtió en millonario de la noche a la mañana con este éxito que suena de cortina.

Gran canción, pero no es la única que despertó aplausos desde ese disco para la carrera de Jerry Rafferty. Hay otra muy linda canción, ustedes seguramente algunos la conocen, Hasta el final de la línea, de ello se trata, ya está sonando ahí, Right Down the Line, Jerry Rafferty en la radio, en la 89.9 Profesional.

Muy buen artista realmente, Jerry Rafferty, decíamos escocés, que pasaba ahí con Rock Down the Line. Esto es Gira Mágica y Misteriosa hasta las 23, hasta las 11 de la noche. Para contactarse con nosotros, 3875-788899. Para que puedas enviar únicamente mensaje de texto, también lo puedes hacer únicamente mensajes de texto al 154-121-066. Y vamos a escuchar un gran dúo que hubo entre los 70, entre los 80, Seals and Crafts, muchos de ustedes los recuerdan. I'll stay with you. El propósito, por supuesto, de este programa es tratar de reencontrarnos con muchas de esas canciones que durante años han ido formando la banda de sonido de nuestra vida, a través de esa música que consideramos que no debe tener fronteras. La música debe ser compartida por toda la humanidad, y un poco es el propósito de la 89.9 Profesional y de esta Gira Mágica y Misteriosa. Como dice mi amigo Carlos, tratar de rescatar esas canciones del viejo baúl de los recuerdos. Una banda norteamericana, un dúo, Jim Seals, un hombre que nacía en octubre del 41, que falleció en el 2022, y su compañero de aventuras musicales, Dash Crafts, también nacía en agosto del 40 y ya falleció en marzo del 2026, precisamente hace poquito, hace un par de meses atrás, 25 de marzo, despedíamos físicamente a Darrell Crafts, que fue otro de los grandes artistas del pop rock de la década del 70, y este dúo de soft rock fue uno de los grupos de mayor éxito en aquellos años. Los éxitos inolvidables de Seals and Crafts: Summer Breeze, que va a sonar en minutitos más, Diamond Girl, Get Closer, First Love, y esta que va a llegar ahora, que tal vez sea la más recordada de Seals and Crafts. ¿Se acuerda? My Fair Share, la parte que me corresponde. Ahí está.

Extraordinaria melodía, ¿no? De Silks and Crafts, de la parte que me corresponde, My Fair Share. Y estamos deteniéndonos un poquito en este dúo que también hizo historia en los 70. Ahí están sonando con Diamond Girl. Un gran saludo a una fanática de la música de los Beatles que está en sintonía, gran amiga del programa, gran compañera de Gira Mágica y Misteriosa desde hace muchos años. Gracias, Esther, por estar ahí en sintonía, por estar formando parte de esta gira mágica. También un fuerte abrazo para Milagrito Pineda, grandes amigas que comparten la radio desde hace mucho tiempo y que nos siguen y nos acompañan a Gira Mágica desde hace muchos, muchos años. Gracias por estar ahí compartiendo la música. Jim Sills y Dash Craft nacían en Texas. Se conocieron cuando Craft tocaba la batería en una banda local. Más tarde, Sills se unió a un grupo llamado Dean Bird and the Crew Cuts, donde tocaba la guitarra, a la que posteriormente se unió Dash Craft, y desde ahí en adelante ya fueron inseparables en su trayecto por la música entre los 70 y 80. El dúo se creó en 1969, se separó en 1980, después se volvieron a reunir brevemente entre 1991 y el 92, y después de nuevo en el 2004. Como decíamos, hay muchas canciones muy lindas de este dúo de Sills and Crafts. Ahora ya llegan a la radio con Brisa de Verano, Summer Breeze, Sills and Crafts.

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Ahí está de vuelta el country rock y una de las voces más distinguidas del estilo, Ronnie Millsap, suena en esta parte del programa. Un gran pianista del country, fue uno de los artistas más populares, más influyentes del género entre los 70 y los 80. Consiguió ser el primer cantante no vidente, porque es ciego, Ronnie Millsap, y uno de los más importantes cantantes crossover del mejor tiempo entre los 70 y los 80, al unir los mercados country y el pop con canciones que fueron de éxito, que incorporaban también otros estilos, otras influencias como el rhythm and blues, como el rock and roll también. Algunos de los buenos éxitos de Ronnie Millsap aún hoy siguen sonando en muchas radios, Smoking Mountain Rain, por ejemplo, también Any Day Now, un cover que él ha hecho de una canción legendaria, y la que va a sonar ahora. Ha ganado 6 premios Grammy, Ronnie Millsap, y 40 canciones ha logrado catapultar al puesto de un número 1 del Billboard y de las mejores listas del country en los Estados Unidos. Es el tercero en tener grandes éxitos en el country, atrás de leyendas como son George Strait y Conway Twitty. Así que lo vamos a escuchar con uno de los grandes temas en la carrera de Ronnie Millsap. Extraños en mi casa, Stranger in my house, y hasta ahí está sonando con su piano Ronnie Millsap en la 89.9 Profesional.

Ahí está nuestro amigo Georgino, el gaucho vaquero, que es un fanático del country, tremendos temas del country, mi música preferida, claro, es un fanático el amigo Jorge, amigo de tantos años. Strangers in my house, extraños en mi casa, ahí sonaba Ronnie Millsap. Y escuchen con lo que vamos a terminar este encuentro de música de rock, de música con también fuerte influencia del country. Ahí están sonando los Creedence Clearwater.

qué tema de Creedence, ¿no? Bootleg, uno de los primeros temas en la carrera talentosa que ha dado esta banda de Swamp Rock para el mundo de la música moderna. Y ahí estamos, escuchándolo cantar con ese timbre tan particular a John Fogerty, y ahí lo escuchamos puntear ahí con su guitarra, con su banda, Creedence. Este hombre que estamos escuchando con los Creedence Clearwater Revival, el líder en el grupo, John Fogerty, dicen los que saben que ha influenciado a muchos músicos, entre ellos Kurt Cobain, Dave Grohl, Bruce Springsteen. Ellos se han fijado en este guitarrista para tomar ideas para su música. Para mí realmente siempre ha sido un crack John Cameron Fogerty, un hombre que nacía en Berkeley, allá en California, en mayo del 45, justamente en poquitos días más, va a estar festejando, celebrando su cumpleaños, y aún sigue arriba de los escenarios John Fogerty. Un gran compositor además, dueño de ese timbre de voz espectacular, conocido obviamente por su trabajo como líder de la Creedence Clearwater Revival, de alguna manera gran responsable del sonido, ¿no? Creedence, como muchos conocen, y se ha popularizado el estilo de la banda entre fines de los 60, principios de los 70, y más tarde, por supuesto, grabando él muchos discos en solitario, ya con su propia banda. Está colocado John Fogerty en la posición número 40, entre los 100 mejores guitarristas de todos los tiempos, y en el puesto 72, en la lista entre los 100 mejores cantantes de acuerdo a la revista Rolling Stone. Ahí suena con los Creedence, con su banda, pero lo escuchemos solista también con un excelente tema. Escuchen, El viejo en la carretera. Oh, la guitarra de John Fogerty, The Old Man Down the Road.

Agradecimiento y saludos también a Nora, otra gran amiga del programa que está ahí formando parte de esta gira mágica y misteriosa. Recién sonando, pasaba John Fogerty con El viejo en la carretera, The Old Man Down the Road.

0: comenzó componiendo para otros artistas, pero alguien le dijo que podía cantar también muy bien, y lo hizo, y de hecho se convirtió también en una buena cantante. Estamos escuchando a Carole King, que nos va a acompañar hasta las 11 de la noche con parte de sus mejores canciones en su carrera.
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0: Ella nacía en el seno de una familia judía allá en Brooklyn, en Nueva York, famoso barrio de la ciudad de Nueva York, Brooklyn, ¿no? De donde han salido realmente tantos artistas de primerísimo nivel. Ella nacía en febrero de 1942, se fue convirtiendo, como decíamos, en una gran pianista, pero sobre todo en una eximia compositora norteamericana. Su época de mayor actividad, de mucho trabajo como cantante, fue en los años 70, y ha tenido una considerable aceptación también, como decíamos, componiendo para otros músicos. Empezó a estudiar piano y comenzó a cantar formando parte de un cuarteto vocal. Se llamaban The Cousines, en su instituto donde estudiaba, el James Madison de la ciudad de Nueva York. Tiempo después, años después, se iba a convertir en una de las más distinguidas cantantes del folk, rock, del pop, del rock suave también, adaptando otros sonidos del jazz tomados de influencia para parte de sus canciones también, y fuerte influencia del rock latino, como esto que estamos escuchando, Hard Rock Café. Carole King suena en la radio.

Y las influencias de los sonidos latinos, ¿no? Que decíamos también en la música de esta gran artista y compositora, como es Carole King, que pasaba con Hard Rock Café, y ahí la estamos escuchando con Beautiful.

saludos para Milagrito Pineda, que no sé si le agradecí los mensajes de avisarnos que está integrando esta gira mágica y misteriosa también en esta noche de lunes, reencontrándonos con estas canciones junto a una gran artista como es el caso de Carole King. Ella pasó a estudiar en el Queen's College, donde fue compañera de clase de nada más y nada menos que otro artista que iba a dar que hablar en el mundo de la canción. Carole King fue compañera de clase de Neil Sedaka, que en 1959 le dedicó la famosa Oh Carole, esa Oh Carole que lo llevó a ser famoso en el mundo de la canción en sus primeros tiempos, a Neil Sedaka, el gran pianista y cantante también, se la compuso para esta mujer. Era su compañera de clase y a Neil se le ocurrió dedicarle y componer esa canción. Tiempo después, mientras Carole estudiaba en el Queen's College, trabó e hizo amistad con Paul Simon, aquel de Simon y Garfunkel, y con Jerry Goffin, un gran productor, un gran compositor también. Con Goffin pronto formaron esa conocida asociación en la composición, que luego terminó siendo matrimonio, ¿no? Compartieron muchos años, muchos tiempos y muchas canciones de éxito, Carole King con Jerry Goffin, y la seguimos escuchando, la seguimos disfrutando. Carole King, sonando en la radio.

0: Y precisamente hablábamos del éxito que habían tenido como unión artística y también como matrimonio, Jerry Ruffin con Carole King. Precisamente de ellos es esta canción legendaria de 1963, One Fun Day, un día maravilloso, que llevaron al éxito de Chiffons, aquel grupo de música soul también en la década del 60. Estamos junto a una de las grandes artistas de la música moderna, como es el caso de la gran pianista, gran compositora y también cantante, Carole King.
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Y ahí de nuevo con el piano, con la voz de Carole King, Up on the Roof, sobre el tejado. Muchos de ustedes habrán escuchado este éxito, este clásico con la voz de James Taylor, y eso nos da la envergadura de esta compositora que le ha dado canciones célebres a muchos artistas que las hicieron sonar, y le pertenece a esta pianista que estamos escuchando ahora.

Carol King ha realizado 25 discos como solista y uno de sus trabajos, tal vez el más célebre, aplaudido y premiado de su carrera, sea Tapestry. Al encabezar las listas de éxito en los Estados Unidos durante 15 semanas en el año 1971, permaneció en las listas Billboard por más de 6 años. El Tapestry de Carole King, un récord que pocos artistas lograron en carreras solistas. Número uno durante mucho tiempo también, el Tapestry de Carole King, solo superado por Whitney Houston con la banda sonora para El Guardaespaldas y por Adele y su álbum número 21. Tapestry fue un gran éxito en el mundo de la canción y lo llevó adelante esta increíble compositora que estamos disfrutando. Más de 10 millones de copias vendidas de Tapestry. Es uno de los 15 discos de los años 70 que se vendieron más. Estamos escuchando, disfrutando de la mejor música de Carole King. Y esta canción que ya está sonando, It's Too Late, es demasiado tarde. ¿Cuántos artistas la mencionaron? Desde los Bill Dylan, de los Rondels, hasta los uruguayos Shakers, le pertenece a Carole King.

Todo un clásico en el mundo de la canción, It's Too Late, es demasiado tarde, donde esta artista nos cantaba sobre una relación llena de hastío, donde todo había terminado ya. Tapestry obtuvo el reconocimiento de la crítica, también del público, muchos éxitos que salieron en singles desde ese, el segundo en la carrera de Carole King. Como decíamos, permaneció mucho tiempo, cerca de 6 años en las listas, vendió más de 10 millones de discos. El álbum ganó 4 premios Grammy, todo un logro para la carrera de Carole King. También hay que reconocerle a esta artista haberse sumergido, incursionado de alguna manera en el plano político. Ha sido muy activa, militante, como simpatizante del Partido Demócrata, junto con su esposo, con Jerry Goffin. Carole King escribió más de 2 docenas de éxitos para muchos otros artistas durante la década del 60. Muchos de ellos se han convertido en estandartes en el mundo de la canción y son temas compuestos por esta talentosa pianista que estamos escuchando en la radio. Con su esposo, con Jerry Goffin, Carole tuvo 2 hijas, Louise Goffin y Jerry Goffin Condor. Ellas también son artistas, también son cantantes. Mientras trabajaba en el famoso Brill Building, donde actuaron muchas de las estrellas de éxito en la década de los 60, tuvo su primer número uno en las listas como compositora en 1960, a los 18 años, con Will You Love Me Tomorrow, que escribió junto al que iba a ser su marido, junto a Jerry Goffin. Más tarde tuvo muchas versiones de Dusty Springfield, por ejemplo, de Laura Branigan, de Little Eva, de la mismísima Roberta Flack y, por supuesto, la misma autora, Carole King. La seguimos disfrutando y hablábamos de las fuertes influencias latinas que tiene la música de Carole King. Y muchos de ustedes recordarán en las pistas de baile entre fines de los 70 y principios de los 80 esta inolvidable Corazón, su autora, Carole King.

Qué buen tema, ¿no? Corazón, Carole King, que suena en estos últimos minutos de Gira Mágica y Misteriosa. Un saludo para nuestro querido amigo personal también de tantos años, Ricardo El Cuchi, que estuvo ahí formando parte de Gira Mágica y Misteriosa. Ah, ahí está también Titanic sonando ahí, sí, para enganchar en las pistas de baile, Pablito, tal cual.

Este podría haber sido un gran DJ en aquellos tiempos de Nacho, del Talón de Aquiles, de Mau Mau, inolvidables épocas de música disco en Salta Capital, de África, de Metrópolis, que creo que sigue todavía, y también los inolvidables sábados de Nacho. Qué buena música, gracias Pablito por esa inventiva que tuviste recién ahí, mágica, para con el programa. Estamos junto a Carole King, decíamos, y una mujer que tuvo ese éxito descomunal con Tapestry, que se situó en el puesto 36 según la revista Rolling Stone entre los 500 mejores discos de todos los tiempos, después de Tapestry, que fue el segundo disco para Carole King. Llegaba en 1971 Music, en 1972 Rhymes and Reasons, en el 73 Fantasy, en el 74 Wrapped Around Joy. Fueron los discos siguientes al gran triunfo que tuvo con Tapestry. Carole King se casó de nuevo, se separó con Jerry Goffin, se casó de nuevo con otro compañero en la composición, Rick Evers, después de grabar su siguiente álbum, Simple Things, en 1977, pero lamentablemente su segundo matrimonio se vio envuelto en una triste caída, y porque su esposo Evers fallecía de sobredosis de cocaína poquito tiempo después, un año después. Carole King ha ganado 4 premios Grammys y en 1990 ha sido incluida en el Salón de la Fama, justamente, por supuesto, en el Salón de la Fama del Rock and Roll. También ha sido incluida en el Salón de la Fama de los Compositores, junto con su compañero de tantos años de éxito, con Jerry Goffin, que había sido su manager, su marido también, y su compañero en tantos clásicos que ha tenido su carrera. Ha coescrito más de 118 éxitos que figuraron en las listas Billboard para otros artistas. Según Joel Whitmore, que publicó en el 2000 una nota ahí en la revista Billboard, convirtiéndola en la compositora más exitosa entre los años 1955 y 1999. Now and Forever es otra linda canción de Carole King. Ahora y siempre, ahí está ya casi despidiéndose esta gran pianista en esta gira mágica y misteriosa.

Qué bueno fue compartir estos minutos junto a una grande, entre las grandes, como es el caso de Carole King, sonando para la despedida de esta última media hora en gira mágica y misteriosa. Queridos amigos, recién Now and Forever, ahora y siempre. Quiero agradecer el acompañamiento que hemos tenido de todos y cada uno de ustedes. No se desenganche de la 89.9 Profesional, porque ya está Diego Tejerina con capítulo 2 de Déjà Vu, con muy buena música, con muy nueva, muy buena información. Los mantiene muy contentos, entretenidos, hasta las 24, hasta las 12 de la noche, por esta 89.9 Profesional. Mi agradecimiento, como cada día, ahí al profesional, en la profesional lo digo muy bien, porque es un hombre que realmente pone todo su empeño y su talento para manejar la consola de sonidos y toda la parte técnica de esta 89.9 Profesional, el señor Pablo Choque Torra Morel. Reitero a ustedes, gracias por haber compartido la música. Mañana, Dios mediante, nos volvemos a encontrar en la misma sintonía, a la misma hora, con otro encuentro con buena música, que termine muy bien esta noche. Y bueno, ahí sonando para el final, Carole King tuvo sus tiempos de alejamiento en la escena musical, por supuesto. En 1995, un grupo de estrellas consagradísimas de la música le rindió un justo homenaje, un merecido homenaje a esta artista, regrabando una versión de covers del Tapestry Revisited, cantados por muchas estrellas, que en realidad terminó siendo una especie de tributo a la gran Carole King. De ese álbum salieron varios éxitos en las listas, versiones hechas, por ejemplo, por Rod Stewart, por la mismísima Celine Dion y otros artistas que aparecieron en el álbum, como Amy Grant, como Richard Marx, la misma Aretha Franklin también, Faith Hill y los Bee Gees también estuvieron presentes ahí rindiendo ese homenaje. En 1996 fue llevada al cine con la película basada en su vida, titulada Grace of My Heart. Más de 30 discos grabados, el respeto de todos sus pares y un lugar privilegiado, por supuesto, en la escena de la música popular. En el 2007, Carole King fue también admitida en el Long Island Music Hall of Fame. Y nos despedimos con otra bellísima canción, City Street, calle de la ciudad. Carole King para el final. Chao, buenas noches.

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En nuestra búsqueda de significado y propósito, es inevitable enfrentarnos a obstáculos y desafíos, ya sea la adversidad, el fracaso o la incertidumbre. Estos obstáculos pueden poner a prueba nuestra resiliencia y determinación. Sin embargo, también nos brindan la oportunidad de crecer, aprender y descubrir nuevas capas de significado en nuestras vidas. Superar obstáculos y desafíos requiere una mentalidad de perseverancia y una actitud positiva. Recordá que estos obstáculos son parte del viaje hacia el descubrimiento del sentido de la vida y que cada experiencia es una lección valiosa y una oportunidad de crecimiento. Los desafíos están para fortalecernos. Así nos acercamos a una comprensión más profunda de nuestra existencia y nuestro propósito en el mundo. La espiritualidad y la fe desempeñan un papel fundamental en la búsqueda del sentido de la vida. Ahora está en vos creer lo que te digo. ¿Por qué? Porque el universo está a tu favor.

0: Claro que sí, porque si el universo está a tu favor, a nuestro favor, a mi favor, a favor de todos, es bastante mágico. Queridos amigos, arrancamos una nueva semana en capítulo 2. ¿Qué estamos ya? Mediados de mayo, ya pasamos la mitad de mayo. Se viene mi cumpleaños, así que cumplo 15. ¿Cómo le va, Silvina Borelli?
1: Hola, Diego, ¿cómo estás?
0: Muy, muy bien. Acá estamos preparando la torta, que no sé si es torta, pero lo lamentaré por lo que vayan a comerla. Agustina Arnesavia, ¿cómo le va?
2: Pero uno tiene que hacer la torta.
0: No, ¿por qué?
2: No, porque los agasajados o los amigos somos los que tenemos que llevar la torta y demás es...
0: No sé. Claro, el otro día veía un reel que decía, una estaba indignada, decía, ¿por qué yo tengo que estar gastando plata para festejar mi cumpleaños? ¿Por qué tengo que yo comprar la torta, poner la casa y después se van todos y me dejan la casa toda sucia? Bueno, no sé, ¿para qué cumpleaños, digo yo, no? Hay gente que suele dejar pasar el cumpleaños, pasa totalmente desapercibido. Yo, ¿sabes qué? Y siendo muy sincero, muchas veces prefiero los cumpleaños pasarlo inadvertido. No sé por qué. Pero bueno, ya son cuestiones... porque hay gente que les gusta festejar los 40, los 50, los 60, los 55.
2: Y también entre el 40 y 50, también todos los años.
0: Claro,
2: no solamente los números
0: redondos. El 51 cumplen, 52, 53 y hacen una fiesta y festejan. Hay gente, bueno, me estoy metiendo en camisa de 11 varas. Para eso está mi amigo, el DJ Simon Roberto Lera.

0: A ver, The Motion of Love. Pero vos sabés que, o será que yo conozco otra versión del mismo grupo, o hay otra versión, The Motion of Love, que quiere decir el movimiento del amor, motion, movimiento. Ahora sí voy a necesitar la ayuda de Rick, a ver si me dice, porque yo lo tenía con otra versión, no sé, probablemente esté yo equivocado y debe ser que se acerque mi cumpleaños y que ya veo que uno se va poniendo más viejo y se va olvidando las cosas, ¿no?
1: No es así de un día para el otro, es...
0: Ah, no es de un día para el otro.
1: No es progresivo.
0: Perdón, ¿cómo es tu nombre? Agustina y Silvina, ¿qué hacen por acá? ¿Cómo les va? ¿Ya las saludé? No, ya las saludé. Mi amigo Lera, ya las saludé a todos. Lo que sí no me voy a olvidar es de darle las gracias a ustedes y de comentarles cuál es el número de teléfono de la radio: 3875788899. El celular, porque mirá, me quedé con los dos libros para sortear de la semana pasada y lo vamos a sortear. Uno se llama De Vino en Vinos. ¿Así se llama?
1: De Vino en Letras.
0: De Vino en Letras. Vio que se acerca. De Vino en Letras, tengo una nueva, un nuevo ejemplar,
1: qué bueno,
0: para sortear. Le agradecemos a Araos Ediciones, mientras suena el Red Wine de fondo, por supuesto. El otro es Astrología de la Fórmula 1, que se lo presté a Rick y lo leyó en media hora y me lo devolvió. Todo sano, porque me encanta cuando la gente lee y no aja los libros. Usted no se dé por aludida.
1: Para esta nada.
0: Señora. Y voy a tener otro libro más que ya voy a decidir cuál. Así que esta semana, tres libros, todos los tres oyentes que tenemos, ¿no?, se van a llevar un libro cada uno.
1: ¡Qué hermoso!
0: Bueno, amigos queridos, me voy a callar en estos momentos. Voy a escuchar esta canción de fondo. ¡Oh! Me voy a tomar un whiskycito con dos hielos para recordar tiempos mejores. Oh.

0: Qué lindo, qué bueno. Si quieres que escuchemos esta canción, no hable usted. No, hable, hable, porque ahora bajamos un poquito la música. Una buena ambientación para una buena reseña.
1: Bueno.
0: Cuénteme, ¿qué estuvo leyendo el fin de semana?
1: Ah,
0: ¿y qué le pasa? ¿Hay algo le pasa? ¿Está usted bien?
1: No mucho, pero vamos a hacer el intento.
0: ¿Por qué? A ver, cuénteme, a ver, ¿qué le anda pasando? Cuéntele al tío.
1: Hay dos cosas que paran el mundo.
0: Sí.
1: Dos.
0: ¿Qué?
1: Un nacimiento y una muerte detienen el reloj. Así que hoy es complejo.
0: Bueno, vamos a ponerle onda. Vamos todavía.
1: Por un ritual,
0: sí.
1: Por un amor, por una pasión, por un capricho o por una obsesión, perderás la cabeza. Esta columna está dedicada a los que aman la ceremonia del mate y a los que extrañan los rituales del té. Quiero compartir con ustedes este regalo maravilloso de Ricardo Morales Torres, una de las novedades que trajo la Feria Internacional del Libro de Buenos Aires, publicado en mayo de este año. Se llama El prisionero del yerbatal, y es la última novela de Federico Andajasi, psicólogo y escritor nacido en Buenos Aires en 1963, autor del Anatomista, Las Piadosas, El Conquistador, El libro de los placeres prohibidos, entre muchas otras. Se trata de una novela histórica, o como la han llamado sus editores, una épica botánica, que relata la vida y en particular el cautiverio de Aimé Bonpland, un médico y botánico francés que descubrió el secreto de la yerba mate, entre miles de asombrosas especies vegetales que se extienden a lo largo de América. Paralelamente, cuenta la historia de su mujer, Adélie, en Francia, y su amor incondicional por un hombre que quedó atrapado por las maravillas de una tierra que ella jamás logró comprender. El origen de esta historia se remonta al 5 de junio de 1799, cuando dos científicos naturalistas zarparon del puerto de La Coruña con el objetivo de registrar la geografía y biodiversidad de las exóticas tierras americanas. Alexander von Humboldt y Aimé Bonpland fueron los protagonistas de una de las expediciones más importantes que se habían realizado hasta aquel momento y que se ganó el título del segundo descubrimiento de América. Bonpland se propuso investigar cómo se entretejen todas las fuerzas naturales, la influencia de la naturaleza muerta sobre el mundo vivo animal y vegetal. 5 años duró el mítico recorrido. Durante este periodo visitaron muchos países: Canarias, Venezuela, Cuba, Colombia, Ecuador, Perú, México y finalmente Estados Unidos. Hicieron descubrimientos científicos que revolucionaron el conocimiento de la época. El 23 de junio de 1800, emprendieron la ascensión de Chimborazo, un volcán venezolano cuya cima está a 6.310 metros sobre el nivel del mar. Si bien no lograron hacer cima, se convirtieron en ese momento en los hombres más altos del mundo. Al leer este capítulo, uno se queda sin aire y sin fuerzas como Bonpland, pero asombrado por lo que allí encontraron. La composición de la biodiversidad, la distribución de la flora y la fauna según el clima, la altitud y la topografía. En Venezuela, a bordo de una canoa, remontaron 2.500 kilómetros del Orinoco durante 75 días. En sus cartas, Bonpland aseguraba: "Me voy a volver loco si las maravillas no terminan pronto". Recolectó más de 60.000 especies vegetales que registró y llevó a Francia. En 1804 regresaron a Europa y fue el momento de evaluar y publicar todo lo que habían descubierto. En 1805 la emperatriz Josefina de Bonaparte lo nombró intendente y jardinero en jefe del Palacio La Malmaison, donde permaneció hasta 1814. Tras el fallecimiento de la emperatriz, Bonpland comprendió que su lugar no estaba entre los edificios de París y decidió radicarse definitivamente en América. Primero estuvo en Buenos Aires, luego se trasladó a la selva misionera, donde desarrolló el cultivo de la yerba mate y descubrió los secretos de esta planta salvaje y misteriosa por la que perdió la cabeza y la libertad por casi 10 años. Con una prosa poética exquisita y una narrativa ágil, el autor entrelaza la mirada europea, muchas veces romantizada, y la vida en la selva misionera, el cautiverio de Aimé y la espera de su esposa en Francia, sus descubrimientos ligados a la botánica y la desesperación de ella por lograr su liberación, el rechazo de él por su vida en París y la ilógica esperanza de Adélie de que regresara a su lado. Otra curiosidad y sin duda un acierto es que cada capítulo está precedido por un título y un epígrafe en el que cifra el destino de los personajes, describiendo distintas formas de beber el té o el mate y sus propiedades. Hay una bebida para cada ocasión, para cada sentimiento, para cada estado de ánimo, e involucra una ceremonia que revaloriza la importancia de los rituales. Hay un mate de sangre, de olvido, de iniciación, derramada, de sombras, del reencuentro, del regreso, de germinación, de victoria, de confesión. Hay un té de Rosamundi, de guardia, de Assam, del Rin, de espera, de corteza amarga. 41 variedades de infusiones con sus respectivas voces y angustias. Infusiones que representan lo que era la vida de Aimé en la selva y de Adélie en el Palacio de Montmaison. La novela comienza con el cautiverio de Bonpland, tomado prisionero junto a su esposa Guarani, su concubina y sus dos hijos. Andahasi lo cuenta así: mate de sangre, infusión de yerba mate preparada con caguazú, la variedad más amarga y recia, hecha con hojas maduras, nervaduras y restos de rama. Es el mate de los heridos y de los vencidos. Calma el dolor, modera el pulso y renueva la sangre. El agua nunca debe hervir, se calienta apenas para no avivar la herida ni levantar la fiebre. Se ofrece después de la batalla, cuando el combate ha cesado y el cuerpo reclama reposo. Se bebe en silencio, no promete consuelo, pero concede tiempo. Bonpland había estado inconsciente durante un tiempo que no podía precisar, pero adivinaba que no lo habían llevado lejos de la colonia Santa Ana, donde tenía su casa, su familia y sus yerbatales. Lo asaltaron recuerdos fragmentarios, caóticos, una partida de soldados con uniformes desiguales, gritos en guaraní, insultos en castellano, mujeres arrastradas de los pelos, hombres degollados a machetazos, sangre, golpes, cuerdas, cautiverio. Cuando pudo sostener la cabeza y enfocar la vista, descubrió que delante de él, sentado en un escritorio de caoba ornamentada con bronces opacos, había un oficial que llevaba puesta una chaqueta del ejército del Paraguay. El oficial se llamaba Avelino, Avelino Jaraquí. Lo habían llevado a Santa María de Fe, del lado paraguayo del río. Al ver que el cautivo recuperaba la conciencia, abrió un pliego y leyó: Por orden de su excelencia el dictador perpetuo y supremo de la República del Paraguay, José Gaspar Rodríguez de Francia, queda usted detenido por el cargo de espionaje, encubierto bajo pretexto científico en perjuicio de la nación. ¿Qué es esta yerba de añá que ha cultivado?, interrogó Avelino Jaraquí. Extasiado, mientras alejaba el mate para examinarlo, como si el mundo se hubiera reducido al contenido de esa calabaza. ¿Cuál es el secreto?, volvió a preguntarle al francés. Aimé comprendió que en realidad buscaban arrancarle el secreto de su cultivo. ¿Cómo obtenía esa yerba que superaba incluso a la que explotaba el dictador Ibiqui? Preso en la selva con su esposa moribunda, su concubina cautiva y su mujer al otro lado del océano, Aimé Bonpland, suspendido entre dos mundos que no podían tocarse, sintió que acababa de perderlo todo. En el siguiente capítulo dice: té de Rosamundi. Y ahí conocemos a Adélie, concubina cautiva, y su mujer al otro lado del océano, Aimé Bonpland, suspendida entre dos mundos que no podían tocarse, sintió que acababa de perderlo todo. En el siguiente capítulo dice Té de Rosamund. Y ahí conocemos a Adélie. Augura el epígrafe.

reposada sobre porcelana esmaltada para conservar los aceites volátiles. De sabor suave y levemente amargo, se recomienda para calmar palpitaciones, aliviar espasmos nerviosos y tratar melancolías resistentes. Adelie Bouchy probó la temperatura del té de rosas con los labios, dejó la taza a un lado, hundió la pluma en el tintero y escribió: querido Aimé, han pasado más de 6 meses desde tu última carta. 6 interminables meses en los que no he tenido una sola noticia tuya. Estoy aterrada. Me angustia pensar que te encuentras enfermo y solo en esa selva olvidada por Dios, pero me desespera la posibilidad de que estés bien y en compañía. ¿Qué otra razón podría justificar tu silencio? Una pena indecible me desgarra el alma al imaginar tu muerte, y al mismo tiempo me atormenta la sospecha de que pudieras estar vivo y me hayas olvidado. ¿Acaso no merezco una línea, una señal, una simple palabra escrita en el dorso de una de esas hojas en las que solías anotar nombres de plantas o dibujar flores silvestres? Siempre tuve la secreta esperanza de que esas flores fueran para mí. Afuera, al otro lado de los vidrios empañados por el frío y la melancolía, las madreselvas se rinden exangües y los senderos de grava se han cubierto de musgo. Aunque digas lo contrario, creo que nunca me perdonaste que regresara a París y te dejara solo en la selva. Pero las cosas fueron de otro modo. Tú decidiste seguir viaje a las misiones y dejaste que volviera sola. He debido volver aquí, sola, quebrada, aún a la distancia, estamos atrapados en una enredadera. Yo, prisionera de tu recuerdo, tú, cautivo de esa yerba amarga que te ha hecho perder la razón y te ha arrastrado tan lejos de mí. Mate del olvido. Infusión de hojas de yerba mate combinadas con fragmentos de carinche, flor silvestre de pasiflora y raíz vallaris trimera, ligeramente pasada por el rescoldo. Ha de prepararse con agua calentada al punto de la ebullición incipiente, de sabor marcadamente amargo, con dejos ácidos de monte y flor silvestre, indicado en estados de duelo, melancolía y para alejar pensamientos persistentes, mitigar la agitación nerviosa y propiciar recuerdos gratos. Té de recepción. Mezcla destinada a acompañar visitas formales y encuentros diplomáticos. Combinar en partes iguales té negro de Ceilán y de Assam, con una pequeña proporción de hojas más suaves para moderar el cuerpo de la infusión. Verter agua en ebullición y dejar reposar brevemente, indicado para sostener un diálogo cordial, aquietar los ánimos y devolver a la conversación un tono de sensatez cuando ésta amenaza con perderlo. Adelie ha tomado conocimiento del cautiverio de su marido. Acude presto al Ministerio de Relaciones Exteriores. Un funcionario menor la recibe con la voz de quien se cree protegido por los muros de un despacho oficial. Y ella le cuenta en una carta a Aimé, con una prudencia casi afectuosa, me dijo que debía considerarme afortunada de conservar la cabeza sobre los hombros. Era evidente que en su caso la había perdido hacía tiempo. Lo verdaderamente extraordinario era que solo él no lo había notado. Preferí no contestar. Alegó que se trataba de una situación compleja, como si esas dos palabras bastaran para suspender cualquier acción. Insistió en que convenía no precipitarse. Entonces entendí que no estaba ahí para decidir nada, sino para diluir, dilatar y finalmente impedir cualquier movimiento que pusiera en peligro su propia comodidad y la del ministro. Pretendía que me llevara la impresión de haber sido escuchada. No me lo dijo, pero lo pude adivinar en sus ojos, en su gesto, mezcla de conmiseración y fastidio. Ahí, frente a él, estaba la loca de Malmaison, la mujer del piano, la que vivía aislada del mundo, la que hablaba con los fantasmas de Josefina y Napoleón, el ama de llaves abandonada por el jardinero de una casa en ruinas. No hizo falta que lo dijera.

0: Tuve que soportar su mirada condescendiente, incluso su comprensión. Pronunció la palabra sensatez como si fuera un reproche, como si mi vida fuera el resultado de una absoluta falta de ella. Entonces asentí con la cabeza y acepté mi papel. La loca de Malmaison iba a cruzar el océano para ir a buscar a su marido. A buen plan, ser liberado por el amor o la locura de su mujer podría parecerle un misterioso castigo, una novedosa prisión. Le será dado sortear el océano de diferencias que lo separa de Adélie, olvidar los secretos de la yerba mate y regresar a su tierra. El prisionero del yerbatal es una novela cautivante que hace de la historia real un relato conmovedor. Luces y sombras de dos mundos antagónicos, de dos formas de entender la vida, el amor y la belleza. La naturaleza, en todo su esplendor, para volver al origen, al hogar. Deja en claro que todos somos, de alguna manera, amos y esclavos, prisioneros y custodios, amantes y abandonados. Todos, por alguna razón, perderemos la cabeza.
1: Por alguna razón, todos perderemos la cabeza. ¿Qué frase poderosa uh-huh. para terminar la columna? A ver, yo entiendo, no he leído y acá me ha agarrado porque no tengo conocimiento. Esta novela es muy reciente.
0: Mayo del 26.
1: O sea, en este mes. Sí. Este mes usted ya la ha leído, imagínense.
0: Bueno, gracias a Ricardo que me regaló la novela.
1: Claro, gracias. A ver, sé que. A ver, por ejemplo, ¿qué paralelismos hay con Yo Supremo de Roa Bastos? Porque aparece Francia en el medio, ¿no? El dictador Francia, en realidad. Primero, ¿hay alguna, hay algo, algún paralelismo con eso? Y luego, en cuanto a estructura, Como Agua para Chocolate, tiene una estructura similar, pero Como Agua para Chocolate pertenece al realismo mágico, y esto es más bien algo histórico. Comparte la estructura, pero no así el tema ni el tono.
0: No el tono. Yo creo que como Bonpland y un Humboldt eran naturalistas, entonces muy científicos. De hecho, cuando él da su mirada sobre el amor y lo compara con cómo era el amor en Francia o en Europa, esa mirada mucho más idealizada, atravesada por la pasión, el deseo, y entonces él dice muy distinta a la que se vive en América, y él lo ve como mucho mejor en donde él estaba, ¿no? Y de ahí que tuviera tres mujeres y con cada una tenía una relación distinta, pero siempre muy racional. Y lo que es muy interesante es la mirada que tiene el europeo sobre América, esa tierra exótica, salvaje, y la que él tiene y en la que él se afinca, pero también él pierde la cabeza por la yerba mate porque no entendía por qué crecía en determinados lugares y por más que él intentara recrear todas las condiciones, no se daba.
1: Claro.
0: Hasta que logra descubrirlo y ahí él creía que iba a poder competir con el té. Y por eso va del mate al té. ¿No? Cuando habla Adélie desde Francia y le escribe, ella está tomando un té en la porcelana. Y cuando habla él, está tomando un mate. Pero lo impactante es cómo 41 capítulos con 41 epígrafes para decirnos, porque en definitiva, ¿cuántos tipos de mate podríamos pensar?
1: Cuatro,
0: ¿no? Pero él encuentra a todos y para cada estado del ánimo encuentra una forma de tomar mate o té.
2: Bueno. Muy buena investigación, ¿no? La ventaja aparte, ¿no?
0: Maravilloso, porque además ve que es un libro corto, ¿sí? Que condensa dos viajes enormes.
1: Bueno, ¿le parece que vamos a la pausa ahora y retornamos en minutitos?

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0: tú o algo por el estilo, dice en realidad. Así lo dice la traducción o la adaptación al castellano de Mariah Carey con Hero o con Héroe. Sean bienvenidos, queridos amigos, al segundo bloque de capítulo 2 de Deja Vu. 3875-788-899, el celular de la radio. Uy, amigo, poneme algo movido. Buenas tardes, Tejerina, dice. Me sorprendió el recetario natural de hoy, dice. Leí hace mucho tiempo como hago para chocolate y luego la película. Y agrega que es una tarde fresca, sí, está fresquito, fresquito. Saludos, Miguel de Castañares. Sí, bueno, la novela El prisionero del Yerbatal no tiene similitudes con Como agua para chocolate, simplemente esta curiosidad, ¿no? De la estructura en cierta medida, ¿no? Pero no va por ahí. Es muy buena la reseña que hizo Silvina en el primer bloque, así que es un muy buen libro recomendado de Federico Andajasi. Y ahora, veamos. Usted me prometió algo que es un tema muy interesante, Agustina.
1: Sí, supongo que sí. Resulta que con Silvina nunca coincidimos, nunca nos ponemos de acuerdo qué va a decir cada uno en la columna, pero siempre encontramos alguna similitud.
0: Pero las causalidades existen.
1: Bueno, Silvina reseñó sobre un libro que le regaló alguien para su cumpleaños.
0: Sí.
1: Yo ahora voy a reseñar sobre otro regalo que le hicieron a Silvina.
0: Ah, la pucha, a ver.
1: Al llegar, taparon mis ojos. Al abrirlo, sentí que había caído por la madriguera para aterrizar en mi mundo de fantasías. Una mesa que me pareció infinita, vestida de negro y arena, poblada de velas, libros, rosas y detalles exquisitos, diseñada por manos expertas, un ojo avezado logró lo imposible, detener el tiempo. Las cosas dejaron de ser objetos inanimados para dar vida a las ilusiones que guardo en un cajoncito. Este relato tan conmovedor pertenece a Silvina, al ver el regalo que le había hecho Santiago de los Ríos para su cumpleaños. Es que Santiago es, aparte de ser un ser humano excepcional, uno de los mejores organizadores de eventos y es salteño. En él confluye la rigurosidad del perfeccionista y la creatividad del soñador. Aprovechamos este momento también para saludar a su hermana Jimena, que es una fiel oyente del programa y que acaba de ser abuela.
0: ¡Ay, qué lindo!
1: Felicidades, Jimena, por Joaquín.
0: ¡Qué lindo!
1: Hasta hoy sigo pensando en esa mesa también contada por Silvina, y no puedo dejar de pensar que eso también es arte, porque solo un artista puede inspirarse en la homenajeada para plasmar su esencia y ubicar los objetos seleccionados de tal forma y con tanto gusto para lograr una performance que cautivó a lo que asistimos. Si hablamos de este tipo de expresiones, vienen a mi memoria las que Pilar Aranda nos brindó el año pasado con su arte, el culinario. Sus platos fueron el corolario de dos actividades que organizamos con Silvina. Las exquisiteces preparadas para ese brunch sobre Madame Bovary y el banquete del Quijote, ambientados magistralmente por Juliana de Gracia. Cuando incorporamos comida y escenografía a esas dos propuestas, pensamos justamente en esas experiencias inmersivas en las que sentidos y emociones cumplen roles preponderantes. Porque el arte es justamente una forma de exhibir la creatividad de quien la realiza y que los receptores la aprecien. Se infiere entonces que hay un ida y vuelta entre el artista y el público. Si nos atenemos a la definición de comunicación, sabemos que la misma se establece cuando hay una reacción de parte de quien recibe el mensaje, sino simplemente es información, un cúmulo de datos sin valoración. La indiferencia en este caso no es una opción válida. Durante siglos, artistas, filósofos, críticos y pensadores de las más variadas ramas han ofrecido diferentes conceptos sobre arte. Pero hoy solo vamos a tomar uno. La página web luxurypiecesofdali.com dice que la palabra arte proviene del latín ars, artis, y también relacionado con esto del griego tecne, que significa técnica. Esta raíz latina y griega sugiere que el concepto implica entonces cierta habilidad o maestría en la creación de algo, ya sea un objeto físico o una idea abstracta. Agrega este mismo sitio que en la antigüedad la palabra englobaba a toda producción realizada por el arte, por el hombre, y a las disciplinas del saber hacer. De esta forma, un cocinero, jardinero o constructor eran considerados artistas, al igual que un pintor y poeta. En general, el concepto en la antigüedad era mucho más amplio que en la actualidad y abarcaba tanto las actividades prácticas como las actividades creativas. Establece que es una palabra utilizada para indicar la capacidad o habilidad para hacer algo con excelencia y pericia. De forma que en el siglo XVIII surge el concepto de bellas artes, para distinguirlo de lo que eran artesanías y las manifestaciones populares, y así relacionarlas con las disciplinas estéticas y emotivas. Este concepto de bellas artes, que actualmente vieron que ya no se está en desuso, ¿no?
0: Sí, bueno, está abarca, escuela de bellas artes.
1: Abarca, sí, porque ya
0: porque, tiene unos claro, años. Viene.
1: Abarca entonces, las bellas artes abarcan la literatura, la escultura, la pintura, la música, la danza y la arquitectura. En la primera mitad del siglo XX se incorporó el cine, la fotografía y el cómic.
0: Qué lindo.
1: Quiero entonces valerme de este concepto para incorporar el valor de los aromas a través de una idea concreta. Cómo los perfumes pueden inspirarse en la literatura para lograr productos que son considerados obras de arte. Pero para eso tengo que contar brevemente su proceso. Para elaborar un perfume, primero hay que elegir la familia olfativa con que se gustaría trabajar. De la misma manera, las notas olfativas están distribuidas en una pirámide olfativa con notas de salida, corazón y fondo. Según el blog Perfumarte, las notas de salida son el primer aroma que percibimos, podemos notarlo en los primeros 20 minutos. Son las moléculas pequeñas más efímeras. Las notas del corazón son el cuerpo principal del perfume y pueden distinguirse desde los 20 minutos hasta las 2 horas. Y las notas de fondo suelen ser agradables y profundas. Proporcionan personalidad a la fragancia, ya que se sienten desde las 2 horas hasta las 8 o 10 horas aproximadamente. La elaboración empieza con la disolución del alcohol en un poco de agua, después se agregan los deseados aceites esenciales y se mezcla para todo para que se macere. Se enfría la fragancia y se filtra. Durante todo el proceso se realizan pruebas olfativas para asegurar la calidad y aromas deseados en nuestros perfumes. Hasta acá no hay nada que emocione. Es lo mismo que cuando un pintor nos dice...
0: Me emociona eso. Todo eso lo he visto.
1: No es que ahora viene la emoción.
0: Pero yo lo he visto en la novela El Perfume.
1: Claro, claro.
0: Baldini, Giuseppe Baldini.
1: Ahora viene la emoción.
0: A ver,
1: cuéntame. Entonces, es lo mismo que cuando el pintor nos dice que que usan acuarelas, lienzos, lápices, pinturas para sus obras de arte. Entonces, vamos a ir a un caso concreto para notar la transformación de una mezcla química a una obra de arte. Esto se puede percibir en los que son conocidos como perfumes nicho, que se caracterizan por ser únicos, poco convencionales y de alta calidad. Se destacan por la calidad superior de sus ingredientes y son creados por maestros perfumistas. Como su nombre lo indica, su disponibilidad no es masiva. Una casa de este tipo de perfumerías creó el B612. Repito, B612.
0: ¡Qué lindo!
1: Ahora sí, es un homenaje al Principito de Antoine de Saint-Exupéry. Este perfume representa el asteroide del protagonista de la obra, su hogar, su esencia y la visión con que los niños observan el mundo. Como dijimos anteriormente, un perfume tiene notas de salida. En este caso son lavanda, ciprés y geranio, o sea, lo primero que se percibe, que combinadas con determinadas proporciones nos llevan a la inocencia y la brisa del viaje. Al abrir el perfume se siente un aroma ligeramente herbal. La lavanda da un efecto calmante y de cierta nostalgia. Esto representa la mente y la inocencia del principito. El ciprés brinda un dejo aireado que nos lleva al espacio abierto. Está inspirado en el momento en que nuestro protagonista aprovecha la migración de las aves silvestres para dejar su planeta y comenzar el viaje. Las segundas notas, las que dijimos son las del corazón, en este caso representan el asteroide y el trabajo diario. Acá están presentes madera de cachemira, cedro, sándalo y pachulí. En el momento en que el perfume se asienta, o sea, a partir de los 20 minutos de las 2 horas, se transforma en amaderado y terroso. Es una representación perfecta del asteroide B612. Sin dudas, las maderas robustas, que son el cedro y el sándalo, evocan los baobabs, esas semillas que el principito debe arrancar cada día para que las raíces no destruyan su planeta. Por otro lado, el pachulí brinda el aroma de la tierra misma. Mientras tanto, la madera de cachemira le da una sensación de calidez, casi de un abrazo suave, que refleja el sentido de la responsabilidad y el amor hacia su nuevo hogar. Acá se recuerda la lección que aprende del zorro, la calidez de formar lazos, la domesticación. Para terminar tenemos las notas de fondo, la nostalgia y lo invisible a los ojos, Tiene musgo de roble, almizcle y abatonca. Al secarse, el perfume evoca melancolía. Es reconfortante y duradero. Es que el musgo de roble y el almizcle dan la sensación de algo íntimo, nostálgico. Representa el final del libro, la tristeza que hay por la con la despedida, el misterio tras la mordedura de la víbora y la huella imborrable que deja en el aviador. Por suerte, el abatonca, con ese dulzor avainillado, nos deja un final esperanzador. Por la noche me gusta oír las estrellas, son como 500 millones de cascabeles. El B612 es un perfume introspectivo, reconfortante y sabio, tal como el Principito. En su frasco minimalista está envasada la nostalgia por la infancia perdida, la idea de lo que es esencial es invisible a los ojos. Hemos hablado del contenido, que tiene un color dorado, tal como los rulos del Principito y de las estrellas. Ahora vamos a hablar del continente, del frasco que guarda esta historia y que también tiene que ver con el libro. Dijimos que su diseño es minimalista, no muestra a su protagonista ni en su forma explícita al planeta. El nombre del perfume, que es unisex el perfume, uh-huh, es el que nos da la relación necesaria para saber de qué se trata, porque está dirigido justamente a los amantes del libro. El color azul de un cielo intenso resalta el dorado del nombre de la casa de perfumes, que está con letras grandes en el centro de la etiqueta. Arriba se lee B612 en letras más chicas. Bueno, y como tengo que, siempre soy de agradecida, sí, con todas las columnas que hago, bien, hoy tengo que agradecer a alguien muy especial y le toca el turno a mi hijo, Iván Rojas Ernst, que es un gran conocedor de perfumes y que poco a poco me ha llevado a tentarme con alguna fragancia nicho. Lamentablemente todavía no hemos podido conseguir el B612. Pero próximamente, quizás en una de esas.
0: Yo pensé que iba a terminar diciendo, y lo estamos vendiendo y lo pueden conseguir en el hall del teatro. Mirá, pero así no me lo anticipó, pues yo me esperaba otra cosa.
1: Esa era la idea.
0: Gracias por despistar. Uh-huh. Debe ser mujer usted, ¿no? Que despista a todo el mundo. Pero qué buena analogía.
1: La idea que arte tenemos en todos lados, pero, nada más que no lo notamos, no lo percibimos.
0: Pero por supuesto. Mire, la verdad que me dejó sorprendido porque, primero que yo de perfume sé muy poco, Paco Rabanne, nada más, ¿no? Y por ahí me recomiendan alguno y siempre me olvido cuál. Ah, estaba usando uno de ¿cómo se llama? De Bandera, Antonio Bandera.
1: ¿Antonio Bandera?
0: Antonio Bandera, carísimo. Lo dejemos ahí, en la góndola de la farmacia. Pero la analogía con el Principito.
1: Ay, me encantó.
0: Muy, muy linda. Claro, tiene que ir a París y allí lo va a conseguir.
1: No, lo más gracioso es que el perfume no es francés. Es árabe. Pero bueno, ojo, de nicho ojo. Árabe, ¿no? Porque tenés las imitaciones árabes. Este es de nicho árabe, que este, y está el paralelo a este perfume, está la rosa. Basado justamente en la rosa.
0: En el café. No,
1: esa es otra cosa.
0: Esa es otra cosa. Esa rosa es otra cosa.
1: La rosa del Principito.
0: Le decía yo hace rato, ¿no? De Baldini, de Giuseppe, uh-huh, Baldini, porque todo lo que usted dijo, sí lo dice en medio de la novela, uh-huh, incluso si uno ve la película, también puede, uh-huh, notarlo, sí, en la película. Y para mí fue, digamos, recordar. Yo alguna vez lo comenté, para mí, más allá de la historia que trata, ¿no? Uh-huh. De la novela El Perfume de Patricio Skin, que es una historia muy turbia, uh-huh, demasiado, uh-huh, turbia, tiene esta parte muy, muy, que acaricia mucho, que es la fabricación del perfume, ¿no? Y cuando Giuseppe Baldini le explica a Jean-Baptiste Grenouille cómo se hace, porque Jean-Baptiste era capaz que geminiano porque quería saber todo de todo, uh-huh, y le preguntaba y le explicaba, ¿no? De esto de la raíz, el corazón y cómo era, no dijo la base, cómo era.
1: Y después el corazón.
0: El corazón, porque la primera fragancia es la que queda y que se siente durante 20 minutos, luego viene el corazón del perfume.
1: Tenemos salida, corazón y fondo.
0: Ahí está, salida a colación de fondo. Lo llama de otra manera, uh-huh. creo, en la novela, o tal vez la traducción que nos llega a estos lados sea otra, pero esas tres partes, esa tríada, ¿no?, que forman un cuerpo y una estructura bastante importante.
1: Claro, esa es la pirámide olfativa, pero también están las familias olfativas, que está la cítrica, la floral, amaderada, Fuyel, claro. Chipre,
0: el pachuli, me acuerdo, porque también usaba mucho pachuli, uh-huh. ¿no? Cuando Giuseppe ya estaba venido uh-huh. abajo y la competencia lo estaba matando, ¿no? Y Jean-Baptiste dice, pero ese es un perfume barato, es muy simple, yo le puedo hacer el mejor perfume. Uh-huh. Y le dejó no solo uno, sino una lista de 100 que no los pudo, no sé, no me acuerdo si eran 100 uh-huh. o cuántos, que no los pudo disfrutar por la avaricia y porque, bueno, por las tragedias que dejaba Jean-Baptiste a su paso. Bueno, es una novela que alguna vez vamos uh-huh. a volver a reseñar, que me pareció fantástica. Mensaje dice, hola Agustina, Diego y Silvina, uh-huh. ¿cómo están? La traducción, hablando del tema de Hero, de Mariah Carey, sería Hay un héroe en ti. Es un tema de cortina musical del Jorobado de Notre Dame, y participo por el libro, dice Pilar.
1: Rick
0: dice, en la app amarilla, Mercado Libre, vamos, sale 570 lucas, dices, 570 mil pesos.
1: El perfume chiquito está barato.
0: Y averiguame,
1: hay que ver si ese no sé si no es la réplica, ojo.
0: Averiguame, Paco Rabán. Y después dice, claro, y encima que es el chiquito, claro, el frasquito de 50 mililitros.
1: Sí, está, eso se me hace que es la réplica, está más caro.
0: Está más caro que 50 mil.
1: Sí, sí, sí.
0: Que 550 mil pesos. 570 mil pesos es lo que generalmente cobra algún trabajador uh-huh. laburante, ¿no?, en la calle, que a veces ni siquiera llega, ¿no? Bueno, por eso vienen bien también las réplicas. Ahora que han salido por todos lados, ¿no vio esa, vendedores de las réplicas, sí, árabes, de los perfumes, que no para nada es despreciable, ¿no? 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
1: Ah,
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1: la tercera parte del perfume, sí, quizás menos. Sí,
0: sí, con,
1: sí, la tercera.
0: Con
1: sí.
0: 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Y vas
1: con flor o sin flor.
0: Eso se ve antes de empezar, los dos participantes, las dos parejas, si jugamos con flor, y si dicen que sí, sí, si no, no, y la persona que está ahí de moderador va a saber dirimir cualquier tipo de discusiones, que no van a haber, por supuesto. 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Mañana te lo repetimos, el miércoles te lo repetimos, si es que no se ha ocupado el cupo, valga la redundancia redundante de estas redondas, ¿no? Así que, bueno, están todos invitados a ver, te puedes llevar una buena cantidad de plata. 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Bueno, queridos amigos, hemos llegado al final del programa. Gracias, Silvina, por haber venido. Gracias, Agustina.
1: Usted, yo sigo con la alergia.
0: Sí, un caramelito de menta.
1: Justo lo comí antes del programa, pero no sirvió de mucho,
0: pero
1: que
0: no,
1: digamos.
0: No llegó. Bueno, amigos queridos, sean felices y recuerden, sacar belleza a este caos es
1: virtud.
0: Chau.

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0: Señoras y señores, tengan ustedes muy buenos días. Desde este momento damos comienzo al acto diario, al acto radial diario, para que la gente se levante, no sabemos si contenta, no sabemos si feliz, pero que se levante, simplemente eso para encarar un día, que ojalá esté pesado, ojalá esté duro, ¿para qué? Para pelearlo y para ganarlo, para llegar a las 12 de la noche y decir, señores, hoy gané, hoy vaya... Tóquele la puerta al gallo, al gallinero, dígale, chango, dormí, hoy canto yo. ¿Eh? Señoras y señores. Tóquele la cucha al perro. Tóquele la cucha al perro y dígale, hoy ladro yo.
1: ¿Sabe por qué le dice el gallo dormir? Porque hoy el gallo es sopa.
0: Sí, hoy el gallo se va a la olla.
2: No, ¿me puede reiterar esa frase, por favor, si es tan amable?
0: Sí, tóquele la puerta al perro, dígale,
2: deja. No, al gallo, me encantó.
0: Nos vamos a pasar por todos los animales.
2: Ahí está.
0: Y deja, decirle a Máximo, deja hoy ladro yo.
2: Muy bien, vamos, todavía.
0: Señoras y señores, el señor Ricardo Núñez, cuya razón social no coincide con su nombre, lo vi ayer en la factura. Es el que conduce este programa. ¿Qué carajo es Caán como razón social y nada que ver?
2: Decía el cagüete. ¿Cómo anda? ¿Cómo le va? ¿Cómo está? Qué placer de saludarlo. Hace mucho frío. Hay en algunos sectores una neblina terrible.
0: Terrible.
1: No es neblina.
2: Niebla.
1: Es niebla.
2: Parece Londres. Si usted nunca visitó Londres, véngase donde está la niebla y hará como si estuviese en Londres.
0: Está en Londres, ¿entiende? Porque es verdad.
2: Y en Londres usted llegará y le tocará la puerta al gallo y le dirá...
1: ¿Para qué?
0: Dormí, hoy canto yo.
2: Muy bien,
0: andá hacete cocorito a otro lado,
2: genio.
0: Porque hoy estoy yo cantando.
2: Maravilloso, me encantó. Che. Podría venir todos los días con una
0: Son
2: frase...
0: frases motivacionales. Mi coach y psicóloga, la Fernandita, me dice eso. Vos tenés que levantarte con esa mentalidad de que vas a por todo. Como mi vieja, seguramente mi mamá, se levantaba pidiéndole a Dios que el día sea duro, pesado para pelearlo, para boxearlo al día.
2: Muy bien,
0: y lo ganaba. Sí. Mi vieja era aguerrida, tenía ese lado varonil.
2: Cuando se acostaba por la noche a tomar el descanso merecido, decía, hoy la peleé.
0: Hoy gané. ¿Qué viene mañana?
2: ¿Qué short foreman?
0: ¿Quién viene ahora? ¿Viene el Manchester?
2: Vení.
0: Bueno, señoras y señores, es el momento de presentar a la número uno, a la inigualable, inalcanzable, inimitable, incorregible y siquiera además también...
2: Inservible.
0: Insólita. Sí sirve para algo. Para animar este día, martes, ¿cuánto es hoy?
2: 19.
0: ¡Ay, qué bárbaro! O sea, la señora Patricia Burge, buen día.
3: Demasiada personalidad.

0: 2 grados, sensación térmica. Claro. 1 bajo 0.
1: Ah, con razón, me hacía frío, ¿eh?
0: Pasaron 8 minutos de las 6 de la mañana. Buen día, mi gente linda, ¿cómo están? 18 grados la máxima para esta jornada, donde tendremos un cielo totalmente despejado. Bueno, esperemos que así sea, pero bueno, ya les vamos anticipando. En este momento, 2 grados la temperatura y la sensación térmica, 1 grado bajo 0. Hay que prepararse para esta jornada.
2: Hay viento, debe ser.
0: Mañana, si no, 17 grados de máxima, 6 de mínima. El jueves, 11 grados de máxima y 4 de mínima, con 50% de probabilidades de lluvia. Esto va a ser el jueves. Y el viernes, 14 de máxima y 3 de mínima, ya no sin lluvias, igual que el fin de semana. Bueno, hay que ver cómo se presenta el resto de la mañana, pero por lo menos el pronóstico nos dice que vamos a tener un cielo despejado. No tenemos temperaturas bajo cero, pero sí de sensación térmica, por lo menos lo que nos indica el servicio meteorológico. Para comunicarse con nosotros, 3875-788-899. Nos puede dejar su mensaje, su audio, su video, fotos, lo que quiera compartir con nosotros a partir de las 7 de la mañana por streaming. Y si no, todos los saludos y demás, ahora a través de la 89.9.
1: Hoy, más que nunca, lo vamos a saludar.
0: Sí.
1: Al amigo, al hermano, al compañero. Ah. Cállese la boca.
0: Ah. Hoy se pone el Happy Birthday.
1: Sí, hoy, señoras y señores, nosotros le preguntamos cuánto, Marcelito, y me dijo Capicúa, me dijo. Vaya a saber
0: 33,
1: si son 22,
0: 44,
1: 55, 33, 44, vaya
0: 66,
1: a saber.
0: 66, 77.
1: Hoy es el cumple de nuestro querido radio técnico operador, lo saludamos con el cariño de siempre, con el abrazo de todos los días, mi querido Marcelito Chocobar. Buen día y feliz cumple.
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2: Mr. President.
0: Mi vida la tuvieron que ayudar a bajarse porque no se podía mantener en pie.
1: Bueno,
0: y el tema de Jackie, ¿no?
1: Precisamente un día como hoy del año 1962, Marilyn Monroe le canta el Happy Birthday o el feliz cumpleaños al presidente John Kennedy.
0: Así
1: ¿no?
0: es.
1: Y fueron, creo que 60 días antes de su muerte, antes de haberla,
2: ¿sí?
1: antes de encontrar la muerta, ¿no?
2: La mataron a esta mujer.
1: Y posiblemente. Ya, sí, ¿no?
0: Ella murió el 4 de agosto.
2: Sí, murió un 4.
1: El 4 de agosto, de ese año.
0: Feliz cumpleaños, Marcelito. Que lo pases hermoso, que tengas un día lindo. Cuando nos toca así en semana, es como que un día más, ¿no? Seguramente tu hijo va a traer como en el jardincito, ¿no? Un algo de papelito, de palito de helado.
1: Sí.
0: Algo del jardín.
2: Un papelito.
1: No, de Panini, dice, de Panini.
0: Ah, Panini. ¿Vieron el video del perro que se comió el álbum que tenía la
1: lo
0: foto?
1: Lo mató, señora.
0: Lo rompió todo el álbum y tenía ya la foto.
2: Qué hijo de su madre.
1: Qué bárbaro,
0: iban a matar a ese perro.
1: Así
0: creo
1: son
0: que
1: los
0: hoy.
1: Animales. Bueno, hoy 19 de mayo es el Día Mundial del Juego Limpio, es el Día Mundial del Médico de Familia. Un médico que ha ido desapareciendo.
2: Sí, desapareció.
1: O desapareció prácticamente. Claro, porque antes la familia tenía un médico de cabecera.
2: Claro. No, ¿verdad? de familia.
1: Bueno, de familia.
2: Cabecera tiene uno. Pero de familia era el tipo que para todo se consultaba.
1: Pero que, a ver, ese médico lo había atendido a tus padres.
2: Claro.
1: Te atendió a vos, a tu marido.
2: A tus hermanos.
1: Y a tus hermanos y a tus hijos. Y por qué no a tus nietos. O sea,
2: en el caso de mi abuela Petrona, el médico que caía siempre, además de ser médico e iba a comer y a robarle plata a mi abuela, era el doctor Miguel Ragone.
1: Claro.
2: Que vivía a la vueltita de la casa de mi abuela.
1: En Salta hubo
0: que
1: muchos.
0: Que era neurocirujano.
2: Claro.
1: Hubo muchos médicos de familia.
2: Claro.
1: Muchos médicos. Uno de ellos muy conocido, Miguel Cosamé.
2: Cosamé, claro, el doctor Cosamé.
1: El doctor Cosamé.
2: En la calle,
1: Santiago del
2: Subiría,
1: Estero.
2: ¿No,
1: no, Santiago del Estero, al lado de la Policía Federal.
2: Sí, sí.
1: Maravilloso médico.
2: ¿Quién tenía el apellido Cosamé? ¿Era judío? ¿Era árabe? ¿Qué
1: no
2: era?
1: No sé. Pero era un tipo que te veía y no hacía falta derivarte o indicarte laboratorios, análisis, estudios. Te decía, chango, vos tenés.
2: Pero
1: él
2: era pediatra, ¿no?
1: Era pediatra.
2: Era pediatra.
1: Pero atendía a cualquier. Sí.
2: Bueno, después está Pipo también, Pipo de Ituzaingó, Pipo Saavedra. ¿Saavedra o Sarabia?
1: No lo sé.
2: El Pipo también era. A ver. Mi abuela vivía al frente de lo del Pipo. Entonces, cualquier cosa que te pasaba lo iba a tocar
1: claro,
2: a la puerta.
1: Y te atendía.
2: Pipo o Doña Rosa, que era su mamá.
1: Día Mundial de la Donación de Leche Materna, Día Mundial de la Enfermedad Inflamatoria Intestinal.
2: Ah, yo tengo eso, debe estar celebrando, porque comí un locro, me cayó pesado.
1: Un día como hoy del año 1974, el arquitecto, escultor y diseñador húngaro Erno Rubik.
2: Rubik.
1: O Rubik. Crea el rompecabezas mecánico cubo mágico o cubo de Rubik para ayudar a sus alumnos de la Escuela de Artes Comerciales de Budapest a entender la geometría tridimensional y se hizo rico
2: yo,
1: el tipo.
2: Yo al cubo de Rubik, al tradicional, lo armo, ¿sí? Al de cuatro piezas, no puedo. No, mirá que para el otro en dos o tres minutos lo armo.
1: ¿Nunca hiciste trampa con el cubo Rubik?
2: No, ¿cómo?
1: Y desarmarlo y ahí ir a armarlo.
2: Se me cayó, bueno, sí, pero no, yo lo armo.
1: Yo siempre hice trampa, cuando no podía
2: pero
1: me desesperaba.
2: Pero tengo un cubo en el que se puede hacer trampa, inclusive,
1: sí.
2: Y no puedo armarlo, pero me vuela la cabeza, porque tiene nada más que cuatro cubos. El otro tiene, a ver, ¿cuánto tiene? ¿Seis?
1: 16.
2: No, 9. ¿Cuántas piezas? ¿Cuántas caras tiene cuatro?
1: Cuatro, siete. Sí.
2: Sí, 1, 2, 3, 4, 5, 6, 7, 8, 9, 9 por 6, 54.
1: 54.
2: No, ese sí es pava, digamos, ese es pava. Tráeme un cubo.
1: Un día como hoy del año 2019 se emite el capítulo final de Juego de Tronos, la serie que cautivó al público durante 8 temporadas. La vieron más de 19 millones de personas
2: yo
1: en
2: no
1: todo
2: estoy
1: el mundo.
2: Entre eso.
1: ¿Ustedes vieron?
0: No, yo no, Juego de Tronos no.
1: ¿Nadie de acá?
2: ¿Vos?
1: No, tampoco.
0: Muy larga.
2: Entonces, ¿para qué lees una efeméride que no le importa una mierda a nadie?
0: Mi hijo le fascina Juego de Tronos. La
2: pero tu hijo no está acá, señora.
0: Y leyó el libro, sí. No, inglés.
1: Hay personas que sí.
2: Tengo mi sobrina que se ve las veces que puede la porquería esa de Harry Potter. Yo no lo entiendo. Intenté verla. Star Wars, intenté verla, hasta ahí llegamos. Y hay gente que la ve hasta, qué sé yo, y como Peaky Blinders.
1: Un día como hoy del año 1972, a los 26 años, muere José Alberto Iglesias. Ustedes se preguntarán quién es o quién fue.
0: No es
1: José Alberto Iglesias.
2: ¿El Pepe?
1: No, Tanguito.
2: No sé.
1: Pionero del rock argentino.
2: Ah.
1: Con Lito Nevia fue autor de La Balsa, canción que interpretada por los Gatos es considerada un hito decisivo en el desarrollo del rock
2: y,
1: en castellano.
2: Y rara. Canción rara porque habla de salir a naufragar como una contradicción. Y ahí es donde entra la duda sobre si vos te construís una barca para ir a naufragar, o sea, para ir a hundirte, y hecha de madera, aparentemente con una connotación de droga.
1: La canción se comenzó a componer en el bar La Perla. Él estuvo detenido en la cárcel de Villa Devoto, pasó por el neuropsiquiátrico Borda, donde para tratarlo de sus adicciones lo sometieron a electroshock. Días antes de morir, la justicia lo declaró demente, quedó recluido en una unidad penitenciaria dentro del Borda. El 19 de mayo de 1972 se fugó, llegó a la estación Palermo del ferrocarril San Martín, donde quiso tomar un tren a Caseros, cayó y murió atropellado en el Puente Pacífico.
2: Ah, mira.
1: Las circunstancias de su muerte nunca se investigaron y su vida fue llevada al cine con Tango Feroz. La leyenda de Tango.
2: Había una canción muy linda en Tango Feroz. Escucha,
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2: Por terrible.
1: Señoras y señores,
2: ¡títulos!
1: A esta hora...
2: ¿Llega eso? Así me voy a hacer un café.
1: Lo que usted debe saber.
2: ¡Títulos!
1: En el ámbito local, Gustavo Sáenz gestiona 100 millones de dólares con el BID para pavimentar la Ruta 51 y potenciar el corredor bioceánico. El gobernador avanzó en el financiamiento para asfaltar 91 kilómetros clave hasta el Paso de Sico. El gobernador encabezó una trascendental reunión de trabajo con las máximas autoridades del Banco Interamericano de Desarrollo, con el objetivo de consolidar el financiamiento del programa de infraestructura logística para la integración regional de Salta. La iniciativa contempla una inversión de hasta 100 millones de dólares y tiene como meta central el fortalecimiento del estratégico corredor bioceánico del eje de Capricornio. Caso Majo Cabrera, declaró el acusado más complicado y negó haber atropellado a la mujer. Con la declaración de uno de los imputados se reanudó ayer el juicio seguido por el homicidio de María José Cabrera, ocurrido en diciembre de 2023 en Campo Quijano, declaró el principal acusado, sin responder preguntas de las partes. Sostuvo que él nunca embistió a Majo Cabrera. Repasó lo ocurrido en la madrugada del 3 de diciembre del 2023 cuando asistió a un boliche de Campo Quijano con su hermano, coimputado, su hermana, su cuñada y su excuñada para ver una banda en vivo. Sáenz reclamó por el gas y cuestionó las asimetrías con Buenos Aires. No vamos a permitir que Salta quede relegada, afirmó. El gobernador aseguró que la provincia trabaja para que el crecimiento minero deje beneficios concretos en las comunidades y volvió a exigir soluciones por la falta de gas, el estado de las rutas nacionales y el freno a la obra pública. Secuestraron más de una tonelada de hojas de coca ocultas en un camión cargado con soja. El procedimiento fue realizado por la División Antidrogas de Orán. Sobre la Ruta Nacional 34, dos hombres fueron detenidos. El camión se dirigía hacia la ciudad de Rosario, en Santa Fe, transportando, presuntamente, mercadería ilegal, entre ellas, hojas de coca, cigarrillos e indumentaria. Salteña víctima de trata, hay dos detenidos por el rapto de un adolescente. Los testimonios de las víctimas podrían ser claves para abrir otras líneas de investigación vinculadas a la presunta red de captación. La menor salteña, rescatada en Bolivia, recibe asistencia de un gabinete interdisciplinario especializado en el acompañamiento de víctimas de trata. Procuración defendió la extracción de ADN en la causa de las turistas francesas tras la negativa de la esposa de Vera. La justicia remarcó que la investigación no está centrada exclusivamente en la esposa de Vera, sino que incluye múltiples análisis y comparaciones genéticas sobre distintas personas vinculadas, de manera directa o indirecta, con las actuaciones realizadas durante la causa original. Caso Avenida Paraguay, familiares rechazaron el posible permiso para que el condenado salga a rendir. Hace 3 semanas el Tribunal de Juicio dictó una condena de 17 años de prisión contra Luciano Nair López por la tragedia de la Avenida Paraguay, donde los magistrados determinaron que la juventud del imputado no disminuía la gravedad de haber causado 5 muertes mientras conducía alcoholizado, bajo efectos de marihuana y a alta velocidad. Mientras se agotan las horas legales para que la defensa apele la sentencia, trascendió que el condenado solicitó beneficios que generaron un fuerte rechazo de los familiares de las víctimas, pues López habría pedido ser trasladado de pabellón por falta de comodidad y solicitó autorización para salir del penal a rendir una materia de la carrera de Derecho. Milagro en Salta. Una camioneta perdió el control, cayó 30 metros por un barranco y sus ocupantes sobrevivieron. Una camioneta Toyota utilizada por la empresa minera GBH perdió el control en la ruta provincial 33 y se desplomó unos 30 metros por un barranco en el sector conocido como el Maray, a la altura del kilómetro 38, en las proximidades de la Cuesta del Obispo. el vehículo quedó completamente destruido al fondo del desnivel, pero quienes viajaban a bordo sobrevivieron de manera milagrosa, entre ellos el padre Walter Medina, referente religioso de la localidad de Alfarcito. Nacionales, la justicia autorizó a Tapia a viajar al Mundial de Fútbol y a la final de la Champions League. El juez Diego Amarante habilitó al presidente de la Asociación del Fútbol Argentino a asistir a la final de la Champions y a las actividades oficiales de la FIFA en Estados Unidos, México y Canadá. Se le impuso como condición una caución real de 30 millones de pesos para garantizar su sometimiento al proceso que lo juzga por presunta apropiación indebida de tributos y aportes previsionales. La justicia confirmó que Manuel Adorni gastó $245,000 en refaccionar la casa de Indio Cuá. El fiscal Gerardo Policita confirmó que los comprobantes presentados por el contratista Matías Tabar coinciden con los $245,000 que declaró haber recibido por las obras de remodelación en la vivienda del jefe de gabinete Manuel Adorni en el country Indio Cuá, en Exaltación de la Cruz. Nueva encuesta resalta el desgaste social ante el gobierno de Milei. La última encuesta nacional revela un escenario de desgaste social, donde el 41,9% de los argentinos afirma que ya no puede resistir la situación económica actual, haciendo que el informe exponga que la imagen... Nueva encuesta resalta el desgaste social ante el gobierno de Milei. La última encuesta...

0: Crisis en Bolivia. Con piedras, palos y dinamita, miles de manifestantes se enfrentaron a la policía en La Paz. Las fuerzas de seguridad lanzaron gases lacrimógenos. El Palacio de Gobierno se encuentra rodeado de fuerzas policiales y militares. Siguen los bloqueos y crece el desabastecimiento. Una nueva jornada de protesta colapsó ayer el centro de La Paz, Bolivia, donde la policía lanzó gases lacrimógenos para dispersar a manifestantes que exigen la renuncia del presidente Rodrigo Paz. La Fiscalía pidió detener a uno de los promotores de la movilización. Estados Unidos presentó nuevos cargos por lavado de dinero contra Alex Saab tras su deportación desde Venezuela. El exfuncionario venezolano y testaferro de Nicolás Maduro quedó detenido en Miami sin derecho a fianza mientras se enfrenta acusaciones por maniobras para ocultar fondos y realizar transacciones ilícitas. 5 muertos, incluidos 2 atacantes adolescentes, en un tiroteo en una mezquita de San Diego. Las autoridades investigan el suceso como un crimen de odio. Los sospechosos se suicidaron, según las investigaciones. En el ámbito deportivo, impacto en el Mundial 2026, Carlo Ancelotti confirmó la lista de la selección de Brasil e incluyó a Neymar. El entrenador italiano oficializó la nómina de 26 futbolistas para la Copa del Mundo, que se disputarán en los Estados Unidos, México y Canadá. El técnico hizo oficial la nómina en una conferencia de prensa en Río de Janeiro. Copa Libertadores, hoy Rosario Central recibe a Universidad Central de Venezuela, Independiente de Santa Fe de Colombia a Platense, y Boca Juniors recibe a Cruzeiro. Por la Copa Sudamericana, Montevideo City Torque de Uruguay recibe a Riestra, Audax Italiano de Chile a Barraca Central y América de Cali a Tigre. Lo que usted debe saber a esta hora de la mañana.
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0: 28 minutos pasaron de las 6 de la mañana, la temperatura 2 grados en estos momentos, la sensación térmica 1 grado bajo cero. Prepárense, hoy hace frío, salgan abrigados, yo sé lo que les estoy diciendo. Buen día, dice, chicos, soy Yolanda, ya iniciando mi día, organizando la casa y por cocinar. Hoy...
1: A ver, hoy martes, ñoquis. No, porque ayer hizo pasta. Hoy tiene que ser algo de carne. Bife a la criolla, costeleta, milanesas.
0: Ay, Núñez, haga cambio de domicilio, se lo pido, por favor.
1: ¡Albóndigas!
0: ¡Con puré!
1: No.
0: Un golpe bajo es eso, ¿no? Totalmente. Albóndigas con puré. Y una tarta de verdura para su vegetariana. De postre, budín de...
1: Yo le puedo aceptar 3 platos de albóndigas con puré. Pero la tarta de verdura, déjela a un lado.
0: Pero
1: le
0: si
1: voy
0: es...
1: a rechazar, señora.
0: Pero si es para la vegetariana.
2: Ha rechazado la tarta de verdura.
0: ¿Qué se mete usted?
2: Comida de
0: buen
2: de
0: día.
2: Cuy. Comida de cuy. Recién se me cruzó un cuy allá en la plaza Latinoamérica, la provincia.
1: ¿Un cuy?
2: ¿Un cuy o quiz?
1: Quiz.
2: Un quiz se me cruzó.
0: No era una rata. Se no, fijó si quiz. Tenía cola.
2: Sí, un quiz. Un quiz blanquito, tipo pintudo.
0: Buen día, chicos. Pelopinchos y mi cachirula.
2: Ah,
0: no dice Ivana.
1: ¿Qué tal, Ivanita? Bueno, ¿cómo anda?
0: Vamos con el descargo correspondiente. Buen día, bendecido martes, dice Normita. Peluche, Patito, Armonía, aquí escuchándolos, llegando al trabajo con mucho frío, contracturada y con dolor del nervio ciático.
1: ¡Ay, qué feo!
2: Ay, no.
0: Ni se acordaron de mí. Si pueden, me saluda Marcelo, porque los chicos cantan con pocas ganas.

0: Ayer escuché del raviolón. No se llama raviolón, se llama arrollado de verduras. Se pone en una masa, se envuelve con un repasador blanco, se pone a hervir con agua y sal y luego se saca, se pone en la mesa. Encima ponemos algo pesado para que se seque y luego se corta en rodajas. Se coloca en una asadera con salsa, queso rallado, con mucha salsa. Luego se sirve y mi mamá lo hacía así. Es riquísimo. Ella lo aprendió siendo cocinera de los Rayé, dueño de los cines cuando era chica. Esto nos dice Normita de Moros.
1: Todo bien, pero dígame...
0: A mí me suena que es arrollado.
1: ¿Qué lleva, dígame qué lleva de relleno? Es acelga con picadillo y hay otros...
0: Y tal vez carne molida. Seso.
1: No, es
2: seso carne lleva, carne puede llevar seso.
0: Puede llevar.
1: Sí, creo que lleva un seso también. Sí. Algunos le ponen seso. Hay otros que no. Ahora, yo no sé si el seso reemplaza al picadillo o pueden ir juntos.
2: Yo creo que reemplaza, porque en mi casa nunca se comió picadillo sino seso. Igual que el canelón, también se le hacía con seso.
0: Buenos días, chicos, qué lindo canelón. Tema. Saludos, Maggie. Lindo, Margarita.
2: Hola, Maggie. ¿Qué tiene la foto, Maggie?
1: A esta hora de la mañana, señora.
2: ¡Títulos!
1: Señor, ya pasó.
2: Ah, puta.
1: ¿A quién le importa? No, el tema de hoy.
2: El denario, y estoy rogando porque sea algo que realmente no le importa. Porque usted dice, ¿a quién le importa? Y termina importándome y a mí eso.
1: Yo no puedo entender cómo la producción ha preparado el informe de hoy.
2: No me va a contar
1: esa... ¿A quién le importa?
2: Sí.
1: Vamos a conocer vida e historia...
2: De el profe Cáceres.
1: Del tenedor.
2: Ah, mirá.
0: Y parte de la historia, los japoneses, los chinos, no lo vieron porque tienen palitos.
1: Ustedes no saben cosas acerca del tenedor, señor.
2: Ajá.
1: Quizás te sorprenda saber que el utensilio con el que comes a diario hoy fue considerado en el pasado... Escucha esto.
2: Escucha un arma de guerra.
0: Ojo, atenti que el tenedor puede tener 3 o 4 dientes.
2: O dos. O uno.
0: No.
2: Sí, hay un pincho.
0: No, es un pincho, no es un tenedor.
1: Fue considerado en el pasado. ¿Se va a adelantar al informe, señora?
0: No.
1: ¿Quiere terminar el informe?
0: Bueno, así compartimos.
1: Fue considerado...
2: un arma de guerra.
1: Inmoral.
2: Y sí.
1: Antihigiénico.
2: Y homosexual.
1: Y una herramienta del diablo.
2: Mirá.
1: Ah, no lo sabían ellos, ¿eh?
0: Pero si el diablo no tiene un tridente.
1: De hecho, la palabra tenedor deriva del latín furca, que significa...
2: Nada que ver, ¿no? Nada que ver, deriva tenedor de furca. ¿Y qué significa?
1: Orca.
2: De la ballena.
1: No, con H. Los primeros tenedores de mesa fueron utilizados en la clase dominante en Oriente Medio y el Imperio Bizantino. Estos utensilios llegaron a Occidente recién en el año 1004 después de Cristo, cuando María Agripulina, ¿cómo le va?
0: Agripulina.
1: Sobrina del emperador bizantino, se casó con el hijo del duque de Venecia. Bueno, ¿qué hizo María?
2: ¿Qué hizo María Agripinta?
1: Llevó a Italia un pequeño estuche con tenedores dorados de dos puntas.
2: Mirá.
1: Que utilizó en su banquete nupcial. Los venecianos, acostumbrados a comer con las manos, porque comían con la mano, no había tenedor en ese momento.
2: ¿Quiénes comen con la mano hasta el día de hoy? Son los árabes.
1: Los árabes, claro.
2: Sí.
1: Bueno,
0: marroquíes, ¿cómo comen esas comidas riquísimas?
1: Quedaron escandalizados cuando María murió 2 años después de la peste, San Pedro Damián proclamó que era un castigo divino. Dijo, sí, trajo el tenedor acá entre los venecianos y ahora se murió la vaga. Eso es castigo divino, dijo el San Pedro Damián. Y con ello San Pedro Damián puso fin al uso del tenedor en Europa durante los siguientes 400
2: Mirá
1: años.
2: ¡Mirá vos! ¡Qué linda historia! Bueno, ahora vamos a ir a...
1: Durante los siglos siguientes, los únicos utensilios que la mayoría de los europeos utilizaban eran cucharas para comer sus caldos o cuchillos para pinchar los platos de carne.
2: ¿Podés creer que hay gente que corta algunos alimentos con el tenedor?
1: Con el tenedor.
2: Como, por ejemplo, el omelé. Mi abuela decía que eso era una cosa muy ordinaria.
1: ¿Sí?
2: Sí, ella usaba cuchillo para todo. Bueno, pero estoy hablando de gente bien. De usted se puede esperar cualquier cosa.
1: Gracias.
2: Pero mi abuela inclusive pelaba algunas frutas con cuchillo y tenedor, las cortaba, naranja, banana, todo eso.
1: Y comía, es verdad.
2: Igual
1: eso.
2: Se murió, ¿no?
1: Mucha gente, incluso la aristocracia, prefería comer con las manos. De hecho, esta era una práctica bastante civilizada. Ajá. Y lavarse las manos era parte ritualizada de la comida.
2: Claro.
1: En la Francia medieval, por ejemplo, la nobleza era llamada a cenar con un toque de trompeta. Que anunciaba la llegada del agua. Y los pajes vertían agua perfumada sobre las manos de cada comensal y les proporcionaban servilletas para secarse antes de que comenzaran a comer. Claro, no había tenedor. Fue la moda de las frutas confitadas la que introdujo el tenedor en las mesas italianas. Uh-huh. Estos dulces conquistaron el paladar de los comensales en la Italia renacentista y transformaron la etiqueta en la mesa. Anteriormente, el azúcar refinado era un recurso limitado, reservado para usos medicinales, pero el creciente comercio con Arabia y el norte de África aumentó su disponibilidad. Y una fórmula popular y
2: escucha esto, Brian, te va a caer de espalda.
1: Una forma popular y costosa de aprovechar todo ese azúcar era conservar la fruta entera. Y este dulce pegajoso, almibarado. ¿Cómo ando?
2: El general almibarado. ¿Dónde vive usted? El almibarado y Lerma, por ejemplo. De ahí viene, del latín, almibarado.
1: Manchaba los dedos, se resbalaba de las cucharas y resultaba incómodo y engorroso de comer con cuchillo.
2: No pinchaba.
1: ¿La solución qué?
2: Pincharlo.
1: El tenedor.
2: Mirá,
1: y así entró el tenedor, señor, a Europa. ¿Cómo? ¿Por qué? Por las confitadas.
2: Se ganó un lugar por mérito propio.
1: Sí, señor.
2: No es que alguien dijo, acá te presento el tenedor. No, señor. El tipo solito se quedó ahí.
1: Estaba ahí, dice, quien quiera usarme que me use. Exacto. Cuando me necesiten, aquí estoy.
2: Ahí está. Tengo unas ganas hermosas de pinchar y me llamo tenedor.
1: Pinchar la fruta esa, confitada, brillantada.
2: Almibarada.
1: No sé qué. Esa, almibarada. Y dijo, acá estoy, si me necesitan, y ahí
2: empezó. Y si no me necesitan, también aquí estoy. ¿Que no?
1: Resultó que había más personas con gustos por lo dulce que tenedores disponibles. Entonces, la costumbre dictaba que el invitado limpiara el tenedor antes de pasárselo a la siguiente persona.
2: ¿Cómo hace usted con la pato?
1: Claro.
2: Que se pasan los... Qué feo eso, no me gusta. Y encima cortan con el tenedor el omelette.
1: No comparte con...
2: ¡No! Nada, ni siquiera la bombilla. Por eso yo no tomo mate con mi mujer. No. Cada uno tiene su mate. Y Carlos Saúl también.
1: ¿Por qué?
2: Porque...
1: Con su señora esposa, ¿por qué?
2: Es íntimo, señor. No. ¿Usted usa la bombacha de su mujer?
1: No.
2: ¿Por qué?
1: Pero esa es otra cosa.
2: Son productos personales. Yo no uso ni siquiera su auricular. Yo esto, por ejemplo, lo traigo de mi casa,
1: sí,
2: porque no me gusta, no me gusta usar el que usa la Olarte.
1: Es verdad. Gradualmente el utensilio se fue popularizando en toda Italia y para el siglo XV usar el tenedor se había convertido en un signo de buenos modales en lugar de un instrumento del diablo. Dijo,
2: y musical también, ¿no?
1: Y musical.
2: Porque había gente que hacía melodía con el tenedor y unos vasos. Tin, tin, tin,
1: tin, tin, tin, tin. ¿Ese no es con el cuchillo?
2: Con el tenedor suena mejor.
1: ¿Ah, sí?
2: Sí, con el cuchillo es más seco, es menos sinfónico.
1: Es do, re, mi. Exacto. Y con el tenedor es mi, fa, sol.
2: Mi, fa, sol. Mi, fa, sol.
1: Pasarían.
2: Yo tenía un tío que era así, músico, y dice, vos siempre hablás con música, le decía, tú me amas sin mi sol. le decía.
1: ¡Ah! Muy bien.
2: Maricón, pollerudo.
1: Pasarían otros 100 años y otro matrimonio real para que el resto de Europa se pusiera al día, cuando la noble italiana Catalina de Medici llegó a Francia para casarse con Enrique II, el futuro rey de Francia. La cultura, la gastronomía y la moda italianas estaban muy por delante de las francesas. Entonces Catalina llevó consigo cocineros florentinos, ropa elegante, el sistema bancario italiano, el ballet y el tenedor. Sin embargo...
2: Ah, ¿qué es el ballet?
1: El ballet. El ballet.
2: No, a otra cosa le llaman ballet, ¿sí? No me acuerdo, porque el otro día escuché ahí en la casa de los Alsina que decía, pásame el ballet. No sé si era el anticafa también, ¿no? Era un champú que llamó así también.
1: Sin embargo, la adopción de esta última novedad no fue del agrado de todos en Europa, porque la reina Isabel I de Inglaterra poseía tenedores, pero prefería comer con los dedos. ¿Vio cómo son las reinas?
2: Sí, le encantan los dedos.
1: Les encantan los dedos, comer con los dedos, con la mano.
2: Comienzan todo así.
1: Consideraba que ensancharse la comida era un acto grosero. A la mierda.
2: ¿Ensancharse la comida?
1: Quiero creer que se refiere a pinchar.
2: A
1: insertar.
2: A hincar. Sinónimo de pinchar, hincar.
1: Incar, exactamente. Finalmente, en 1633, 30 años después de la muerte de la reina Isabel, Carlos I proclamó: ¡es decente usar un tenedor!
2: ¡Tenedor! ¡Justicia! ¡Justicia! ¡Queremos pinchar! ¡Queremos pinchar! ¡Basta de cortar! ¡Basta de cortar! Puede ser que no.
1: Justicia, justicia, basta de pinchar. No queremos, no, basta de cortar, queremos
2: basta
1: pinchar.
2: ¡Basta de cortar! ¡Queremos pinchar! Ahora, ¡basta de cortar! ¡Anda vos! ¡Anda vos! Había un mago que le decían cuchara, porque llevaba, pero no pinchaba.
1: ¡Basta, basta, basta! Bueno, y regaló a cada uno de sus hijos un juego de cubiertos que contenía un cuchillo, una cuchara y un tenedor de plata.
2: Hay que ser acá para regalarle el cubierto al hijo, te digo, ¿no? Mi hijo pide una Play 5 y este le regaló un juego de cubiertos. Yo le llego a regalar a Carlos Saúl un juego de cubiertos y sabe lo que me va a pinchar, ¿no? El ojo.
1: A medida que el uso del tenedor se generalizó, su diseño evolucionó. El tenedor, y acá entramos ya en el tema que dice
2: escucha,
1: la Pato.
2: Escucha, Brian.
1: El tenedor de dos puntas era perfectamente adecuado para pinchar la comida, pero no para recoger bocados desde abajo. Y en el siglo XVII, la adición de una tercera y luego una cuarta punta redujo la probabilidad de que la comida se resbalara, y la ligera curvatura de las puntas lo convirtió en un utensilio más eficiente. Finalmente, a finales del siglo XVII, el tenedor fue adoptado en Escandinavia, el último reducto europeo donde aún no se utilizaba. Los estadounidenses no adoptaron el uso del tenedor en las comidas hasta la Revolución. La ley exigía que las materias primas de las colonias se enviaran a Gran Bretaña. ¿Qué me importa esto?
2: Sí, a mí también, ¿qué me importa? ¿A quién me importa a mí?
1: Bueno, a ver, 8 siglos tuvieron que pasar desde su primer avistamiento para que el tenedor se utilizara universalmente en las mesas, y una vez aceptado, nadie adoptó el utensilio con tanta exuberancia como los victorianos. Hoy en día, incluso en las ocasiones más formales, es poco probable que te encuentres con más de 3 tipos de cubiertos para ensalada, plato principal y postre. ¿Tenedor así?
2: Mira.
1: ¿Tenedor para ensalada? ¿Tenedor para...?
0: Para pescado,
2: chiquito, digamos.
0: Es para pescado, para ensaladas, para carnes rojas.
1: Ajá. Mira usted.
2: No he visto.
1: Yo no he visto tenedores de... Son de diferentes tamaños.
2: Sí. Son de diferente tamaño
0: y, por ejemplo, el de carnes rojas es el grande de 4 dientes. Para ensaladas es de 3.
1: Ah.
0: Y es un poco más chico. También tiene,
1: tiene
0: tenedor de postre, que es más chico, igual que la cuchara. Si bien es más gordita, la cuchara más ancha, no es como sopera, digamos. Y el tenedor y la cuchara de postre son más chicas.
2: Es verdad. Yo en mi casa hay un tenedor para todo, para cortar el pan, para cortar la carne, para untar la manteca, y nos prestamos el cuchillo porque no tenemos más. El tenedor sí debe haber un montón. Lo que sí hay en mi casa son tenedores con distintos colores de mango.
1: Ah, bueno, sí, claro.
2: Y el otro día, sí, me ha de... bueno. ¿Sabe quién me ha descubierto? Mi cuñada, Estela. Ha ido a mi casa y dijo, Fernando, no me llama tanto la atención que falten cubiertos en mi casa, en mi quincho. Me llama la atención los que colores. Estén acá.
1: Ah,
2: le dije, es que hacía juego con la cadenita que me regaló mamá y los traje, le dije. ¿Usted nunca se roba cubiertos de los asados?
1: Sí, cada vez que voy a un asado... Pero ojo, soy muy ordenado.
2: Mire,
1: me robo un cuchillo en un asado, un tenedor en otro, claro, y una cuchara en el tercero.
2: Mire, ahí yo los martes voy a jugar al pádel con unos amigos y se hacen asados ahí, los que quieren comer asado hacen asado. Y hay unos cuchillos, unos tramontinas que cortan hermosos. Yo ahí nomás los guardo en la funda de la paleta de pádel.
1: Bien.
2: Llego a mi casa y el martes siguiente pongo uno moto.
1: ¿Qué?
2: Pongo el moto. Uno de mi casa, que no importa.
1: Está bien.
0: Claro.
1: Muy bien.
0: Usted, para tener referencias, por ejemplo, la de los dientes de los tenedores, ¿usted vio cuando vienen esos sets para los asadores que regalan generalmente,
1: sí,
0: para el Día del Padre?
1: Tiene dos dientes.
0: Muy bien.
1: ¿Por qué?
0: Porque para carnes y para pinchar son de dos dientes. No hace falta.
2: Sí,
0: usted necesita
2: pinchar
0: y después usted puede cortar a través de esos dos dientes el trozo de carne que necesita.
2: Claro, son ideales para pinchar.
1: Es verdad. Yo no sabía por qué venían. Casualmente...
0: El tenedor tiene dos pinches.
1: Sí,
0: nada más.
1: Por ejemplo,
0: en las carnes rojas, en este caso le tomo la referencia como el asado, que es lo que generalmente llega el Día del Padre y le regalan a los padres.
1: A vos te van a regalar hoy día un juego de asador, querido,
2: sí, para
1: Marcelo.
2: Que pinche.
0: Bueno, no, va con un cupón, Marcelo.
2: Sí,
0: el cupón por el asado. El mes que viene, el Día del Padre, te regalan el resto.
1: Hemos conocido hoy la historia del tenedor. Un informe dedicado al cumpleaños de nuestro Marcelo Chocobar.
2: Sí,
1: en el
2: que
1: día
2: seguramente
1: de
2: va a ser homenajeado homenajeado. Con un asado.
1: Con un asado. Va a ser homenajeado y por sus amigos y compañeros en la mañana.
2: Sí, sí. Vamos a hacer una choripañada al aire libre.
1: Ahí está.
2: Ahí está.
1: Y vamos a usar tenedor y vamos a contar la historia del tenedor. Lo que hemos aprendido.
2: Usted sabe que me llama la atención los países que no usan tenedor. Que no usan como los chinos, los japoneses, bueno, todas esas
1: no
2: colonias.
1: Utensilios.
2: Y no pinchan ellos la comida.
1: Vos
2: me dirás, bueno, con el palito se puede pinchar. No, ellos levantan nada más. Y después, bueno, hay algunas culturas arábigas que comen con la mano. Eso me llama la atención.
1: Sí, y en el suelo.
2: Sí, vos vas, por ejemplo, a las comunidades egipcias y todo eso, comen con la mano
1: y
2: después se rascan en todos lados.
1: No, porque tiene todo
2: y
1: un
2: no
1: protocolo.
2: Y no usan servilleta tampoco.
1: No, bueno, pero se lavan las manos antes, se lavan las manos después.
2: Sí, pero
1: y te invitan y vos rechazás, eso es una falta de respeto y lo consideran una agresión.
2: ¿Así?
1: Por eso siempre hay que
2: aceptar. ¿Sabés comer con los palitos?
1: Poco.
2: Yo no puedo.
1: Es cuestión
2: ¿cómo vas a levantar dos arroes? Dos arroes. Te morís de hambre.
1: Es toda una técnica.
0: Lo que pasa que no es el mismo arroz que nosotros comemos acá. Es un arroz mucho más pastoso,
1: exacto,
0: más cremoso,
1: exacto,
0: que se hace como un albondiguita.
2: Sí, eso, como una almóndiga.
1: Esto fue
2: ¿A quién le importa?
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0: mañana, 52 minutos, faltan 8 minutos nada más para las 7 de la mañana. En estos momentos la temperatura, sí, yo sé que usted siente frío, 0 grados la temperatura. A medida que va llegando la gente a la radio, todo el personal, le vamos a ir preguntando cómo se encuentran, ¿no? O sea, si sigue la niebla o no. Bueno, ya vamos a ir averiguando. 18 grados la temperatura para esta jornada y obviamente el cielo estará totalmente despejado. Mañana miércoles, 17 de máxima, 6 de mínima. El jueves, con 50% de probabilidades de lluvia, con una máxima de 11 grados y 4 de mínima. Y el viernes, 14 y 3, ya sin lluvia, igualmente al fin de semana, que no tendremos ningún tipo de lluvias o lloviznas. Mensaje que llegaron al 3875-788-899, nos dice Normita. Núñez, espinaca o acelga con cebolla frita y morrón rojo y picadillo. Así lo hacía mi mamá. Picadillo. No con seso, no con seso.
1: Bien.
0: Bueno, lo con seso serían los famosos canelones a la Rossini, ¿sí?
1: Así lo hacía mi abuela, toda la vida llevaba sesos, toneladas de sesos se comía en la casa de mi abuelo, porque mi abuelo tenía frutería en el mercado.
2: Es difícil conseguir seso, ¿eh?
1: Ahora. En aquel entonces, no.
0: No, claro, antes no.
2: Los animales eran más inteligentes, tenían más seso.
1: Más seso.
0: Sí, hay que comer lo que crece. Hay que comer lo que crece. Buenos días, FM Profesional. Está frío, pero con su compañía y locuras se hace ameno el trabajo. Muy buena la atención ayer de las chicas con los sándwiches. Bueno, ¿a quién le importa? Sí, saludos, carajo. Nos dice Miguel de Castañares.
1: ¿Sabés que me acordé yo del picadillo CAP? ¿Te acuerdas del CAP?
2: Sí, claro.
1: Que tenía la llavecita para abrirlo. Que venía con una llavecita.
2: Sí, una llavecita con eso.
1: Y bueno, el corned beef también venía con una llavecita y se cortaba.
2: La sardina también.
1: La sardina no he visto.
2: Sí, la sardina también venía, ¿sí?, con la llavecita. Mira que...
0: Buen día de martes, nos dice el papá de Matilda, Felipa y Betinita, bebé. Y tenemos un audio de Sandra para escuchar. A ver, escuchamos a Sandrita.
2: A ver, Sandrita.
3: Oye, no sale a correr porque la verdad no me alcanza el tiempo.
1: ¡En el baño!
3: Mi intención era ir, pero tengo que priorizar y más que ahora estoy con la perrita.
2: Claro.
3: Es un tema, la cachorra destroza todo, tiene una energía, oh. Así que tengo que cuidarla. No entendí si la van a adoptar, pasa que a veces,
1: en el baño,
3: como ando así apurada, no pongo todo el programa, pero bueno.
2: ¿Qué va a hacer?
3: Gracias, sí. Ya lo voy a seguir escuchando.
0: Es cachorra, y bueno, hay que tener en cuenta que por lo menos hasta el año hay que tenerle paciencia, tratar de enseñarle de a poquito, y sí dejarle cosas para que pueda romper, que sean sus juguetes.
2: A la suegra.
0: Cosas de ella. para que aprenda a jugar y a romper. No se olvide que también empiezan a cambiar los dientes. Y eso también les hace doler las encías. Y también hace que busquen en morder para ver si aplacan un poco el dolor.
2: Señor César Lazo, ¿cómo anda? Buen día, el gusto en saludarlo.
4: Buenos días, ¿cómo les va, compañeros? Un gusto saludarlos también para mí y a todos los oyentes.
2: Bueno. ¿Cómo vino hoy?
4: Bien.
2: Bueno, me alegro.
4: Hay que ser patriótico.
1: ¿Has comido, has tomado api?
4: Gracias por los sándwiches ayer, ¿no? Ya. Cuando la patria está en peligro, todo está permitido, excepto no defenderla.
1: ¿Quién lo dijo, señor?
4: José de San Martín.
1: Sí, señor. José Evaristo de San Martín. ¿Francisco se llamaba San Martín, puede ser?
4: No tengo idea.
1: ¿No se llamaba Francisco?
4: Sí, no, había María, pero era largo.
1: Sí.
4: Guadalupe, creo que
2: era.
1: No, ese era el cantador de los Broncos.
4: Quiero más una libertad peligrosa que una servidumbre tranquila. Quiero más una libertad peligrosa que una servidumbre tranquila.
2: Bien.
4: Mariano Moreno.
2: Bien.
1: El yogur.
2: Mata. Bueno,
4: un pueblo culto nunca puede ser esclavizado.
1: si tú eres del culto católico y yo soy del culto judío, si tú no te metes con el culto, ¿tú qué te metes con el mío? Así decía mi abuela. Si no te toco el culto, ¿cómo me voy a tocar el mío?
4: Y no quede duda de que es el pueblo el que confiere la autoridad o mando. Eso lo dijo el primer presidente de la República
1: Argentina. Bueno, vamos a los bifes, señor.
4: El último.
1: Tájelo, pari.
4: Nuestro destino es ser libres o no existir. Esto es en conmemoración porque estamos en la semana de marzo.
1: Ah, ¿hoy qué se conmemora? ¿Hoy qué pasaba en 1810? Porque hay, viste, como el novenario. Hoy es el martes santo, digamos, para los argentinos. Un día como hoy, Vieite y toda la manga esta de borracho se reúnen ahí en la Perla a chupar y a decir, ¿cómo lo vamos a voltear al virrey? Así negro, que encima es un negro que no se baña. Después viene, bueno, miércoles 19, la Revolución de Mayo ya se gesta, y hay un cuadro, dice, que tienen paraguas, y no había paraguas. ¿Qué me importa?
2: ¿Qué bueno, carácter se vino hoy, por Dios?
4: Nueva jornada de formación en las municipalidades. Hoy, ¿cómo hacer que tu emprendimiento rinda? Esta semana en la Escuela de Emprendedores se dictarán talleres sobre educación financiera y estrategias de fijación de precios. Ambos encuentros se van a llevar a cabo de manera presencial en la sede de la institución en Independencia 910. El objetivo es brindar herramientas prácticas que impulsen el crecimiento y la sostenibilidad de los negocios locales. De esta manera, a través de la Escuela de Emprendedores, la Municipalidad de Salta está invitando a la comunidad a participar de dos jornadas gratuitas de formación intensiva. Las actividades están diseñadas para resolver dos de los mayores desafíos que enfrentan quienes inician un proyecto: el manejo de las finanzas y la correcta valoración de sus productos o servicios en el mercado actual. El cronograma de actividades es la siguiente: educación financiera, cómo administrar mejor las cuentas de tu emprendimiento, martes 19 de mayo, hoy a partir de las 10 de la mañana hasta las 12 horas. Los capacitadores son equipo de alfabetizadores integrado por Fernando Luiso, Carolina Robles y Sandra Guaymás, con el apoyo del Banco Nación. Después, el otro taller es cómo poner precios sin perder valor. Estrategia para emprendedores. Esto no se va a realizar hoy, sino el jueves 21 de mayo de 17:30 a 19:30. La capacitadora es la señora Eliana Vargas Segovia. Ambos encuentros se llevarán a cabo de manera presencial en la sede de la Escuela de Emprendedores, ubicada en Avenida Independencia 910. Los interesados pueden inscribirse vía WhatsApp al siguiente número: 387-2222-975. 387-2222-975.
2: Gracias, César. 7:01, vamos a pagar y a la vuelta por streaming.
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Buen día, todos vivimos tan fuera de nosotros mismos que nos cuesta tanto encontrarnos con Dios y encontrarnos también en lo más profundo de nuestros corazones. Cierto día Dios estaba cansado de las personas. Ellas estaban siempre molestándolo, pidiéndole cosas. Más vale que es un cuento el que estoy compartiendo, que nos puede enseñar mucho. Entonces Dios dijo, voy a irme y a esconderme por un tiempo. Entonces reunió a sus consejeros y dijo, ¿dónde debo esconderme? Algunos dijeron, escóndase en la cima de la montaña más alta de la tierra. Otros, no, escóndase en el fondo del mar, no van a hallarlo nunca allí. Otros, no, escóndase en el otro lado de la luna, ese es el mejor lugar, ¿cómo lo hallarían allí? Entonces Dios se volvió hacia el más inteligente de sus ángeles y le inquirió, ¿dónde me aconsejas que me esconda? El ángel inteligente, sonriendo, respondió, escóndase en el corazón humano, es el único lugar donde ellos no van nunca. Y es verdad, vivimos en una sociedad donde el hombre vive hacia afuera, no hacia adentro del corazón. Quizá por eso se han perdido tantos valores, quizá por eso se han perdido también el aprecio y la consideración por los demás. Cuando se vive hacia afuera, el hombre se vacía por dentro. Y esto de vivir hacia afuera realmente nos hace que muchas veces seamos agresivos, violentos, y bueno, a veces también herimos con nuestras palabras. Creo que vale la pena ir un poquito hacia adentro de nuestro corazón para reencontrarnos a nosotros mismos y así poder también reencontrarnos con los demás. Dios nos bendiga a todos en este día.

0: hace frío, no es que, a ver, estoy loco o hace frío,
1: por las dos cosas.
0: 0 grados la temperatura en estos momentos. Quería recordarles que hoy la máxima será de 18 grados y tendremos un cielo totalmente despejado. Hay que prepararse para un día de sol. Mañana miércoles 17 y 6, el jueves 11 y 4 con muchas probabilidades de lluvia y el viernes 14 y 3. Mensajes que llegaron al 3875-788-899. ¡Ah! Antes que me olvide. Ya se van a YouTube, Lupita, ponen Professional Play, hacen clic y nos ven a través de streaming. Estamos hasta las 9.
1: Bien.
0: Así que si quieren compartir, ponen dedito arriba.
1: Hasta la 1.
0: No, nosotros hasta las 9.
1: No, pero hay que hacerle publicidad al Indio también.
0: No va. Apología de un delito, por favor, dice el Chino Villarreal. También tenemos acá mensajitos que nos han mandado, dice José.
1: ¿Qué hace el Chino despierto a esta hora? Anoche estuvo con el profe Cáceres, seguramente en el canal hablaban de la escarapela. Bueno, dormí, Chino.
0: Buenos días, saludos, hola. Dice José. Mando un video con los deseos de feliz cumpleaños. Pato, sorpresa de DJ Choco. Así lo escuchamos. ¿Podemos compartir las fotos y el video? A ver, hoy es el cumpleaños de Marcelo Chocobar. Que lo cumpla feliz. No, era esta mañana, puso tempranito. Happy birthday to you.
1: Happy birthday to you.
0: Happy birthday.
2: ¿Me pueden enfocar a mí? ¿Por qué únicamente
0: Mr.
2: a la Pato?
0: Choco. Happy birthday to you. ¡Yay! Bueno, y después la bajaron alcoholizada. ¿Podemos compartir? A ver si tenemos ahí y fotos e imágenes que nos ha preparado José para Choco en su cumpleaños. Que lo cumpla feliz. ¿Él se puede poner solo el feliz cumpleaños?
2: Sí, ¿por qué no?
0: Y porque capaz que
2: pero
0: tiene,
2: en una de esas no,
0: tiene vergüencita.
2: No, bueno.
0: Hola, Patricia. Ahí está, ahí espero está. Que sirva. Y hay un videíto que mandó de fotos de Choco trabajando.
2: ¿Y de dónde sacó fotos del Choco?
0: ¿Qué sé yo? Usted sabe que son ¿qué dice?
2: Hoy cumple años Marcelito, hoy es un día especial para nosotros, todos los días son especiales para, por tu musicalización. ¡Feliz cumple! Gracias, gracias.
0: ¿Y tenemos las fotos para compartir? ¿No? Bueno, ahí te paso, tranqui, bueno,
2: mientras
0: no pasa
2: usted,
0: nada, vamos preparando.
2: Mientras usted pasa, señora, 7:11, 7 de la mañana, 11 minutos, sí. Saben que la inflación del mes de abril en la Argentina fue del 2.6%.
0: ¿Otra vez?
2: Una desaceleración de 0.8% con respecto al mes de marzo. Pero hay provincias que marcaron mayor índice y otras menos.
0: Sí, claro.
2: Entre las que más se destacaron se encuentra Chaco, que registró un 3.2%. Neuquén y Santa Fe, un 3%. Córdoba alcanzó un 2.9% y Tucumán un 2.7%. Esas son las provincias que alcanzaron mayor índice en lo que respecta a nivel nacional. Pero la sorpresa...
1: Escucha, Brian, te va a caer de espalda.
2: La sorpresa está en los que tuvieron desaceleraciones. ¿Quiénes fueron las provincias?
0: A ver.
2: Mendoza y... ¿Quién?
1: Las Islas Malvinas.
2: No, señor.
1: Las Islas Maldivas.
2: No, señor.
0: Maldivia. Cuente.
2: Jujuy.
0: ¿Eh?
2: Guarda con Jujuy. Guarda con Jujuy. Mendoza, retroceso del 1.3% y Jujuy el 1.4% respectivamente. O sea que los jujeños están de parabienes.
0: Y vaya, usted dice.
1: Tendremos vaya que ir. Pregúntele.
0: Pero yo, claro, yo creo que no. A ver, esos números, o sea, ¿de dónde los saca Núñez? Son seguros. Porque, a ver, usted se va a Jujuy y hay una pobreza en Jujuy.
1: El tremendo. Gobierno, ¿dónde está la policía de Gustavo Sáenz que no va a Jujuy a controlar eso?
0: Tremendo.
2: Pero son datos del INDEC, no son datos que yo
0: los del INDEC de Moreno, no, claro. Porque sería cero, bueno. Estaríamos fantásticos.
1: ¿Y esto, el INDEC de quién es ahora? ¿De otro peor que Moreno? ¿Quién es Sturzenegger? ¿Quién está ahí en el INDEC?
2: Y sí, están todos, claro. están todos. Bueno, mire la sorpresa. Tucumán, Jujuy, Santa Fe, mayores crecimientos en el cuatrimestre, con una suba del 12,6%, o sea, crecimiento económico me estoy refiriendo.
1: Yo pensé que estaba hablando de la temperatura, del frío.
2: En el balance interanual, abril arrojó una suba del IPC del 32,4% a nivel nacional. 5 provincias superaron esa variación: Neuquén, San Luis, Córdoba, Santa Fe y Ciudad Autónoma. ¿No? Es para... llama la atención un poco. Estamos, ¿qué? A 110 kilómetros de Jujuy, sí. Y no sabemos que Jujuy tiene un índice menor que a nivel nacional. Quiere decir que algo está pasando.
1: Son gestiones que se hacen.
2: ¿Qué significa entonces que el kilo de arroz, por ejemplo, ha desacelerado el precio? Se consigue menos.
1: Desconozco cuál es el parámetro.
0: ¿En qué consiste también, no? ¿Cómo se toma?
1: Claro. Por ejemplo, en Salta tenemos el combustible desde más caro siempre por el famoso impuesto Tanoni, que nadie se atrevió a sacar. ¿Por qué? Porque da ingresos muy buenos. Es un impuesto que, como bien dice la palabra, se impuso en la época de ¿cómo se llamaba Tanoni? Roberto, Miguel, ¿cómo se llamaba?
2: Dejo
1: una mecha así y sigue encendida la mecha y...
2: No haga esas expresiones.
1: Sí, una mecha larga.
2: Que estamos...
1: No, bueno, pero es una mecha larga del impuesto Tanoni que es un no sé cuánto, 0, no sé cuánto por ciento, que pagamos ¿quiénes? Los salteños.
0: Chicos, tenemos para compartir unos videos que nos ha mandado Walter. Justamente en esto, vemos un poco el tema de la niebla, ¿no? Miren, Núñez.
2: No se ve nada, señora.
0: Cuando
2: nada.
0: Yo venía para la radio, le calculaba desde la esquina de mi casa hasta qué cuadra veía. Y veía mi cuadra y un poquito más. O sea que estamos hablando de 100 a 120 metros de visibilidad. Pero ahora está como un poco más despejado. Fernando decía tempranito que por la zona de cuarteles, no.
1: No.
0: No. Bueno, por acá, por la zona norte y por la zona de Tres Cerritos, mucha niebla.
1: Ahí voy a ver si ahora en la loma, en zona de cuartel.
0: Bueno, estos son los videos que nos ha compartido Walter. Nos dice, en el cuartel, durante el servicio militar obligatorio, los oficiales nos hacían pelar las naranjas y las bananas con cubiertos. Es verdad, son frutas que se comen con cubiertos. Núñez, en la carnicería de La Madrid... y San Martín.
2: La Madrid y San Martín, sí.
0: Se encuentran sesos y otras achuras siempre. Siempre. Dice, en la primaria, los días previos al 25 del 5, como la semana de mayo. Bueno, estamos ya en la semana de mayo, no se olviden. Otro de los mensajitos que nos han enviado... dice, hola Patito, Pelao, Armonía. Se llama raviolón.
2: Claro.
0: Y mi mamá lo hace con sesos, acompañado de una salsa roja. Tremendo, ya me dio hambre. Saludos, Hugo de San Remo. Y le pregunto si también lo enrollaba en esa tela.
2: Sí, claro.
0: A ver, porque capaz que lo preparaba de otra forma.
2: No, dice, se lo prepara de otra manera.
0: Así es, lo enrollaba en una tela y lo ponía a hervir.
2: El raviolón se prepara con la tela y hay dos variedades. Uno lo hacen con seso y otro lo hacen con picadillo. ejercicio. Ahora, es la conclusión que llegamos, ¿verdad, sí, doctor? Hemos llegado a esa conclusión.
0: ¿Y por qué yo no recuerdo que mis padres hayan preparado eso?
2: No sé. Pero el raviolón es uno de los platos más ricos en lo que hace a pasta. Se lo
0: Don
2: puedo asegurar.
0: Núñez, como cada martes, activo el emprendimiento familiar como hace 9 años y prefiero el seso para las pastas rellenas.
2: Bien,
0: también picadillo para los añolotis, que son mi especialidad. Recordamos que nos ha mandado las fotos de empanadillas y sus escabeches de poroto, berenjena, conejo deshuesado, dulce de higo, higos en almíbar, dulce de naranja, cayote, mandarina, frutilla, durazno.
2: De cualquier manera, como todas las pastas, el sabor la da la salsa. El sabor lo da la salsa.
0: No, es un todo, pero es un todo.
2: O sea, el raviolón también.
0: Claro, el relleno.
1: Un 80%.
2: Un papel
0: muy importante. Es todo rico. Y la masa también, si tiene una buena masa, también es todo junto.
1: Hay que darle masa a la pasta, no mezquinar.
0: Buenos días, Patito Hermosa, Pelado y Armonía. Buen martes para todos. Gracias por los saludos. Saludos para nuestra encargada Anita Jara, la queremos mucho, siempre está presente. Esto nos dice Sol, que nos había mandado ayer los sanguchitos junto a Vanessa, Georgina, Juana y el patrón Sergio Hormigo.
2: ¿Me deja saludar a Marcelita?
0: Gracias.
2: A Marcelita, a mi amiga.
0: Sí.
2: Y amiga nuestra también, que nos escucha todos los días. Ella vive, Fernando,
1: sí,
2: en Córdoba 82.
1: Ajá.
0: Vive, sí, prácticamente.
1: ¿Quién no vive ahí?
2: Así que le mandamos un beso a Marcelita, la telefonista, que nos escucha todos los días, dice.
1: Es la hija de... ¿O no?
2: No, señor. Bueno, parece que ahí por Córdoba 82 nos escucha todo el mundo.
1: Mirá vos.
2: Pero bueno, le mandamos un saludo.
1: También, no hay mucho para escuchar ahí mismo, ¿no?
2: 7:27 de la mañana, 20 minutos con nosotros, el señor Matías Ávila, la información deportiva. Matú.
3: Buenos días, chicos.
2: Hace
3: ¿cómo
2: frío,
3: están?
2: ¿Eh? Hace sí, frío,
3: está
2: ¿eh? Se vino hoy bien abrigadito.
0: Cuando llegó usted, no, ¿cómo estaba afuera?
3: Nada, estaba...
0: ¿Niebla hay? No.
3: Tengo que decir algo en particular y es que tengo que hacer una comparación en realidad.
0: Sí.
3: El día está frío como nalga de pingüino.
0: Bueno.
1: Vos fomentás esas
0: entre
1: cosas,
0: el tenedor.
1: Vos
0: Juan y Pinchame cosa. Se fueron al río, sí. La nalga del pingüino. Sí.
3: ¿Pero es verdad o no es verdad?
0: No sé.
3: Es un dato, está tenido con la realidad. Sí.
1: Eso fomentás vos.
2: Eso es tu escuela.
1: No, señor. Es
0: hágase cargo.
1: Escuchar tarde de 10 y después se junta con Lazo.
3: Pudo ser peor igual, ¿no?
0: ¿Que la nalga del pingüino?
2: Me imagino.
3: Hay otra forma de decirle la nalga. Bueno, hablando de lo que es esta jornada, tenemos Copa Libertadores.
2: Sí, señor.
3: Nuevamente volvemos con las competencias internacionales y en este caso el partido estelar de la noche va a ser el partido de Boca recibiendo a Cruzeiro. Recordá que Boca prácticamente está obligado a ganar para que su clasificación no corra peligro y no tenga que estar especulando en la última jornada donde recibe a la Universidad Católica. Actualmente Boca está tercero, tiene 6 puntos, mientras que los chilenos y los brasileños tienen 7. Entonces, si Cruzeiro llega a ganar hoy en la Bombonera, prácticamente se asegura el primer puesto y dejaría prácticamente a los chilenos con la opción de empatar en la Bombonera y depende también de si le ganan a Barcelona de Ecuador. Recordamos, van a jugar en tierras trasandinas. Entonces,
2: no, pará, si no logra un buen resultado y Universidad Católica juega con el Barcelona
3: de local,
2: que está último, y de local,
3: exactamente,
2: la Universidad Católica está primera por diferencia de gol con el Cruzeiro.
3: Claro, lo único que jugaría a favor de Boca en este caso es que para el desempate se utiliza los enfrentamientos directos. Por ahora Boca le ganó de visitante a la Universidad Católica. Entonces, en caso de un empate en puntos, sale a favor para Boca.
2: Pará, sí, sí. Llega a perder Boca hoy con Cruzeiro y gana Universidad Católica, Boca queda fuera.
3: Claro, Boca que
1: se puede eliminar hoy.
2: Claro, porque ya en el último partido no le alcanza.
3: No, si le alcanzaría, No, sí, es verdad, no. Que está muy complicado. Porque tiene
2: Universidad Católica de Cruzeiro tiene 7, Boca tiene 6. Si gana Cruzeiro a Boca, va a 10. Y si gana Católica a Barcelona, va a 10.
3: Y
2: Boca queda con 6.
3: Es que es el resultado más catastrófico que puede ocurrir.
2: Ah, bueno.
3: Pero sí es una posibilidad. Y, o sea, está obligado a sumar, sí o sí, para no llegar con chances.
1: Si viene Boca, no me sorprendería absolutamente nada.
2: Y si empata, ojo, que si empata también no es un buen resultado.
1: Tiene que ganar.
2: O sea, hoy tiene que ganar Boca, sí o sí, ¿eh?
3: Sí o sí.
1: En Buenos Aires juegan.
3: Exactamente.
2: Claro, Buenos Aires.
3: Chicos, a partir de las 21 y 30. Sí.
0: Sí, de Boca ya nada nos sorprende, ¿no? Además, no nos va a sorprender. ¿Le podemos pedir como un gran favor a Matías que le dediquemos este bloque de deportes que nos escucha todos los días, Pablo? ¿Por qué? Porque él sale de trabajar a las 6 y 10 de la mañana.
3: Sí.
0: Y nos engancha justo cuando empieza este bloque.
3: ¡Eh, qué lindo!
0: Entonces escucha esta parte, después se va a dormir. Claro, pobrecito, trabaja durante la noche.
2: No, qué pobrecito, nada, que aguante.
0: No, nos escucha, se lo vamos a dedicar, porque además que él escucha, nos engancha de 7 y 20 a 7 y 30 y después se va a dormir, cumple 41 años junto a su esposa.
3: ¡Pero qué lindo!
0: Normita,
3: bueno, Pablito,
0: hay que aguantar. Y dice... Te amo. Ese,
2: ¿a quién le dice a mí?
0: Al esposo. Normita le dice al esposo. Y qué saluda, lindo, por supuesto, a Marcelo. Así que le dedicamos este bloque que nos escucha todas las mañanas. A partir de este momento nos escucha.
3: 41 años juntos. Se dice poco, pero es bastante.
0: Es,
3: ¿no?
0: Una
3: mucho
0: vida.
3: Tiempo.
0: A mí nada me duró tanto en la vida.
3: Qué bueno, exacta. Así que bueno, que sean muchos años más también.
0: Así es, este bloque entonces es dedicado para Pablo.
3: Qué lindo. Bien, aparte de, bueno, del partido de Boca, ¿qué es lo que se sabe hasta el momento? Que va a contar con dos bajas, Adam Vareiro por lesión y también Ascacíbar porque salió expulsado en el partido contra Barcelona de Ecuador. Lo más seguro es que entre Milton Jiménez, que también arrastra una molestia en el tobillo, entonces si no desarma el doble nueve, puede entrar o el Changuito Ceballos o Ángel Romero para acompañar a Merentiel.
2: ¿Y los saca al resistido lateral derecho?
3: El lateral derecho va a volver a ser Malcolm Braida.
2: No,
3: Weigan ya Weigan. No, claro, Weigan ya no estaría...
2: Está muy resistido por la hinchada.
3: Claro, aparte los rendimientos ya de por sí no gustaron hasta tal punto de que no está ni Barinaga en la consideración, claro. Y entraría Malcolm Braida, que en principio jugaba de tres.
2: Sí, y en el último partido lo tuvieron que sacar a Wenga y lo pusieron a Braida en un puesto que no es...
3: Claro, si bien es diestro, siempre se destacó jugando por izquierda. Sí, entonces, sí, sí. A ese tipo de medidas tiene que recurrir Úbeda para este partido tan importante. Recordamos, a partir de las 9:30 de la noche.
2: Che, Cavani, ¿qué pasó?
3: Cavani tenía el alta médica para poder ser parte de la convocatoria, pero por decisión técnica, el director técnico, Claudio Úbeda, no lo vio bien en los entrenamientos, así que si bien ya puede jugar, no será de la partida esta noche, lo mismo que, por ejemplo, Carlos Palacios, que también se está recuperando todavía de una sinovitis que lo tuvo a maltraer y afuera de las canchas. Recordamos que Cavani no juega desde el 20 de febrero de este año, uh-huh. Son más de 3 meses de esa molestia lumbar en la hernia de disco, en realidad, que tenía complicado el uruguayo, ¿no? Así que tampoco va a ser partícipe en estos partidos. A otro, también para tener en cuenta, a partir de las 7 de la tarde, Rosario Central recibe a Universidad Central y afuera de las canchas. Recordamos que Cavani no juega desde el 20 de febrero de este año. Uh-huh. Son más de 3 meses de esa molestia lumbar en la hernia de disco, en realidad, que tenía complicado el uruguayo, ¿no? Así que tampoco va a ser partícipe en estos partidos. A otro, también para tener en cuenta, a partir de las 7 de la tarde, Rosario Central recibe a Universidad Central de Venezuela para asegurar también el primer puesto en su Copa de Libertadores y recuperándose de lo que fue

0: está clasificado todavía es Platense, que tiene que visitar a Independiente Santa Fe en Colombia a partir de las 9 de la noche, en el que es el grupo de la muerte, pero Platense todavía está con chances. Se encuentra tercero en un grupo muy complicado. Bastante bien. No, segundo. Ah, está muy bien, segundo entonces.
1: No, claro, está Corinthians con 10 y Platense con 7. Y los otros tienen 2 puntos, así que con un empate...
0: Va muy bien entonces.
1: Claro, con un empate está...
0: Exacto, pero como decíamos, el grupo en principio más complicado porque está compartida con Peñarol.
1: Sí.
0: Campeones continentales. Hablando de Boca, bueno, se confirmó en el día de ayer también la noticia de que el Colo Barco, bueno, muy identificado, jugador de las inferiores en Aces, va a jugar en el Chelsea. Lo confirmó así también Germán García Groba. Y si bien se entiende porque son del mismo grupo inversor, tanto el Racing de Estrasburgo como el Chelsea, se hicieron las negociaciones de manera mucho más sencilla. Es una importante noticia el paso a un equipo grande de Inglaterra para el juvenil de Argentina, que además se confirmó también que va a ser dirigido por Xavi Alonso. Recordamos
1: Alonso último... va a ser el técnico del Chelsea.
0: Sí, va a ser técnico y manager, según lo que quedó estipulado, porque va a hacer prácticamente toda la gestión deportiva que compete a los Blues. Sí. Recordamos, ahí está todavía Enzo Fernández, hay que ver cuál va a ser su futuro después del Mundial. Se hablaba mucho también del Real Madrid, pero en todo caso serían dos argentinos que van a compartir el mediocampo, imaginamos, del Chelsea de la próxima temporada. Y bueno, uno que se quedó afuera del Chelsea, pero del Mundial, es João Pedro. ¿Por qué? Porque ayer se revelaron también los convocados de la selección verde-amarela, de lo que ha sido la charla, el show que hubo para anunciar a los convocados de Brasil para el Mundial de Estados Unidos, México y Canadá, donde la sorpresa, que en realidad no era tan sorpresa, pero que sí se celebró muchísimo, es la convocatoria de Neymar. Neymar va a estar jugando, ahí está, Neymar, imaginamos su Junior último Santos Mundial. Y cuando anunciaron su nombre, la gente comenzó a gritar, se emocionó, comenzaron a sonar tambores, y mucha emoción. Y bueno, Marcelo. Histórico chico, amigo también, carayo, de Neymar.
2: ¡Vamos, carajo!
0: Qué alegría, ¿no? Así que no se sabía todavía a ciencia cierta si iba a poder ser de la partida. Con 34 años va a poder jugar.
1: Es el cuarto mundial de Neymar.
0: Qué hermoso.
1: ¿La presión social lo llevó al técnico a elegirlo, a llevarlo?
0: Dijo que estaba bien considerado porque lo veían con continuidad y que pudo responder físicamente en los últimos meses. Esa era la mayor duda que tenían, pero claramente el ambiente en Brasil deseaba que fuera parte de la convocatoria.
1: O tal vez lo lleva para que sea alguien importante en el vestuario, sí, no en el campo de juego.
2: Porque ya no es el Neymar que conocemos.
1: No, de ninguna manera.
2: Es un icono dentro del equipo y no más que eso. Es churito, digamos.
1: Tal vez para que juegue 10 minutos en algún partido, pero puede ser alguien importante dentro del vestuario.
0: Lo quería la gente. Le va a gustar.
1: La gente, claro. La gente.
0: Miren, todos estaban expectantes y todos se pusieron felices. De hecho, hasta mandaron un corresponsal a la casa de Neymar para mostrar el momento en el que fuera anunciado finalmente, ¿no? Era todo un movimiento de prensa y que también querían con muchas ganas.
2: Mi generación quiere que lo convoquemos a Kempe también, señor. Yo lo voy a pedir a Scaloni. Kempe, sí, es argentino.
0: A Ruggeri.
1: A Ardiles, señor.
2: Ardiles. Galván.
0: Al Bati de vuelta, ¿por qué no? ¿Eh? Al Bati de vuelta. Tiene
1: el Bati. ¿Por qué no el Bati, señor? Para que sea alguien importante dentro del vestuario de la selección argentina.
2: Sí, señor. Pero bien, cayó bien la noticia en Brasil, por como dice el señor Núñez, el pípolo lo esperaba, el pueblo quería que vaya este negro.
0: Y recordamos el mundial de el último para muchas figuras, Messi, Cristiano, Neymar, Neuer seguramente también va a ser convocado.
1: No sé Messi.
0: Messi va a jugar hasta que él quiera, hasta que le den las piernas.
1: Póngale un porotito ahí a Messi. Sí, ¿qué mundial estamos? 2.26, sí. 2.30. Póngale un porotito.
0: Porque aparte
1: ahí
0: sería el del aniversario, el de Elvis, el centenario de los mundiales.
1: ¿Cuántos años tiene Messi?
0: Actualmente 39 va a tener.
1: 39. Uh-huh. O sea que para el próximo mundial va a tener 43.
0: Sí, prácticamente.
1: Y ese, por cómo se cuidó. Llega seguro. Además, lo vamos a empujar.
2: El Puma Garnica. El tanque González está vivo. El Toti Olarte se llama.

0: El Totti Olarte, Ghiberghi, miralo a Ghiberghi.
1: Cafayate Saldaño.
0: Sí, señor.
2: Bueno,
0: Artemio Luñiz.
1: Arsenio Luñiz.
0: Juan Carlos Cárdenas. Juan Carlos Cárdenas era.
1: El ciego Costello.
0: De la Mercedes Cárdenas.
1: Pablo de las Mercedes Cárdenas,
0: sí, señor.
1: El ciego Costello, ¿cómo me hizo renegar el ciego Costello? El ciego Costello era un arquero de Central Norte. Yo vivía vivo todavía a cuadras de la cancha de Central. No estaba tan edificada la zona. Entonces se escuchaba la hinchada del Cuervo de mi casa cuando
0: Costello atajaba.
1: O cuando Costello atajaba o cuando nos clavaban. Por eso yo lo odiaba a Costello.
2: ¿Por qué le decían el ciego?
1: Porque no veía una mierda.
0: No sé.
1: ¿Por qué le dicen sí, el mudo?
2: No quería, no, pero no quería decirlo yo porque, claro, queda mal decir no la veía siendo arquero.
1: Se decía que tenía problemas.
0: Sí, tenía sus problemas.
1: Para atajar los penales le ponía el ojo así. Entonces decía, este es ciego.
2: Claro. Qué bárbaro.
1: Así dicen, no sé.
3: ¿Cómo ponía los ojos?
1: Así.
2: Achinado.
1: Achinado, no me sale.
2: A ver, ¿qué tal? Para afinar la vista, ¿no? Sí. Claro, es difícil, ¿no? Verle a los ojos, sí, la mirada.
1: ¿No se ve?
3: No. Ahí está. A ver, ¿otra vez?
1: No, ya está.
3: Claro, no se ve porque tiene el reflejo de los lentes más la gorra.
1: Me molesta esa luz. Que yo le voy a decir a la gente: ¿dónde está? Señores de Edesa, véngase.
3: Ahora, le molesta hace dos días, desde ayer. Sí. Antes no le molestaba.
1: Sí, sí me molestaba, pero la estética, porque mi esteticista me dice, no te pongas gorra porque tu belleza no fluye.
3: Y es verdad.
1: Y ahora dije, me cago en la belleza.
3: Y que no fluya.
1: Y que no fluya.
2: Bueno. Nadie me va a decir qué hacer, dicen. Bueno, para los hinchas de River y de Belgrano, una información muy importante es que hoy comienza la venta de entradas. Que muy importante, a partir de las 2 de la tarde ya pueden acceder a las páginas autorizadas para poder hacer la preventa exclusiva para clientes de Naranja X. Y el miércoles comienza para los socios de River y de Belgrano. Más o menos lo que están valiendo las plateas desde los 80.000 pesos hasta los 180.
3: Wow.
2: Si usted, para el que más quiera, ¿no? Esta es una popular, está 80.000 pesos.
0: La más barata.
2: Sí, la popular más barata.
1: Tini es Quesel también.
2: Claro,
1: 80 pesos.
0: O sea,
1: 80.
0: Alguien que quiere ir con su hijo, ponele que tenga uno. Ponele. Mala no, suerte si tiene dos. 160.000 pesos más el transporte, más un choripán.
2: Y paga con gloria, señor. Paga con las ganas de ver el partido. Pero,
1: Ricardo,
2: cada vez que
1: vas al súper, un carro medio te sale 100.000 pesos.
3: Sí, medio. Cuatro cosas le salen 100.000.
0: Bueno, pero es para la casa, para comer, no para ir a una cancha de fútbol a ver 22 personas corriendo detrás de una pelota, como dijo don Jorge Luis Borges.
3: Bueno, así lo piensa el papá de Matilda, Felipa y Betinita Bebe.
2: Bueno, también. por eso Borges es recordado como no haberle generado tantas alegrías como el Mundial a la Argentina, ¿no? También. Solo quiero acotar eso. Y bueno, tenemos un aforo de 50.000 personas.
3: Wow.
2: para que puedan tener en cuenta hasta que se agoten las entradas, ¿no? De este domingo.
0: ¿Cómo 50.000? La capacidad del Mario Kempes es 50.000.
2: Más de 50.000. 57.000 personas.
0: Claro,
2: van a
0: tiene
2: estar
0: que
2: presentes.
0: Haber algunos pulmones seguramente.
2: Exacto, así
0: 50.000, 25 para River y 25 para Belgrano.
2: Básicamente, va a ser muy equitativo.
3: Claro, matemáticas sacó sobresaliente 10.
1: Boludo, vos sabés que yo le estaba mandando mensaje a mi compadre. Le digo, escúchame, cabe 50.000 personas. Le tienen que dar la mitad a River. ¿Y cuánto es? Me dice, espera, llego a la oficina y te digo, dice, porque me estás volando la cabeza, me dice.
3: ¿Todo para qué?
1: Perdón, Santiago, déjalo más allá. Acá Albert Núñez ya lo sacó. Perdón, contador.
2: Pero,
1: perdón.
2: Qué grande.
1: Porque él me dice, mira, no tengo la calculadora a mano, me dice.
3: Tremendo.
1: Claro. Qué filoso que se ha venido el hijo de su madre, mira. ¡Oh!
2: Albert Núñez es muy bueno.
0: Tenés razón y no tenés razón. Porque yo, escuchá.
3: Análisis.
2: Y acá es cuando agarramos, vemos la grabación y
1: dice, uy. Aforo, y el tipo dice, sí, no sabe una mierda qué aforo,
0: me
1: como
0: hizo
1: yo.
0: Llorar. Me hizo llorar. No.
2: Pero sacó el cálculo al toque.
1: Es tremendo, boludo. Yo es quería... como la gente que dice mañana miércoles. Boludo, no me digas que siendo hoy martes, que mañana es miércoles.
0: Yo quiero confirmar que es el 50 para River y el 50 para Belgrano, porque hay polémicas y hay algunos trascendidos de que River podría solicitar más del 50%. En vez de 50, solicitar 35 para River y ¿cuánto
1: 65.
0: Sería? ¿Y cuánto sería? 15 para Belgrano. Está por eso, quería reafirmar que se confirmó el 50 y 50.
2: Porque se especulaba que si llegaba Argentinos Junior, sí, el aforo iba a ser más reducido. Porque hinchas de Argentinos no son tantos como Belgrano en Córdoba.
0: No llegan a 15. Claro, no llegan a 15.
2: Sí, bueno, viven ahí.
0: Bueno, como River tiene la billetera, tiene la plata, y hace lo que quiere dentro del fútbol argentino, hasta llamar estúpido a un ídolo, llamarle ese canuca a un ídolo como Di María. Entonces, también va a pretender seguramente ganar en esta parte de las discusiones.
2: Exacto, y es como lo que corresponde, ¿no? Para el equipo grande, lo dejemos así. Así que eso, con eso tenemos la información deportiva para el día de hoy. Y también, bueno, mala noticia para River también. Matías Viña, el lateral izquierdo uruguayo, se lesionó y no va a ser de la partida, confirmado para el domingo.
0: ¿Cuántos lesionados tiene River? ¿Como 5 ya?
2: Sí, tiene fuera confirmados en la final. Montiel, que llega apenas al Mundial. También, sí. Hay que ver la lista de convocados. Aníbal Moreno tampoco va a estar este domingo.
0: Driussi,
2: que se confirmó, afortunadamente no fue una lesión de la rodilla, pero sí va a estar fuera para el partido. Y ahora Matías Viña, teniendo en cuenta que además mañana juega contra Bragantino y va a haber un equipo totalmente de suplentes, y se esperaba que Acuña llegara también con descanso.
0: ¿Y Acuña no está lesionado también?
2: No está lesionado, sí va a ser titular el domingo, pero sí lo tienen que llevar muy de a poco. Este de miércoles prácticamente no va a jugar, así que hay que ver cómo va a estar.
1: Son estrategias. Se le hace creer a la gente que están lesionados, pero van a llegar en óptimas condiciones, al estilo Gallardo. Dice, ay no, dice, estamos mal. Después viene, ¡zrácate!
0: El que era así, el que tenía esa estrategia es Ricardo Reza, en Gimnasia y Tiro. Y llamaba a un periodista y le decía, che, mirá, lo tengo lesionado al gallego...
1: Al tanque González.
0: Y no sé, creo que no llega. Entonces, largaban la información, el tanque González lesionado no llega. Y ya todos, por ejemplo, en Córdoba, que había que enfrentar a Racing de Córdoba, se hacían eco de la información, che, el tanque González...
3: Empezaban a especular con eso.
0: Pedrito Guiberg, que está lesionado, y al momento del partido aparecía el tanque González, lo más piola ahí, y te hacía tres goles.
1: Y al revés también, ¿no? A veces se escondía la lesión.
0: Sí, decía, también.
1: Guarda que te estaba así.
0: Sí.
2: Bueno, y una técnica muy famosa, creo que se utilizó mucho en Inglaterra, es filtrar información falsa para detectar posibles topos dentro de la concentración. Entonces uno decía, no, mira, este está lesionado, está mal, no digan nada. Luego ven que esa información se filtra a la prensa, comienzan a estar los rumores y ya saben. Fue porque a él le dije.
1: En la función pública también se hace igual, en el glamour se hace igual.
2: Por eso
1: anda y decirle, Armonía es un laburante, y empieza a correr la bola y todos se lo creen. Escúchame, ahí llaman del Consejo Profesional de Ciencias Económicas. Buscando. Dicen que sí, y que estás muy filoso, y abren a las 9. Dicen si te podés presentar.
2: Bueno, creo que
0: no, que el 50%.
1: Que el 50%, 25%, sí, estaría en los
3: gente tiempos. Que estudió 6 años para recibir nubes así, al aire.
1: Ojo, ¿no? Decimos, si llega entera la NASA,
3: chao, se lo llevan.
2: Yo digo que el día del contador salteño lo vamos para este
1: exactamente.
2: Día.
1: Exactamente. ¿Qué día cumpleaños vos, perro?
0: Bueno, ¿qué más, Matu?
2: Y bueno, con eso estaríamos. Y bueno, vamos a ver qué nos depara para esta jornada de martes. Ah, y detalle también, hoy se puede definir la Premier League. Atención, porque ayer ganó el Arsenal, le ganó al Burnley y le sacó una ventaja de 5 puntos al Manchester City. Ya en está. Caso de que hoy no ganen su partido que tenían pendiente, el Manchester City de Pep Guardiola, que también anunció que ya se va del club a final de temporada. Vamos a tener más detalles en el día de mañana.
1: Pep, ¿cómo puede ser Guardiola que viene arriba, Pepe Guardiola, el Pepe Guardiola que ganó todo, diga, me voy? Gustavo Costa, ¿cuándo te vas a ir a ese equipo pedorro de Racing que no ganó más que una copa de vidrio? Dejen de joder.
0: Gracias, Matu, gracias.
2: Nos vemos, chicos, chao, chao.
0: 7:41, pagamos, ya volvemos.
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0: 26 minutos pasaron de las 7 de la mañana, 0 grados la temperatura. Pato, mis saludos a Marcelo.
1: ¿Cuál
0: un
1: Marcelo?
0: Feliz cumpleaños, que Dios lo bendiga siempre, cariños, dice Yolanda.
1: Sí, Salón Abaco estará habilitado para un acto que le va a hacer el Consejo Profesional de Ciencias Económicas al señor Núñez. Tiene que ir, está pidiendo acá el contador, no voy a decir quién, que vaya de saco y corbata. No hace falta que vaya de traje, pero saco y corbata para la foto, porque lo va a recibir el enano ese que es el director de los
0: contadores. Qué bárbaro. Chicos, no espero puedan pasar el video. Bueno, ya está musicalizado con el tema. Yo después a las 8 ya entro a trabajar, así que bueno, estamos escuchando. Dice José, ahí vamos con las fotos y el video. Jorge, vos decidís qué. Vamos primero con uno o con otro.
2: ¡Feliz cumpleaños!
1: ¡Vida!
0: ¡Marcelito!
1: ¿En qué año fuiste así? Es choreada.

0: Con muñequito incluido.
1: Para los que nos están escuchando por radio.
2: Ahí está con el capo Guzmán.
1: Bueno, además de este tema, estamos viendo fotografías de Marcelito Chocobar en el trayecto de su vida.
0: Profesional Play a través de YouTube lo pueden compartir con nosotros.
1: ¡Qué maravillosas fotos!
2: ¿Tenés fotos con famosos vos?
1: Sí, con Marcelo Chocobar.
2: Yo también. Yo tengo con Marcelo Chocobar. Con Cacho Alurralde. Con la Delia Aguilar y con la Gloria Franco. Son las heroínas. Son las, ¿cómo se llaman? La heroína de estas. ¡Ay, con Magra de Guaya!
0: Buen día, Pato. Buen día, gente. Pasé por Circunvalación Oeste desde Cerrillos al centro. Nada de neblinas, pero sí mucho tránsito vehicular. Saludos a todos, dice Dania. Claro, porque esta hora es cuando ya empiezan a llevar a los chicos a la escuela, la gente entra a trabajar, entonces hay muchísimo, muchísimo tránsito.
2: Le pedimos, por favor, que no choquen hoy, por favor, ¿eh?
0: Sí, hoy no está bueno para chocar. Bueno, ahí David nos ha mandado unas fotos. Dice, buen día, accidente en calle Independencia y Escuadrón de los Gauchos.
2: ¡Eso!
0: Miren, ahí están las fotos. Le decimos a David muchísimas gracias por la foto, porque se tomó el trabajo de sacarlas.
2: Mirá lo que dice el graffiti. Tito, aunque me estés gorreando, igual te amo, dice el graffiti. En serio, fíjate. Ahí está, ¿ves? Tito.
0: Aunque bueno, me basta, gorreé, basta, llamaré. Basta.
2: Pero mirá, lee, boludo.
0: Bueno, Tito. Pero no lea el graffiti. Ah, fíjese en el accidente.
3: El romanticismo puro.
1: Es verdad.
2: ¿Vos sabés que hay en la pescadería?
1: ¿Cómo? Pero ¿cómo? A ver, ponés foco en eso.
2: Porque un hombre...
1: Hay un accidente, sí. Un siniestro vial, una moto, un auto, una persona razón, herida, y vos razón. Te fijás en Tito.
2: ¿Me perdonás?
1: Aunque
2: chicos,
1: me estés...
2: ¿Gorreando?
3: ¡Es romanticismo!
0: Chicos.
2: Igual te voy a hacer tu sopita de ese.
0: ¿Pueden mandarle saludos a Mateo, Bautista y Sofía?
1: Sí.
0: Hola, buenos días. Quiero mandarle un saludo para mis hijos que se están yendo a la escuela y siempre los escuchan. Ellos son Mateo, Bautista y Sofía. Qué lindos
1: nombres. Un besito
0: nombres.
1: Para Sofía, Mateo.
0: No escuchen
1: y
0: las cosas que dice Fernando.
1: No escuchen, chicos, no escuchen. De ninguna
2: ¿Por qué
1: manera.
2: Patricia dice, qué lindos nombres. ¿Cuáles
0: lindo.
2: Son feos nombres, por ejemplo?
0: A ver, un nombre feo, Juan. Me parece un nombre feo.
1: Anselmo.
2: Oh, Anselmo, nombre de macho.
1: ¿Sí? ¿Te gusta?
2: Yo tenía a mi tío, Anselmo Florencio Guerra.
1: Bueno, pero a mí
2: no
1: me gusta.
2: Pero no hay nombre feo. No
1: hay nombre feo.
2: Mi abuela se llamaba Rudecinda. Mi mamá se llamaba Hortensia.
1: Herminda.
2: Sí. ¿Cómo se llama?
1: No.
2: Saturnino.
1: Saturnino.
2: ¿No te podés llamar Saturnino?
1: ¿Por qué no? ¿Por de Saturno, sí? Señor.
2: Arsenio.
1: La información policial llega con Facundo Guaymas. Facu, ¿cómo estás? Buen día, qué gusto saludarte.
4: ¿Qué tal? Buen día, ¿cómo están?
0: Qué bueno. Camperito. Busito.
4: Sí, exactamente.
1: Busito de Razi, mamita.
2: Dígale a la gente de la radio qué es lo que están hablando, porque la gente de la radio está a lo
0: Pero que se sumen a YouTube a través de Profesional Play.
2: El señor Facundo Guaymas ha venido con un buzo que tiene el escudo de Racing y tiene una pareja semidesnuda o desnuda haciendo espalda con espalda, pechito con pechito. Está muy bueno su buzo. No me gusta, pero está muy bueno.
4: Bueno, los colores de Argentina, ¿no?
2: Es verdad.
4: Hay que gustarlo un poquito.
2: O de Gimnasia de Jujuy.
4: O de Salta. También.
2: O de talleres. Ajá. Una vuelta ahí en un mundial al que fuimos, alguna vuelta.
4: Sí.
2: Nosotros estábamos con la bandera, yo me confundí. Estaban los nicaragüenses con una bandera y nosotros nos pusimos a gritar Argentina, Argentina. Y nada que ver. Ellos estaban alentando por Polonia. Bueno, son parecidas a la bandera.
4: Puede pasar.
2: ¿Qué querés?
4: Pregunta.
1: Escúcheme, ¿ese busito es original?
4: Sí, sí.
0: En ese caso, jamás se compraría algo trucho.
1: Mamita.
0: Jamás.
4: El escudo se lo respeta.
1: ¿Algo trucho de Racing?
0: Nada.
4: No.
1: Nunca, jamás.
0: Acaba de decir. Al club se lo respeta.
1: Un busito así, ¿cuánto? ¿En dólares?
4: No sé. ¿Qué sé? No sé, la verdad.
2: Debe ser $40.
1: No, ¿qué? ¿40?
0: $40,000. Está loco. No, eso.
2: No es un buzo de abrigo, ¿no?
1: ¿150?
4: Puede ser.
2: Señoras y señores, el señor Facundo Guaymás inicia este bloque con la información policial, judicial y bla, bla, bla, bla, bla. ¿Con cuántos?
4: Bueno, comenzamos con casi 30. Les quería consultar si esa imagen que ustedes estaban...
1: 36, señor.
4: Ah, bueno, manejo.
1: Escúcheme, no me merme.
0: Espere, acá Soña dice, buen día, matemáticos mañaneros.
2: No sabe la que se mandó hoy este tipo. Vos sabés que yo, nos voló la cabeza. Porque hay tres tipos de personas, las que saben contar y las que no. Y este tipo se metió un golazo.
4: Bueno,
2: empezamos con 33.
4: La fotografía que pasaba recién, ¿tiene que ver con un choque o nada que ver?
0: Dicen un accidente, claro. Pero no especifica si es la moto contra el vehículo, si el vehículo contra la moto o qué.
2: Escucha.
4: Ajá, bueno, es que también está circulando un video de un accidente en la entrada de Salta por el acceso norte. Bueno, hay una camioneta, una Kangoo incrustada en una vivienda.
0: Esto dice calle Independencia y Escuadrón de los Gauchos.
4: Uh-huh. Bueno,
0: desconozco dónde queda.
4: Vamos a estar averiguando qué pasó, porque es un video fuerte, las imágenes, ¿no? De cómo quedó la camioneta,
2: Kangoo.
4: Una Kangoo, exactamente. Y ingresó justo, impactó en la puerta de un garage, ¿no? Así que...
2: Wow. Pero en el acceso norte, me dice usted, hay menos casas que en película de cowboy.
0: Ah, bueno, pero por la zona.
4: Sí, por la zona, bueno. Así que vamos a estar averiguando.
2: ¿Tenemos fotos o no?
4: Quería chequearlo primero.
0: Pero ¿y el video ya está circulando?
4: Hay un video, ajá, sí, que está circulando, pero queríamos saber con precisión si ocurrió en la noche, si esta madrugada, así que también lo consultaremos con la policía.
0: Y claro,
4: pero
0: y
4: adelantando esto, ¿no?
2: Que se metió a un garage de un lugar que desconocemos, porque lo que yo conozco como acceso norte no hay ninguna casa.
1: Y en una de esas ingresó a Valle Escondido, ¿qué sabe usted?
2: Tenés razón.
0: No.
1: Ahora me da la razón.
2: Sí, es que vos estás matemático.
0: Matemático mañanero.
2: Sí. Bueno, dale.
4: Bueno, saliendo de esto, lamentablemente tenemos que afirmar que hay una nueva víctima fatal de un siniestro vial. Bueno, estamos hablando ya de 52 personas. Ayer decíamos 51, con las cuatro que, César nos terminaba de confirmar con la policía que ocurrió el fin de semana. Y esta también, el hecho ocurrió el fin de semana y transcurridas las horas, el lunes... la comunidad de Molinos informaba que un joven de 22 años, de nombre Jean-Louis Burgos, termina falleciendo en el hospital tras haber sido llevado en vuelo sanitario desde la Ruta Nacional 40 a la altura de Seclantás, donde aparentemente perdió solo el control de un vehículo, no sabemos si iba en moto o en un auto, pero pierde el control, producto de ese vuelco, él... termina gravemente herido y ya en el hospital San Bernardo los médicos no pudieron salvarle la vida porque la gravedad de las lesiones iban avanzando a medida que corrían los minutos. Bueno, este chico, repito, de 22 años, murió, ya fue confirmado por la familia, muchos los despidieron en las redes sociales. Bueno, Molino, seguro, un pueblo en donde todos se conocen, saben quién era el chico y todo lo demás, así que fueron muy sentidas las palabras de esa gente, ¿no?
2: La edad dijiste, perdón.
4: 22.
2: Claro, un chico.
4: Sí. Bueno, 52, ¿no? Las víctimas fatales en lo que va del año. Uh-huh. Tenemos la fotografía ahí del chico, no sé si la hemos pasado, porque se muestra el avión sanitario, ahí está el chico también, que la gente empezó a compartir su rostro.
2: Un nene.
1: El avión en el momento en que trasladó a este chico, a este joven.
4: Claro, ajá, claro, que bien. Tuvo que aterrizar en los Valles Calchaquí.
1: Bien.
4: Bueno, saliendo de este tema, nos venimos a Salta Capital. Bueno, es un tema que...
1: Antes de continuar, ¿le puedo recordar a la gente que nos dé like? Que nos ponga el dedito para arriba, si es tan amable.
4: Uh-huh, exactamente.
1: Que como todos los días tenemos que llegar a 30.
4: Ayer llegamos a 40.
1: Sí, llegamos, superamos.
2: Epa.
4: Sí.
1: Le ganamos en el rating a la entrega de los Martín Fierro.
4: Exactamente. Sí. Sí. Que... Bueno, ahí estuve viendo un poquito antes de venir. Vamos a lo que pasó en la Limache y Avenida Bicentenario, dos puntos distintos, pero en donde en total se han secuestrado 9 caballos, ¿eh? Bueno, ahí vamos a ver las imágenes de los mismos que estaban merodeando.
1: ¿Dónde por es esto, perdón?
4: Limache, por los departamentos de esta barriada.
1: Sí.
4: Y después también se dice que por Avenida Bicentenario algunos animalitos estaban caminando sin ningún tipo de control.
2: Sí, eso es la pollería. Ahí dice pollería el cartel.
4: Exactamente, sí.
2: Y ahí había 2 caballos. ¿Y
0: qué pasa
2: caballo
0: con esos animales?
1: ¿De dónde vienen? ¿De dónde llegan estos animalitos?
0: Y bueno, de Limache. Las
4: Limache, ¿no?
1: Está bien, están en Limache, pero de algún lugar.
0: Claro,
1: de
0: alguna finca.
1: No, de alguna finca.
4: Pienso, ¿de dónde? Cerca ya, a Limache, no sé.
0: De todas maneras, ¿qué pasa? ¿Esto se lo lleva la gente de caballería, los retienen y para retirarlo los dueños tienen que pagar una multa?
4: Sí. Exactamente.
0: ¿Y si no la pagan?
2: ¿Sin multa?
1: Multa y días de estada.
0: Ah, claro, el mantenimiento que le dan al animalito ahí, la comida y todo
4: eso.
0: Y si no pagan, no lo quieren retirar, ¿qué pasa con el animal?
2: Lo cocinan, lo hacen mortadela.
4: Y bueno, creo que ya entra una cuestión judicial.
0: Porque se han dado casos de subastas que los rematan a los...
1: O en adopción.
0: Sí, también.
1: Hay algunos animalitos que han sido entregados en adopción. Sí. Hay personas que de fincas que lo quieren y... Y bueno,
4: tal vez para estas organizaciones de quinoterapia también pueden ser
1: claro.
2: Yo lo que veo es que hay una pollería ahí atrás. Está la pollería tapada por un carro que ha sido desmantelado totalmente. Y ahí detrás de la ventana hay una señora que está espiando a los policías. Y es la que llamo al 911.
0: Que se lleven los caballos.
2: El tipo está ahí, el caballo está por mordisquear una caja de Termidor blanco. Fíjate vos, se hace el boludo.
1: Es verdad, hay una cabeza que sale de la ventana de cortina azul.
2: Sí. Ay, policías, que hay 2 caballos. Y están dejando el olor a guano.
4: Bueno, no. Saliendo de este tema, hablamos sobre el caso de Majo Cabrera, la chica de Campo Quijano que falleció en diciembre de 2023 tras haber sido atropellada por un auto. En el auto iban, un hermano, otro de los acusados iban en otro vehículo, pero ambos están imputados ahora por homicidio calificado, por alevosía, es lo que pidió la fiscal. Cambiar de homicidio simple que implicaba una pena máxima de 25 años, y esto ya, homicidio calificado, estamos hablando de prisión perpetua. Bueno,
2: anotación aparte, hay una mujer que ha sido detenida por falso testimonio.
4: Detenida, pero ya liberada, pero sigue con la imputación esa, ¿no?
2: Claro. Bueno, imputada entonces.
4: Sí, que sería la expareja de la hermana de uno de los acusados, en realidad. Sí.
0: O sea, cuñada.
4: Excuñada. Sí. Bueno, que también iba en el auto esta mujer, ¿no? Que dice haber... dijo, no hubo ningún choque, no hubo ningún impacto.
1: Todo lo contrario a lo que había expresado en la etapa de instrucción.
4: Sí, claro. En realidad, no sé si han mencionado eso, básicamente se contrasta con las declaraciones de los otros testigos, que la mayoría dice, sí, hubo un impacto, vimos a Majo caer, subirse al capot, ser arrollada. Bueno, ¿qué pasa ahora? Habló la persona, el hermano, que también está acusado de abuso sexual con acceso carnal. Habló él y, de nuevo, dijo que no hubo ningún impacto hacia la mujer, que no la atropelló, que simplemente hubo insultos, que Majo golpeó el auto, que Majo
1: se le paró frente, que lo insultaba, un inocente total.
4: Y que ellos simplemente arrancaron y que cuando Majo estaba al costado y vieron que estaba todo bien y se fueron. Bueno,
1: que el auto de atrás le hizo seña de luces que estaba todo
4: que
1: bien. Que
4: ¿dónde iba el hermano atrás, no?
1: El hermano iba.
4: Iba atrás.
1: Ah, bueno.
4: Sí. Él. Entonces ellos partieron, ¿no? Del lugar y que después se fueron a jugar a la Play. Y que al otro día se despertaron y la madre lo estaba llamando diciendo que la policía lo estaba buscando. Esas fueron las declaraciones que dijo esta persona de apellido López ayer frente al tribunal. Tenía la oportunidad de poder declarar.
1: Con respecto a la denuncia de abuso sexual, también dijo que era inocente, que nunca había
4: una relación, bueno, como se dice ahora, tóxica, maldicha, tal vez. No, también se desligó y dio su versión de esos supuestos abusos sexuales, ¿no? Así que con eso pasamos ahora a la etapa de alegatos, que será mañana 20. Tanto la defensa como la fiscalía deberán ambos convencer al tribunal para condenar a los imputados.
1: Perdón, ¿finalmente la acusación ha sido aceptada
4: por el tribunal? O sea, se cambió.
1: ¿Cuál es?
4: Homicidio calificado por alevosía.
1: Por alevosía, está bien.
4: Sí,
1: alevosía es arriba de los 25 años, no sé si.
4: Claro, es prisión perpetua.
1: ¿Sí? ¿Prisión perpetua?
4: Está dentro de todos los incisos del artículo 80 que agravan el homicidio.
1: Bien.
4: Así que, bueno, estamos hablando de prisión perpetua, ¿no? La defensa deberá, seguramente ir por el lado de homicidio simple, ¿no? Para tratar de que estas personas no reciban la prisión perpetua. Así que, bueno, de esa manera estamos actualizando el caso de Majo Cabrera, que recordemos que su familia se ha manifestado mucho en Ciudad Judicial y nosotros también la hemos acompañado con los micrófonos de Profesional.
1: ¿Algo más, Facu?
4: Después, también hablamos sobre este nuevo sistema a raíz del cambio del Código Procesal Penal, en donde primero, bueno, se aceleran todos los procesos judiciales y penales, ¿no? Pero primero conocemos la responsabilidad de los autores y después de unos días conocemos la pena. Y esto es lo que pasó en un caso de abuso sexual de un hombre que fue acusado y fue responsabilizado, lo vamos a decir así, por el abuso de sus dos hijas de 17 años y de su hijastra de 13 años.
1: ¡Qué terror!
4: La fiscal cerró sus alegatos diciendo que el hogar que debía ser refugio se convirtió en una celda de silencio. Sí. El padre que debía ser protector se transformó en el autor de su mayor trauma. Uh-huh. Así que, bueno, de esa manera el juez Fara lo encontró responsable por estos delitos de abuso sexual gravemente ultrajantes, con acceso carnal, y bueno, también se habla de conductas muy severas para la psiquis de estas niñas, ¿no? En donde, bueno, vamos a conocer después, en unos días, la condena en una audiencia de cesura. Ese es el término judicial que se utiliza.
0: ¿Cómo se dice?
4: Cesura.
0: Cesura.
4: Exactamente. Así que
0: ¿esto cuándo sería?
4: A fecha a confirmar.
0: Ah, bien.
4: A fecha a confirmar. Así que ya él va a estar, permanece alojado en la alcaidía hasta esta audiencia, donde sabremos la condena y tal vez pase de ahí a Villa Las Rosas.
0: Claro, trasladado.
1: Bueno. Ayer se dio a conocer que el condenado por el siniestro vial a 17 años de la Avenida Paraguay había pedido algunas prerrogativas.
0: Sí.
4: Ajá.
0: Qué vergüenza.
4: Cuénteme.
1: ¿No me quiere contar usted?
4: No, no. A ver, yo, bueno, no, sí, no, no, cuénteme, cuénteme.
1: No, bueno, que está pidiendo cambio de, ¿cómo se le llama?
0: Pabellón.
1: De pabellón. Cambio de pabellón porque no se siente cómodo en el pabellón que está.
4: Uh-huh.
1: O sea, mató a 5 personas, hirió o provocó lesiones a otras 6, destrozó 11 familias, y está pidiendo cambio de pabellón porque no se encuentra cómodo.
4: Claro.
0: Se cree que es un hotel.
1: Y además está pidiendo, está en todo su derecho, la ley lo contempla, salir de la cárcel para ir a rendir exámenes en la Universidad Católica.
4: Ah, mire.
1: En
0: la carrera de Derecho.
1: Sí, hoy se vence, a las 10 de la mañana se vence el plazo para que la defensa del condenado pueda apelar la condena de 17 años, vamos a ver de qué se trata. Y también hoy habrá una presentación de los familiares de las víctimas para que la justicia no autorice el cambio de pabellón y también ir a la Universidad Católica. Más que nada, hoy en día, cuando todo se puede hacer a través de
4: online.
1: De online. O sea, se puede cursar, se puede, digamos, cursar una materia o rendir un examen en la Universidad Católica
0: Online. Y más teniendo en cuenta la situación, obviamente, que si lo solicitan, de no poderse, si lo solicitan, se podría llegar a dar.
4: Creo que los finales se va presencial igual.
1: a los finales, sí. Pero no pueden ser finales. Si estamos a...
4: Capaz que sea una mesa extraordinaria.
1: Ajá.
4: Puede ser. En medio ahí en el término de extraordinarias. Pero bueno, veremos, porque justamente el papá de Tabarcache,
1: Ruth Tabarcache,
4: bueno, decía, Hugo, ¿no?, que los familiares que quedaban acá en Salta, porque era de Formosa, sí, iban a seguir de cerca este caso para que no reciban ningún tipo de beneficio el condenado, ¿no? Así que seguramente los familiares ahí estarán al pie del cañón para que esto no llegue a pasar.
0: Es quien tiene la cara, digamos, de el resto de los familiares, ¿no?, de las víctimas.
1: Seguramente está recibiendo alguna presión ahí entre con los internos de la cárcel para que solicite cambio de pabellón. Quiere ir al sector evangelista.
4: Claro,
0: pero para ir ahí primero tiene que ser evangelista,
1: claro,
0: tiene que ser bautizado como evangelista y una vez reconocido como evangelista por el grupo, recién podría hablarse de, no es que, a ver, yo me paso porque quiero.
4: Claro. Bueno, veremos entonces qué pasa, estaremos atentos.
0: Hay que seguirlo.
4: Así que ya sabe la gente que va a estar actualizada en nuestra página web.
1: ¿Con cuánto terminamos, mi querido...
4: Bueno, Facu, con 48, ¿eh?
1: Tremendo. Estamos fuertes.
0: Y deditos arriba, por favor, a todos. Deditos arriba. Tienen que hacer clic en dedito arriba.
1: ¿Cuántos tenemos que llegar de like?
4: Y en promedio 40.
1: 40.
4: Como ayer.
1: Estamos en 20. Métanle, muchachos, ¿eh? Claro. No nos defrauden.
0: Claro, están ahí.
1: No. Ahí, señor. Ahí.
0: Hay que subir.
1: Ahí. Gracias, Facu.
4: De nada.
1: Muy amable. 8. 8 de la mañana, 8 minutos, vamos a apagar, ya volvemos.
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La temperatura 0 grados, la humedad 98%. En el orden local, luto en Molinos por la muerte de un joven tras un grave accidente vial. Este lunes, vecinos de Molinos confirmaron lo que nadie quería, un joven de 22 años, de nombre Jean Luis Burgos Gutiérrez, murió luego de un fuerte accidente en Ruta 40 en cercanías de Seclantaz. El siniestro ocurrió este domingo alrededor de las 7 de la mañana, aproximadamente un kilómetro del acceso al pueblo. La víctima sufrió heridas de gravedad que obligaron a un amplio despliegue operativo sanitario de emergencia. Según las primeras informaciones, el conductor perdió el control del vehículo por causas que todavía intentan establecerse. Los peritos que trabajan en la investigación seguían también estas líneas y automovilistas que circulaban por la zona dieron aviso inmediato a las autoridades y a los servicios de emergencia. Personal de salud asistió inicialmente al joven en el hospital local de Seclantaz. Sin embargo, debido a la complejidad del cuadro clínico, los médicos decidieron su derivación inmediata con código rojo hacia el hospital de Cachi para coordinar un traslado de mayor complejidad.

En el país, el gobierno ajusta la narrativa económica y baja el precio al riesgo cuca. Javier Milei y sus principales alfiles económicos comenzaron a ajustar la narrativa para el plano económico en medio de las turbulencias y la preocupación social con una inflación que creció en marzo al 3.4% y un desempleo que alcanzó el 7.5%, el gobierno volvió a señalar que lo peor ya pasó, con un detalle no menor, que el riesgo cuca es directamente cero. El oficialismo necesita de inversiones para motorizar la economía y además insistir que se encuentra latente el riesgo cuca basado en que el Partido Justicialista se encuentra en condiciones de volver al comando de la Casa Rosada y esto conspira contra esta misión básica.

0: En el mundo, Estados Unidos, al menos 5 personas murieron en un tiroteo en el centro islámico de San Diego. Consideran el caso un crimen de odio. Al menos 3 adultos mayores, uno de ellos guardia de seguridad, y 2 atacantes jóvenes murieron este lunes en un tiroteo en el centro islámico de San Diego, California, según informaron las autoridades. El presidente de Estados Unidos, Donald Trump, fue informado sobre el incidente y en diálogo con periodistas de la Casa Blanca, describió el tiroteo como una situación terrible. Según informó la policía en una rueda de prensa, el guardia de seguridad desempeñó un papel fundamental para evitar que el tiroteo tuviera consecuencias peores. La temperatura 0 grados, la humedad 98%, la presión 884 decimal 2 hectopascales. La máxima para hoy 15 grados. Es la hora 8 de la mañana, 13 minutos.
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0: 8 minutos pasaron de las 8 de la mañana y tenemos fotos para ir compartiendo. Acá Miguel nos dice, feliz cumpleaños a Don Choco, muy buen operador. ¿A quién le importa? Me sorprendió. Y lo más preciado que tengo son más de 120 piezas de alpaca y mesa de roble. Va una foto también de Mandinga, mi oscuro peruano. Y ahí nos está mostrando la caja completa de cubiertos de alpaca.
1: Ah, de cubiertos. ¡Uf! ¿Sabe el valor que tiene eso?
0: Eso sale un billete, ¿no?
1: Wow.
0: Como, porque además es una antigüedad.
1: 4, 5, 6, 7.
0: Es una antigüedad. 8. Tiene hasta el cucharón, mire. Una maravilla. Tiene las cucharas soperas, las cucharas de postre. Obviamente está faltando parte de la caja.
1: Sí, alguien robó ahí algo, ¿eh?
2: Sí, no, sí, una, ahí está, sí, sí.
0: Una maravilla. Bueno, escuche, y nos muestra la foto. Escuche, hace rato yo preguntaba qué pasa con los caballitos que no los retiran porque no pueden pagar la multa o lo que sea. Dice, este es Mandinga, mi oscuro peruano. Lo compré en caballería cuando remataban. Ya no lo hacen. Ya no se remata, pero mire,
1: el
0: ahí
1: paso
0: tiene.
1: Paso peruano. ¿Ustedes cabalgaron alguna vez un caballo, un equino?
2: Nunca,
1: paso
2: caballo. No,
1: nunca.
0: Yo
2: no me
0: sí,
2: gustan los caballos.
0: Yo
2: no
0: sí, caballito, sí. Que yo les conté mil veces que mis padres, yo quería un caballo, y mis padres me compraron un caballo, a mi chuncho. Pero el caballo peruano, el de paso peruano, es totalmente diferente.
1: Es como subirte,
0: es una cadencia.
1: Como subirte de un Fiat 147 a cabalgar un Mercedes-Benz, un Lambo.
0: Una Ferrari, ¿sí? una Ferrari.
2: No me gustan los caballos, no me gustan los equinos ninguno, no. Pobrecito, ¿cómo voy a subir encima de un animal?
0: Bueno.
2: No, en serio, te digo, o sea, no me llama treparme en un bichito de eso, pobrecito. Que además
1: menos mal que no viviste en la época de Güemes, vos, ¿eh?
2: Y yo hubiese sido el cocinero de Güemes.
0: Bueno, acá nos manda nuestro oyente una foto, dice, buen día, en Ruta 26... Así se encuentra.
1: A ver.
0: No se ve nada.
1: A ver.
0: Mire, no se ve.
2: La gente que no ve, por ejemplo.
1: Ruta 26 y está, a ver, no sé, la visibilidad ha de ser 30 o 40 kilómetros.
0: No, metros.
1: Metros. No, nada. Se ve absolutamente
0: metros,
1: nada.
0: Metros. Muy poco.
1: Sin embargo, ahí nos mandaron también otra fotografía de circunvalación. Oeste, sí, circunvalación oeste.
2: Ese es un video, señor.
1: Esa, ahí está, es un video. Mirá, está.
0: Nada, nos dice, nada de neblina.
2: Qué hermosura esta Salta.
0: Bueno, y tras de eso tenemos otra foto más para compartir de Maggie, que nos manda. Yo sé, Maggie, que el mate, si lo tomás vos, está todo bien, es tu mate. Pero un mate con los palitos flotando, Maggie.
2: Es como este, así, nada en el mate. Palito de hierba parece, nada en el mate.
1: Al final,
0: dice,
1: hace un rato me halagás, ahora...
2: Sí,
1: me
2: no, querés, es que te aplazaste.
1: Te saqué una operación...
2: La bombilla esa.
0: No, el mate, le flotan los palitos. Dice, escuchando su programa y tomando mates.
1: Cada cual toma el mate como quiere,
0: me hizo
1: señora.
0: Acordar a mi compañera de trabajo... Elia Fernández, que ella toma, le flotan los palitos al mate. Pero claro, se lo toma ella. Y si a ella le gusta así.
2: Y no trabaja, esa
0: está
2: mujer.
0: Bien.
1: Hay que hacerle.
2: Toman mate,
1: hay que hacerle montañita al mate, sí. El mate
0: sí,
1: tiene,
0: todo, pero
1: tiene
0: a ver.
1: Hacerse montañita,
0: depende.
1: Señor.
0: Ahora hay una nueva versión del tema de la montañita. Hay una nueva. Porque la gente es así de molesta. Cuando ya se cansaron del tema de la montañita, buscan otras cosas. Y en este caso hay diferentes cosas como para el mate. Pero a ver.
1: ¿Como por ejemplo qué?
0: Hay un sistema que le hacen como una canaletita a la bombilla para que entre dentro solamente de ese huequito. Es más, algunos compran ese triangulito que se le pone al borde de la bombilla,
1: sí,
0: y choca con el borde del mate y echan el agua ahí. y no sé cuánto contacto tiene con
1: ya
0: ella.
1: Ya no saben qué inventar, ¿eh?
0: Sí, claro, de puro molestos.
1: Che, estamos en 25, necesitamos 5 más, 5 likes más, el pulgar para arriba, a ver si ingresan y empiezan a ponerle pulgarcito ahí, pulgarcito arriba.
0: Mire, Maggie manda unas risas acá, unos emojis con risa y dice... Cáscara de naranja, hojas de cedrón y el agua con jengibre.
1: Ah, pero no es hierba entonces.
0: Es sí, hierba. Es el mate, pero con todo eso. Bueno, rico. Si a ella le gusta, está todo bien. Si lo toma ella sola y a ella le gusta, sí, está todo bien, Maggie.
1: ¿Vieron ayer la entrega de los premios Martín Fierro ustedes?
2: No.
0: Yo vi un rato nada más, pero después me cambiaron el canal. En mi casa, yo estaba... Usted sabe que yo uso como un chupete electrónico el tele. Yo
2: pongo... Cuénteme cómo es eso.
0: Yo pongo el tele y me voy durmiendo, ¿no? Y me voy durmiendo.
1: No podés reaccionar
2: así. Porque yo vi que venden eso.
0: Lo venden.
2: Vuelta en Moscú.
0: Lo venden.
2: Sí, había chupete electrónico. ¿Cómo es? A ver.
0: Bueno, y entonces... Yo me voy durmiendo con el televisor puesto, escuchando a lo que me interesa. Antes lo escuchaba a Babi Echecopar en las vacaciones.
1: A mí me sonó también.
2: A mí también sonó horrible.
1: Sonó horrible.
2: Pero a la vez hermoso.
1: Chupete electrónico.
2: Es como cuando yo no tenía, yo no pagaba Venus. Y escuchaba nomás así. Y veía raya nomás. Y digo, qué bueno. Escucha esto, negra. Mira, parece que se van a casar. Y yo,
0: pero no. Bueno, pero ahora, anoche puse un ratito de la entrega de los premios Martín Fierro, ¿y qué le puedo contar de eso? Yo me cambiaron el canal y al final me dormí. No me dejaron escuchar.
1: Bueno, dice que rompieron el rating, digamos, de la televisión argentina anoche.
0: Es porque no están en nuestro horario. Porque acá el rating lo rompemos nosotros a la mañana.
1: 16.2, 16.3, estaban entre 16.3 y 16.1. Bueno, ese fue el número que dio el rating. Bien. Pero además sorprendió el Martín Fierro de Oro.
2: Ajá. Porque...
1: ¿A quién le entregaron?
2: A Ricardo Tango López. Me tiene podrido Ricardo Tango López. Gana todo. Si no es un mascata, es Ricardo Tango López. Si no es Ricardo Tango López, es Luca Ávido. Si no, ya me tienen harto esa gente.
1: Bueno, ¿quién? ¿Quieren saber a quién
2: no,
1: le entregaron?
2: No, me interesa, pero usted lo tiene que decir. Porque
0: sí, a mí tampoco me interesa, pero dígalo.
1: A nadie le importa, pero sí. Sin embargo rompieron el rating. Claro.
2: ¿Varón o mujer? El gordo ese, Barazzi. Ese de ahora caigo.
1: No.
2: ¿Varón o...?
0: No se autopercibe.
2: No,
1: varón. Casado ya, con hijos.
2: ¿Varón o mujer?
1: Varón.
2: El gordo ese, Barazzi. Ese de ahora caigo.
1: No.
2: ¿Varón o...?
0: No se autopercibe.
2: No,
1: varón.

0: El momento en que anuncian el Martín Fierro de Oro.
1: Ya, espero que no sea más Mirtha Legrand, se lo pido por favor, porque ya está.
0: ¿Puede ser, Jorgito, que lo tengamos? A ver, me dice que espere un ratito porque recién se lo mandé.
1: Ajá.
0: Va, recién.
1: Ah, bien, no soy la única que se manda a la changa, que le mando cosas a...
0: Y le pide inmediatamente.
1: Le pido ya y resulta... No, capaz que ni se lo mandé.
0: Claro, no.
1: Y Jorge empieza a hacer como los aplausos de sordo, ¿vio? Que mueve la manito así y dice, no hay nada acá, no hay nada. Bueno, pobre, tiene que lidiar con nosotros.
2: Pobre hombre.
1: Tiene que lidiar con nosotros.
0: Conducción, la mejor conducción femenina fue para
2: ya
0: Wanda.
2: Ya sé, Vero Lozano.
1: ¿Wanda
0: no,
1: Nara?
0: Para Wanda Nara.
1: No. Bueno, ayer escuchaba...
0: A mí me gustó.
1: Beto Casella que decía, hay que empezar a ponerle nivel, porque esto de gente que tiene de trayectoria una bombacha, un calzoncillo, no es... Y uno se pone
2: Perdón,
1: a pensar...
2: ¿Quién, ¿quién lo dice?
1: O Beto sea... Casella.
2: O sea,
1: eso.
2: ¿Quién sos? Casella, ¿quién sos para
1: bueno,
2: decir?
1: Pero hay que
0: nosotros
1: reconocer...
0: Nosotros los defensores de Wanda.
2: Sí, señor, los
1: pero
2: wandistas.
0: Nosotros somos los wandistas, señora.
1: No son defensores de Wanda, son Team Wanda.
0: Bueno, sí. Somos Team Wanda.
2: Ella es nuestro chupete electrónico.
1: Hay que reconocer, escuche, hay que reconocer que ha hecho una carrera desde la nada misma. O sea, ella como visión... De a futuro de su trabajo ha sido impresionante. No sé si alguien la pudo tener, más en estos tiempos de redes, ¿no? En los que la gente se maneja.
0: Bueno,
1: tanto
0: podríamos por... entrar a discutir
1: sí,
0: que
1: obvio.
0: Su carrera fue hecha por méritos propios.
1: Obvio.
0: No, fue por, a ver, porque se hizo rica gracias a que se casó con dos jugadores. Convengamos, a ver, seamos claros, a ver.
2: Sí, seamos
0: a ver,
2: claros.
0: Digo,
2: sí.
0: A ver, digo.
1: Pero nos
0: ver.
1: Ayudó a los dos.
0: Señores. Momento en que se anuncia el Martín Fierro de Oro.
1: A
0: es
1: ver.
0: Para... Guido Casca. Canal 13. Por su labor en...
2: Caigo. ¿Casca es Julio?
1: Sí.
0: No, qué sé yo, señor.
1: Sí.
0: Vamos, Guido, vamos.
1: Estaba en la misma mesa que Capdevila.
2: Ah, Pablito, Codevila, ¿no?
1: Codevila.
0: También, es, ¿no? También es, claro, es de Canal 13.
2: Paisano del director, de él, ¿no?
0: Sí.
2: Sí. También
0: Moiso,
2: sí. ¿No?
0: Bueno, Guido Casca, me llamó la atención. Guido Casca, no sé, bueno, está bien.
2: ¿Qué hace Pero, Guido Casca, perdón?
0: Y tiene como dos o tres programas cada vez.
1: Atormenta
0: que,
1: gente a los gritos.
0: Sí, cada vez que Canal 13 intenta un nuevo programa, ahí está Guido Casca. Digamos que
2: como
0: es,
2: Humacata, digamos.
0: Es como un... Ahí está.
2: Hay un festival de algo...
0: Humacata.
2: Hay un bingo...
0: Humacata.
2: Sí.
0: Cada vez que Canal 13 tiene un programa, lo mete a Guido Casca.
2: Sí. Hable, gobernador, Humacata.
0: Y habrá sido por el programa este del escalón...
2: Ahora caigo.
0: No, los escalones, los ocho escalones o algo así.
2: Ah, debe ser.
0: El programa de preguntas
1: claro,
0: y respuestas.
1: Claro, se está premiando los programas del 2025. Dígame, ¿cómo salió Karina Mazzocco?
0: ¿No
1: ganó?
0: Ganó Wanda Nara.
1: Ah, bien.
0: Labor femenina.
1: Bien. Bien, bien,
0: qué
1: bien.
0: Sé yo, no sé.
1: Porque se disputaba mucho con Flor de la B y con Vero Lozano. Era un es como un triduo de hace años que vienen peleándola, ¿no? Y bueno, ganó Wanda Nara, mire usted.
0: Pregunta filosófica.
1: Sí.
0: ¿Qué lleva a la gente a ver un programa especial, en este caso, claro, como la entrega de los Martín Fierro? ¿Cuál es la importancia?
2: Tiene tiempo, primero que nada tiene tiempo. Eso es, por sobre todas las cosas, alguien que se quiere sentar a ver televisión y que seguramente conoce a la mayoría de ellos.
0: ¿Y hay cholulismo en el medio?
2: Ah, no sé.
0: Ahora, sí, para ver, no sé, a sus artistas, a sus actores,
1: que le diga una cosa,
0: a sus conductores.
1: Está bueno para irse a dormir viendo esto, porque no tiene ni agresiones, ni violencia. No se puede ir a dormir uno viendo un noticiero.
2: ¿Los tipos hablan o no? ¿Dicen algo cuando reciben el premio?
1: Sí,
2: el

0: mayoría son agradecimientos.
1: Eso es lo que no me gusta, los agradecimientos.
2: Ninguno dijo, sí, porque este gobierno...
1: Sí, Rolando Graña. Rolando Graña, cuando recibió el premio por labor periodística.
0: ¿Usted lo vio?
1: Sí, señora.
0: Mire.
1: Cuando recibió, dijo... Ya que el presidente dice que todos somos, que estamos bien, bueno, le dio con un caño ahí, ¿no?
2: O sea, es un infeliz. Un tipo que aprovecha el momento de ser feliz por recibir un premio, aprovecha para ser infeliz, diciendo, porque esto es para... Hombre, estamos en otra cosa. Graña el que hace un programa...
1: GPS. GPS. Sí. A mí me gusta mucho.
0: Y el noticiero de América.
2: Aparte es re lindo. Es re lindo.
1: No tiene nada que ver. Y además, Wanda Nara, cuando fue a recibir el premio y al hablar, dijo o confirmó que tiene leucemia.
2: ¿Cómo vende la hija de Bill, no? Y la gente le cree. Yo digo, ¿no?
1: ¿No crees que pueda llegar?
2: No, no le creo nada. Que... Lo que sí creo que es una de las mujeres más inteligentes de este país.
0: Totalmente.
2: Junto con Cristina, me parece que son modelos a seguir.
0: Wanda Nara es brillante.
2: Aprendan.
1: Señores, estamos en 50 puntos, señores. Llegamos a 50 puntos. Nos faltan 3 para like. Métanle al like.
2: Para el Martín Fierro del Loro.
1: A este, sí, métanle.
2: A ver, para. Por ejemplo, ¿no? Estamos ternados, ¿no? Estamos nominados.
1: Ay.
2: Y el ganador es... Modo Profesional.
1: ¡Ay!
2: De un pueblo llamado Salta, Argentina. Recibe y vas vos.
1: ¿Yo? Sí. Pero vamos todos.
2: No, tenés que ir vos con el directivo en la radio. Vas vos, va el Indio Abdala y va Fer Miranda.
1: ¿Qué
2: dirías vos a la gente?
1: Gracias. ¿A quién hay que agradecer?
2: Aptra.
1: Gracias.
0: Primero Aptra.
1: Gracias, primero que nada.
0: Me solidarizo con Luis Ventura. La verdad que es una emoción impresionante la que sentimos en este momento. Gracias Aptra, gracias.
1: Gracias Aptra, gracias muy amable. Gracias de todo corazón. Quiero decir que soy pelado, pero soy feliz.
2: Y te faltó algo más. Por los niños de África que se mueren de hambre. Para ser un infeliz de mierda.
1: Por Bolivia. Por Bolivia. Que se vaya paz.
2: Por Bolivia. Que no están dejando pasar droga.
1: Y a mi familia. A mis hijos y a mi nieto. Gracias.
2: Qué alegría.
0: Gustavo dice, buen día, todo bien. ¿Ya dejaron de hablar del Martín Fierro? Y agrega, las bromas sobre el Martín Fierro sí me gustan.
1: 8:35, pagamos, última tanda, ya volvemos.
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0: 38 minutos pasaron de las 8 de la mañana y ahí le pasé un material a Jorge para que vaya preparando. Porque si hay algo que a uno lo puede dejar casi sin palabras, así como paralizado en estos momentos, full álbum del Mundial, es llegar a casa.
1: Están todos locos con el álbum del Mundial, sí, las figuritas. Sí,
0: sí. Pero, a ver, qué locura. Usted se pone a juntar las figuritas. Y dale sí. Que pega, y dale que pega, y que le pone, y pidiendo que le compren los sobrecitos. Y no sé, se va a cortar el pasto los chicos ahora para juntar plata y comprarse las figuritas. Y pasa de pronto esto que le vamos a mostrar.
1: Antes que nada, déjeme contar algo. El otro día mi nieto, Tommy, el jugador de fútbol, el
2: Tommy Guardia,
1: el campeón, el Tommy Guardia.
2: Guardián era el apellido.
1: Guardia. Me dice, abuelo, ¿me das 20 mil pesos? Le digo, sí, le digo.
0: Al abuelo que hacer una cesárea para sacar
1: 20 mil pesos. Le digo, nieto, le digo, querido, sos un campeón, ¿cómo no te voy a dar 20 mil pesos? ¿Y? Y le digo, ¿para qué? Primero que nada, ¿eh? Claro. Yo quiero saber para qué.
2: Porque
1: no vaya
2: si
1: a ser
2: fumando,
1: que
2: pendejo, sí, la casa para tres paquetes.
1: No,
2: la
1: no vaya a ser que sea para cigarrillo.
0: No, pero él es re deportista.
1: No, me dice, abuelo, estoy llenando el álbum.
0: El de Panini.
1: El álbum del Mundial.
2: El tipo de optimista.
1: Te voy a dar,
2: estoy llenando.
1: Estoy llenando.
2: Claro.
1: Te voy a dar 20 patadas.
0: No. ¿Y entonces?
1: Pedime para una zapatilla, para un sándwich.
0: ¿Le dijo que no?
1: Le dije que no.
0: Es un ratón usted.
1: No. ¿Pero cómo le voy a dar para figuritas, señor? Eso es tirar la plata.
2: ¿Sabe que está alimentando a las empresas multinacionales? Nosotros tenemos acá el Tribunito, por ejemplo.
1: Eso.
2: Tenemos Luncha.
1: Escuche. ¿Y sabés qué le dije? Sí. Panini se hizo rico por personas como vos, que le dan de comer.
0: ¿Estás listo, Jorgito, con el primer video? Todavía no. Vamos. Llegar a casa y encontrar esto.
1: A ver. Ahí vemos un sillón totalmente destrozado.
0: No, el sillón no. El perro acostado en el sillón y todo lo que encuentra son los pedacitos del álbum.
1: ¡No! ¡El álbum! Ahí está el álbum, es el rojo, es
0: sí,
1: el álbum.
0: Sí, lo que queda, digamos.
1: Arriba.
0: Un pedazo de la tapa.
1: Le contamos esto a la gente de que nos escucha por radio, que estamos viendo un perro mirando, como diciendo, yo no hice absolutamente nada.
0: Él no fue.
1: ¡No!
0: Tenemos otro video más.
1: Y el álbum de FIFA roto.
0: Llegar a casa y encontrar esto. Todo roto, chiquitito.
2: ¿Qué es eso?
0: El álbum. Hizo pedazos, se ve que estuvo mucho tiempo solo y se puso a jugar.
1: Ese perro es chileno.
2: Acá hay dos cosas que a mí me dan un poquito de cosa.
0: ¿Qué?
2: La primera imagen, ¿qué hace un perro en el sillón? Y esta segunda, ¿qué hace un perro adentro? Entonces, al que hizo el álbum, cáguese. Así
1: no.
2: Se lo digo.
0: Y tenemos otro que fue tomado con... Esto fue cuando llegaron a la casa.
2: Ay, no, déjate,
0: y esto es la cámara. La cámara fija de la del living.
2: No, es una
0: que lo agarra al perro justo rompiendo. Justo rompiendo arriba del sillón.
1: No.
0: ¿Qué hace?
1: No.
0: ¿Sabe que le deberíamos preguntar, por ejemplo... a Facu?
1: Lo está rompiendo.
0: Y lo descubren.
2: Está subido en un sillón, ¿ve? Boludo.
1: Sí.
0: Y mire, se ve que después se lo lleva el álbum a su cama y lo rompe.
2: Yo con una sola inyección.
1: Bueno, pero ahí la responsabilidad o la culpa es del propietario. Claro. No puede dejar el álbum al alcance del perro. Ponele que lo deje ahí adentro. Pero no puede dejar al alcance del perro.
0: Chiquitito lo rompió.
1: A propósito de álbum, de figuritas y del mundial.
2: Álbumes.
1: Álbumes.
2: Me gusta la palabra álbumes.
1: Ya faltan, ¿cuánto? ¿23 días? ¿22?
2: 24.
1: 22 días, creo. No, sí. 22 días. Bueno, César Lasso salió a recorrer...
2: Pellícame.
1: Salió a recorrer las calles de la ciudad para ver cuánto cuesta el álbum de figuritas del Mundial, cuánto cuesta cada paquete, se está vendiendo, no se está vendiendo, hay stock.
2: Sí,
0: ¿Cuál
2: sí,
0: es no, la vamos. Difícil, la figurita difícil, y cuánto es el promedio total de lo que se gasta para completar el Mundial?
1: César, te escuchamos.
2: César Lasso.
3: Buen día, compañero.
2: Hola, ¿qué tal?
3: Muerto de frío, ya está saliendo el sol, el cielo está totalmente celeste. Así que tengo la esperanza que más tardecito caliente un poco el
2: bueno,
3: sol.
2: ¿Dónde pero... andáis, Chango?
3: ¿Cómo?
2: ¿Dónde andáis?
3: Estoy en la Escuela Jacoba Sarabia. Vamos a hablar con Facundo. Él tiene un
2: kiosco Facundo Sarabia, el de los chelchaleros.
1: Al... Ah, el famoso carrito de las puertas de escuelas.
3: Exactamente.
1: Bien,
3: exactamente.
1: Bien.
3: Así que bueno, Facundo, buen día. Estamos en vivo para FM Profesional. Contanos, ¿cuánto tardaste en poder conseguir los las figuritas, el álbum? Porque los chicos seguro que tenían te tenían loco con respecto a eso.
4: Hola, buen día, ¿cómo le va? Sí, ¿no? El tema acá, las figuritas, es un boom. La verdad que estamos en un momento expectante del Mundial, así que los chicos están locos por las figuritas y el álbum. Y yo, más o menos, sabiendo que cuando iba a empezar a salir, más o menos el 29 de abril, 30, yo hice el pedido por la página y el primer día ya teníamos todo.
1: Ah, mira vos.
3: O sea, no esperaste que venga a la distribuidora, sino directamente lo encargaste por internet.
4: No, exactamente. Yo encargué por internet de la página oficial de Panini, 3 días, 4 días antes, así que antes que llegara la distribuidora yo ya lo tenía acá, todo original de Panini.
3: Ahora, te preguntaba hace rato porque hay una alternativa, uno que dicen que es trucha, que no es de Panini. ¿No la tenés a esa, ni a la figurita ni al álbum?
4: No, no, hay un álbum que se llama Tres Reyes, es un azul brilloso, pero no decidí trabajar con él para no mezclarme con el álbum oficial, digamos.
1: Claro.
4: Entonces directamente me dediqué a trabajar con el álbum de Panini.
3: Ahora, yo en el centro me dijeron que el oficial de Panini 20.000, ¿a cuánto lo vendiste vos?
4: No, yo acá para los chicos... Bueno, también teniendo en cuenta que los chicos a veces tienen plata, no tienen plata, yo trato de tener un precio medianamente bajo para que todos puedan llevar un álbum y figurita. Yo el álbum lo estoy vendiendo a partir de 18 mil pesos el original y la figurita a 2.500 cada paquete.
3: Bueno, esa es la alternativa, porque en el centro, en la peatonal, estaba a 20.000 el álbum y a 3.000 las figuritas. Para que le vendan a 2.500 tenía que llevar dos paquetes. Esa era la oferta en el centro. Acá, 2.500. ¿Vienen a la salida a intercambiar delante tuyo?
4: No, de momento intercambian no. Los chicos recién están juntando, así que van cada uno llevando de a uno, dos paquetes. Pero sí, todo el movimiento es mañana, tarde, salida, en todo horario están los chicos comprando figuritas.
3: Vos debes estar presente cuando por ahí algún nene se le planta al papá o a la mamá que quiero figurita.
4: Sí, no, incluso a veces vienen padres que me preguntan por cantidad cuántos puedo llevar y yo le hago mejores precios.
1: Ah, mira vos.
4: Los chicos más se emocionan y llevan de a mí.
3: ¿Sabés cuál es la difícil?
4: ¿Qué, de figurita?
3: ¿Cuál va a ser del álbum? ¿Cuál va a ser la figurita difícil?
4: Y hasta ahora nadie me dijo que le salió Haaland o Mbappé, todo eso. Pero Messi, por lo menos acá en mi kiosco, salieron ya como 4 o 5, corriendo, viniendo a decir que le salió Messi.
3: Bueno, chicos, los está escuchando Facundo.
1: ¿Cómo anda, Facu? El gusto de saludarte.
4: Buenas, ¿cómo le va?
1: Bien. ¿Qué tal? ¿Cuántos álbumes vendés por día? Más o menos, aproximadamente.
4: Y yo ya desde el 29 de abril que estoy trayendo, ya habré vendido casi 60 álbumes.
1: Ah, bueno. ¿Y figuritas y los sobres de figuritas?
4: Sí, no, ya creo que doy por las 500.
1: Uf. ¡Wow! Y los chicos por ahí, me imagino que te dicen, fíame, mañana te paga mi mamá, algo así, ¿no?
4: sí, seguro. Pero bueno, lamentablemente yo no puedo trabajar así con el fiado de las figuritas, por lo que yo tengo que ir y comprar y pagar también todo de mano, entonces.
1: Claro.
4: Lo único que no fío acá son las figuritas, lamentablemente.
1: Claro, claro. ¿Y vos notaste que los chicos han dejado de comprar las golosinas preferidas, esas que compraban todos los días? Para...
4: Sí, no.
1: ¿Sí? ¿Viste?
4: Muchos prefieren comer figuritas, como dicen los padres, a que
1: sí, claro.
4: Llevar una galleta.
1: Claro, claro. ¿Y alguno te dijo, che, me salió Messi, me salió este, o alguien, o no?
4: Sí, varios vinieron acá que me salió Cristiano, me salió Messi, como 5 o 6 así de cada uno.
1: ¿Son los chicos únicamente los que te compran o por ahí pasa algún adulto mayor?
4: Sí, no,
1: ¿ah,
4: de,
1: sí?
4: Todo, de todas clases de la edad, de lo más grande, lo más chico, mujeres, niñas, de todo.
1: Claro, porque vos estás ahí en la puerta del colegio, de la escuela, y estás que toda la mañana.
4: Sí, estamos de 7 de la mañana hasta 7 de la tarde.
1: Y en ese interín donde no hay movimiento de chicos, algún papá, algún padre, algún mayor que
4: sí,
1: pasa,
4: te sí, compra. Sí, viene ahí para que no lo vean los chicos, se llevan la figurita y está escondida ahí.
1: Ah, mirá vos. Bueno, un abrazo, hermano, gracias por atendernos.
4: Dale, dale, un saludo, hasta luego.
1: Bueno, chao, hasta luego.
3: Otra de las cosas que hay que preguntar, ¿hay otras figuritas? ¿Esas dejaron de venderse, las de Pokémon, por ejemplo?
4: No, sí, esas más los llevan los más chiquitos de jardín, primer grado, segundo, que son de Pokémon, que ya está la moda hace ya un año, dos años.
0: ¿Y el precio del sobrecito?
3: El precio del sobrecito de las figuritas de Panini, 2.500.
0: ¿Y las de Pokémon?
3: ¿Y las de Pokémon? Y tenemos ediciones doradas, plateadas y negras que están en 800 pesos y después las comunes que vienen cuatro sobres a 1.000 pesos.
1: ¿Hay otros productos, perdón César, me olvidé de preguntarle, ¿hay otros productos que hace referencia al Mundial? Que tenga...
4: ¿Cómo? Disculpe, no le escuché.
1: ¿Hay algún otro producto que hace referencia al Mundial? No sé, ¿algún tipo de golosina, chocolate?
4: Sí, no, incluso las mismas mercaderías de que trabajamos de Arco traen ediciones del Mundial.
1: Ah, mira vos.
4: Y bueno, también otros juguetitos que traemos, que también pelotita o cosas, muñequitos de los jugadores, todo eso.
1: ¿Y sale bastante eso, esos productos?
4: Sí.
1: Ajá. Sí, sí. Bueno. Pero
4: bueno, ahora está más quieto porque están todo el mundo llevando figuritas.
1: Claro, ahí... claro. Hay preferencias por las figuritas y los álbumes.
4: Exactamente.
1: Bueno.
3: Otra de las cosas que vos tenés que estar actualizado es todo lo que está en la televisión, ya sea juguetes, dibujitos, tenés que estar al día.
4: Sí, no, obviamente, estamos ahí al pendiente. Hace poco salió un tema de la película de las guerreras K-pop, así que todas las chicas estaban con eso, así que traíamos todo tipo de material y esas cosas.
3: ¿Esas cosas te las cuentan ellos? ¿Vos ves televisión? ¿Cómo te actualizas de eso?
4: Y no, por lo mediante los chicos. Te dicen, trajiste esto, aquello, y yo ya me voy acordando, lo anoto, y ya el otro día o a la semana ya traemos todas esas cosas.
3: Con respecto a la distribución, cuando... hiciste el pedido, porque hubo muchas versiones de que muchos depositaron la plata en la distribuidora y no les llegó la cantidad de la que habían pagado. ¿Tú, te enteraste de esto? ¿Vos no tuviste algún problema?
4: No, yo la verdad que gracias a Dios no tuve ningún problema con la distribuidora ni con lo de donde yo pedí. Así que incluso pedí de mucha cantidad, arriesgándome mucha plata, pero bueno, gracias a Dios llegó todo el producto y todo en condiciones.
3: ¿Tarjeta de crédito, transferencia, cómo es el pago?
4: No, todo débito. Débito y efectivo, porque bueno, sí, débito vendría a ser.
3: ¿Pero te aceptan tarjeta de crédito o no?
4: También tarjeta de crédito, pero bueno, gracias a Dios yo ya venía juntando plata desde hace tiempo, porque sabiendo que iba a venir lo del Mundial, y sabía que no iban a estar baratas, así que nada, invertí todo ahí.
1: ¿Estás ganando con los álbumes?
3: Un buen margen, la figurita, los álbumes.
4: Y gracias a Dios, sí. Sí, yo ya trabajé con esto en el 2022 y me fue muy bien, así que ya ahora estamos haciendo lo mismo y nos está haciendo bien, gracias a Dios.
3: Muchísimas gracias por la amabilidad, Paco.
4: Dale, muchas gracias y saludos.
3: Ahí está, Facundo.
1: César.
3: Nos dio detalles de todo lo que es la actualidad de los kioscos.
1: Te cuento, según Panini, recién me comuniqué con él.
3: Ajá.
1: Le mandé un mensaje.
2: Sí.
0: Cachito Panini.
1: Cachito Panini me dice, che, decirle a la gente de Salta que no existe una difícil fuera de lo que son los extra stickers. Ellos imprimen, me dice Cachito Panini,
0: Cachito. Panini,
1: la misma cantidad de todas. No hay una en específico que se imprima menos que otra. Por lo consiguiente, y me pone un ejemplo Panini, me dice, es igual de probable que te toque Messi o uno de la selección de Haití. Los escucho cada vez que puedo, me dice Cachito Panini.
0: ¿Y cómo se arman los sobrecitos?
1: ¿Cómo se arman los sobrecitos, Panini? Cachito, ahí le mandé un mensaje.
0: Claro,
3: al azar. Vamos a hacer una última pregunta, Facundo. Facundo, ¿cómo es la forma de pegar? Porque en algún momento yo me enteré que venían con adhesivo. ¿Este hay que pegar con plasticola? ¿Cómo se pega en el álbum?
4: No, vienen con adhesivo. Cada figurita viene en su adhesivo para despegarlo despacito y ya, así.
3: Y la otra forma, la otra pregunta es, ¿hay premios a quienes llenan el álbum o no dice nada del álbum?
4: No, lamentablemente ya a partir del 2022 sacaron lo que es el tema de los premios. Por lo que empezaron a hacer figuritas impresas, entonces como que era más medianamente fácil y todo el mundo llenaba el álbum. Entonces ahora está la emoción de conseguir, ir a cambiar, comprar más, intercambiar, y entonces para recién llenar.
3: Bueno, muchas gracias, Facundo. Bueno, ese es un detalle, porque yo también me habían indicado de que no había premios en esta ocasión y que es algo que por ahí quita la expectativa. Yo de chico he ganado pelotas de fútbol.
0: Es que en nuestra época, digamos, cuando nosotros éramos chicos, el premio si completabas, si eras varón te daban una pelota y si eras nena te daban una muñeca.
3: Exactamente.
0: Pero yo nunca supe dónde se canjeaba eso. ¿Dónde lo llevabas al álbum?
3: Nosotros en la quiaca lo hacíamos en el kiosquero. El kiosquero tenía los...
1: Ajá. Distribuidoras, en las distribuidoras.
3: Y bueno, había también distribuidoras que hacían un arreglo con la radio, porque alguna vez en Radio Nacional me entregaron una pelota.
1: César, un abrazo.
3: Un placer.
1: Che, que tengan pregúntale después, off the record, consultale si los chicos le dicen, le cuentan, dónde se juntan para cambiar figuritas.
2: Sí. ¿Dónde están los puestos de venta?
1: Los puestos de cambios.
3: La moda era el parque, perdón, la Plaza Belgrano.
1: Ajá.
3: Se cayó el árbol.
1: ¿Eso está confirmado?
3: Ahora lo confirmo. Claro,
0: bueno, Facu anduvo por ahí un día, no sé si fue un día de semana, a la mañana o a la tarde, pero pasó y nos contó de que sí, efectivamente había gente, es más, habían papás con el montón de figuritas.
2: Y mamás.
3: Es linda, linda reunión esa, les cuento, ¿no?
1: Claro. Bueno, gracias César, muy amable.
3: Hasta luego.
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0: con la entrega de los Martín Fierro, sí señor.
1: Ponete la cortina de Gran Hermano entonces.
0: Recibe premio al mejor conductor de radio del interior de la provincia.
1: ¡Qué lindo!
0: El ganador es Chino Villarreal. Recibe su premio.
2: Te lo remereces, Chino.
3: Muchas gracias. La verdad quiero agradecer a mi esposa, a Marcela, a mis hijas y al Congreso de Ufología que se va a hacer el 6 de junio y que están todos invitados y que tengo entrada. Y saludo a toda la gente, a todos los que me conocen.
4: Hola,
3: ¿qué tal? Y gracias por este barrio chino. Y quiero agradecer a Marcela, a mis hijas y al Congreso de Ufología, al doctor Severino, que debe ser extraterrestre.
1: Así diría. Porque es bien chivatero el loco.
0: Gracias, Chino, gracias.
3: No, gracias a ustedes, gracias a ustedes, barrio chino. Enseguida llega Jorge Aranda.
0: Y también hola, aquí en la entrega de los Martín Fierro recibe su premio al mejor movilero de la mañana de Salta, al señor Checri Araguati.
3: Vale que me hayan dado este premio, sino el quilombo que se iba a armar. Señora, venga para acá. ¿Usted viene a la entrega de los premios?
1: No, don Checri, ¿qué pasa?
3: Ya voy a venir con yo. Muchas gracias a Aptra y a Ventura. Vale que me hayan dado el premio. Si no sabe qué, ¿no? Le iba a dar un...
0: Bueno. Señores, invitamos a entregar el próximo premio al movilero de la tarde de la provincia de Salta. El ganador es Mariano Burgos.
1: Muchas gracias, de verdad. Ángel, Bárbara, muchísimas gracias por este premio. Ustedes son parte de este premio. Sin Matus, sin Bárbara, sin Mancilla, esto no sería posible. Muchas gracias. Ah, y que vive el cambio climático. ¿Qué hace más, pelotudo?
0: La banda. Señores, vamos a entregar el premio al mejor conductor de festivales folclóricos. El ganador entrega.
1: No me diga que es Marvis.
0: En la entrega de los Martín Fierro es Humacata Oscar.
1: Muchas gracias.
2: Ahora dice.
1: Saludos a Aptera.
2: De la bodega encantada.
1: El tipo habla todo el día, habla así.
2: ¿Así?
1: Dice, dame un sándwich de jamón y queso. Y dice, ya está Humacata ahí pidiendo huevada. Dice. Es así, Humacata.
2: Perdón, Miri.
0: Entregamos ahora al premio al conductor de la mañana televisiva de Salta. Él es el ganador, Vitín Lamberto, que recibe su premio.
1: Muchas gracias. Pero digo, hay que ser todo, ¿no? Para
0: entregarme el premio
1: así. Digo yo, habiendo tantos premios, ¿qué piloto? Bueno, no importa, igual. Quiero saludar a Guillermo Creeper y a todos los que hicieron de mí lo que soy. Muchas gracias a mi primo Fer, que es mi ídolo.
0: ¿Qué hicieron? ¿Qué sos?
1: No sé. Así que muchas gracias.
3: Pero hay que ser pelotudo.
1: Hay que ser pelotudo.
3: Para hacer un día lunes le tenga el premio. ¡Qué chico esto!
0: Gracias, Vitín.
1: No, gracias a vos.
0: Ay, Dios. Opa. Bueno.
1: Mañana vamos a seguir con la entrega del premio.
0: Mañana. Me encantó.
1: La podemos hacer a la Gloria Franco, a la Delia Aguilar y a quién más te gustaría hacerla.
0: A la Delia.
1: Ahí está. ¿Cuál? Señoras y señores, hemos llegado. No sé si hemos llegado al final. Hemos llegado
2: tengo
1: a la
2: mensajes.
1: Hora 9. Ah, sí, léalos.
2: Tengo mensajes. Buen día, Armonía. Con preguntas desubicadas. ¿Qué tiene que hacer el perro en el sillón? Sí, esto claro. Nos dice Adri, nuestro oyente, dice: hola, Pato, vos sos la única top. Bueno, sí, gracias.
1: Te la escribiste vos misma.
2: No, sí, te rejuro sí, que
0: sí,
2: no.
0: Sí.
2: Bueno, también nos ha mandado...
0: Porque nosotros también tenemos sí, mensajes.
2: Ricardo, Ricardo, mensaje que dice, hola, buen día. Preguntale si juegan a la tapadita de tres o el que hacía espejito y que ganaba todas las figuritas. ¿Se acuerdan sí, también? Eso se jugaba a las...
1: Espejito, espejito
2: tapadita. La tapadita. Bueno, también mensajito dice, hola chicos, buen día. Una consulta, ¿dónde lo encuentro y en qué horario al hombre?
4: ¿Qué hombre?
2: ¿A qué hombre? ¿El de las figuritas? Está en la entrada de la escuela Jacoba Sarabia, en horario de escuela, obviamente. Se mata de risa acá con Checri. Y este, bueno, hasta ahí llegamos con los mensajitos que nos estaban quedando. Santiago dice, en mi época no se iba como un tonto a comprar figuritas, se jugaba a la figurita.
1: Claro, y a las
2: bolillas. El que hacía espejito ganaba, el que hacía la tapadita después... estaba el vivo que decía quita montón y te robaban el montón de figuritas que estaba en el juego.
1: El quita montón era un golpe de con las palmas de la
2: sí,
1: mano.
2: Sí, y lo que se levantaba, ¿no?
1: Ah, entonces... Era como una especie de payanca, pero de figurita. Digamos.
2: Claro, pero uno sí, le, las golpeaba y las que se levantaba había que agarrar.
0: Nunca jugué a eso.
2: La emoción era esa de llenar el álbum preso por ganar la figurita y él era bueno en varias. Otro mensaje más. Bueno, nos han llegado mensajitos a través de streaming. Buen día, chicos. Ustedes se merecen los premios Martín Fierro. Sí, yo le propuse acá a la producción que hagamos un trabajo sí, con eso. Eso nos dice Alina.
1: Pero el niño no y quiere porque es un envidioso.
2: María pero... Mercedes nos dice, listo. Un me gusta más acaba de agregar. Otro mensaje dice, Pato, contá de tu Martín Fierro. Bueno, ya pasó. Después dice, Facu, el kiosquero está todo el día y confirma lo de la Plaza Alvarado a la tarde.
0: Nos vamos con 50 espectadores, con 35 likes, impresionante, impresionante.
2: Walter dice, eso era Kikito, para llevarse Kikito, la figura.
1: Claro, de ahí viene figuritas, el famoso Kikito.
0: Que se cuide Luzu.
2: Señora,
0: el streaming
2: está deslumbrante
0: famoso,
2: de bella.
0: El streaming ese famoso de Buenos Aires, que tiene como 300.000, no sé
1: no,
0: qué.
1: No lo
0: que se cuide porque ya le estamos pisando los talones.
1: Guarda,
0: ya lo estamos.
1: Guarda con los 40 principales y guarda también con el programa que viene, porque en cualquier momento no lo vamos a dejar. Ni un solo oyente.
0: Ah, 37. Sí, tenemos bueno, 37 y llegamos a 52.
1: Son las 9 de la mañana. Ojo, minutos
0: ah,
1: en la
0: pará,
1: ciudad más
0: pará.
1: Linda del mundo.
0: Tengo otro mensaje. Ricardo, sos divino, me dice Marcela. Gracias, Marcelita. Hola, Ricardo.
2: Eso, Marcela.
0: Sos hermoso. Te queda bien todo... todo lo que te pones todos los días. Gracias, Adriana.
1: Adriana.
0: ¿Qué mensaje tenés vos?
1: Que dice, Fernando, sos más lindo que Cacho Alurralde y que Ignacio Esteban. Te queremos. Ah, te deseo, dice. No, te deseo un buen fin de semana.
0: Ah, bueno, nos encontramos mañana.
1: Claudio.

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En el orden local, Salta avanza con el BID en una inversión de 100 millones de dólares para pavimentar la Ruta 51. El gobernador de Salta, Gustavo Sáenz, encabezó una reunión con autoridades del Banco Interamericano de Desarrollo para avanzar en el programa de infraestructura logística para la integración regional de Salta, una iniciativa que contempla un financiamiento de hasta 100 millones de dólares destinado principalmente a la pavimentación de la Ruta Nacional 51. El encuentro se realizó al mediodía este lunes junto a la representante del BID en Argentina, Viviana Alba Hart, y el gerente del Cono Sur del organismo, Morgan Doyle. El proyecto central prevé la pavimentación de 91 kilómetros de Ruta Nacional 51 desde Campo Amarillo hasta el Paso Internacional de Sico, su obra considerada estratégica para consolidar el corredor bioceánico del eje de Capricornio y fortalecer así el desarrollo minero y comercial de la región. En el país, Hugo Sigman declara este martes en Comodoro Py en la causa por las vacunas contra COVID-19. El empresario farmacéutico Hugo Sigman declarará este martes 19 de mayo a las 11 en los tribunales federales de Comodoro Py en el marco de la causa que investiga presuntas irregularidades en la contratación de vacunas contra el COVID-19 durante la pandemia. La citación fue ordenada por el juez federal Ariel Lijo a pedido del fiscal Carlos Stornelli y alcanza también a Silvia Col, Carla Bisotti, Cecilia Nicolini y otros exfuncionarios y empresarios vinculados también al área sanitaria. En el mundo, expresidente del gobierno español Zapatero es investigado por presunto blanqueo de capitales. El expresidente del gobierno español, José Luis Rodríguez Zapatero, fue formalmente imputado por la Audiencia Nacional de España por presunto blanqueo de capitales vinculado al denominado caso Plus Ultra, informaron este martes medios del país europeo. El Juzgado Central de Instrucción número 4 de la Audiencia Nacional lidera la investigación centrada en saber si un rescate estatal de 53 millones de euros concedido a la aerolínea Plus Ultra durante la pandemia de COVID-19 fue utilizado para operaciones financieras ilícitas. Zapatero fue citado a declarar el 2 de junio como sospechoso de cargos como blanqueo de capital, organización criminal, tráfico de influencias y falsedad documental.

0: La temperatura 1 grado, la humedad 90%, la máxima para hoy 17 grados. Es la hora 9 de la mañana, 7 minutos.
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0: Señoras y señores, muy buenos días, bienvenidos. Son las 9 de la mañana con 19 minutos de este día soleadísimo que ha arrancado en esta mañana de martes. Yo no sé qué ha pasado, pero bueno, ayer que tuvimos un día nublado y hoy el sol arrancó temprano y con muchas ganas, me parece, que venía como después de un fin de semana. No sé qué estás hablando, dice la Sole, me mira como diciendo, ¿qué dice este? Bueno, ¿no está tan así el sol? Sole, contame, ¿cómo está? Buen día.
1: Bueno, no sé, yo en la avenida. Mira, Mile.
0: ¿Qué habla este?
1: ¿De dónde viene? Yo voy a la montaña un poco, pero yo circulé con bastante neblina, así, muchos bancos de niebla, que se están despejando, pero aún persisten en la zona del aeropuerto. La humedad 99%, la temperatura 1 grado 6 décimas, y obviamente que en varios sectores ha helado, sobre todo los aledaños, ¿no? A Salta. No sé si plenamente en Salta capital, pero sí en el Limache le puedo decir. Así que sí,
0: claro, los lugares más despejados.
1: Totalmente, duda, así es.
2: Y el pasto blanco.
1: Así es, el pasto totalmente blanco. Y la neblina, me pasó al menos en el camino de Cerrillo, ruta 21. La máxima 17 grados para este día martes. Y sí, algo nublado, pero el sol está y nos va a estar acompañando.
0: Ahí está,
1: para llegar a esos 17 grados.
0: Una de las cosas más peligrosas de estos días así son las escarchas. Hay que tener mucho cuidado para quienes, bueno, sobre todo transitan caminando.
1: Sí,
0: en moto,
1: sí,
0: y en
1: sí,
0: bicicleta,
1: sí.
0: ¿No?
2: Bicicleta también.
0: Una frenada en escarcha, digamos, de una bicicleta o una moto puede ser complicado.
2: Y la vas a saludar a la escarcha.
0: Además te puede provocar alguna cosa embromada.
2: Sí, sí.
0: Así que hay que tener mucho cuidado con eso.
1: Sí.
0: Sobre todo cuando baja de los cordones, que donde suele haber agua habitualmente, es donde se escarcha, y si vos bajás de la vereda para cruzar la calle y pisás ahí pueden venir los problemas. Hay que tener mucho cuidado con eso.
2: Sí, hay que ir muy atentos.
0: Mire bien primero.
1: Sí.
0: Asiente bien el pie y primero pruebe. Como hacen las mulas y las cabras.
1: Exactamente.
0: Digamos que primero tantean, apoyan y siguen.
1: Bueno, uno de los lugares donde se produce siempre, sobre todo con bajas temperaturas, escarcha y demás, el puente a Polonia. El puente Polonia, ahí siempre, todos los años remitimos accidentes en ese lugar por la escarcha que se forma y porque se resbalan autos, motos y demás.
0: Bueno, ahí nos está mandando César unas imágenes que las tenemos. Para que la vea la gente que nos sigue por el streaming, esto es desde el portezuelo.
1: Claro.
0: Miren lo que es eso.
3: A ver, epa.
0: Todo lleno de neblina.
2: Neblina.
0: Así que, mira semejante imagen que nos manda César. Justo en el portezuelo, ahí donde donde está esa como playa. ¿Sigue habiendo una sanguchería ahí o ya no está más?
2: No hay nada,
0: hace mucho
2: está cerrado
0: ya
2: el local.
0: Bueno, lo que
4: cocinaron.
0: Sí, vos sabés que hay una gran cosa que han hecho ahí. Vos viste que cuando se hacen las cosas bien hay que reconocerlas. Esa peatonal que han hecho ahí, que era peligrosísimo, digamos, ahí en el mirador,
3: han hecho
0: una peatonal. Mira, ahí va caminando un hombre.
2: Claro.
0: Que eso se construyó para que la gente no tenga que caminar al lado de la ruta, que era un peligro.
2: Exacto.
0: Entonces
2: para separar.
0: Exacto. Entonces ahora los peatones van no tan solo más alto de la ruta, sino protegidos por una reja.
2: Exactamente.
0: Y no van pegados a la ruta.
2: No,
0: eso era un verdadero peligro.
2: Sí,
0: y además eso te permite cruzar. Que era otro lío, era cruzar desde el mirador para a la ruta que te lleva hacia el cerro,
2: primero que hay mucho movimiento para ese lado, para esa zona.
0: Exacto.
2: Y subiendo el cerro también, y segundo que hay paradas de colectivo
0: hay paradas de colectivo. La cantidad de gente que ahora va al cerro por razones de hacer ejercicios,
2: ¿sí?,
0: y caminar o pasear o qué sé yo, ha hecho que esto era fundamental, digamos, para la seguridad de todos.
2: Tal cual.
0: Así que, pero eso que se hizo ahí es muy bueno, realmente, que se ha construido para quienes van. Es una pasarela pegada al camino, digamos, bastante sobre el nivel de la ruta, con rejas y todo lo demás, así que la gente puede caminar tranquila y eso te lleva a poder cruzar después, ¿no? Porque se han puesto, como dice Mati, han puesto semáforos y todo lo demás para que la gente pueda cruzar para agarrar y empezar a trepar al cerro.
4: Además, que yendo al lado de esa pasarela,
3: pasarela tenés una vista privilegiada y estás prácticamente al lado de la imagen de los cantantes, de los cantores que están
0: de los chachaleros,
3: directamente sacarte una foto ahí lo más cerca posible, claro. Cosa que antes era imposible
2: y no te vas a caer.
0: Exactamente. Bueno, mira, pero qué bárbaro la cantidad de vino,
1: persiste,
0: impresionante. Bueno,
2: tendremos que llevar la armonía a subir al cerro.
4: Le juntamos a la gente aparte. Hace mucho que no voy por ahí, te juro, no sabía que había una peatonal, que había
0: vas a tener que empezar a salir un poco más, ¿eh? Bueno, le contamos a la gente esto, estamos viendo estas imágenes con mucha neblina, sí, en el portezuelo, para la gente que nos escucha. Uh-huh. Y si nos está escuchando y quiere ver lo que estamos hablando, se engancha como
1: en el streaming, en Profesional Play, directamente nos busca en YouTube como Profesional Play, que es nuestro canal, y allí pueden ver el programa en vivo. También en nuestra página, a través de ella pueden acceder en www.fm899.com.ar, porque estamos en la transmisión en vivo.
0: Bueno, y siempre reiteramos, esta es la letra chica de todo esto. Si usted pone YouTube, pone Profesional Play, nos ve bajo su exclusiva responsabilidad.
2: Así, tal cual. Eso está en la letra chica.
0: Bueno, eso está aclarado. Sí, bueno, muy
1: gracias.
0: Bien. Ya lo han escuchado el señor Matías Ávila, que está acá, que hoy nos trae un montón de información. Así que, bueno,
3: nada. Tenemos información fresca, fresca además.
0: Fresquita, bueno, ya me decís porque está fresca como el día.
2: Como el clima.
0: Bueno, la señorita Sumaya Jadur, que ya la han escuchado también. Al señor Fernando Armonía, que también lo han escuchado, haciendo gala de su desconocimiento de lo que pasa en el portezuelo.
4: Yo no soy de acá, yo soy de Pichanal.
0: Y al único que
1: ya sabemos.
0: Yo
4: soy de Pichanal, ¿viste?
0: Claro.
2: Ah, mira.
0: Y al que no han escuchado, porque él está en este, digamos, en ese estado de zen, y ahí está observando, mirando, es el señor Facu Guaymas, que hasta que no le decimos que hable, no habla.
4: No habla.
2: Se siente autorizado.
1: Es recatado.
0: Además, hoy se vino con todo el atuendo de Racing. Sí. ¿Qué está por jugar? ¿Cuándo juega el Racing, Mati?
2: Muy bueno el gusto.
3: Juegan este jueves. Si no,
0: bueno,
3: pero
0: mirá cuánto se va preparando. Mirá de cuánto se va preparando, Mati.
1: Muy
0: Facu.
1: Bien.
0: Sí. Facu, buen día. ¿Cómo
5: buen
0: está?
5: Buen día, Indio. Buen día.
0: A ver, mostrá el buzo ese, a ver, porque, a ver. Ahí está.
1: Con orgullo.
0: Con el equipo del Racing.
3: La cadena.
0: Del lado del corazón está el escudo, ¿no es cierto?
5: Sí,
0: así, eso es a propósito, claro. Bueno, muy bien. Bueno,
2: y a modo de escarabajo también.
5: Buen día, Indio. Bueno, tenemos que hablar sobre el caso de Avenida Paraguay, que uh-huh. condenó a 17 años, ¿no?, al acusado de haber matado 5 personas y haber herido a otras 4, porque ahora a las 10 se termina el tiempo procesal para que los abogados defensores presenten el recurso de casación, o sea, para que un nuevo tribunal revise esa decisión de los 17 años.
0: Sí.
5: Si no presentan los abogados hasta antes de las 10, bueno, la sentencia queda firme. Así que va a ser un fallo ya con precedentes,
0: sí,
5: para Salta, y también la información salía de la mano de el padre de Ruth Tabarcache, porque manifestaba que el condenado había pedido cambio de pabellón y también poder salir para rendir una materia, porque está cursando de manera virtual derecho, ¿no?
0: Sí.
5: Estos beneficios que, y también la información salía de la mano de el padre de

0: Tienen el derecho, si están estudiando, me parece que aún a pesar de las condenas, de estar detenidos y todo lo demás, esto ocurre siempre. Hay un caso muy conocido de, esperen, alguien que fue a rendir una de sus últimas materias, que creo que era abogacía, que tenía una detención, ya me voy a acordar, pero fue un caso muy particular que un detenido que estaba en Villa de Rosas y que tenía que rendir una materia de abogacía, creo que en la Católica, si no me acuerdo mal, y que hubo, a ver,
1: Un
0: un
1: operativo.
0: operativo de custodia. Llegó a la universidad con una cantidad impresionante de policías que estuvieron permanentemente custodiando el auto donde rendía, bueno, todo lo demás. Pero bueno, tiene el derecho de
1: Sí,
0: estudiar
1: sí. Sí,
0: quienes
1: sí, sí.
0: deseen hacerlo, ¿eh? Así que bueno, un tema para que lo vamos a estar charlando. Obviamente que después otras condiciones como las que inexplicablemente tiene, por ejemplo, Cristina Kirchner, que no se sabe por
1: No,
0: qué no está
1: sí, claro,
0: en
1: ya
0: una
1: tanto
0: cárcel
1: beneficio.
0: común, porque no tiene ninguna enfermedad, ningún padecimiento de
1: No,
0: nada para
1: claro.
0: estar en una cárcel común. Bueno, estos son de los privilegios de la política, ¿no? Además de
1: Exacto.
0: los casi 60 y pico de millones de pesos por mes que cobra de jubilaciones, también le dan los beneficios
1: De no creer.
0: y privilegios, más que beneficios, privilegios de estar en su casa, de tener todos servicios, de
1: De
0: estar
1: poder salir,
0: tuiteando, de, qué sé yo,
1: porque
0: bueno,
1: ya se
0: salía
1: la
0: al
1: vio
0: balcón a bailar,
1: saliendo,
0: sí,
1: sí.
0: salía a bailar al balcón, qué sé yo, bueno, todo eso. Esas cosas son inexplicables, ¿no?
1: La
0: Después,
1: verdad.
0: bueno, hay que garantizarles, obviamente, si tienen el deseo de estudiar, que lo puedan hacer. Esto, digamos, así están establecidas las leyes y me parece que no es tan malo. Ahora, cambios en la conducta, el lugar, que quiero otra celda, que quiero esto, que me quiero ir a mi casa, que quiero que me den la domiciliaria, bueno, todo lo demás, bueno, ya todo eso es materia discutible, ¿eh?
1: Exacto.
0: Bueno, muy bien, Facu, ¿qué más tenemos?
2: Bueno, vamos a pasar la fotografía de un terrible choque. Un utilitario quedó
0: Opa.
2: incrustado
1: No.
2: en un paredón, en este caso de Chapa. Fue en el mismo lugar donde en el 2014 falleció el sobrino del ex gobernador Juan Manuel
1: Ah,
2: Urtubey.
1: ese lugar,
0: Sí. Bueno,
1: sí.
0: ese paredón que está ahí en
1: Un
0: la
1: accidente
0: zona
1: muy parecido.
0: sureste, ¿no es cierto?
1: Siempre,
0: ¿No?
1: siempre con accidentes.
2: Villa
1: Bueno.
2: Floresta, zona este, calle Tomás Allende, entre Avenida Italia y Delgadillo. Bueno, allí el conductor quedó incrustado en estas chapas que quedaron así luego de ese terrible siniestro vial, ¿no? Bueno, la persona salió ilesa, no quiso dar declaraciones, tampoco se sabe si estaba alcoholizada, si estaba todo el momento allí en el lugar, mientras policía de tránsito y policía de Salta, bueno, realizaba las pericias y, bueno, fue una grúa para retirar a este utilitario. Así que los vecinos, bueno, que estaban en la zona manifestaban que se hubiera impactado con el muro de ladrillos de cemento, bueno, la
0: Sí,
2: historia tal
0: estamos hablando
2: vez
0: de otra
2: habría
0: cosa.
2: sido otra,
0: Sí,
2: ¿no?
0: porque ese paredón, digamos, bueno, hay gente, digamos, si vos vas prudentemente no pasa nada, digamos, pero si no conoces que se viene esa curva,
1: Eso.
0: que me parece que ahora
1: Y
0: está
1: no
0: bien
1: podés advertir
0: señalizada.
1: el
0: Había una
1: paredón.
0: época en que no estaba bien señalizada, creo que ahora la han señalizado con advertencia, creo que
1: Es que
0: incluso
1: tiene
0: antes
1: que
0: en la
1: ser.
0: curva hay un lomo de burro,
1: Sí,
0: hay carteles, hay un
1: porque ya
0: montón
1: un
0: de cosas,
1: camión se
0: digamos.
1: había incrustado con
0: Sí,
1: anterioridad.
0: exacto.
1: Hubo
0: Sí, sí,
1: varios
0: sí.
1: siniestros
0: Sí,
1: en
0: sí.
1: ese
0: Esto
1: lugar.
0: es Villa
1: Con
0: Floresta, ¿no
1: tanto
0: es cierto,
1: antecedente. Sí,
0: Facu? ¿Eh?
2: zona
0: Bueno,
2: este.
0: que esto es la parte
2: El
0: de la
2: final.
0: circunvalación este, ¿no es
1: Esta,
0: cierto?
1: sí.
0: Digamos, como parte de todo este circuito que se hizo en su momento. Pero bueno, decí que digo con las chapas y no con el paredón, porque
1: Claro.
0: estaríamos quizás dando
1: Sería
0: otro tipo
1: otro
0: de
1: el
0: noticias, ¿no?
1: impacto.
0: Bueno, muy bien, ¿qué más tenemos, Facu?
2: Bueno, también, Indio, te cuento finalmente del caso de María José Cabrera, porque se pasó un corte intermedio para mañana 20 de mayo, ya que serán los alegatos de la Fiscalía y la Defensa. Recordemos que ayer declaró el que está acusado también por abuso sexual, negó que atropelló a Majo Cabrera, negó la existencia de que ella, bueno, en realidad no que ella, sino que ellos la pasaron por encima. Fue una declaración que va muy a contramano de todos los testimonios que aseguran haber visto cómo María José era atropellada, primero que terminó su vida al capó del vehículo, luego que cayó al costado, y que al hacer marcha atrás, de nuevo la habían atropellado.
0: Bueno. Creo que va en contra no tan solo de lo que dijeron todos los testigos, sino también de la pericia, ¿no?
2: Claro,
0: que las pericias ya terminaron esto, ¿no?
2: Sí, sí, sí, las distintas pericias, el análisis de las prendas de Majo que llevaba puesta ese día, todo coindice con que fue

0: arrollada, ¿no? Por el vehículo, bien. No una vez, sino dos veces.
1: Bueno, esto que dice que lo atropelló, que le atropellaron y que después dieron marcha atrás para volver a pisarla, ¿no? Eso es lo que dijeron los
2: que
1: testigos.
2: Que eso ya estaría confirmado, por eso es que a una de las testigos la...
0: por falso testimonio.
2: Por falso testimonio la señalan y la imputan.
1: Claro, lo que pasa es que esa testigo creo que dijo que ni siquiera la atropellaron.
2: Que no sintió nada.
0: Lo mismo que dijo el acusado.
1: Claro, no, ni siquiera la atropellaron.
2: Que eso nunca pasó y que no sintió nada.
1: Claro, bueno. Bueno, ahí está. Ya, digamos, esta chica ya fue liberada, ¿no?
0: Porque fue liberada.
1: La detuvieron por algunas horas, un día, no sé cómo.
0: El viernes estuvo detenida hasta el lunes, que es
1: el fin de semana. Bueno, por falso testimonio. Así que un tema para tener en cuenta. Bueno, vos sabés que una cosa, Facu, que después te voy a pedir vos, que además en tu carácter de estudiante de derecho, vas bien con eso, ¿no?
0: Ahí vamos.
1: La vas llevando, Facu, porque vos sabés que hay un tema muy interesante y por qué todo el mundo intenta esquivarle a la figura de la asociación ilícita. Vos has visto que si hubo una cosa en la que se han concentrado mucho la defensa de Cristina Kirchner, es que no se configure la figura de la asociación ilícita. Porque cuando, digamos, la acusación es por asociación ilícita, se invierte en la carga de las pruebas y todo aquello de que todos son inocentes hasta que se demuestre lo contrario, en este caso se invierte la carga de la prueba y todos son culpables y tienen que demostrar la inocencia. ¿No? Es así, Facu. Bueno, entonces, por eso es que todos intentan esquivar llegar a la figura, o que se llegue y se configure la figura de la asociación ilícita. Bueno, muy bien. Bueno, señores y señores, algunos de los temas que vamos a tener para la mañana de hoy, mucho. Porque el presidente Milei con el ministro de Economía, Luis Caputo, han mandado al Congreso de la Nación un proyecto para eliminar la zona fría, como la zona que tenemos nosotros complicadas, en donde se hacen, digamos, se les otorga tarifa especial para que puedan utilizar un poco más del calefaccionamiento a través de energía eléctrica o de gas. Bueno, esto lo quieren eliminar, así que hay todo un tema de esto que va a complicar a un montón de zonas, ojo, en invierno para los que se quieren calefaccionar y en las zonas cálidas para los que tienen que refrigerarse, a través de los aire acondicionado. Bueno, esto vamos a ver cómo termina, pero puede terminar perjudicando y bastante a muchos de esto. Bueno, ya me va a contar el señor Matías Martín, porque ayer, hay como muchas noticias relacionadas con el tema del Mundial, pero bueno, lo autorizaron finalmente a Chiqui Tapia a que salga del país.
3: Sí, exactamente, esa fue la noticia también en cuanto a la selección argentina, a la espera de lo que va a ser la lista oficial de convocados por parte de Lionel Scaloni. Noticia de que pagando 30 mil dólares, si no tengo mal,
2: 30 millones de pesos.
3: Bastante plata. Chiqui Tapia sí va a poder asistir a la Copa del Mundo y estar con la delegación.
1: ¿Sabés cuánto demora Chiqui Tapia
2: en pagar?
1: Claro, bueno, pues ¿sabés cuánto demora?
3: ¿Qué plata también, no?
1: A ver, lo llama a Toby,
3: a Toby 2, porque dice, recordamos que tiene dos celulares, Toby.
1: Ya, a Toby 1 o Toby 2, cualquiera de los dos celulares. Lo llama y le dice, mándame 30, y escúchame, la plata negra que tiene esta gente en cualquier lado, es decir, 30 millones sacan, así como vos sacas un par de tres.
4: De la media.
1: Como sacas monedas del bolsillo chiquito del pantalón, sacan 30 millones. La única diferencia es que las monedas que vos tenés te las ganaste en buena con tu trabajo.
4: De mil dólares.
1: En el caso de esta gente no sabemos cómo la ganaron, pero 30 millones de pesos es... nada, una risa, un café.
2: Y para
1: Tapia,
2: julio, ¿no?
1: Para estar y bueno, se va y vuelve después al Mundial.
3: Exacto, de hecho hasta puede ir a la final de la Champions, que es de acá dos fines de semana, una medida que en un principio parecía impensada, porque bueno, sabemos cómo es de importante la gestión de eso en Estados Unidos, no tener causas previas, y bueno, ha sido esto autorizado por el juez Amarante, que era también una de las voces que muchos mencionaban, querían que se haga cargo de las causas de Tapia, porque era el que le iba a dar más luz verde, le iba a dar como más libertad.
1: Es un juez amigo de Tapia y Tobillino, que iba a allanarle el camino para que no le pase nada. Bueno, ¿cómo esperaba que este juez no lo autorice que se vaya? Era imposible.
3: Era lo que, por ejemplo, Facundo del Guaiso, que era el el parte de la del partido del PRO, que sí. había iniciado las causas contra el Chiqui Tapia. Decía, por favor, que las causas no caigan en Amarante, porque si no se va a dilucidar todo, ¿no? Entonces,
1: bueno, muy bien, perfecto. Bueno, muy bien. Vamos a tener, por supuesto, bastante más información. Les cuento que hoy estamos de cumpleaños.
2: ¿Sí?
1: Hoy estamos de cumpleaños en la radio. Oye, tenemos ahí, a ver si se autodedica. A ver, tenemos por algo para celebrar el cumpleaños hoy.
4: ¡Esa!
1: Vamos, a ver.
4: ¡Que

0: el perfil.
1: Bueno, ¿y quién está cumpliendo años? Marcelo Chocobar, alias Choco, para toda la audiencia. Nadie le dice Marcelo ni Choco.
2: Choco.
1: Bueno, a nuestro querido Marce Choco Chocobar le deseamos un muy feliz cumple. Y bueno, me imagino que ya traerá, ya mandará, Choco, ya habrá hecho pedir todo para
0: sanguchitos, todo.
1: Me dice que está preparando un asado para cuando termine el programa. Bueno, no sé si será cierto o será información mala vida, no sé, pero bueno. Así que
3: con un locro también.
1: Un locro, estaría hoy con los gritos, Bueno, feliz cumple, Marce, que estuve averiguando y Marcelo Chocobar estaba en FM Profesional antes que exista FM Profesional. O sea, cuando FM Profesional salió al aire, Marcelo Chocobar ya llevaba unos cuantos años en FM Profesional. ¿Cómo se hizo? No sé, un milagro de la naturaleza. Bueno, nos vamos al móvil, está muy César Lazo. Señoras y señores, César.
4: Buen día, Indio, buen día a todos los compañeros.
0: Buen día,
4: Buen día. Nos encontramos en Villa Floresta, precisamente en el lugar donde ocurrió este siniestro vial. Vamos a hablar con Juan Carlos, porque este lugar tiene un historial importante respecto a los accidentes viales. Inclusive hay un cartel de víctimas fatales, precisamente de la imagen que ustedes van a ver a unos 15, 20 metros, está este cartel, porque bueno, Juan Carlos nos va a contar qué ha ocurrido en aquella ocasión, porque ya son varios camiones. Acá un sobrino de Juan Manuel Urtubey también falleció, pero hay infinidad de accidentes que ocurrió. Juan Carlos, muchísimas gracias por estar con el FM Profesional. Contanos, del primero que te acordés de los accidentes de acá en esta intersección de la avenida Tamayo y Delgadillo, ¿no?
5: Ruta 9 y Delgadillo.
4: Delgadillo.
5: Bien. Sí, sería la Tomayén. Sí, buenos días a toda la audiencia. Sí, comenta que este sector es un sector caótico, que lamentablemente había varios accidentes. Uno que podemos recalcar y todos deben recordar, el sobrino de Juan Manuel Urtubey, que impactó también contra la pared y falleció lamentablemente. Después tuvimos acá en esta esquina, no se puede visualizar, vino un camión que se quedó sin freno, porque dice que apretó el freno con fuerza en la loma de burro, rompió el guardarrá y terminó impactando contra la pared del aserradero. Pero acá en ese, después, bueno, también ahora tenemos la Parne, hubo una camioneta, después acá hubo otro vehículo que vino, una camioneta que venía a alta velocidad, no visualiza señalización anteriormente, y cuando se dio cuenta quiso frenar y ya agarró el guardarrá con un telopén, está tirado por el piso, y eso hizo de rampa para que la camioneta se eleve y se impacte al frente. Porque a través de los diferentes accidentes, el guardarrá se daña.
4: Cada vez queda menos.
5: Claro, está al ras del piso. Entonces, eso hace a la mala inversión que hay en este sector de señalización, de vialidad con los guardarrá, de... No, ustedes si visualizan, no hay senda peatonal. Miren cómo circula toda la gente en forma peatonal. Y ellos están propensos a sufrir un accidente.
4: Me contabas de que había ocurrido acá con un señor que venía con la nena y que fallecieron en este lugar.
5: Acá en esta esquina es una curva muy cerrada, entonces el camión

0: No, un padre con su hija en la moto y un camión se abrió mucho. El hombre frena ya con la moto para que el camión no lo agarre, pero lamentablemente con el acoplado lo termina aplastando a ambos y el hombre en su última reacción se arrastró hasta su hija y ahí fallecieron los dos.
1: Bueno, esta es la situación, Indio, en este lugar. Este es un abandono del Gobierno Nacional porque es una ruta 9. En un principio, cuando arranca el video que yo les mandé, es el lugar donde comienza la curva que viene de la ruta 9. En ese sector hay un lomo de burro o un reductor y según lo que nos dicen los vecinos, habían intentado poner más reductores de velocidad. Pero ¿qué pasaba? Como pasan muchos camiones, han intentado asaltarlos precisamente porque reduce mucho la velocidad. Entonces acá van a tener que analizar de todas maneras para evitar este tipo de accidentes como el que ocurrió hoy a la madrugada, si no me equivoco, anoche a última hora.
2: Bueno, está todavía por ahí. Vos decís que en las imágenes que os están mostrando, además de este lugar, digamos, donde impactó la camioneta, que por suerte era, digamos, eran chapas, al lado donde está el paredón, ese paredón tiene un boquete, si te fijas bien en la parte de las imágenes, ese boquete, digamos, tiene que ver con, que está tapado con una chapa el boquete, ¿no?
1: Sí.
2: ¿El boquete tiene que ver con un choque anterior o...?
1: Exactamente, lo que nos acaba de comentar de esa del utilitario que saltó el guardarrail, salió elevado y pegó y se clavó en ese hueco.
2: Bueno, porque ahí realmente fue, ¿ves? Ahí se ve el boquete que quedó y que está tapado con una chapa. Ahora, ¿está bien señalizado eso, César, previo, digamos, a la,
1: no,
2: a la curva
1: no,
2: y todo lo
1: no
2: demás?
1: No, hay nada.
2: Esto es
1: no
2: lo que
1: nada.
2: Nos decían, me decían... esta mañana temprano me dicen, pero ahí hicieron lomos de burro, hay carteles de todo tipo.
1: Está
2: el lomo de burro, pero
1: antes de eso no hay ninguna cartelería.
2: Ah, no hay cartelería.
1: No hay cartelería.
2: Ah, bien,
1: y
2: bien,
1: de hecho,
2: sí.
1: ¿Se acuerdan lo que mandé recién desde el portezuelo? Si se fijan, en el cartel de salida de Salta, no tiene nada, es la chapa. Y eso está a cargo del Gobierno Nacional porque es una ruta nacional.
2: Claro, eso es ruta nacional.
1: Claro, lo que mandé en principio, y estas son rutas nacionales.
2: Bueno, después...
1: Y hay que arreglar el guardarrail porque contiene algo de los que vengan con velocidad y no tengan cuidado. Si no es el guardarrail, no hay que contenga. Por eso van como último lugar a chocar contra esta... Es una maderera, si... uno analiza porque no quieren hablar las personas que están trabajando allí porque aparentemente no tienen autorización, pero esto si no se pone un control, si no se analiza cuál puede ser la forma de evitar estos accidentes, vamos a seguir contando de este tipo de accidentes.
2: Bueno, César, ya que estamos por ahí, te pido, hacete un recorrido por los dos aquechos que tiene esa curva, porque has visto que llegas por dos lugares, si no me equivoco, ¿no es cierto? Bueno, hacete un recorrido, después nos mandás las imágenes para que veamos qué señalizaciones hay, qué no hay, que bueno, y nos mostras lo que está pasando por ahí.
1: Desde la pasarela que hay, está desde el lugar del accidente a unos 100 metros hasta llegar a la intersección de lo que es la salida de Villa Floresta para continuar con la avenida Delgadillo y voy a bajar por la salida de Villa Floresta para la intersección con la ruta 9.
2: Exactamente, bueno, que ojo, esto antes era doble mano, vos podías ir y volver. En algún momento lo convirtieron a esto, creo que cuando se hizo la circunvalación, todo este trabajo.
1: Exactamente.
2: Pero antes podías ir y volver por cualquiera de las dos, ¿no? Que ahí es donde me parece que en algún momento se produjeron algunos accidentes. Pero bueno, este tema de esta curva y de este lugar sigue siendo peligrosísimo. Veamos qué señalizaciones hay para ver, por lo que me comentaban esta mañana. Me dicen, qué raro esto porque está muy bien señalizado. Yo la verdad es que no voy hace un rato por esa zona.
1: Estoy
2: pero,
1: llegando bueno. a 50 metros de la pasarela y hay por lo menos 20 a 30 metros, lo voy a mostrar en el video, que el guardarrail

0: del lado derecho, viniendo desde Aunor hacia Villa Mitre, sí, a mano derecha, el guardarray también está totalmente destrozado. En algún momento alguien debe haber tenido un accidente en ese sector.
1: Bueno, muy bien, perfecto. Bueno, gracias César, volvemos con vos enseguida.
0: Perfecto, hasta luego.
1: Bueno, muy bien, hasta luego.
2: 9:47, así pasaba César Lazo con el móvil.
1: Bueno, les cuento que logramos comunicarnos porque desde ayer queríamos hablar con una persona a partir de la noticia que apareció el fin de semana de que el doctor José Luis Napoleón Gambetta es el interventor del Partido Justicialista. ¿Sí? Y qué dicen todas las crónicas, análisis y columnas que se han escrito respecto de este tema, que es un hombre que responde al doctor Juan Carlos Romero.
3: Claro.
1: Entonces, si el doctor Juan Carlos Romero ya hace mucho tiempo se desvinculó del Partido Justicialista, si su hija Bettina Romero, digamos, estuvo primero muy vinculada al PRO y ahora hace todos los esfuerzos para vincularse a los libertarios, bueno, ¿qué hace un hombre del doctor Juan Carlos Romero, no? Ahí. Claro. Bueno, este es el tema. ¿Qué tiene que ver el doctor Juan Carlos Romero? Se lo vamos a preguntar a él.
3: Ah, estamos en contacto.
1: Claro, claro, muy me bien. Dice que finalmente está, ha accedido a atendernos. Así que, a ver, sigue en helicóptero, sigue. Sí, mirá vos, qué bien, ¿no? Bueno, ahora ya le tenemos que decir doctor nada más, ¿no? O prefiere que le diga doctor o senador nacional mandato cumplido. Buen día.
4: Yo que no me llamen y quiero que sepan todos los altos.
1: Bueno.
4: Que no me llamen ni doctor, bueno, ni señor, ni nada, porque estoy cansado, usted sabe que yo...
1: Sí.
4: Durante cuántos años le he dado la política y quiero que sepan todos los salteños,
1: sí,
4: que sepan todos los argentinos, incluidos los jujeños,
1: sí,
4: que este hombre sí, se dedica al descanso, se dedica, y no me parece a mí esa chicana de decir que es hombre mío, yo tengo hombre, yo no soy propietario de la gente. Si José Luis Napoleón quiere ir, qué sé yo, a conquistar Waterloo, lo que quiera, el problema de él.
1: Conquistar Waterloo,
4: sí,
1: bueno.
4: No sé.
1: Sí.
3: Descansa, no importa,
1: no importa.
5: Dijo que iba, sí, a presentar
1: si,
5: batalla.
1: Si bueno, hay algo a lo que Napoleón no quiere volver es a Waterloo, justamente.
4: Sí,
1: ¿eh? Bueno,
4: ¿sabes qué, sí, molesta a Indio? Y quiero que sepan todos los salteños. Quiero que sepan todos los salteños.
1: Sí.
4: Que yo no soy dueño de las personas. O sea, si usted dice, es hombre de Romero. ¿Quién es hombre de Romero? Yo no tengo hombre, ni mujer, ni nada.
3: Sí.
4: Yo lo que tengo son ¿cómo le puedo? Alumnos políticos. Así sí, como lo ha sido Urtubé, así como lo ha sido Gustavo Sáenz, sí, así como ha sido. Porque yo he sido prácticamente el padre de la política de Salta. No, wow, sé si, sí, me entiende. No sé, ajá, si me entiende.
1: ¿Usted el padre de la política?
4: Pero por
1: de Salta,
4: supuesto que sí.
1: Hay
4: un antes y un después de Juan Carlos Romero, y eso lo saben todos los salteños. Que la transparencia, la inocencia, y la mi gobierno no hemos llevado un solo peso,
1: sí,
4: de más.
1: Ajá, exactamente. Ah, bueno, escúcheme, ¿por qué se vincula la llegada del doctor José Luis Napoleón Gambetta a la intervención del Partido Justicialista, un hombre que se lo vincula con cercanías, bueno, no le voy a decir para que no se enoje,
3: no
1: te dice que no es un hombre suyo, bueno, con cercanías políticas a usted?
4: Toda la culpa la tiene la tapa esa graciosa del Pasquín, ese semanario cuarto joder, que no deja de joder con el tema del Romerato y esa,
1: sí,
4: cosa.
1: A ver, esto es culpa del cuarto poder.
4: Juan Manuel, escúcheme, sí, Juan Manuel, bien, escúcheme, y yo creo que acá marqué una cosa.
1: Sí.
4: Yo quiero que sepan todos los salteños de dónde viene esa versión. Es un gran amigo, es un gran político. José Luis Napoleón ha hecho un montón de cosas por esta Salta, como lo he hecho yo, como lo ha hecho mi familia, digamos.
1: Ajá,
4: entonces,
1: sí,
4: quiero que diga, el hecho de que tome té conmigo, de que vaya a tomar un café conmigo, no lo hace mi hombre, ¿me entiende?
3: Ajá. Cuidado.
1: No, yo por eso no utilicé más ese término, no lo utilicé antes, pero bueno.
4: Sí, lo que dice por ahí, es un alfil,
1: un
4: alcahuete,
1: pare.
4: El secanuca de Romero,
1: no,
4: dice por ahí,
1: no,
4: eso no
1: pare,
4: es así.
1: Pare. Yo dije cercanía política.
4: Sí, pero es lo mismo. Usted se hace canchero.
1: No,
4: pero
1: no.
5: Yo sé canuca política.
1: Sí. ¿Sabe la cantidad
4: pero
1: de periodistas?
4: ¿Pero por qué se enoja? ¿Por qué se enoja? No se enoje. No se enoje.
1: A ver, ¿qué más puedo decir? Cercanía política. No es ni agraviante ni nada. Puede tener cercanía política.
4: Otro de los
1: no,
4: participantes, otro de los actores. Pero no, sí, es alfil mío. Yo tengo un solo alfil, que sí, es el alfil Palópolis.
3: Entonces, claro, muy bien.
4: Si, el único que yo le permito que le diga alfil Palópolis,
1: claro, porque usted le encarga las cosas alfil.
4: Al panchi, panchi, alfil.
3: Muy bien.
1: Está bien, no, está bien, está claro.
4: Exactamente.
1: Sí, sí, entonces, las cosas por su nombre y su apellido.
3: Y su apellido también. Claro.
4: Exactamente, ajá. Al columnista Sánchez y al periodista Iovino. ¿Cómo es que sí? Muy lindo eso, me gustó al pan pan y al vino Iovino y esas cosas.
3: Sí.
4: Quiero que sepan todos los artículos que a raíz de una tapa malintencionada. Pero está bueno el artículo, está bueno. Sí, me gustó el artículo.
1: Bueno, esto es que
4: está bien escrito. De la foto, que no me gusta la foto que me hace ahí con los bigotes como si fuera Miyagi. No me gusta, ese que se burla de mi bigote.
3: ¿Miyagi o Miyagi?
1: Pero parece que
3: Miyagi es otro personaje.
1: El bigote y la chivita, digamos. Sí,
4: eso, ¿no? ¿Sabe dónde me lo vi? Lo vi en Francia, en París, me acuerdo, un mostacho.
1: Ajá. ¿Y le gustó?
4: Yo quiero ser así, por supuesto. Ajá. Y así. Y aparte, mi familia, mis amigos me dicen, qué lindo. Dicen. Único, una vuelta me enojé con mi peluquero. Porque me dijo que yo tenía raíces negras. Entonces yo digo, ¿qué tengo que ver yo con las raíces de mis antepasas? No, dice las raíces del pelo.
1: Sí, claro, claro, las raíces.
4: Lo que me dice es teñirme. Sí. Bueno, Juan Manuel, yo lo que le quiero decir a toda la gente, hecho de que Napoleón Gambetta, yo le digo Napoleón para joder, porque no le gusta que le diga Napoleón. Es como usted que no le gusta que le diga Manuel.
1: Sí. Pero usted me dice Juan Manuel.
4: Sí, pero no es lo mismo que Manuel. Si usted me dice Carlos Romero, yo lo reto. Si me dice Juan Romero, lo reto. Oh, si me dice Juan Carlos, no es lo mío.
1: Dígame, ¿le molestó JCR cuando le habían hecho ahí, digamos, una síntesis de su nombre que le decían Júcaro?
4: Sí, porque era un juego de palabras. O sea, de hecho, una de las empresas se llamaba Júcaro por Juan Carlos Romero.
3: Es como Maluma.
4: Sí, señor. Claro, es como Maluma, que es Manuel Luis. Es como Plumada también. Que significa Plumada también significa esas cosas.
1: ¿Qué cosas?
4: Manuel, Daniel,
5: es un acrónimo.
1: De todas maneras, bueno, son sus iniciales, digamos, Júcaro, pero no le molestaba entonces.
4: No, porque ¿cómo es que había una samba? Cuidado que el Júcaro viene, decía.
3: ¿Será que el Júcaro?
4: Horacio Guaraní, ¿se acuerda?
3: Cierto, sí. Claramente no se refiere a Juan Carlos Romero, pero sí dice
1: pero
3: así.
1: No me acuerdo de que diga Júcaro.
4: ¿Será que el Júcaro viene?
1: No era Chúcaro.
4: Es lo mismo. Usted también le dice azúcar a Chúcaro y nadie lo puede por eso. Entonces, son dos palabritas.
3: Puede entrar. Le puede servir para hacer campaña.
4: Júcaro. Júcaro.
3: Tiene fuerza.
4: Tiene fuerza de un caballo. De un toro embravecido, como decía. Pero bueno, vamos a otra cosa.
1: Una cosa. ¿Va a tener injerencia del partido justicialista o no?
4: Exactamente. El PJ ya necesita la gente idónea y capacitada para empezar a lanzar al próximo peronismo. El antes y el después de Gustavo Sáenz. ¿Vendrá Sáenz?
1: Sí.
4: No se sabe.
1: Pero pare.
4: ¿Cómo se llama el chico que está en la municipalidad? ¿Cómo se llama?
1: Emiliano.
4: El EMI. ¿Vendrá el Emiliano Durán? ¿Quién lo sabe?
3: Ajá.
1: Bueno, una pregunta. ¿Durarán? Una pregunta que me parece importante. Usted dice que tiene que venir la renovación. Si usted está interesado en que se revitalice el PJ, usted medio que del PJ hasta se desafilió.
4: Sí. No, tampoco sea de canchero.
1: No. ¿Por qué su interés en revitalizar el PJ si usted ya no pertenece al PJ?
4: Uno nace peronista y muere peronista. Es como el policía.
1: Cana nace y muere cana.
4: Entonces, yo no me he desafiliado. Lo que he hecho simplemente es retirarme y decirle a los chicos, a ver, chicos, id ustedes ahora a por la política. Yo le hablo en español.
1: Muy bien,
4: así como Cervantes Saavedra.
5: Los muchachos.
3: ¿Cómo les dijo? Bien.
4: Andad, le digo.
1: No, id.
4: El picucho le digo yo así a Juan Esteban, le digo, andad y ved qué hay.
5: Los muchachos romeristas.
4: El romerismo no ha muerto, está durmiendo, está descansando. Entonces, ¿qué queremos nosotros, Juan Manuel? Queremos sangre nueva, sangre fresca.
1: ¿Me
4: entiendes?
3: Suena vampiro eso.
4: Sí, bueno. Cuando el tiburón huele sangre va para ahí. Quiero que sepan todos los saltos.
1: Usted dice que esta va a ser la tarea del doctor José Luis Napoleón Gambetta,
4: no, señor,
1: de abrirle
4: tampoco
1: las puertas a las nuevas generaciones.
4: Usted se va siempre por la rama.
1: No me gusta, tengo que tratar de traducirle porque usted no.
4: Sí, parece Tarzán, usted se viene yendo por la rama.
1: Pero pare. Pero yo estoy tratando de descifrar lo que me quiere decir porque no es muy claro. Usted dice que quiere que el PJ tenga nueva sangre. quiere que venga y todo lo demás. Sí. Y la persona que va a encargarse de la renovación y de llegar y la normalización del PJ es el doctor Gambetta.
4: Pero
1: va a ser ergo el doctor José Luis Napoleón Gambetta sería el encargado de esta de marcar las pautas de esta renovación.
4: Es exactamente, vamos por el cambio. Y no le gustó a mí no me gustó eso, dice, che, ahora vamos por el cambio. No, cambia, vamos por otra cosa, pero no por el cambio, no, porque ya nos están acusando como choreo todo y esas cosas.
1: El cambio es muy chiquitito, eso muy poquito.
4: Entonces, quiero la sangre joven. Bien. Tal vez, qué sé yo, no digo que sí, pero qué sé yo, una Betina que aparezca ahí. Betina Durán
1: pero,
4: Betina.
1: Pero padre, pero usted me está hablando de sangre joven. Betina, sangre nueva y todo lo demás.
4: Señor.
1: Betina, que ya viene medio.
4: ¿Pero qué quiere que vuelva Farizano? ¿Sí? ¿Qué quiere que vuelva Espeche?
3: Pero ¿por qué hablamos de volver si usted quiere sangre nueva?
4: Exacto.
1: Claro.
4: No.
1: Por eso.
4: No se haga la canchera.
3: Pregunto porque en serio. Porque...
1: Claro.
4: Este programa, mire, su secretaria es muy amable, se hace la buenita. Todo. Ay, sí, doctor Romero.
1: ¿Cuál secretaria?
4: No sé, la que me llamó.
1: No, es la jefa.
3: Ella es la jefa.
4: No, pero la secretaria por el tema de secreto. Dice yo, no diga nada. Dice... No diga ñaca, pero el indio está enojado, dice.
3: Secretaria tiene de secreto.
4: Bueno, voy a decir un secreto, dice, no diga nada.
1: La persona que lo llama por teléfono es la jefa máxima de esta radio.
4: No sé qué me llama una mujer y me dice, ¿qué tal, doctor? O cómo le digo a usted, qué sé yo. Y ahí le habla el indio que está hoy amaneció con el pico torcido, está medio idiota y quiere que lo hable rápido. Así me dice.
3: No creo.
4: Parece que se levantó con la jeta.
1: Entonces. Tenemos, para que usted se quede más tranquilo, que no lo vamos a chicanear, ni que usted
3: no
1: todo lo toma como que lo queremos chicanear.
4: No es así, bueno. Ya me está chicaneando de nuevo.
1: Ahí está
4: sale la herida.
1: Pero usted no se puede decir nada.
4: Sí, pero usted sabe que debajo de cada callosidad hay carne viva. Usted le dice así, no, pero a mí sí me duele.
1: Sí, bueno.
3: Bueno,
1: doctor, vamos a hacer una cosa. Lo vamos a dejar para que descanse, para que se tranquilice.
4: Sí, por favor.
1: Y le agradezco habernos atendido.
4: Bueno, listo, ojalá que cumpla la palabra. Yo he cumplido con lo mío, que ha sido atenderlo usted, y no está ahora, yo estaba tomando los mates. Entonces, la próxima vez avise con una semanita, che, lo va a llamar el indio, tiene ganas
3: con una semana.
4: Si usted tiene unos nexos.
1: Tan cargada tiene la agenda, que hay que llamar una semana antes.
4: La famosa agenda del jubilado.
1: Sí,
4: sí. Ir a cobrar, tengo que ir a Ramos Santiago a cobrar la jubilación. La próxima vez, si usted tiene nexo con el pasquín ese rosado, dígale.
1: Un nexo.
4: Sí. Que me haga mejor la cara.
1: O sea, usted no le molesta el contenido, sino la imagen.
3: La foto.
4: Nadie es tan fiero como la foto de su DNI, decía la abuela. Nadie es tan capo como su currículum.
3: Es verdad.
4: Y nadie es tan honesto como dice serlo en los programas. Pero yo conozco varios periodistas que en el micrófono piensan lo que dicen y después salen y dicen lo que piensan.
1: Qué golazo, ¿no? Muy bien, doctor. Bueno, gracias por atendernos.
4: A usted, gracias.
1: Muy bien, hasta luego, que ande bien. Adiós. Hasta luego.
4: Vamos ahora a la radio.
1: Muy bien, muy claro. ¿Qué agenda, complicada la agenda del doctor. Bueno, Sole, tenemos mensajes de los oyentes. ¿Qué dicen?
2: Sí, mensajes que nos llegan al 155-788-899. Buen día. Más allá de la imprudencia, nos está diciendo uno de los oyentes, porque hay una curva, debería ser una ruta recta. Si no se hubieran apropiado de los terrenos de Nación para la ruta.
1: Bueno, muy bien. Me dicen que está en línea porque lo escuchó a Matías, parece que escuchó a la radio, escuchó a Matías hablar de lo del Chiqui Tapia, que le han permitido salir del país. Ajá. Y se va, bueno, un tiempo largo, ¿no?
6: Una injusticia.
1: ¿Cuánto tiempo se va? ¿Como 2 meses?
6: Sí, hasta después del 20 de julio tiene habilitado.
1: Bueno, ahí está. Y parece que hubo gestiones, no sé, esto son los rumores, de que hubo como una suerte de, gestión, para decirle de alguna manera, desde Asunción. Parece que desde allá, donde está la Conmebol, que siempre está sospechada de cosas, parece que ahí Tránsito fue el enviado, nuestro amigo Tránsito, Coco Marote, fue el enviado para hacer la... Las gestiones para que lo dejen salir a Chiquitapia. ¿Será cierto esto?
3: Él fue el enviado.
1: ¿Qué consiste en esa gestión? En la duda que yo tengo. A ver, vamos a Paraguay.
4: La verdad que sí, ¿cómo le va? Buen día, ¿cómo le va? Tremendo. Acá hay un solazo, mirá esa foto que te acabo de mandar.
1: Sí.
4: Es de recién. Estamos bailando, celebrando, la verdad, recién, la gestión que hizo nuestro jefe Domingo para que dice. Usted cualquiera le dice Claudio, no, señor, Chiqui. No, para nosotros es Claudio Tapia.
1: El
4: nunca seca.
1: No le gusta el Chiqui.
4: No, es una falta de respeto.
3: Usted como pidió la abuela. Los 30
1: claro, bueno, pero hay un.
4: ¿A usted le gusta que le digan indio?
1: Sí. No tengo problema, digamos, no que me guste, me disguste.
4: Tampoco
1: no
4: me cague así el personaje.
3: ¿Para qué pregunta? Claro.
6: Lo bueno de llamarlo Claudio Tapia es que no cambia el ritmo de la canción, ¿no? Claudio Tapia, nada.
4: No. Lo que no vamos a permitir en esta asunción de hoy que se le llame delincuente o sospechado siquiera de delincuente al señor Claudio Tapia, que ha obtenido el beneficio.
1: Yo coincido con usted, creo que hay que dejarle decir Chiqui, porque si hay algo que en lo que no tiene nada que ver Tapia con el chiquitaje. Todo es grande, todo es grande, todo es mucho, así que
6: Chiqui para por todo.
1: Ya no le
6: operaciones
4: pero me parece muy bien porque él es campeón del mundo y hay que respetarlo.
1: Él es campeón del mundo.
4: Por supuesto, ¿qué hizo él? La gestión. ¿Qué? Trajo los mejores jugadores, lo convocó a Scaloni, lo convocó a Messi, lo convocó a todo lo maneja él. Él cobra las entradas, las imprime, las guarda,
3: es como el dueño todo. De la
6: madre. Sí, bueno, las reparte para los más necesitados.
1: La pregunta es, ¿qué tiene que ver, digamos, usted en este tema? Sí. ¿Quién me dicen que usted fue el enviado? ¿Quién lo mandó a hacer las gestiones? ¿Y qué gestiones hizo ante un juez para que lo autoricen a viajar?
4: No, ante el juez. Le quiero aclarar que me mandó mi papi Domingo. Mi papi, digo mi jefe, no sé por qué me. No sé qué estaba comentando. Estamos haciendo una colecta para que el señor Chiqui Tapia pueda depositar los 30 millones de pesos.
3: Yo pensé que usted había pedido los 30 millones.
4: No, porque nos dijo que no estaría llegando. Lo llamó a Toby 1, a Toby 2 y a los otros dos, a lo mejor a Toby 3. ¿Tú y cuatro te acuerdas?
1: Sí, claro, sí.
4: Yo soy un chico.
6: Claro, teléfono estuve.
4: Sí. Y bueno, vamos a recolectar. Ya tenemos recaudado hasta ahora 2 millones de pesos. Así que si usted quiere colaborar en la causa, ¿para qué? Pregúnteme, ¿para qué?
1: ¿Para qué?
4: Para que Chiqui pueda viajar al mundial.
1: Pero pare,
4: ¿por qué no está cábala?
1: Debe tener en la mesa de luz 30 millones de pesos. No. En cada mesa de luz 30 millones de pesos.
4: No, en la declaración jurada no dice eso. En la declaración jurada.
2: Usted revisó la declaración jurada.
4: Un Renault 12, ahí está declarado. Un Renault 12, modelo 74, un perro.
1: Sí.
2: Un perro.
4: Y un suegro.
2: Eso no se declara.
1: Entonces, bueno. ¿Usted qué trajo plata? ¿Para juntar los 30 millones?
4: Yo voy a colaborar. Si llega a faltar, ya me dijo el papi Domingo. Sí. El papi Domingo, digo otra vez. Ya me dijo don Domínguez, lo que esté faltando vos se lo rellenás para que el Claudio pueda viajar, acompañar a su selección, que es un poco la selección de todo, Abdala, usted no entiendo cómo no entiende.
1: Pero pare, que yo tengo...
4: Valga la redundancia, decía mi abuela.
1: No, la
4: redundancia. Así le decía a mi abuelo, dice, valga la redundancia, burro, le decía.
3: Encima, claro.
4: Bueno, amo, le decía.
1: Pare, la plata que usted trajo para colaborar con eso, ¿de dónde proviene?
4: Provienen de los fondos de una, ¿cómo se llama? Fundación.
3: ¿Por qué hacen eso?
1: Sí, a ver.
4: No, se llama
1: ¿por qué le hacen eso
4: Eulogia
1: a la fundación?
4: Poma en la Tapia.
6: Es el alias, digamos.
4: Es el alias, Eulogia Poma en la Tapia, que tiene que ver con el Tapia. Es como el nombre alusivo, ¿me entendés?
1: Sí.
3: Dios,
4: hay una canción muy bonita, Eulogia Poma en la Tapia.
1: Canción. Bueno, o sea que de esa fundación proviene...
4: Que hizo el Chiqui Leguizamón.
1: Sí, escúcheme. Entonces, de esa fundación provienen los fondos.
4: Sí, señor.
1: ¿Y esa fundación está destinada a qué?
4: A la ayuda a los niños que juegan sin botines al fútbol. Se llama por un botín. Entonces viene el robado y le echan el botín. Pero después se llevan un botín más grande. A eso sí que se llevan el botín.
3: Cuidado con esas declaraciones.
4: Dice, chico,
3: por
4: no tener el botín, sí, nos llevamos el botín. Y se lo damos a los chicos pobres.
1: Claro, sí, claro. Sí, muy bien.
4: Es que todo cierra con todo.
3: Todo.
4: Sí.
3: Vamos cerrando.
1: Bueno, muy bien.
4: Bueno, el lazo que te metí, ¿no?
1: Ya estamos. Bueno, vamos cerrando.
6: Mira la noticia.
1: Bueno, Tránsito, muchas gracias.
4: A usted le mando un abrazo y un beso grande para la gente de Argentina.
1: Bueno, gracias, hasta luego. Hasta luego, adiós. Nos vamos a las noticias, señoras y señores, y volvemos enseguida.

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0: en el orden local. Miles de salteños podrían perder la bonificación del 30 al 50% del subsidio del gas. El gobierno nacional avanza en la Cámara de Diputados con una reforma del régimen de zonas frías que podría dejar sin subsidio a miles de hogares de Salta y otras provincias del país. El oficialismo convocó a una sesión para este miércoles con el objetivo de darle media sanción al proyecto que busca revertir la ampliación territorial del beneficio aprobado en 2021 y volver al esquema original mucho más reducido. De esta manera, este régimen de zonas frías afectaría a los departamentos de Cafayate, Cerrillos, Chicoana, La Caldera, La Viña, Rosario de Lerma, San Carlos y Capital, y se debatirá en diputados. Banco Central, Bausili ratificó el rumbo económico y anticipó una baja de inflación. Este lunes por la tarde, Santiago Bausili, titular del Banco Central, brindó una conferencia de prensa sobre el informe de política monetaria y los estados contables del ejercicio 2025. La misma tuvo lugar en el Salón Bosch de la entidad y dejó dos mensajes. El primero es que el plan económico no tendrá modificaciones. El segundo es que la inflación continuará a la baja. El escenario que ve el gobierno es positivo. Con números y gráficos, el funcionario en compañía de su segundo, Vladimir Bernin, se dedicó a repasar el escenario internacional y el local. Una primera fase del evento que no contó con preguntas, tal como se pudo corroborar en la actividad. En el mundo, Netanyahu afirma que Israel detiene a flotilla de ayuda con destino a Gaza. El primer ministro de Israel, Benjamín Netanyahu, informó que las fuerzas del comando de ese país impidieron que los barcos del Global Salmon Flotilla llegaran a Gaza. La flotilla comunicó que Israel había interceptado las embarcaciones en aguas internacionales, a unas 250 millas náuticas de la costa de Gaza. Activistas y personal médico zarparon el jueves pasado en más de 50 embarcaciones desde la costa rusa turca de Marmaris en un tercer intento de romper el bloqueo naval israelí de Gaza y entregar ayuda a los palestinos. La temperatura 3 grados, la humedad 99%. La máxima para hoy 17 grados. Es la hora 10 de la mañana, 10 minutos.
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0: Así llegaban los Rodríguez con Mi Enfermedad, inaugurando este nuevo bloque. Aquí en Un Día a la Vez. 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Ahora sí, ya con nuestro aliado para anticiparnos al clima, podemos ver cómo va a estar el día hoy. Y va a tener 17 grados de máxima.
1: ¡Qué lindo! Buena temperatura y buena
0: Claro tiempo, que sí. Y nosotros también tenemos la oportunidad de compartir con nuestros oyentes los mensajes que nos llegan al 155-788-899. A ver, doña Rosa, ¿qué nos dice?
2: Hola, buen día. Buen día, Indio. Mira, están hablando de cómo los peatones. Yo, que soy ya una persona mayor, no sabés por dónde camina. Las veredas están un desastre, las calles están un desastre. Yo varias veces me caí porque supuestamente te tenía que arreglar el intendente las veredas, pero es un desastre las veredas. No sabes cómo camina. Y aparte que las veredas no tienen que tener las veredas mojando, lavando a las 9 de la noche. Era prohibido, yo me acuerdo.
0: Claro,
2: no sé, ahora
0: había un horario
2: cambió,
0: determinado para lavar.
2: Los viejos ya no podemos caminar, ni mirar, no sabes si mirar adelante o mirar el suelo. Así que, bueno, que tengan un lindo día. Salió el sol, pero miércoles yo recién me levanto porque hacía 0 grados.
0: No
2: así
0: me niegue, no, doña Rosa. Y
2: bueno,
0: sí.
2: Que tengan... Sole, ¿qué hace? ¿En qué te vení? ¿En moto? Sí. Madre mía, llegará hecho un escarche. ¿A dónde va?
0: Cubito blanco, doña Rosa.
2: Bueno, que tengan un lindo día.
0: Bueno, gracias.
2: Chaucito.
0: Bueno,
2: gracias.
0: Y creo que nos envió un audio más. A ver.
2: Bueno, quería saludarlo a Choco.
0: ¡Eso!
2: Que nos acompañó tantos años. Y nos ponen música y nos acompañan. Yo lo he llegado a conocer porque una vez he recibido un premio de
0: en un sorteo
2: cerveza,
0: especialmente, pero, exactamente. Sí.
2: A conocer.
0: Así que bueno,
2: le deseo un feliz cumpleaños y que Dios los bendiga y que siempre
0: ahí
2: esté en la radio y nos pongan música buena.
0: Y sigamos así.
2: Siempre se acuerda.
0: Totalmente.
2: Bueno, que tengan un lindo, que Dios te bendiga de salud, trabajo. Y bueno,
1: qué linda,
2: y
1: doña
2: prosperidad.
0: Sí.
2: Bueno, que tengan un lindo día, Choco.
0: Muchas felicidades.
1: Ahí está. Y en responder el saludo, ¿no?
0: Ahí está.
1: Que venga acá, que le conozcamos la voz.
0: No vamos a hacer, no vamos a poder que haga eso.
1: En cualquier momento.
0: Estamos en profesional, gracias a los oyentes, gracias a doña Rosa, Walter, que dejan sus saludos al 155-788-899.
3: Bueno, muy bien, se está llevando todos los honores del día de hoy.
0: Totalmente.
3: Choco, así
1: es su
3: merecido,
1: día.
3: Por supuesto, merecidísimos.
1: Claro.
3: Bueno, muy bien. Tenemos, como todos los martes, la visita del titular de la consultora Altum Consultores, y el señor Pedro Butazzoni está con nosotros como todos los martes para esta columna de análisis político. Pedro, buen día, ¿cómo estás?
1: Bienvenido, buen día.
4: Buen día, ¿cómo estamos? ¿Todo bien?
3: Muy bien, ¿cómo la estás llevando con el frío?
4: No, bien, por
3: bien,
4: ahora
3: todavía. Te veo así como tranquilo nomás, con
4: sí, un chalequito.
3: Solo un chaleco.
4: Bueno. Ahora está lindo igual, está subiendo la temperatura,
3: bueno.
4: El sol está...
3: La temperatura subió
4: boca,
3: todos los aspectos.
1: Sí, ¿no? Boca,
3: Pedro, ¿qué estás viendo de esta interna rabiosa libertaria a nivel nacional? ¿Qué lectura política se hace de eso?
4: No, a ver, una guerra, si se quiere, interminable hoy, ¿no? Me parece que ya ha superado todos los límites de una interna normal que puede tener cualquier gobierno, ¿no? Porque ya se ha expresado públicamente desde las dos facciones ya de una manera muy virulenta, o si se quiere... muy muy contundente, muy violenta incluso, ¿no? En las palabras, ¿no? Más allá de que lo hagan, por lo menos del sector de Martín Menem y de Karina Milei, desde cuentas falsas, ¿no? Pero han quedado expuestos y ha salido a la luz toda una interna de que ya conocíamos, ¿no? Pues la venimos hablando incluso en esta columna desde hace tiempo, que el gobierno tiene un problema interno que está bloqueando o que está perjudicando después la coordinación para la gestión, que es en definitiva lo importante, ¿no? O que está complicando incluso la agenda legislativa, ¿no? Esto me parece que mete un ruido político que al gobierno no le hace bien para poder llevar a cabo las transformaciones, las reformas que necesita y también para la cuestión económica, ¿no? ¿No? el que mira Argentina de adentro o de afuera y ve que algunas variables se van estabilizando, después mira la política y dice, ¿qué está pasando acá, no? Un gobierno matándose desde adentro, ¿no? Entonces me parece que hoy ha llegado a un punto donde en algún momento yo no creo que pase nada igual, ¿no? Pero el presidente en algún momento debería tomar las riendas y empezar a conducir a su propio gobierno, ¿no? Hoy hay un presidente que flota por encima de la interna y que deja que pase, que deja que haga, que deja que se mate, que deja que se dispute en lugares de poder y él no interviene, ¿no? Me parece que eso empieza a ser un problema.
3: Porque las dos lecturas son, él se ocupa de otra cosa y deja que esto ocurra, o es que con la hermana no puede, digamos, que es lo otro, digamos, que efectivamente, tal cual él lo dice, ella es la jefa y él no puede parar, digamos, las decisiones de esta interna, porque, digamos, si hay un polo de esta interna fuerte, es ella, es Karina Milei, ¿no?
4: No, ella difícilmente sea la derrotada de la interna. Bueno, pero si efectivamente Karina Milei va a ser la que ordene y la que mande en la gestión de gobierno, ¿no? Y Milei, si se quiere, marca el rumbo. Y bueno, tendrán que empezar a definir para el lado de la balanza de Karina Milei, ¿no? Pero estar permanentemente en un juego de disputas de poder, de áreas de gobierno, de áreas estratégicas, de comisiones de diputados, de comisiones del Senado, de lucha, de guerra digital, ¿no? Un problema que le pone ruido político, ¿no? El gobierno, si se quiere, tiene el desafío de ordenar la economía y de poner a Argentina en una senda de crecimiento, ¿no? Eso es el objetivo máximo del gobierno, ¿no? Terminar de estabilizar la inflación hacia la baja, ¿no? Bajarla por lo menos de un dígito mensual, tener las variables macroeconómicas, ¿no? El dólar, el tipo de cambio, el riesgo país ordenado y empezar a poner a Argentina en una senda de crecimiento que hoy es tal vez lo que está más débil, ¿no? No vemos todavía señales muy contundentes de que se reactive el consumo, que se reactive la industria, el comercio, etcétera, ¿no? Digo, ese es el objetivo de máxima, pero para eso necesitas un gobierno ordenado, necesitas limpiar el ruido político. Y eso no está pasando, el gobierno necesita limpiar ese ruido político. Si eso implica que la jefa sea la que ordene el gobierno y la que termine de ganar la interna, es mejor a que vivan en una interna permanente, claro, ¿no? En algún momento tenés que definir para algún lado si es que vos crees que bueno, que eso es irreconciliable, ¿no?
3: Lo que pasa es que hay hoy, claro, una suerte de contradicción de la naturaleza del poder, porque la jefa no puede ser, digamos, si sos una jefa, no podés ser un polo de una disputa, sos el jefe, la jefa, sí, digamos, ¿no? Es decir, hay un problema ahí de...
4: Bueno, es que yo creo que es lo que entiende Karina Milei, ¿no? En definitiva, lo que entiende Karina Milei y su espacio es que ellos quieren tener el control casi absoluto de lo que pasa en la gestión de gobierno, ¿no? Y tener líneas como la de Santiago Caputo le generan ruido, como le generaba la de Guillermo Franco en su momento, o la de Cunio Libarona. Digo, han ido sacando piezas que le han permitido empezar a controlar, ¿no? A Santiago Caputo no lo pueden sacar del área de inteligencia, ¿no? De la CIDE, pero le ponen a Pareja a controlarlo desde la Comisión de Inteligencia del Congreso de la Nación. Digo, hacen ese juego permanente que lo que termina haciendo es metiendo un ruido político que es innecesario para el momento actual donde el gobierno tiene que tener todos los cañones puestos en términos económicos, ¿no?
3: Sobre todo con una marcada caída, empieza, sigue cayendo la imagen de Milei y del gobierno, ¿no? Y aquí viene, entro al tema Adorni, que es obviamente un tema que lo ha perjudicado mucho en esto, ¿no? Que ha ayudado a Adorni a esta caída. Y que me parece que hubo un dato muy interesante lo que pasó con el pedido de interpelación a Adorni, donde muchas manos del kirchnerismo, digamos, levantaron la mano para que no lo interpelen. La lectura política es tan bueno lo que está pasando con el desgaste de Milei, con el caso Adorni, que lo mejor que nos puede pasar es que Adorni no se vaya, porque mientras esté ahí expuesto, va a seguir, digamos, limándose la imagen de Milei y del gobierno. Entonces, digamos, este pedido de interpelación, el kirchnerismo terminó acompañando que no se lo interpele. Y la idea es esta, digamos, no porque sean buenos, sino porque, digamos, la línea política es que lo mantengan a Adorni, que lo sigan bancando, porque esto los está perjudicando enormemente. Entonces, es como diciendo, déjalo que si quieren moler los dedos con la puerta, se lo sigan moliendo. Es más o menos traducido al criollo, ¿no?
4: No, sí, totalmente Totalmente así, ¿no? Y el gobierno nacional, evidentemente, ha tomado ya la decisión de que va a sostener a Adorni hasta el último, ¿no? Me parece que eso sí se ha despejado, ¿no? Ya no tenemos la discusión de si va a renunciar o si Milei lo va a sacar. Digo, el apoyo ha sido contundente y van a tenerlo Milei ahí, independientemente de que termine perjudicando la imagen del presidente y de la gestión. Y la oposición, bueno, bienvenido a los errores siempre, ¿no? No hay que distraer ni al adversario cuando se está equivocando, ¿no? Entonces me parece que ahí hay... Vamos a ver si Milei... en el camino logra que Adorni se lo termine declarando inocente, lo cual es bastante difícil, ¿no? Y si eso le da un poco de aire, ¿no? De decir algo como lo que hizo con Esper el fin de semana, ¿no? De terminar diciendo, vieron que yo tenía razón, que Adorni era una persona inocente, y todos los periodistas corruptos y ensobrados lo operaron y hicieron una maniobra para sacarme a mi jefe de gabinete. Me parece que Milei espera como eso, ¿no? Después Adorni tiene la causa bastante complicada y es difícil explicar su crecimiento patrimonial, entonces no sé si eso va a pasar, pero me parece que Milei apuesta a eso, ¿no? A los sostengo hasta último momento para llegado cuando se declare su inocencia diga, vieron que tenía razón. Ahora, ¿no? Algo muy característico también de Milei, ¿no?
3: Hablando de características de Milei, ¿qué quiso hacer en medio de todo esto, digamos, lo de Esper? Salir, digamos, de nuevo, sacarse fotos, salir de espalda, volver a hablar de Esper el mismo día en que Estados Unidos deciden condenar a Fred Machado, digamos, donde termina aceptando toda su relación con el narcotráfico, que Fred Machado era el hombre que vinculaba toda esta trama con Esper, que lo terminan bajando de la lista y todo lo demás, y lo hace aparecer en escena de nuevo Esper en medio de todo esto, el propio Milei. ¿Qué es esto?
4: No, yo creo que es parte, un insumo más de su guerra contra el periodismo, ¿no? Milei, yo creo que está, de hecho, que está convencido, ¿no? Que el periodismo lo está operando y que está generando un clima.

0: esa cantidad de insultos. Sí. En cualquier lado estaríamos expulsados, ¿no? Yo en la radio, un chico de un colegio, cualquier persona de su trabajo, ¿no? Digo, yo creo que está convencido de que el periodismo lo quiere perjudicar, y parte de lo que ha hecho con Esper es buscar un argumento más de decir esto, ¿no? Me están operando, lo operaron a Esper, que era un hombre importante, que defendía la idea de la libertad desde hace 20 años. Lo operaron a Dorni, que era mi jefe de gabinete. Ahora están operando con la interna, operan a mi hermana. Digo, busca dar argumentos para decir, bueno, nosotros no somos el problema del periodismo que permanentemente nos ataca, ¿no?
1: Bueno, hablando del problema que es el periodismo, que traigo por un rato a Salta, porque me parece que la semana pasada tuvimos una noticia, para mucha gente pasó desapercibida, pero me parece que hubo como una, a ver, ¿cómo te digo? Un punto muy fuerte en esa foto de Karina Milei con Gustavo Sáenz y con Santilli, que se publicitó y mucho, que más allá de lo que, digamos, oficialmente se dijo, que eran las gestiones que estamos haciendo por temas de Salta, etcétera, la política online tradujo todo esto a letra política, ¿no? Y la política online dice que ahí se habló de la posibilidad de un acuerdo en el que La Libertad Avanza, digamos, bajaría los decibeles en la campaña para permitir la reelección de Gustavo Sáenz, digamos, un tercer mandato, y que si es necesario bajarla a Emilia Orozco, la bajan. Esto, digamos, se leyó de distintas maneras, y, digamos, pero además porque ahí contaban lo que fue, digamos, el reto espantoso, parece que fue muy, muy fuerte, de Santilli a Emilia Orozco reclamándole, digamos, en el Congreso, cuando fue lo de Adorni, digamos, fue Karina Milei con Santilli, con todo, la cruzaron a Emilia Orozco en un pasillo, o ella intentaba sacarse una foto con Karina Milei, Santilli la para y le dice, y la retó muy feo, por el tema de que pare con los agravios y los ataques a Sáenz. Esto que lo traduce la política online, se armó un despelote dentro de La Libertad Avanza acá, en Salta. El tema es que hubo como un error, hablando de errores políticos, de Emilia Orozco, que esto que quedó en un círculo muy chiquito, quizás en nosotros, periodistas que tenemos que estar leyendo estas cosas, quizás el círculo más chico, pero ella terminó haciéndolo público porque tuiteó, no me pueden bajar en lo que nunca me subí, como dicen, yo no soy candidata, así que no me pueden bajar. Pero hizo que en toda La Libertad Avanza, que le lee sus Twitter, digamos, se enteren de que hay una gestión que la puede bajar para esto. Digamos, como un error, no sé, de principiante, para decirlo de alguna manera. Lo más importante es que esto es un ruido tremendo, si esto, digamos, es una línea de trabajo para el futuro.
0: Sí, a ver, es un problemón para La Libertad Avanza local, que tiene mucha expectativa y tiene expectativas lógicas sobre el año que viene, porque vienen construyendo un espacio político, porque han tenido buenos resultados electorales en Salta ya desde hace tiempo, ¿no? Entonces es lógico que no solo Orozco, Olmedo, Cornejo, Zapata, que son los referentes del espacio, sino la militancia, ¿no? La gente que está trabajando, ¿no? En la militancia partidaria, tengan mucha expectativa sobre el año que viene, ¿no? Que el gobernador, que es tu principal opositor, ¿no? Y el que te va a disputar seguramente la gobernación el año que viene, tenga esa foto y tenga esa relación con tu propio gobierno, te pone siempre en una posición muy incómoda, ¿no? Y te deja, si quieren, una nebulosa de incertidumbre, ¿no? De qué tengo que hacer, digamos. La gran pregunta que se deben hacer todos los dirigentes locales es decir, bueno, ¿qué hacemos? ¿Podemos confrontar directamente al gobernador? ¿No podemos? ¿De qué temas podemos hablar? ¿De qué temas no podemos hablar? ¿Hasta dónde complicamos la agenda nacional, que es lo importante, ¿no? La agenda, sobre todo, legislativa nacional, y hasta dónde podemos empezar a construir nuestra fuerza local para competir el año que viene, ¿no? Me parece que eso es un gran problema en materia de estrategia política para La Libertad Avanza, ¿no? Yo creo que y que lo hemos visto, ¿no? Han bajado un poco los decibeles en la última semana de lo que eran las críticas de los principales referentes opositores a Gustavo Sáenz, ¿no? Yo creo que la salida, un poco, me parece que la están haciendo incluso, que la empezamos a ver, es, bueno, más territorial, ¿no? Más cara a cara, más conversación en los departamentos, los municipios, las localidades, y menos discurso, ¿no? Menos expresión de lo que el gobierno provincial puede llegar a estar haciendo.

0: no mal, o de críticas directas personales, ¿no? Me parece que tienen un problema porque el escenario de alianza del gobierno nacional con algunos gobernadores para las elecciones provinciales es real, digamos, ¿no? O sea, es una variable que se maneja, ¿no? No es inventada. Digo, después puede pasar o no puede pasar.
1: Sí,
0: pero
1: sí,
0: el escenario y la posibilidad de que el gobierno nacional arregle con gobernadores como Sáenz, como Jalil, como Haldo, como Rego, como Cornejo, como Esdero en Chaco, como Valdés en Corriente, es efectiva, ¿no? Y es algo que el gobierno nacional se lo plantea, digo, entre sus dos escenarios principales. Después, llegado el año que viene, y cómo esté la cuestión, el contexto, la macroeconomía, la política, se terminará de definir, ¿no? Pero es un escenario real y eso a una fuerza local te complica enormemente,
1: claro,
0: ¿no?
1: Porque vos fíjate, yo pensaba, ¿cómo hacés? Digamos, bueno, che, larguemos la campaña, empecemos y vamos a ver si nos posicionamos para gobernador. Es decir, y decís, sí, pero pará, porque pueden llamar pasado mañana y bajarnos. Es decir, no. Entonces,
0: sí,
1: bueno, ¿cómo haces? Trabajar.
0: Te bajan y te pueden incluso.
1: No trabajas, ¿no? Es decir, una cosa rara lo que pasa.
0: Y te bajan e incluso te pueden pedir que termines apoyando al gobernador.
1: Claro.
0: Digo, no solo que te bajes, sino que digan, nuestro candidato para el 2027, Gustavo Sáenz.
1: Sí.
0: Y claro, tienen el deber de apoyarlo.
1: Claro, que lo llamen. Te llamo de la oficina de Karina Milei para avisarte que el candidato va a ser Gustavo Sáenz. Quiero que no lo moleste porque necesitamos que él siga siendo gobernador. Sí. Bueno, ¿cómo haces con eso, no?
0: No, es un problema para la Libertad Avanza. Yo creo que, de todas maneras, esto es un escenario. La Libertad Avanza me parece que va a seguir en su intento de construcción de una fuerza provincial que complica 2027. Lo he escuchado a Virgil, y creo, ayer, anteayer, diciendo, bueno, nuestro objetivo es la gobernación, no importan tanto las diferencias, mostrando que hay diferencias dentro del espacio,
1: sí. Diferencias
0: lógicas, pero diciendo nuestro objetivo es la gobernación el año que viene. Digo, no descartan en competir por eso, y es lógico que no lo descarten, ¿no? Pero si tienen una complicación de estrategia política, de decir qué digo sabiendo de que mi gobierno nacional, mi referente, y más en un espacio político que tu fuerza viene de arriba hacia abajo, ¿no? Es diferente a otros espacios políticos. La Libertad Avanza, tu capital político y tu fuerza te la da Milei y te la da la Libertad Avanza como sello político. Digo, no tenés tanto capital político en los dirigentes que la componen,
1: sí, claro,
0: ¿no?
1: O sea,
0: sacando a Emilio Orozco.
1: Emilio Orozco, como Roque Cornejo, como todos, saben que no llegaron nunca por sus votos propios a donde están. A ver, el caso de Emilio Orozco, digamos, 4 meses antes de ser consagrada diputada nacional, no había hecho piso en la capital como candidata a concejal. Y después sale diputada nacional arrastrada por el efecto de Milei.
0: Ellos
1: saben que dependen de la figura de Milei exclusivamente.
0: Es una estrategia atada a lo que pase a nivel nacional, diferente a otras provincias, ¿no? Hay gobernadores como Poggi, como Rolo Figueroa en San Luis, en Neuquén, que han tenido construcciones de abajo hacia arriba y después se han aliado con el gobierno nacional, ¿no? Vidal en Santa Cruz, son construcciones bien provinciales, bien locales, la misma que la de Gustavo Sáenz, ¿no? No necesitan de que alguien te tire desde arriba,
1: claro.
0: Para ganar una elección.
1: Tiene el liderazgo,
0: ¿no?
1: Propio.
0: La Libertad Avanza tiene ese problema en Salta de que dependen mucho de lo que pase a nivel nacional. Digo, pues si no dependerías tanto, vos podés decir, bueno, a mí no me importa tanto lo que pase en Buenos Aires,
1: sí. Nosotros
0: tenemos decidido jugar el 2027, si no lo hacemos como Libertad Avanza, lo haremos como, no sé, la Libertad es Alta.
1: Sí.
0: Le inventarían algo porque el capital político es propio, es territorial, es local, ¿no? Me parece que ellos tienen el problema de que el capital político es nacional, está en Milei, está en el sello de la Libertad Avanza. Y si no tienen esos dos componentes, difícilmente tengan éxito. Entonces ahí se plantea esa estrategia. Yo creo que ellos, me parece que se dan cuenta también, ¿no? Empiezan a intentar a construir algo más local, algo más propio, en que no dependa tanto de la fuerza nacional, pero bueno, queda poco tiempo también para lograrlo, ¿no?
1: Bueno, vamos a ver cómo sigue todo esto. Pedro, gracias por venir como siempre.
0: No, gracias a vos, Indio.
1: Hasta cualquier momento, muchas gracias. Ya volvemos nosotros.

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0: Y ella canta Resistir, es Estela Raval, nacida como Palma Nicolina Ravalo el 19 de mayo del año 1929. Fue una de las notables cantantes argentinas y reconocida porque su voz era protagónica, dominante, allí en los cinco latinos. Su fama se extendió por todo el mundo a partir del año 1941. La tuvimos aquí en Salta en varias oportunidades y se la pudo disfrutar en varias e incluso también en alguna de las ocasiones grabó con el trío Los Panchos, recibió premios Martín Fierro, y el tema Cuando te encuentres solo lo grabó ella y estuvo compuesto por Horacio Guarani. Tantas cosas que hizo esta mujer. Estela Raval, que nos dejó esta canción Resistiré, que estábamos escuchando para inaugurar este nuevo bloque.
1: Qué canción y qué artista. Y nos vamos a quedar en el ámbito del espectáculo, porque ayer lunes a la noche se llevaron a cabo, y recién los mencionabas, ¿no?, a estos premios, uno de los que ha sabido recibir muy bien Estela Raval en sus momentos. Exacto. Pero en este caso se entregaron los Martín Fierro periodo 2025 para los periodistas de la radiofonía y de la televisión argentina, que eso justamente es APTRA, que es quien otorga estos premios, ¿no? Sí. Una ceremonia que se llevó a cabo una vez más en el Hotel Hilton. Allí todos muy elegantes se hicieron presente para vivir esta noche, conducida por Santiago del Moro, donde Guido Casca, Guido Casca fue el gran ganador de la noche, llevándose el Martín Fierro de Oro, ¿no? Como datito importante, que lo recibió con mucha emoción, llanto de por medio y demás. Un evento que ha sido transmitido por Telefe. ¿Y por qué destacamos esto? Porque fue el canal que más galardones se ha llevado, teniendo 14 en total, seguido por Canal 13, que obtuvo 9. La mayoría de los nominados de este canal fueron los ganadores de este, incluso el de oro, porque recordemos que Guido Casca está trabajando en esa señal. Y después la TV Pública tuvo 3 galardones, América y Canal 9 con 5 galardones cada uno, también estuvieron en la terna de muchos galardones. Uno de los momentos más emotivos y que se vivió con más fuerza fue el emotivo cuando se evocó a los artistas fallecidos entre el 2025 y el 2025 y 2026, musicalizado con la canción Recuérdame, extraído de la película Coco, ¿no? Cantado por, en la oportunidad, Ángela Torres, el ya esperado segmento, muy bien, como totalmente, bien lo decías, conocido como el In Memoriam. Entre ellos, bueno, aparecieron obviamente Luis Brandoni, Héctor Alteiro, Julio Ricardo, Marcelo Araujo, Ernesto Cherkis Vialo, Adriana Eisben, Eisbenberg, Ernesto Acher, entre tantos reconocidos en el lugar. Si querés, hacemos como un repaso rapidísimo de alguno de los ganadores.
0: Recién a ver, los más notorios, porque seguimos.
1: El de oro se lo llevó Guido Casca, lo acabo de
0: era
1: decir.
0: Era chiquitito, salía en Clave de Sol y otras cosas más.
1: Sí, qué carrera, ¿no? Qué trayectoria. Y hoy siendo uno de los conductores de programas televisivos más reconocidos a nivel nacional. Dentro de lo que es la ficción, la serie Taffy Viejo, Verdor sin Tiempo del 9, también ganó en periodismo de opinión pública, del 9 también se lo llevó, humorístico Actualidad, Polémica en el Bar de América, Deportivo ACTC de la TV Pública, Futbolístico Mundial de Clubes de Telefe, Noticiero Diurno se lo llevó Tele 9 al Mediodía de Canal 9, Noticiero Nocturno, Telefe Noticias de Telefe, Interés General, y acá, bueno, la sorpresa y la emoción de muchos, porque se lo llevó LAM al premio, que actualmente se emite por América. En la categoría Magazine se lo llevó Cortá por Lozano, que es la tercera vez que Vero Lozano se lleva este galardón con su programa.
0: Claro.
1: Cultural Educativo, Tierras de Telefe, Entretenimiento, Buenas Noches Familia de Canal 13, Big Joe, que es una categoría que se agregó actualmente, Otro Día Perdido de Canal 13, en el caso de Reality lo festejaron muy bien todo el equipo, se lo llevó Masterchef Celebrity, ahí conducido en ese momento por Wanda Nara, bueno, estaba todo el equipo presente y festejaron muy bien. De Viajes, Turismo por el Mundo, Telefe, Programa de Servicios ADN Buena Salud de la TV Pública y Aire de Campo de la TV Pública. Doble galardón en la misma categoría para este canal con estos dos programas. En cuanto a jurados, bueno, le dieron el premio a Damián Betular, Donato Decentis y Germán Martitegui, que son los jurados de Masterchef Celebrity. Cristi también estaban ahí, también lo supieron festejar. A ver, labor en conducción femenina se lo llevó Wanda Nara, o sea que fue un programa muy premiado,
0: premiado
1: en esa edición. Recordemos que estamos hablando del periodo 2025. Labor periodística femenina se lo tenían que dar a ella, Mirta Legrand, en la noche de Mirta, también del 13. Labor periodística masculina se lo llevó Rolando Graña, de América Noticias, y GPS, de Canal América, que también fue una sorpresa muy grande y muy emotiva ese momento. Cronista movilero, Alejandro Guati, de Intrusos, que se transmite por América actualmente. Panelista femenina, Amalia Franchín, de Ala Barbarossa, también gran premio y gran emoción que generó en ese momento. Panelista masculino, Luis Bremer, de A la Tarde y Desayuno Americano, también sí, de América. Mejor actor, y acá fue muy ovacionado porque realmente lo merecía. El mejor actor fue Luciano Cáceres por la serie Tafí Viejo, y también por la serie Verdor Sin Tiempo, que se emite en el 9. Y acá también fue muy aplaudida ella, que recibió el galardón como mejor actriz.
0: ¿Quién fue?
1: Jimena Cardi.
0: Ah,
1: en medio,
0: mira,
1: de toda la polémica y de todas las cuestiones muy, muy emotivas que está atravesando actualmente, esto fue como un premiazo, un mimo al alma enorme. Se la aplaudió de pie. Ella tuvo una gran participación en La Voz Ausente por el 13. Y después vino el premio Revelación, que también fue muy emotivo porque se lo dieron a Ian Lucas por su participación en MasterChef Celebrity. Bueno, un poco cuestionada esa parte de la entrega de los premios, pero bueno, finalmente se lo llevó él y mucha gente esperaba que así sea. En labor humorística, Agustín Rada Aristarán.
0: ¡Ay, en otro día,
1: sí, nuestro querido Rada.
0: Pergolini.
1: Exactamente, otro día perdido en el 13. Sí, una joyita. Exactamente. Autor, guionista, Roma Meira, Sicanelli, Álvarez y Custo, a todo ese equipo le dieron este premio por La Voz Ausente, también en el 13, que tuvo muy buenas repercusiones.
0: Mira,
1: ¿no? Esta novela, serie. Mejor director, Eduardo Pinto, por Tafí Viejo y Verdor Sin Tiempo, de El 9. Director de no ficción, Claudio Cuscuela, también por Otro Día Perdido, de La Señal del 13. Por mejor aviso publicitario se lo dieron a Decíselo, de Quilmes, ¿sí? Y producción integral, La Voz Argentina, de Telefe, que bueno, ahí recibió un premio más Telefe, de los tantos que se llevó en la noche de ayer. Fue una entrega de premios bastante aplaudida, bastante emotiva también. Se dieron muchos de los resultados que la mayoría de la gente esperaba y hubo looks muy, muy lindos por parte de los presentes, ¿no?
0: Wow. Bueno,
1: linda
0: completo.
1: Anoche hicimos así como un resumen rápido de lo que se ha vivido anoche, ayer lunes, desde el Hotel Hilton, transmitido por Telefe, con una noche soñada.
0: Totalmente.
1: No, los Martín Fierro, temporada 2025.
0: Y de televisión,
1: exclusivamente.
0: Se han desdoblado, si no sería eterna la entrega de premios,
1: sí,
0: ¿no?
1: Sí, sí, se han sacado las distintas ramitas para poder hacerlo de manera más directa, ¿no?
0: Así
1: se entrega por un lado a la televisión, por otro lado a la radiofonía, y ahora se han agregado un montón de Martín Fierro, por ejemplo, el digital, a las transmisiones, al
0: interior,
1: cual, bueno, el Martín Fierro Federal.
0: Así es. Bueno, nosotros tenemos mucho más para compartir, 10 de la mañana, 51 minutos, y tenemos mensajes y demás, pero ahora está con nosotros el móvil con César Lazo. César.
2: Bien, chicas, el doctor Regni, gerente del Hospital Público Materno Infantil, está haciendo declaraciones respecto a los cortes de energía que se han anunciado desde EDESA.
1: Muy bien.
3: Tal tenga una particularidad con cualquier otro edificio con respecto al consumo de energía. El hospital tiene un transformador que en realidad convierte la energía que nos da EDESA para adaptarla al hospital. Aparentemente hubieron cortes durante la noche, el hospital tiene un sistema automatizado de que con cada corte de energía arranca dos grupos electrógenos grandes, que son en realidad motores como los del camión, para que ustedes se imaginen, y dan energía a los lugares críticos para que eso no se corte nunca. Durante la noche hubieron dos cortes que hicieron que esta llave automatizada falle. Si bien anduvo muy bien en el primer corte, cuando volvió la energía, no cortó a los grupos de electrógeno, y la energía que producía el grupo electrógeno se juntó con la energía de la red y rompió esa llave. Al romper esa llave, por un mecanismo de seguridad, se corta la energía en el hospital y estuvimos varias horas sin energía. Si bien el ala pediátrica nos asistió durante un par de horas, nunca hubo problema en el área pediátrica, todo lo que es el ala de maternidad, neonatología, obstetricia, ginecología, la guardia de adultos, sí se quedó sin energía. Hubo una energía, hay una energía auxiliar, que son luces de emergencia que tienen batería, los respiradores también tienen batería, que duran habitualmente entre 2 y 6 horas, así que los respiradores nunca quedaron críticos, nunca quedaron sin energía.
4: Doctor, ¿esto se debió a una falla de alta tensión?
3: Mirá, nosotros pensamos que en un primer momento, cuando me plantearon a mí los ingenieros anoche que vinieron, que estuvieron los chicos de electricidad, me dijeron que había habido 2 cortes, que en esos cortes la llave interna falló. La gente de esa estuvo esta mañana y están verificando porque creen que, porque ellos no tienen registrado cortes en el hospital durante la noche, así que se piensa que ese transformador grande, que como para que se imaginen, como una habitación de 6 por 6 metros, tuvo la falla y hizo que fallara la llave esta maestra que arranca los motores del grupo electrógeno del hospital.
5: ¿Sigue sin luz el hospital?
3: Hoy seguimos con los grupos electrógenos. No es que estén sin luz, pero están los grupos electrógenos.
5: ¿Cuánto tiempo pueden durar?
3: Calculamos, la llave que se usa, una llave que tiene un amperaje muy grande, es esa, nos está ayudando a buscarla, y recién me comunicaron que ya encontraron una llave, así que calculamos que al mediodía ya va a estar.
5: Pero hay videos que circularon por redes sociales en donde incluso se ve que fallaban algunas luces de emergencia y que las incubadoras no tenían energía. ¿Esto es así?
3: Mira, yo te cuento, en realidad hay muchas incubadoras que quedaron sin energía momentáneamente, no pasó mucho tiempo y eso se fue adaptando, y lo que yo quiero aprovechar los medios es para agradecer al grupo de recursos humanos que tiene el hospital, que realmente todos estuvieron a la altura y pudieron resolver, y que hoy día no estamos lamentando ninguna víctima fatal ni ninguna alteración. Se hicieron partos, le digo, realmente sin energía, los partos estuvieron todo bien, estuvieron asistidos, una cesárea se realizó también, que se realizó en el quirófano pediátrico, o sea que el equipo realmente del hospital, desde el personal de limpieza, mantenimiento, administrativo, todos los que estaban anoche, colaboraron para que este evento no tuviera consecuencias.
6: ¿Tuvieron que reprogramar turnos?
3: Hay turnos que se están reprogramando. Yo calculo que al mediodía se va a resolver, porque nosotros tenemos algunos consultorios externos que no tienen luz natural, es luz artificial y eso, están oscuras. Nosotros hoy, como estamos con el grupo electrógeno atiende la terapia, neonatología, los quirófanos, y eso está bien, y lo que no es necesario, no tenemos energía.
5: ¿Las cirugías también se reprograman?
3: Las cirugías que se hacen con técnica laparoscópica o video, que tiene mucho consumo de energía, se van a reprogramar. Las cirugías abiertas no, las cirugías se están haciendo.
7: ¿Se puede confirmar que no hubo?
8: Explicar la situación que estaba viviendo anoche, como a las 9 de la persona.
3: Y ayer estuvo, en realidad, el hospital tiene un directorio, donde yo soy el presidente del directorio, pero hay director médico, administrativo, todo tuvimos acá, así que...
5: ¿Esto puede volver a ocurrir? ¿Es una cuestión de mantenimiento?
3: Esto es un evento, no, los mantenimientos se estaban haciendo. Esto es un evento accidental en el cual una máquina automatizada, que la verdad que es algo que tendría que funcionar, funcionó mal. Entonces, al haber ese cruce de energía, quemó la llave y físicamente esa llave no se podía sacar. Como hablamos de mucha energía, no, uno no puede hacer puente ni usar otra llave. Tiene que ser la llave que corresponde, así que eso lo está llevando mucho tiempo.
7: ¿Se puede confirmar que
5: el mensaje para los padres y para los familiares?
3: En realidad, darles tranquilidad. Lamentamos muchísimo realmente un video que está dando vuelta, que a nosotros lo único que genera realmente es que el papá que tiene un chiquito interno de acá piense que no lo estamos cuidando. Muchos papás estuvieron en el momento de la crisis, estaban con sus chicos, les pedimos que colaboren con nosotros, se quedaron cuidando a los chiquitos. Había un chiquito que tuvimos que hacerle asistencia personal en la cuna, pero el recurso humano estuvo cuidándolo a los chicos. Estos eventos pueden pasar, y eso puede pasar en cualquier lado, y yo quiero valorar muchísimo el recurso humano y toda la gente que colabora, incluido los papás que estaban en el hospital, que nos ayudaron a que esto tuviera un resultado.
7: ¿Esto se puede confirmar que no hubo situaciones críticas?
3: No hubo. La situación fue crítica, porque se cortó la luz, pero no hubo nada que altere una seguridad de vida, ¿sí? El soporte de vida estuvo siempre garantizado.
5: ¿Cuándo se podría normalizar la situación?
3: Esperamos que al mediodía. me dice que consiguieron una llave, ahora hay que colocar la llave y ver que funciona y si funciona.
4: Esto no tiene nada que ver con el uso excesivo de calefactores o calefacciones en los distintos domicilios y que esté relacionado con EDESA. Mira, o la...
3: pensamos, nosotros en un momento pensamos que puede ser corte de EDESA, ellos no, nos dijeron, incluso nos están ayudando a buscar la falla, que ellos no tienen registrado ningún corte, así que puede ser que el problema haya sido interno de ese transformador que les digo, que está en la entrada del hospital, pero fuera del, de la institución. Así que estamos investigando para que esto no se repita.
6: ¿Para qué pasó con el ministerio? El que vuelva la luz depende ahora del grupo de trabajo de ustedes.
3: Exactamente. Hay una llave que hace ratito me acaban de decir que la consiguieron. Y calculamos que al mediodía ya estaría restablecida la energía normal.
7: ¿Hubo comunicación con el ministerio?
3: Sí, el Ministerio está al tanto, el Ministerio de Salud, estuvimos hablando también con EDESA, que se pusieron en el acto a ayudarnos, el Secretario de Salud está dentro del hospital ayudándonos también. Estamos haciendo lo posible para que se normalice lo más rápido posible. Sí me interesa que la gente sepa que, bueno, que si tiene familiares internados y si tienen chiquitos internados, los chiquitos están bien, todos estos soportes han sido resueltos. Ya estamos viendo el tema de la temperatura, ahora para colmo con el frío agrava más la situación, pero se está resolviendo.
5: ¿El ministro vino al hospital?
3: El ministro vino y el secretario de salud también vino y estuvimos con él viendo toda la problemática que existía, ¿no?
4: Gracias. Ahí estuvimos entonces, compañeros, con el doctor Resnick, que él es el gerente del Hospital Público Materno Infantil, respecto a esta falla que hubo en una llave que genera la energía para los distintos sectores del Hospital Materno Infantil.
1: Y vale mucho la aclaración y llevar esa tranquilidad, no solamente a quienes están en el lugar trabajando, sino también a los internados y a los familiares de quienes están allí. Desde EDESA también se hizo un comunicado oficial que rezaba: informa que la situación registrada en el Hospital Público Materno Infantil corresponde a un inconveniente interno propio del establecimiento. La empresa se encuentra en contacto con las autoridades del nosocomio y brindando el acompañamiento técnico solicitado para colaborar con la normalización de la situación, que afortunadamente avanza a buena escala. Así que muy bueno el móvil y la cobertura, César, te agradecemos.
4: Vamos a estar atentos, vamos a recorrer algunos sectores, porque bueno, el doctor Rusenik ha indicado de que hay padres, y cuando ingresábamos al nosocomio había algunos padres que salían molestos porque consideraban que un hospital tan importante no se podía quedar sin energía, pero no, bueno. Claro. Ya nos explicaron que es una falla inesperada y que puede pasar en cualquier sector de la,
1: sí,
4: de la ciudad
1: puede
4: y
1: suceder,
4: la provincia.
1: Puede suceder y ojalá se solucione lo más rápido posible. Gracias, César. Vamos a estar en contacto.
3: Un placer. Hasta luego.
1: Abrazo.
0: 11 de la mañana, un minuto. Así pasaba César Lazo desde el Hospital de Niños.
1: Ahí está, un minutito de las 11 de la mañana, todo indicaría que corresponde ir a las noticias.
0: Vamos a ella.
1: Muy bien, las noticias a esta hora, pausa cortita y ya volvemos con más Un Día a la Vez.

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0: La temperatura 9 grados, la humedad 85%. En el orden local, familiares de las víctimas de Avenida Paraguay indignados por posibles beneficios para el condenado. Luciano López fue condenado a 17 años de prisión. Reclaman que los pedidos van entre un cambio de pabellón y permisos para salir a rendir materias universitarias fuera del penal. Ya pasaron más de 2 semanas de la condena de 17 años de prisión para Luciano López. En este caso, Hugo Tabarcache, padre de Ruth Tabarcache, una de las 5 personas fallecidas, aquella madrugada expresó el rechazo de los familiares ante la posibilidad de que el condenado pueda acceder a determinados beneficios durante su estadía en prisión. Las declaraciones surgieron luego de conocerse que la defensa podría solicitar cambios de pabellón o incluso permisos para que López continúe sus estudios universitarios y pueda rendir materias fuera de penal. Eso, seguramente, el tribunal tendrá que verlo y determinar si corresponde o no el cambio de pabellón y también si puede ir a estudiar o rendir materias, manifestó Tabarcache. Sin embargo, dejó en claro el malestar de las familias ante esa situación. Pensamos que este chico no tiene que estar como en un hotel 5 estrellas en la cárcel de Villa Las Rosas. Él es un asesino, masacró 5 personas y nos destrozó la vida, recordó. En el país, caso Loan, comienza la inspección a la casa de la abuela Catalina y el Naranjal. Una inspección ocular se lleva a cabo este martes en el Naranjal, donde fue visto por última vez Loan Danilo Peña, la casa de la abuela Catalina y el hotel donde permanecieron alojados de sus primos, en el marco también de la causa que investiga la presunta sustracción y ocultamiento del niño. Fuentes judiciales explicaron que se trata de una reconstrucción parcial del hecho ocurrido el 13 de junio del 2024 en el paraje Le Algarrobal, situado en la localidad correntina de 9 de julio y que permitirá adquirir un conocimiento directo del lugar al Tribunal Federal Provincial. En el mundo, detuvieron al hijo del fundador de Mango por el presunto asesinato de su padre en un accidente de montaña. Tras una investigación que se prolongó por 1 año y medio, la policía de Cataluña detuvo a Jonathan Andic, hijo del célebre creador de la multinacional de indumentaria Mango, Isaac Andic, bajo la sospecha de haber tenido una participación directa en la muerte de su progenitor. Según pudo saberse, el deceso del magnate textil se produjo en diciembre del 2024 en las afueras de Barcelona, cuando se desbarrancó en una zona montañosa mientras realizaba una caminata en compañía de su hijo mayor. Si bien el trágico episodio fue caratulado inicialmente como un accidente de senderismo, las pericias y el avance de la causa dieron un vuelco rotundo hacia la hipótesis de un homicidio. De acuerdo con datos provistos por los mozos de escuadra, el sospechoso de 40 años y actual vicepresidente del Consejo de Administración de esa compañía fue trasladado a los tribunales de Martorell para de prestar declaración formal, pese a que en reiteradas ocasiones manifestó su absoluta inocencia. Nueve grados la temperatura, la humedad 85%. La máxima para hoy, 17 grados. Es la hora 11 de la mañana, 5 minutos.
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0: Natalia Oreiro. ¿Por qué? Porque Natalia Oreiro nació un día como hoy, en el año 1977 en Montevideo. Actriz, modelo, cantante, una de las figuras reconocidas del Río de la Plata, y llegó solamente con 16 años a Buenos Aires para llegar a la fama. Y la logró en películas como Muñeca Brava, en series, telenovelas como Muñeca Brava, Ricos y Famosos, y después incluso también con la biopic de Gilda. Y bueno, acá en su faceta cantante hoy celebra los 49 años Natalia Oreiro.
1: Sí, si nació en el 77, entonces tiene ya 49 años.
0: 49 años, exactamente. Así que, y bueno, como nos acompaña siempre en la música, también la escuchábamos en esta mañana, aquí en Un Día a la Vez.
2: Muy bien, muchas gracias, Ole. Seguimos y acompañamos, por supuesto, la festejo que está preparando el señor Marcelo Chocobán.
0: Totalmente.
2: Le dicen que ya prendió fuego.
0: Sí, ya está todo listo.
2: Sí. Así que bueno. Todo, no, ya está todo listo. Bueno, muy bien.
0: Y tenemos mensajes, dice, buenos días, saludos al Choco, además por el hermoso tema, escuchábamos a Estela Raval con Resistiré, me recordó cuando estaba en la lucha docente, nos dice Celia, así que muchísimas gracias.
1: Abrazo.
0: Y Doña Rosa también, gracias, es mi favorita, esa canción, ¿a cuánto nos representa como mujeres? Dice, bueno, y era Estela Raval a quien homenajeábamos aquí en Un Día a la Vez.
2: ¿Cuál? ¿Se refieren a Resistiré?
0: Resistiré, interpretado por ella.
2: Bueno, muy bien, perfecto. Bueno, muy bien, vamos a tener, por supuesto, para compartir mucha más información. Una mañana que viene bastante movida, le diría. Y vamos a hablar con Juan Pablo Linares. Él es el subsecretario de Inclusión Social de la Municipalidad, porque se ha puesto en marcha el operativo Bajo Cero, que es un dispositivo especial destinado a proteger y asistir en situación de calle durante las noches de bajas temperaturas. Vamos a ver en qué consiste todo esto. Así que, Juan Pablo, gracias por atendernos. ¿Cómo estás? Buen día.
3: No, gracias a vos, Juan Manuel. Saludos también a todo el equipo que está presente ahí, a la gente que nos está escuchando.
1: Buen día.
3: Bueno, efectivamente, buen día. Efectivamente, es como vos decís, esto viene a sumar dentro de las acciones que ya viene llevando adelante Emiliano, con el hogar de paso en verano, ahora retomando la modalidad de hogar de noche, para las personas en situación de calle, pero nosotros tenemos una gran preocupación también. Recordemos que el hogar de noche es de acceso voluntario. Entonces, hay muchas personas que deciden no acceder a estos dispositivos de prevención, como puede ser el hogar de noche, y tampoco volver a su núcleo familiar. Nosotros recordemos que estar en situación de calle tiene una definición que es mucho más profunda que a lo mejor no tener uno o dos días por un pleito, una discusión o una disconformidad en tu casa donde estar. La gente en situación de calle generalmente son personas que tienen rota su red familiar, su red de contención, y que también por lo general han quedado afuera del circuito virtuoso del trabajo, de poder ganarse el pan con el sacrificio de cada uno. Son personas que están atravesando un momento, quizás yo lo defino como uno de los más críticos que puede atravesar un ser humano, porque aparte va acompañado generalmente de una problemática de fondo que suelen ser derivadas del consumo problemático. Esas personas, este sector, no elige no ir al hogar de noche, ni, como te decía, tampoco tienen a dónde volver. Entonces, la preocupación de Emiliano es se vienen el frío, el fuerte frío. Entonces, para eso confeccionamos el operativo Bajo Cero. Y en realidad, desde el primer año, desde que asumió el intendente, lo venimos haciendo, pero este año es mucho más amplio y es una apuesta logística de la municipalidad mucho más fuerte y completa.
2: ¿Qué consiste en qué cosa, Juan Pablo?
3: Nosotros, a tal efecto, lo que buscamos y lo que queremos es poder llegar a las personas acabamos de hablar y poder entregarles ropa de abrigo, una frazada, comida caliente, una infusión caliente. Si hay voluntad y si existe la posibilidad, poder trasladarlos a un lugar más seguro, como puede ser el hogar de noche. Y si así no fuera, por lo menos poder asistirlos y mitigar los efectos del frío con esto, ¿no? Ropa de abrigo, frazada, infusión caliente y también un plato de comida. Nosotros, en ese sentido, el operativo Bajo Cero consta de, vamos a tener 12 móviles que van a recorrer la ciudad, son en total, en toda la logística, están afectados más de 70 personas de la Secretaría de Salud Social. Todos los funcionarios van a estar afectados al operativo, está encabezado por la secretaria Dayana Ovalle, y la idea es esa, ¿no? Y esto viene a complementar lo que ya venimos haciendo, en este caso, con el hogar de noche y ahora el operativo Bajo Cero. Uh-huh. Este operativo se va a activar cada vez que nosotros tengamos, lo conocemos como helada, cuando la temperatura llega a 0 grados o menor a eso, estamos teniendo, está cayendo una helada en la ciudad, y en ese caso el operativo va a estar activo.
2: Juan Pablo, ¿hay un cálculo de la cantidad de gente que estaría en condiciones de recibir esta ayuda?
3: Mira, nosotros antes de abrir el hogar, por tercer año consecutivo, realizamos un relevamiento de la gente en situación de calle con voluntad de acceder al hogar de noche. Eso nos dio un aproximado de entre 50, 52 personas, y siempre eso también nos da una visión de la capacidad de reacción que tenemos que tener desde la municipalidad, y así surgió también el hogar de noche junto con provincia. También cruzando datos con la policía de la provincia, sabemos que el universo completo de la gente en situación de calle son aproximadamente unas 110 personas en todo Salta Capital. Uh-huh. Con lo cual hay un 30%, un 40% que nos está quedando sin acceder a los distintos dispositivos, y a esas personas son las que nosotros tenemos que llegar, o es el objetivo poder llegar a la mayor cantidad de personas posible.
2: Bueno, y esto, digamos, se basa, digamos, en los informes del servicio meteorológico, digamos, los días que haya previsión de temperaturas en cero, sí, o bajo cero, se activa este dispositivo.
3: Sí, nosotros tenemos una constante actualización. Por supuesto que esto es estar, una vez que se anuncia el dispositivo, nosotros estamos pendientes y está siempre en guardia, porque vos viste que la naturaleza se manda sola, ¿no? Uno puede tener cierta previsión. De hecho, esta semana no vamos a tener temperaturas bajo cero, pero si las hubiese, nosotros ya estamos preparados para activar el dispositivo. En el mientras tanto, es muy importante que la gente sepa que existe el hogar de noche, que es de acceso voluntario, y que las personas que están en situación de calle tienen a dónde ir, pueden ir al hogar de noche, que está en 20 de febrero 231.
2: Bueno, esto es importante sobre todo para, digamos, los familiares de quienes están, digamos, en situación de calle, que por distintas razones, digamos, esta gente no acude a las casas de familiares, y eso por circunstancias que pueden ser miles, pero bueno, por lo menos que se sepa cuál es la ubicación, ¿no?, del lugar, sí, sí, del hogar de noche.
3: Nosotros, yo coincido con lo que vos decías, la verdad que una explicación muy real. Como estas cosas se tienen que hablar, como se tienen que tratar, son miles las circunstancias que podemos analizar, y nosotros las analizamos y tratamos de buscarle una respuesta. Algunas se pueden, otras no, pero lo concreto es que hay gente que está en situación de calle, y para ellos nosotros queremos llegar, no solamente con los elementos que te enumeré y que te fui contando, sino también que sepan que a nosotros sí nos importa, y nosotros estamos ahí. La conexión humana, la contención humana es muy importante también. Ya de por sí es un sector, como charlábamos recién, que tiene, si se me permite la expresión, una cruz bastante pesada, porque uno está en situación de calle seguramente por malas decisiones, por, como vos dijiste recién, por miles de circunstancias. Pero lo importante es que sepan que hay una mano amiga, que el Estado está presente. Nosotros tenemos confeccionado un mapa de situación, por supuesto, que es sobre el que vamos a actuar. El salteño en general lo conoce. Te puede enumerar, si tenés tiempo, te enumero los lugares más representativos.
2: Sí, te iba a preguntar eso, sí.
3: Bien. Parque San Martín y alrededores, terminal de ómnibus y alrededores, hospital San Bernardo y alrededores, Oñatibia, centro comercial Alto Noa Shopping, Avenida Entre Ríos, Plaza España, Plaza Alvarado, Plaza Gurruchaga, Canal del Esteco, Canal de al de la Irigoyen y alrededores. Para la gente que está, el vecino se puede preguntar, ¿y qué pasa si hay una persona en situación de calle en los barrios? Si hay una persona en situación de calle que usted la ven que está comprometida, tienen que comunicarse, por favor, mediante el 105 Protección Ciudadana o el 911 Policía de la Provincia.
2: Bien, perfecto. Juan Pablo, gracias por atendernos,
3: No, muy amable, gracias a ustedes, que tengan buen día.
2: Lo mismo para vos, hasta cualquier momento.
3: Gracias, hasta luego.
0: 11 de la mañana, 21 minutos, era el subsecretario de Inclusión Social de la Municipalidad, Juan Pablo Linares.
2: Bueno, vos sabés que me están pasando una información interesante, digamos que está publicado, y esto me parece muy interesante dar las fuentes, se ha publicado en un sitio, digamos una cuenta de Facebook, que se llama Efemérides Güemesianas Ilustradas y Otras. Que tiene, bueno, la misión virtuosa de rescatar cosas del pasado de Salta, ¿no? Imágenes, personajes, acontecimientos, etcétera, etcétera, que se suelen acompañar con fotos, con todas las archivos, ilustraciones que se puedan. Y me manda y me dice, estaría muy bueno, porque esto lo encontré, me dice, estaría muy bueno porque hay mucha gente que seguramente no sabe que existieron en Salta, en las décadas de 1920 a 1940, los cigarrillos Güemes. ¿Ustedes sabían eso? Yo no sabía. Cigarrillos Güemes. Los cigarrillos se dice que fueron una de las marcas tabacaleras más reconocidas del norte argentino durante las décadas de 1920 a 1940. Eran elaborados por la empresa manufacturera tabacalera del norte, Sociedad Anónima, perteneciente a la familia Castelli, cuyo principal local de ventas y fábrica funcionaba sobre calle Pellegrini 70 en la ciudad de Salta.
1: Pleno centro.
2: Exactamente. Bueno, la producción utilizaba tabaco proveniente de fincas ubicadas en Chicuana y en el departamento de General Güemes, zonas que ya por entonces se destacaban por su importante actividad tabacalera. La empresa ofrecía distintas variedades y calidades de cigarrillos, elaborados con tabaco criollo y también con tabaco tipo Virginia, importado desde California, lo que les otorgaba un sabor y aromas particulares. Entre sus líneas más distinguidas se encontraban los cigarrillos aromatizados con miel, producida artesanalmente y procesada en la misma fábrica.
1: ¿Qué tal?
2: Este detalle les daba un sello distintivo frente a otras marcas de la época y los convirtió en un producto muy apreciado en toda la región. En aquellos años, la industria tabacalera tuvo un fuerte crecimiento en Salta, generó mucho empleo para numerosas familias, vinculando la producción agrícola con la manufactura local. Cigarrillos Güemes formó parte de ese proceso de expansión económica e industrial que caracterizó a la provincia en la primera mitad del siglo XX. Y me mandan, después lo vamos a poner en el streaming, a la imagen,
1: la foto, de,
2: y decía el cartel, proteja la industria local, fume cigarrillos Güemes de 0,20, 0,30 y 0,45, con impuesto provincial.
1: Estaba todo
2: bien. Sí, sí. Y bueno, Pellegrini 70, bueno, es la foto del cartel de esa época.
1: ¿Qué tal cigarrillos Güemes?
2: Después lo vamos a poner, después lo busco se lo vamos a pasar ahora a Jorge para que la pongamos enseguida y lo volvemos a comentar. Si alguien se acuerda de esto, alguno de nuestros oyentes, que nos cuente alguna cosa que tenga relación con esto, si conoce a alguien que lo fumaba y todo lo demás.
0: Capaz que algún padre, algún abuelo que guarda así como reliquia, la foto,
2: capaz
0: algo,
2: ha visto que hay coleccionistas, había gente que coleccionaba los paquetes, las etiquetas, ¿no?
0: Yo coleccionaba.
2: ¿Y de esto no tenías?
0: No, eso era muy antiguo, pero sí conseguí algunas viejas, sí.
2: Ah, mira vos.
0: En mi barrio se generó la moda y todos teníamos.
2: Ahí está,
0: marquillas.
2: Aquí tenemos una coleccionista de eso, por ejemplo. Bueno, ya te paso la foto para que la tengas, Sole. Bueno,
1: pero que fue una moda en su momento esto de se ha llegado hasta forrar carpetas, cuadernos,
0: hasta que nos llamaron la atención de la escuela.
2: Vos sabés que yo lo de que no sabía era esto de que lo saborizaban con miel.
0: Era un inicio de los saborizantes, ¿no? Qué interesante, aparte el aroma y el tabaco Virginia, que es uno de los más ricos que existen, ¿no? Bueno, yo tengo el privilegio de haber olido las hojas de tabaco y demás, que cuando uno es chica le suena bastante, la verdad que es muy fuerte, y sin embargo después aprende a distinguir la calidad del color oro del tabaco Virginia, que es bellísimo. Y lo digo como nieta de familia que se dedicó a trabajar en el campo, juntando, mirá, sí, y también clasificando. Mi mamá también era clasificadora, mi abuelo era clasificador y trabajó en la vieja nobleza Picardo.
2: Claro.
0: Así que el olor a tabaco era algo habitual en casa.
2: Sí, además lo deben haber tenido incorporado, digamos, al conocimiento de qué tabaco se trataba.
0: Claro, bueno, sí, porque no, cuando a veces yo lo acompañaba, él me mostraba, ese es bajera, y lo demás, sí.
2: Claro,
0: sí.
2: Vos sabés que, porque el tema de las hojas que se utilizan, por ejemplo, vos sabés que esto me lo contaron cuando tuve la posibilidad de conocer Cuba, de cómo arman los cigarrillos,
0: sí.
2: Es decir, hay una parte de las hojas, digamos, las hojas de más abajo van en una parte de los puros, sí. Las hojas del medio van en otra parte, ajá, digamos, y dependen de las nervaduras y una serie de cosas.
0: Fantástico,
2: bueno, técnicas de este tipo de cosas.
0: Increíble.
2: Nos vamos al móvil. ¿Está César Lazo por dónde, César?
4: Nos encontramos en la legislatura indio. Vamos a hablar con el subsecretario de Salud de la provincia, el doctor Luciano Giasio, para que nos dé detalles de lo que ha sido esta presentación hoy acá en la legislatura. Es respecto a la campaña provincial de prevención de infecciones de transmisión sexual, Elijo Cuidarme, ese es el lema que tiene esta campaña, para que nos brinde detalles en qué consiste y a partir de qué es que se ha empezado con esta campaña. Doctor, muchísimas gracias por estar con FM Profesional. Cuéntenos, ¿cómo surgió esta campaña y a quiénes está dirigida?
5: Bueno, esta campaña surgió de una inquietud del diputado Galinde, y como bueno, él tiene mucho contacto con la juventud de la universidad, y en base a eso empezaron a tener cierta inquietud ante un aumento de sífilis y de HIV en la provincia, y de la desinformación que hay por ahí de la población. Bueno, surgió de ello, y la verdad que enseguida, automáticamente, cuando hablaron con el ministro de Educación, y el ministro de Salud, nos pareció una idea fantástica para empezar a trabajar en esta campaña que se decidió hacer desde la legislatura.
4: En principio está dirigido hacia los docentes con puntaje, y esto lo va a hacer
5: la ministra de Educación y ministro de Salud. Nos pareció una idea fantástica para empezar a trabajar en esta campaña que se decidió hacer desde la legislatura.
4: En principio dirigido hacia los docentes con puntaje, y esto lo va a hacer el ministerio capacitando a estos docentes.

0: de comunicar, está Linda Ardal en el estudio y no te está escuchando el doctor Luciano Giacio.
1: Bueno, muy bien, muchas gracias. Doctor, ¿cómo le va? Buen día.
2: Buen día, ¿cómo anda?
1: Bien, bien. Hace no mucho estuvimos hablando y tratando de conocer un poco la realidad, porque frente a números muy preocupantes, sobre todo en la reaparición de la sífilis, digamos, con bastante intensidad, el tema del crecimiento de los casos de HIV y todo lo demás, que van marcando como registros preocupantes, obviamente. Hablábamos con los profesionales que trabajan en estas áreas concretamente y particularmente, independientemente de algunos otros factores, pero fundamentalmente se trataba del tema de la falta de información en muchos casos, así que me parece que este tipo de campañas, de programas, vienen muy bien y dirigidos sobre todo a los más jóvenes, ¿no?
2: Sí, sí, totalmente. Nosotros festejamos la iniciativa del diputado Galinde desde su lugar. Es muy importante concientizar a la población y empezar a continuar haciendo campañas. Nosotros con el programa de transmisión sexual, de enfermedad de transmisión sexual, se hacen, pero bueno, indudablemente que no es suficiente y que otro sector del Estado también se preocupe por esto. Para nosotros es muy importante porque esto va a ayudar a que se promocione mucho más lo que es la enfermedad de transmisión sexual.
1: Bueno, muy bien, gracias por atendernos, doctor, ha sido muy amable.
2: No, por favor, un gusto, a su disposición.
1: Hasta luego, gracias. Muchas gracias.
0: Gracias, doctor. La foto que tengo que mandarle enseguida a Indio,
1: sí.
0: Creo que es para enmarcarla. El senador Roque Cornejo acaba de llegar,
1: sí,
0: en una F-100.
1: Ajá, bueno.
0: Roja, debe ser modelo Roja. 90, 80, no es...
1: Ah, mira, qué medio de colección.
0: Sí, porque la patente,
1: sí,
0: es tres letras y tres números.
1: Ah, está bien, bueno, medio de colección, una F-100.
0: Después nos pasan
1: la
0: foto, ¿eh? Está cuidada. ¿Eh? No está tuneada. Está cuidada nada más la moto.
1: Ah, está bien. Bueno, por eso, medio cuidada como auto de colección, ¿no?
0: Sí, la del propietario, no sé si es él.
1: Sí, pero llegó manejando él.
0: Sí, sí, él estacionó acá, estamos en el estacionamiento de la legislatura.
1: Ah, bien.
0: Y él ha dejado en el espacio reservado para los senadores.
1: Bien, bueno, muy bien, perfecto. Bueno, gracias, César, volvemos con vos enseguida, ¿eh?
0: Hasta luego.
1: Hasta luego, adiós.
3: Así pasaba César Lazo, a través de él teníamos al doctor Luciano Giacio, subsecretario de Salud del Ministerio de Salud de la provincia.
1: Bueno, nos vamos a una pausa, volvemos enseguida.
4: Ya volvemos.

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0: Y es la voz particular porque un año más sin Tanguito. José Alberto Iglesias, conocido como Tanguito, había nacido en Caseros el 16 de septiembre del año 1945. Falleció un día como hoy y bueno, una de las canciones que ha quedado en la memoria es precisamente La Balsa, porque fue uno de los autores. Luego de algunos padecimientos, lamentablemente tuvo un accidente y murió, y sin embargo nos dejó realmente una historia exquisita en cuanto a las canciones, en cuanto a la música, que todavía le sobrevive. Igual también una biopic que se filmó hace muchos años como Tango Feroz.
1: Es de los artistas eternos.
0: Exactamente,
1: también, ¿no?
0: Sí,
1: de los artistas para siempre, más vale. Y sus éxitos también. Y sus
0: también
1: éxitos
0: han quedado ahí marcados.
1: ¿Cuántas reversiones esta canción? Además,
0: sí,
1: no nos olvidemos,
0: sí,
1: ¿no? ¿Cuántas
0: sí
1: reversiones de generación en generación? Así que vale el homenaje y vale honrarlo y recordarlo de esta manera tan linda. 39 minutos de las 11 de la mañana. Aprovecho para transmitirles datos desde Saeta que nos hacen llegar para que tengan en cuenta cómo va a ser el servicio referido a la fiesta chica en honor al Cristo de Sumalao el próximo fin de semana.
0: Bien.
1: Va a ser un operativo que va a comenzar el próximo sábado con el traslado de fieles que quieran participar de estas misas y del rezo de la novena también. Preste atención, como todos los años, los coches van a partir y van a llegar a la parada de San Martín y Lavalle, ¿sí? Para que lo tengan en cuenta, punto de partida y punto de llegada también para el regreso. Este sábado van a dar inicio las misas y las actividades previas a la fiesta chica de Sumalao, que desde muy temprano y ya se van a realizar, y ya el domingo va a reunir a los fieles de toda la región. Es por eso que, como cada año, Saeta va a habilitar los servicios de refuerzo que se van a sumar a los habituales y que van a partir desde la parada, como les decía recién, de San Martín y Lavalle, en el complejo donde está ubicado el teleférico San Bernardo. ¿Sí? El sábado 23 de mayo, hacemos referencia al próximo sábado.
0: Sí.
1: La misa es a las 9, sale a las 7 y media el colectivo, ténganlo en cuenta, tempranito, 7 y media de la mañana, y regresa desde Sumalao a las 10 y media de la mañana. A la misa de las 11, para ir a la misa de las 11, va a salir a las 9 y media de la mañana y 9:45 también va a tener otra salida, regresando recién a las 18:30, ténganlo en cuenta, y 18:45 va a tener otro horario para el regreso. Para la misa de las 17, el colectivo va a salir 3 y media de la tarde, 15:30, también va a haber otra salida 15:45, con regreso también a las 18:30 y 18:45. Y para las misas de las 19, sale a las 5 y media de la tarde, con partida desde la escuela de Sumalao a las 20:30 del día sábado. ¿Qué va a pasar el próximo domingo? Desde las 4:55 de la madrugada va a estar con los servicios de refuerzo y van a iniciar su diagrama con frecuencias promedio de 8 minutos.
0: Claro.
1: ¿Sí? Cada 8 minutos va a haber una nueva salida para el día domingo 24.
0: Y bueno, y la fiesta chica, y nos preparamos para el próximo fin de la fiesta grande, donde seguro cae la, porque es una de las habituales.
2: Frío, sí. Claro. Claro, bueno,
0: totalmente.
2: Son de esas cosas que, a ver, hay épocas, bueno, visto que, por ejemplo, la fiesta del milagro, si bien ya estamos en septiembre y todo lo demás, y la fiesta de los estudiantes, bueno, tenés como variaciones, ¿has visto?
0: Yo sí,
2: imagino, es una,
1: es que digamos, hay, es frío todavía.
2: Digamos, milagros en los que estamos heladísimos y otros en los que tenés que andar de remerita porque
1: el año pasado hizo mucho calor.
2: Impresionante.
0: Sí. Posta, y posta que algún día refresca, en medio de todo refresca y refresca mucho. Es cierto, porque el contraste ese de las flores y el calor, la solerita, las sandalias.
1: Es la transición.
0: Y de pronto viene y sacamos las camperas y decimos, no, che, todavía no pasó.
2: Bueno, yo me acuerdo.
1: Los primeros días de septiembre, el 5 de septiembre, no he tenido un cumpleaños con calor. Hasta el día de hoy. Y uno dice septiembre, ya cambia el tiempo, ya está mejor.
2: No.
1: Frío y lluvia.
2: Bueno, yo me acuerdo de alguna fiesta de los estudiantes, y permítame que me vaya a la prehistoria, de alguna fiesta de los estudiantes en Cafayate, donde, digamos, no había manera, yo no sé cómo aguantaban, ¿no? Las candidatas reinas que iban a las carrozas y todo lo demás. Y hacía, no sé, estábamos bajo cero. cero y andaban con esos vestiditos que se ponen, ¿viste? Sí, sí. Y yo no sé cómo hacían para poder saludar, cómo levantar la mano para,
1: bueno,
2: para saludar.
1: Bueno, muchas elecciones, pero,
2: ha tocado mucho la frío, mucha fiesta de los estudiantes. Claro, únicamente se aguantaba por la cantidad de años, si no era, no había otra manera.
1: La juventud misma y la emoción, ¿no?, de formar parte de eso.
0: Es que hay un contraste, Indio, porque, por ejemplo, yo salgo de noche, póngale, diga que voy a bailar, y veo a la chica que no tiene prácticamente, dice, ¿no? Y uno piensa, alguna vez fui así de joven, y seguramente los oyentes nos van a dar la razón. Claro, con mini y solerita y ninguna campera, y después te esperan el colectivo así, todo. Oh,
2: es verdad. Bueno, yo no sé si vienen atérmicos los chicos ahora, pero yo no sé.
0: No les hace frío.
2: Yo no sé, algo pasa, pero ¿cómo hacen para andar?
0: No le pusieron el chip de la temperatura.
2: No, algo pasa.
1: Se quieren ahorrar el guardarropa.
2: No.
1: Ojo, que también pasa por ahí. O alguna vez lo hicimos.
2: Sí, pero
1: no voy a llevar campera.
2: Realmente imposible. Bueno, lo vamos a meter en un tema que ayer estuvimos charlándolo y tratamos de hablar con algunas representantes del sector del turismo, porque ahí, digamos, hubo una muy fuerte reacción y preocupación por lo que hicieron los convencionales municipales de La Libertad Avanza. Acuérdense que aprobaron el artículo 91 de la nueva carta municipal que están trabajando, referida al tema del turismo, y ahí el artículo 91 dice planificación y promoción. Les cuento qué dice concretamente esta. La municipalidad promoverá la actividad turística dentro de la esfera de su competencia, reconociendo al sector privado como motor principal del desarrollo turístico y promoviendo el ejercicio de la libre iniciativa y la competencia leal. En el ejercicio de sus atribuciones actuará de manera complementaria, evitando sustituir la inversión y actividad privada, salvo en casos de interés público debidamente fundados en los que éstas resulten insuficientes. Y sigue diciendo este artículo, deberá, a ver, esperen que le encuentro acá la segunda parte, perdón, deberá, a ver, permítanme.
1: Sí.
2: Bueno.
1: Ese es el artículo ya modificado.
2: El artículo modificado, aprobado. Bueno, ¿qué problema hay ahora con esto? Que hay, digamos, un gran problema, que el sector de turismo, digamos, reaccionó y dijeron, están locos.
1: ¿Cómo vamos a hacer?
2: Pero, a ver, estamos muertos, estamos viendo cómo hacemos para no cerrar los hoteles, para no despedir gente.
1: Claro, ya hay una crisis marcada.
2: El sector gastronómico y hotelero es el sector que tiene, digamos, el récord de devoluciones de cheques.
1: Claro.
2: Por la problema del tema. Los niveles de ocupación de turismo son espantosos. Bueno, independientemente de todas las posiciones que podamos tener respecto de esta cuestión, a mí me parece que aquí hubo un error gravísimo que yo no sé qué quisieron hacer, si esto quisieron quedar bien con Milei mandándole, mirá lo que hicimos en Salta, vamos a eliminar el Estado.
1: Sí.
2: Bueno, lo que no pensaron es que el turismo de Salta tiene como una función estratégica en su relación, en su interrelación entre el Estado y la provincia, que sin el Estado, por ejemplo, ayer le decíamos, es imposible, por ejemplo, que el sector privado se encargue de las promociones a nivel nacional.
1: Es cierto.
2: No hay manera.
1: No hay manera.
2: No tienen los recursos, apenas, digamos, están pudiendo pagar los sueldos, están viendo cómo hacen para pagar la luz, están viendo apenas, digamos, seguir funcionando, seguir teniendo los locales o los emprendimientos abiertos, de eso estamos hablando. Y aparecen con una cosa esta que hacen desaparecer el Estado para que de ninguna manera participen absolutamente nada. Es decir, imagínate, se prendieron todas las luces, pues estamos pidiéndole gritos al gobierno de la provincia, a la municipalidad, que nos juntemos, que implementemos mecanismos. Por ejemplo, y ayer yo ponía un ejemplo claro.
1: Sí.
2: Si la provincia no colabora para la llegada del TC2000 a Salta, por ejemplo,
1: claro,
2: el TC2000 no puede venir. O sea, y como ese evento, un montón de otros eventos más que si bien están impulsados por la actividad privada, necesitan de la colaboración del Estado en un montón de cosas. Entonces,
1: bueno, para mencionarle, Indio, con esta modificación, algunas de las oficinas que quedarían sin poder operar prácticamente, dejarían de estar operativas, por ejemplo, las oficinas de información turística, con el asistente de los turistas, relevan y difunden agenda de actividades, el Observatorio Económico de Turismo, con el relevamiento y generación de informes mensuales del sector, también quedaría fuera de operación, entre otras que hacen al fortalecimiento de la producción,
2: bueno,
1: ¿no?
2: Fíjate vos, el plan de un plan de competitividad que acompañó a más de 100 nuevas experiencias privadas desaparecería, claro, no se podría hacer también. Más. La mejora en la infraestructura turística, como por ejemplo la señalética de la turística de la ciudad, la implementación de programas de capacitación y formación. Desaparecería.
1: También, claro, sí.
2: Los cursos de manipulación de alimentos, de primeros auxilios, de formación de recursos humanos para incorporarse al turismo, con, no sé, en gastronomía, en hotelería, etcétera, etcétera.
1: Sí.
2: La implementación de sellos accesibles, amigables, sustentables de hotelería y gastronomía.
1: Chao.
2: A ver, creo que hoy es el taller del Pet Friendly, por ejemplo.
1: Eso, sí,
2: eso no se podría hacer más.
1: Sí. No, claro,
2: eso no se podría hacer más. Eso hoy, mira, una
1: hoy
2: cosa que está haciendo
1: hoy
2: no se podría haber hecho, digamos, y que hay un montón de lugares que a raíz de la implementación de esto del Pet Friendly, por ejemplo, han empezado y me han contado que hay lugares donde ya, digamos, gente que tenía dos o tres mesas habitualmente, ahora tienen los locales llenos porque se enteraron que ahí pueden ir con sus mascotas.
1: Con los
2: bueno,
1: animales,
2: les ha cambiado, digamos, el funcionamiento del tema. Independientemente que a uno le guste o al otro no le guste el tema mascotas, todo lo demás, pero hay lugares que están destinados a esto que han mejorado esto. Sin el Estado municipal, eso no se podría haber hecho, por ejemplo, ¿no? Después, no se podría, por ejemplo, trabajar en el fortalecimiento de productos turísticos como las peñas, el turismo religioso, que es importantísimo en Salta, el kilómetro cero del vino, que es otro proyecto muy interesante,
1: grande, sí.
2: La generación de eventos con impacto turístico, las acciones de promoción de destino como el FIT, el MIT, el workshop, acciones en distintos mercados, asistencia en la regulación de servicios y tareas preventivas, programas de asistencia al sector como turismo con beneficio, turismo social con el programa Conociendo Mi Ciudad. Todo eso desaparecería, no se podría hacer más. Esto, todo eso, el sector privado no lo puede hacer.
1: No lo puede hacer.
2: Bueno, ¿qué pasó con esto? Se armó un gran despelote. Yo no sé si esto es improvisación. Yo no sé si esto es. Por eso a mí me preocupa mucho y ya vamos a llegar a un punto al que quiero ir. Esto, yo no sé si es improvisación, desconocimiento, torpeza, ignorancia o soberbia, no sé qué
1: o
2: es,
1: en ese orden,
2: o todo junto, ¿no?
1: Sí, tal cual.
2: Porque no podés mandarte de lleno a aprobar una cosa de esta, que obviamente los que aprobaron son los convencionales libertarios y nada más,
1: sí,
2: todo el resto se opuso, porque decir, che, no conocen la realidad. Entonces, ¿qué pasó? El sector del turismo se pintó la cara, estaban todos locos, porque digamos esto, si se llega a extender a otras cosas, lo terminan matando la actividad turística, que ya viene, digamos, con respirador, con respirador, ¿no? Bueno,
1: sí.
2: ¿Qué pasó?
1: Lamentablemente.
2: Se tuvieron que reunir los convencionales libertarios y tuvieron que llamar al sector gastronomía, que además estaban muy enojados, todos, a los hoteleros gastronómicos, a todo el sector de turismo, que estaban enojadísimos, con lógica razón, porque lo que decían es, no nos llamaron nunca para consultarnos.
1: Claro.
2: Es decir, los libertarios se mandaron con una cosa como esta, sin haber llamado nunca, mirá que tienen tiempo, están
1: consulta.
2: en la convención municipal, llamar a los sectores de turismo, llamar a las cámaras de turismo y decir, che, miren, tenemos esta idea, ¿qué le parece?
1: Claro.
2: Y le iban a decir, me parece una locura.
1: Claro.
2: Entonces, ya,
1: evitaron.
2: Si hubieran llamado,
1: claro,
2: si hubieran bajado del pony en la soberbia que tienen, si hubieran enterado que estaban por matar al turismo de Salta. Bueno, esto que preocupa
1: increíble
2: mucho, ¿qué pasó? Terminó después que se armó el despelote y pusieron el grito en el cielo todos los sectores vinculados al turismo, ¿qué hicieron? Los convencionales municipales libertarios, llamar a los sectores de turismo que los tendría que haber llamado antes de aprobar exacto, semejante barbaridad, pero los tuvieron que llamar después. ¿Y qué pasó? Una reunión durísima. Ay. Y le dijeron, esto es una barbaridad. Bueno, pero esto se armó un gran despelote. Al punto que, ¿qué pasó ahora? Los libertarios ahora quieren retroceder.
1: Ah, mira.
2: Entonces, ¿ahora qué quieren? Que el viernes, creo que es el viernes que se reúnen, quieren modificar esto. ¿Por qué? Porque ayer le dijeron, todos los del sector, la cámara hotelera, la cámara de todo lo que vinculó al turismo, le dijeron, che, esto es una barbaridad, nos está por matar. Entonces dicen, bueno, vamos a modificarlo. Vamos a volver para atrás. Sí, mirá lo que están diciendo, pero ¿en dónde viven? Por eso yo insisto con esto. No se puede pensar en un proyecto político haciendo TikTok. Esta es la realidad. Tienen que salirse del TikTok y de la tontera en la que está la gente de La Libertad Avanza, y bajar al mundo, bajar a la realidad, bajar al piso, porque si no tienen que hacer todo esto que está pasando. Ahora dicen que van a retroceder, que van a cambiar todo lo que aprobaron. Ahora, para esto necesitan 2/3, que no los tiene La Libertad Avanza. Entonces ahora tienen que salir a pedirle a los que maltratan permanentemente, que son todos los convencionales, que no son libertarios, a decirle, che, háganos el favor, ayúdenos a corregir esta macana que nos mandamos. Sí. Bueno, ¿y a quiénes van a tener que recurrir? Entre otros, por ejemplo, y que vamos a charlar ahora con Mónica Juárez, que ella es convencional municipal y que, bueno, estamos viendo esto y qué va a pasar. Ella es el convencional que está trabajando en esto y le vamos a preguntar sobre el origen de esto. Es decir, ¿cómo puede ser que tanta improvisación, pero no, decir, es improviso, yo decía, ¿qué es esto? Improvisación, torpeza, soberbia, todo junto, no sé, es extraño. Así que Mónica, ¿cómo estás? Buen día, gracias por atendernos.
3: Hola, buen día, perdón mi estado.
2: Está bien,
3: me
2: está bien.
3: Me va a costar un poco la nota, pero bueno, como bien lo relatabas, hay algunos puntos que estaría bueno aclarar. La Libertad Avanza se jacta de haber preparado esta carta orgánica desde hace un año. Con errores lógicos de gente que no conoce cierta reglamentación a la hora de legislar, que eso entiendo yo no tiene un mal mayor, porque supongo tienen buenas intenciones. Pasando ese estadio, me parece que hay cuestiones básicas donde ellos han plasmado su modo de pensar en algunas cuestiones. La Libertad Avanza quiere que no solamente achicar el Estado, sino tampoco quiere la presencia del Estado en cuestiones que ellos entienden que son de terceros, como es el turismo. Nosotros cuando trabajamos ese dictamen, nosotros advertimos de la situación, nosotros lo expusimos, inclusive fue un articulado que cuando se trabajó, ellos nos aclararon de que ellos no quieren la presencia del Estado con el turismo, y que el Estado tiene que estar lo menos presente en cuestiones como esas. Nosotros inclusive pedimos cuarto intermedio en las comisiones cuando se trató, nosotros trabajamos escuchando el sector, y además porque vivimos en Salta, donde tenemos, en mi caso tengo amigas que tienen hoteles 2 y 3 estrellas, entonces entiendo las situaciones que están pasando y cómo necesitan de que este sector trabaje en conjunto con un Estado presente. A propósito de esos, ellos a nosotros nos dijeron en esa comisión de que lo iban a seguir pensando con menos Estado presente. Cuando el viernes fue la sesión, era uno de los artículos que me hubiese gustado defender, pero por mi estado de salud no pude asistir. Entonces escuché la sesión y comenzamos nosotros a advertir después de cómo se trató. Inclusive creo que fue Rodrigo Monzo que pidió un cuarto intermedio por cómo se estaban plasmando, porque nosotros insistimos nuevamente con escuchar al sector y entender de que no hay turismo si el Estado no apuesta al turismo. Cuando pasó el viernes y vimos las repercusiones que tuvieron, a nosotros, o voy a hablar de nivel personal, me resultó muy incómodo de que tengan una reunión tratando de plasmar de que fue un error, cuando esto deliberadamente fue una decisión política de La Libertad Avanza de pedir que el sector no tenga intervención con el Estado. Entonces, hay como una doble moral que están tratando de dibujar con un error que fue casual, cuando en realidad deliberadamente ellos tomaron esa decisión, y hubo muchos estadios donde nosotros advertimos de la situación y evidentemente no quisieron escuchar. Entiendo que hoy con una, no te voy a decir presión, pero sí con el sector quieran cambiar las cosas. Pero también es cierto que para poder cambiarlas, en principio necesitan de que nosotros, hoy quienes no somos oficialistas en esta carta orgánica, necesitan nuestros votos para poder hacer algún tipo de cambio. Porque es de manera excepcional, porque esto ya se votó. Y esto quiero hacer mucho hincapié. Ellos deliberadamente pidieron que no haya intervención del Estado, deliberadamente lo votaron, lo defendieron, esto ya está plasmado. Es decir, que si nosotros hoy decidimos no acompañar de que se pueda hacer el cambio, quiero dejar muy en claro que no se hace el cambio y queda lo que La Libertad Avanza deliberadamente pidió y ejecutó con su mayoría.
2: Ahora, Mónica,
3: sí.
2: No, te está quiero enojado, preguntar. Sí.
3: Pero no es con nosotros con quien tiene que enojarse, sino con la misma gente que hoy le está diciendo y le está prometiendo un arreglo en la carta orgánica que ellos mismos deliberadamente pidieron no tener.
2: Ahora, pero además yo creo que debe ser un hecho inédito en la, no sé, hablo de reformas constitucionales nacionales, provinciales, en este caso cartas municipales, etcétera, que se llegue ya a la instancia de votar y dejar incorporado un artículo y que después recién empiecen a hablar con los sectores involucrados en eso. Y después
3: fue otra pidan de las cosas que plantamos. Sí. Nosotros, la diferencia, o sea, a mí me encanta el speech de que somos ciudadanos, que vamos a armar la carta orgánica, pero no es moco de pavo, hay que saber qué se está tratando. Y esto, tengo que ser muy honesta, en la primera reunión nosotros entendimos que se había entendido la importancia que tiene una carta orgánica. Entonces, no son decisiones al pasar. O sea, ellos entienden de que hay cosas que tienen que saber. De hecho, se me viene a la cabeza Darío Madil explicándoles cómo se tenía que trabajar. No porque un ciudadano común tenga que saber cómo hacerlo, sino porque si ya fuiste electo, te tenés que preparar, cosa que evidentemente está difícil. Nosotros advertimos que no podemos armar una carta orgánica sin escuchar a los sectores, y que también había que escucharlos no de manera integral, no ellos por un lado y nosotros por otro. Eso tampoco fue escuchado. Y ellos, al tener mayoría, y es una de las cosas que nos está sucediendo, es que ellos imponen su número y no hay tanto diálogo. Si bien al principio pintaba que podíamos trabajar en equipo, en los últimos momentos nosotros ya notamos de que hay cierta necesidad de imponer, no de trabajar el diálogo o trabajar en pos de una Salta mejor. Si no hay, nosotros somos libertarios, tenemos la mayoría, se hace lo que queremos. Por eso terminamos con dictámenes de minoría nosotros y ellos con los de mayoría. Hay una doble vara a la hora de plasmar lo que ellos quieren, digamos, porque es público de que La Libertad Avanza tiene una manera de ver al Estado que no es la que tenemos nosotros, donde ellos no quieren la intervención del Estado en cuestiones que entienden son privados, como el turismo. Entonces, yo no estoy diciendo algo descocado. Ellos lo plasmaron en la Carta Orgánica, donde ellos entienden que va a ser la primer Carta Orgánica del país libertaria. Entonces, hay errores que no son errores, son cuestiones pensadas en pos de lo que ellos creen. Entonces, hoy no tuvieron un error. A mí me dio un poco, he escuchado algunas declaraciones de gente del sector donde dijeron de que había sido un problemita de tipeo o un error involuntario. No, no. Yo quiero decirle a la gente del sector que la Libertad Baza les está mintiendo en la cara. Yo estuve en las reuniones de comisión y yo sé lo que piensan y sé lo que nos dijeron, que es menos Estado en sectores como el turismo. Entonces, que hoy los junten, les hagan una reunión, quiero decirle que les están mintiendo en la cara, porque no es lo que ellos paulatinamente hicieron durante un año para llegar a esta conclusión.
2: Pero además, Mónica, acá hay un tema que me parece que es tan grave como esto que aprobaron. Digamos, que ahora salgan a decir que hay un error de tipeo. A ver, estamos hablando de convencionales municipales que están dejando una norma, digamos, de estas características que nos ordena cómo vamos a hacer. Digamos, es la constitución de la municipalidad del Salta. Es decir, ¿cómo decir? Tuvimos un error de tipeo. A ver, están las comisiones, las advertencias que le hacen los sectores de minoría y la oposición. Le dicen, che, esto es un error, ojo con esto, no hagan esto otro. Y lo hacen, lo aprueban y lo plasman. Bueno, después, hacete cargo. Pero
3: Por eso me llama la atención esta doble postura de decir queremos, no vamos en contra del sector. Eso es mentira. En nuestra cara nos dijeron a los diputados que estuvimos trabajando esa comisión, es que ellos no quieren el Estado, que esa es una forma de pensar. Inclusive nosotros tratamos de explicarle, Napoleón Gambetta dijo, mira, el mejor momento de una provincia es cuando se apuesta con el Estado al turismo. Y dimos ejemplo y lo hablamos un montón. Y ellos en nuestra cara nos dijeron, nosotros no queremos la intervención del Estado en sectores como el turismo. Nosotros no creemos en eso. Entonces que hoy vos hables con gente del sector que estuvo en una reunión y diga, no estamos en contra del sector, a mí me parece una doble vara, una inmoralidad tremendo, porque quiero advertirle al sector que les mintieron en la cara. Y a las pruebas me remito. No solamente sacaron un dictamen que es público, digamos, sino que en la sesión lo defendieron a su manera de pensar. Y como si eso fuese poco, en todas las instancias previas, ellos se basaron en lo que piensa la Libertad Avanza, que es achicar el Estado y entender de que el Estado no tiene que estar presente en cuestiones que ellos entienden que son privadas, como el turismo. Entonces, yo no me voy a prender en las mentiras de la Libertad Avanza, porque no comulgo con mentirle a la gente. Quiero decirle que me remito a las pruebas y quiero decirles que les están viendo la cara porque están mintiéndoles en su cara. Bueno, o sea, yo pocas veces sí he visto que la política mienta tan abiertamente y juegue con un sector. A mí me consta lo que la Libertad Avanza piensa, y no solo me consta por haber participado en la comisión, sino que en el dictamen que ellos hicieron es lo que dicen, es lo que votaron y es lo que han defendido.
2: Bueno, ahora
3: si el sector les quiere creer, están en todo su derecho. Yo también le creía a un novio cuando me mentía en la cara que no me metía los cuernos, y a veces uno no quiere creerlo, ¿viste? Cada uno puede tomar la decisión que quiera, ¿me entendés? Pero ahora, de que les mienten en la cara, no me queda ninguna duda.
2: Bueno, Mónica, ahora van a querer corregirlo, pero necesitan de ustedes el voto de ustedes, porque necesitan dos tercios para corregir esto. ¿Qué es una cosa? Yo insisto con esto. Esto es un verdadero papelón que creo que no debe existir antecedente en una convención constituyente de nacional, provincial, municipal, lo que sea, de alguien que se apruebe, que vayan, que voten, que defiendan y que después digan que no. Es un verdadero papelón esto, es un papelón.
3: Yo no entiendo cómo el sector les prestó la cara para escuchar la barbaridad, porque yo entiendo que el sector está muy preocupado por las cosas que tienen que ocuparse, pero a las pruebas me remito, sacaron un dictamen, lo presentaron, es público, lo defendieron en la sesión, se aprobó. Yo no los hubiese prestado, no me hubiese abierto al diálogo, porque sinceramente les mienten en la cara. A mí me horroriza de que el sector los haya escuchado, porque me remito a las pruebas. O sea, el resultado es el que hay. Además, nadie discute de que La Libertad Avanza tiene la idea de que hay que achicar el Estado y que no tiene que intervenir en algunos sectores, como por ejemplo el turismo. Entonces, esta doble moral de hoy salir a decir no estamos en contra del sector, no, llamémosle las cosas por su nombre.
2: Bueno, ahora van a tener que salir ustedes, Mónica. Sí, ahora van a tener que salir ustedes a corregir esto, porque, digamos, La Libertad Avanza quiere decir, che, vamos a arreglar el macanazo que nos mandamos, pero necesitamos del voto de los que nos dijeron que no hagamos esto.
3: Nosotros todavía no nos pidió el voto, ni el sector, ni La Libertad Avanza.
2: Está bien, pero los van a necesitar.
3: Es un problema que lo generaron ellos, yo creo que lo tendrían que solucionar ellos.
2: Bueno, vamos a ver.
3: Como convencional te digo, yo insisto en esto. A mí me parece que nosotros defendimos al sector, insisto en esto, uno vive en una provincia donde todos nos conocemos. Yo tengo amigas que tienen que trabajan en este sector, que son propietarias de que tienen incidencia, y yo he defendido el sector como si sería parte de ese sector. Entonces, hoy esta cuestión de que el sector se preste el diálogo con quienes lo metieron en este problema ya me incomoda. Pero además vuelvo a decirte, hoy no pueden solo lo de La Libertad Avanza. Hoy tienen que entender que estas cosas se trabajan en equipo y por lo mejor para los salteños. Y para eso nos necesitan.
2: Bueno, yo creo que tienen que ser más serios y entender que estas son cosas serias, que es lo que no pasa. Esto no es hacer videito de TikTok. Es decir, la política, coincide. El Estado, el control, los problemas que tiene Salta son serios. Tenemos problemas graves, serios, y que hay que atenderlo con gente seria. Esto no es ponerse a hacer TikTok y videitos porque, digamos, meten la pata como en esta cosa, que podrían haber dejado al sector de turismo de la ciudad de Salta a la intemperie de una manera brutal. Me parece que esto hay que tener en cuenta. Estas son cosas serias y tienen que ser tratadas con gente seria. Me parece que esto sí. Que hicieron es realmente para preocuparse. Porque, ¿qué más van a hacer?
3: Yo quiero dejarte algo muy claro. O sea, a mí me parece que nosotros no somos quienes tenemos que arreglar las malas decisiones que toma La Libertad Avanza.
2: Claro.
3: Tanto ellos como nosotros tenemos una responsabilidad. A mí me parece que cada uno se tiene que hacer cargo de lo que le toca. Si ellos deliberadamente tomaron esta decisión, ellos tienen que hacerse cargo de esta decisión.
2: Bueno, van a tener que ponerse a estudiar, pedir asesoramiento o algo y dejar largar un ratito las redes sociales. Van a tener que ocuparse de los temas serios y largar un ratito los videitos, los TikTok, estas cosas que les gustan a los libertarios, estar todo el día con eso, que no es serio, ni solucionan los problemas, ni se ocupan de los problemas de la gente. Mónica, gracias por atendernos, como siempre.
3: No, por favor, gracias a vos por
2: estar. Hasta cualquier momento, hasta luego, adiós.
0: 12 horas 11 minutos, será la convencional constituyente Mónica Juárez.
2: ¿Qué nivel de improvisación, de torpeza, de soberbia, error, sí. ¿Qué cosa? Bueno, eso. Vos sabés que a mí me preocupa mucho porque además si esto, si esto es lo que proponen, es para preocuparse en serio. Uh-huh. Es para preocuparse en serio. Venimos diciendo, esto no es ponerse a hacer videíto para TikTok, ni salir con el perrito, ni tonteras. Creo que además pecan cuando quieren ser más papista que el Papa, de decir y mandar a avisar a Buenos Aires, mirá lo que hicimos, eliminamos el Estado municipal, lo reventamos y hasta lo queremos hacer desaparecer en el turismo. Quizás es para pensando que con eso se ganarán algún qué bueno de Buenos Aires.
1: Una tilde.
2: Pero es una verdadera vergüenza que este sea el nivel de improvisación que tiene para todo. Yo insisto en esto. Esto debe ser inédito en la Argentina.
1: Sí, seguro.
2: Que una convención constituyente del orden que sea, reitero, nacional, provincial o municipal, llegue a la instancia de aprobar un dictamen, incorporar el artículo a la letra de la carta municipal,
1: de la carta
2: en este
1: orgánica,
2: caso,
1: sí, señor.
2: Dejarlo ya aprobado, defendido y aprobado, y después que tengan que después que se le fue el sector del turismo encima, diga no, ya lo vamos a arreglar.
1: Y que hubo un error de tipeo.
2: Pero no, además, para arreglarlo, tiene que ir a llamarlo a los que le decían, che, no aprueben esto, que es una barbaridad. Entonces ahora tiene que ir a decirle, che, vos sabés que tenían razón, esto era una barbaridad, háganos el favor, sáquennos del barro en el que nos metimos, a ver si, háganos el favor de que cambiemos esto. Es un nivel de improvisación espantoso. Preocupante, sí, preocupante sin dudas, realmente sin dudas. Por cómo se qué cosa terrible. Bueno, nos tenemos que ir a las noticias del mediodía y volvemos enseguida.
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La temperatura 11 grados, la humedad 80%. En el orden local avanza la construcción de la ciclovía desde la rotonda de Limache al Parque Sur. En el marco de la segunda etapa del Plan Vial Zona Sur, la municipalidad continúa con las tareas de construcción de la nueva ciclovía para brindar mayor seguridad vial a los ciclistas. El avance de la obra es del 68%. Esta etapa de la obra se extenderá desde Parque Sur hasta la rotonda de Limache, previendo que la gente siga transitando por la calzada de la avenida Excombatientes de Malvinas. Actualmente los trabajos se están desarrollando a la altura de barrio Parque La Vega y del barrio San Francisco, por lo que se solicita circular con precaución debido a la presencia de operarios y de maquinarias. Respecto al Plan Vial Zona Sur, es importante recordar que su objetivo es renovar el paquete estructural y la carpeta asfáltica en el tramo que va desde el barrio San Remo hasta la rotonda al acceso a barrio Santa Ana. En el país, Milei, nuestra convicción es seguir apretando la política monetaria hasta derrotar la inflación. El presidente Javier Milei dijo que la convicción de su gobierno será seguir apretando la política monetaria para derrotar a la inflación, según expresó en un evento del Valo que se realizó en el Malva. Así se expresó el presidente en una de las conferencias que dio en ese lugar.

0: En el mundo afirman que Itaipú ofrece seguridad a Brasil y Paraguay ante crisis petroleras. De esta manera, la central hidroeléctrica binacional de Itaipú, el segundo emprendimiento de su tipo en el mundo detrás de la represa china de las Tres Gargantas, reforzó el papel estratégico como fuente de energía renovable frente a la inestabilidad geopolítica y los choques externos del mercado petrolero. Esto afirmó el director general brasileño de la empresa Enio Berri en un comunicado divulgado con motivo de los 52 años de Itaipú, fundado el 17 de mayo del año 1974 por Brasil y Paraguay. Berri señaló que las tensiones internacionales, los conflictos en Medio Oriente y las amenazas sobre rutas de abastecimiento energético volvieron a colocar la seguridad energética en el centro del debate mundial. La temperatura 11 grados, la humedad 80%, la máxima 17 grados, es la hora 12:16 minutos.
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0: Solo Vivir, Abel Pintos canta inaugurando así este nuevo bloque. Aquí estamos nosotros en Un Día a la Vez. Nos quedamos hasta las 13. Los mensajes al 155-788-899. Ya la temperatura alcanza los 11 grados 5 décimas.
1: Bueno, muy bien. Enseguida le ampliamos. Va a haber un nuevo aumento en los combustibles. Me están diciendo César Lazo nos está por contar. César, ¿cómo es esto?
2: No, lo estoy confirmando.
1: Bueno, no está confirmado. No, bueno, no alertemos, no hagamos asustar a la gente. Bueno, muy bien, no, bueno.
2: Lamentablemente, el bolsillo de los salteños se va a ver afectado. En Action, por ejemplo, la Super ya está rondando los 2.200. 2.199.
1: Sí.
2: La Nafta Premium, 2.479. El Diesel Común, 2.339. Y el diésel premium, 2.619. El GNC está a un paso de los 1.000 pesos, 980 pesos. Ahora, nos vamos a ir a Refinor.
1: Sí.
2: Hay una novedad en Refinor, porque dentro de muy poco tiempo,
1: sí,
2: va a empezar a ver otro nombre.
1: Sí.
2: Ya no va a ser más Refinor. Se va a llamar, ya le digo, a esto me lo acaban de pasar, Refi Plus by YPF.
1: Epa.
2: Refi Plus by YPF. Ese será el nombre.
0: Pare. Mi hermano pequeño.
1: Pare. ¿Me podés repetir el nombre?
2: Refi Plus by YPF.
1: ¿Y esto qué es una alianza con YPF de Refinor?
2: YPF compró Refinor.
1: Ahí está, bueno, muy bien. Perfecto, mira el nombre que le van a poner, bueno, muy bien.
2: Esto implica que entonces están cambiando ya en lo que es la estación de servicio de la terminal.
1: Sí.
2: Ya llegaron los nuevos surtidores para que se pueda utilizar la aplicación de YPF. Y de esta manera algunos descuentos, algunas promociones,
1: sí,
2: que tiene YPF se puede aplicar en estas estaciones de servicio, o sea, las de YPF y las que ahora van a ser Refi Plus by YPF van a tener la aplicación de YPF y tener algunos descuentos. El autoservicio durante la noche también va a tener otro descuento y se va sumando los descuentos para ahorrar unos centavitos. Hoy
1: Bien. En
2: YPF la nafta común está a 2.190, la premium 2.356, el diésel común 2.322 y el diésel premium 2.510. El GNC, el metro cúbico, está a 965 pesos. En lo que se refiere a YPF, la Super a 2.190, la Premium a 2.356, Infinia Diesel 2.510 y el Diesel Común 2.322. Y me faltaría la de Acción, no, ya le di de Acción, de Shell.
1: Sí.
2: La de la Shell, 2.262, la nafta Super. La Premium 2.531 es la más cara hoy en Santa Cruz, 2.322. Y me faltaría la de Acción, no, ya le di de Acción, de Shell.
1: Sí.
2: La Shell, 2.262, la nafta Super, la Premium 2.531 es la más cara hoy en Santa Capital, 2.400.

0: ¿Se acuerda que yo le decía que hay que ir a comprar el gas natural comprimido en las estaciones de Bandera Blanca o que vendan solamente GNC?
1: Sí.
0: Ya no es conveniente.
1: Epa.
0: 977 pesos está en ese tipo de estaciones de servicio.
1: Bueno, bueno, gracias César.
0: Quise ser lo más tranquilo posible, lo más relajado para
1: no,
0: que
1: no, está bien, no es una forma de amortiguarlo, digamos, una suerte de anestesia. Bueno, que vaya con anestesia. Bueno,
0: lo que sí seguimos recomendando que recorran las distintas estaciones de servicio, aunque algunos me han dicho entre lo que recorremos y que gastamos en combustible, ese ahorro ya está. Se pierde.
1: Sí, claro. Sí. Bueno,
0: ¿qué querés decir? Esto va a estar en nuestra página. Solene, ¿me recordás la página?
2: www.fm899.com.ar.
0: Bueno. Entonces, marcan lo que vamos a publicar allí los precios, y de esta manera, si ven que está más barato en esa estación de servicio, entran y aprovechan para cargar.
1: Bueno, muy bien, perfecto. Bueno, gracias César.
0: Un placer, hasta luego.
1: Adiós.
2: Así pasaba César Lazo con el móvil.
1: Bueno, muy bien. Mensaje a los oyentes, sí. Nos están llegando. Sole, ¿qué dicen?
2: Buen día, equipo. En parte razonable, porque no dicen cuánto nos cuesta a los salteños que venga el TC2000 y solo se beneficia un sector. Ocurre en los feriados puentes que solo se beneficia el mismo sector y muchos sectores solo la vemos pasar, opinaba un oyente. Bueno. En relación al turismo también hay otro mensaje. Buenos días, Indio Abdala. Vergüenza ajena lo que hicieron los libertarios con el turismo. Impresentables. Recuerdo cuando lo trajeron a Vidal Casas y el gobierno creó en Satur y cuánto creció el turismo respecto a Jujuy y a Tucumán. Saludos, Miguel de Castañares.
1: Bueno, no, aquí me dicen del tema del TC que solo se beneficia un sector. La idea es justamente que se beneficie el turismo, que viene muy mal, y no tan solo porque sean los dueños de los hoteles, de los restaurantes, de las agencias, de la vitivinicultura, de qué sé yo, bueno, todo lo que derrama el turismo, hay una cantidad impresionante de mano de obra. Se calcula que solo en la capital hay 5.000 personas que viven de estos 5.000 personas vinculadas al turismo, es decir, 5.000 empleados que trabajan en las distintas cosas, es decir, se está beneficiando a todos ellos. Yo no sé cuál es el sector al que pertenece este oyente y cómo podría ser que se beneficie, digamos, yo no sé si está vinculado al turismo, pero bueno, que haya...
2: Que nos comente también.
1: Claro, que nos comente, por favor, y que lo vemos pasar. Dice, bueno, no sé cuál es su sector, pero esto está dirigido justamente al sector del turismo y hay que aprovechar los fines de semana largos, que son los que necesitamos que Salta esté lleno de turistas que traen plata, que dejan sus recursos, que trabaja mucha gente restaurante, hoteles, agencia de turismo. Pregúntenle a los taxistas, incluso a las agencias de turismo, que la gente que llega a Salta hace sus viajes, alquila y todo lo demás. La vitivinicultura, porque la gente va a comer, prueba un vino. Hablen con los artistas que trabajan en las peñas, que tienen trabajo ese fin de semana. Es decir, es innumerable la cantidad de gente, sectores y todo lo que derrama el turismo. Es uno de los grandes motores de la economía de Salta. Y si no lo ayudas a que esté bien, hay mucha gente que la pasa mal.
2: Sí.
1: Muchos salteños que quedan, digamos, con muchas dificultades. Es decir, así como viene el turismo, hay que intentar que vengan el TC2000, hay que intentar que vengan todos los que sean, digamos, que les gusta el automovilismo, van a venir y se tienen que alojar, tienen que hacer todo.
2: Exactamente, como la apuesta de que venga Boca o que venga River, por ejemplo. Bueno, apunta un montón de gente que está interesada en verlo más cerca.
1: Sí, bueno, ¿y qué nos cuesta? Bueno, hay que el Marte Arena, hay que prender la luz y el Estado, bueno, le cuesta, pero todo lo que beneficia, digamos, ese costo que el Estado invierte para que vengan estas cosas, bueno, es muy, muy grande el beneficio, digamos, al lado de lo que se invierte, y siempre se está beneficiando, digamos, así que, a ver, esto es necesario, no se trata de uno o el otro, esto no es uno o el otro, se trata de que se trabaje de manera conjunta,
3: que se pueda seguir trabajando,
1: que se pueda seguir trabajando, que se pueda colaborar entre el sector privado y el sector el Estado, para que todo, digamos, tenga mejor desarrollo. Necesitamos el turismo.

0: falta, absolutamente. Absolutamente. Así que a mí me parece que en esto hay que tener cuidado de a dónde se va a parar, y bueno, y hay para todos los gustos. A ver, ayer me pasaban un mensaje y me decían, bueno, lo que estaría muy bueno es que la municipalidad le baje los impuestos a todo el sector de turismo y que el sector de turismo, con la plata que se ahorra de pagar impuestos, pueda hacer las promociones y todo lo demás. Bueno, ahí hay una propuesta, la ponemos a discutir, la hablamos y todo lo demás, pero tiene que haber algún tipo de propuesta. No podés ponerte a escribir y decir que desaparezca el Estado y basta de esto. Bueno, hay que, por eso me parece que el tema tiene que ser serio, tiene que ser,
1: tiene que ser serio
0: con gente seria que trabaje para solucionar los problemas serios que tenemos. Así que bueno, vamos a tener, por supuesto, más información respecto de esto.
1: Sí. Haremos
0: bueno, a ver, este fin de semana, no sé si tuvo que ver el Estado, no tuvo que ver y todo lo demás, el show de esta chica Tini que vino.
1: Sí, impresionante.
0: Bueno, a ver,
1: de primer nivel.
0: Era impresionante la ocupación en los hoteles.
1: Sí.
0: Impresionante. Vos ibas a ver cómo las casas de artículos regionales vendían, cómo los artesanos.
2: Los choripaneros,
1: los restaurantes, para
0: todo,
1: hablar, ¿no?
0: De
2: distintos sectores.
0: Bueno, a ver, es impresionante. Ahora, ¿qué pasó? Para que ella pueda venir a cantar aquí, el Estadio Martiarena. Sí. Tiene que estar en condiciones.
1: Claro.
0: El Estadio Martiarena está sostenido por el Estado.
1: Claramente.
0: Entonces, tenés que tenerlo en condiciones, el Estado tiene que estar invirtiendo, tiene que tener eso, digamos, en óptimas condiciones de seguridad, del funcionamiento de los baños, las luces del estadio, mantener la gente que cuida eso. Es decir, eso, digamos, para que esta chica pueda venir y montar este show y este espectáculo, bueno, tiene... que me parece que es impresionante. Bueno, todo es necesario en su justa medida. Todo es necesario en su justa medida. El Estado tiene que hacer lo que tiene que hacer y hasta donde se puede, y el sector privado tiene que aportar lo que tiene que aportar. Lo que sí necesitamos, indudablemente, es que se trabaje de manera conjunta, pero de manera seria. Hay que discutir ideas, sí. Todo el mundo puede tener una idea que mejore las cosas, por supuesto, es necesario que se las escuche y todo lo demás. Por eso es que no se entiende que los convencionales libertarios nunca hayan llamado a los sectores de turismo antes de aprobar semejante barbaridad como la que aprobaron. Nunca llamaron a la Cámara de Turismo, a la Cámara de Hotelero, a la Cámara de Gastronomía, nunca llamaron a nadie. Aprobaron la semejante barbaridad, se puso todo el mundo como loco y después llamaron después para decirle, no, ya lo vamos a arreglar, claro. Pedimos disculpas, pero no lo tendría que haber llamado antes para que te digan, cheto, que están por aprobar una barbaridad, y no hubieran quedado en este terreno de un papelón, porque es una verdadera vergüenza y un papelón, que gente que está ocupando cargos importantísimos, como nada más y nada menos que reformar una carta municipal, que es lo mismo que reformar una constitución, lleguen con este estado de improvisación y de desconocimiento y de responsabilidad a aprobar esto. Bueno, esto me parece que es el tema. Bueno, esto como para que lo tengamos en cuenta.
2: Totalmente.
0: Seguimos escuchando todas las opiniones y los mensajes, así que gracias a la gente que nos está escribiendo y que están participando. Bueno, señoras y señores, lo que sí tenemos que hacer ahora es una pausa,
1: la última
0: del programa, y volvemos enseguida.
1: Sí, dale.

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0: Entramos el último bloque de Un Día a la Vez. 11 grados, 7 décimas la temperatura, el cielo tiene sol, pero está fresco todavía. Claro, la máxima, 17 grados.
1: Bueno, muy bien, perfecto. Vamos no a tener, por supuesto, más información. Y está con nosotros el señor Facu Guaymás. Hay un caso, Facu, que te quería consultar. Ayer, la verdad, cuando vi la noticia, me pareció... A ver, mirá que vemos noticias policiales todos los días, bastante tremendas, ¿no? Ajá. Pero la condena a este salteño... que abusaba sexualmente de sus dos hijas biológicas, una chiquita de 7 años y otra de 10, y de la hijastra de 13 años. Bueno, fue un tema muy fuerte, que bueno, finalmente fue condenado, ¿no?
2: Claro, bueno, estamos hablando, sí, del salteño que abusaba de su hija de 7 y de 10 y de su hijastra de 13 en los momentos en que la madre, se ausentaba del hogar. También habían otros menores de edad, varones, pero se dice que este hombre los distraía, tal vez le mandaba a jugar a otro sector de la casa para que no haya nadie quien pueda auxiliar a estas menores cuando se cometían los abusos. Y bueno, justamente son hechos que fueron agravando a la pena final, porque también se habla de corrupción de menores, que es otra figura penal dentro de lo que son los delitos
1: claro,
2: sexuales.
1: Claro, que es corrupción de menores agravado por el vínculo, ¿es en este caso o no? ¿O agravado nada más? Corrupción
2: de menores, claro, agravada por el vínculo, exactamente. Claro. Uh-huh. ¿No? Bueno, son las condenas que no terminan siendo a veces justas, ¿no? Cuando llevan la justicia a una pena final, porque estos delitos no contemplan prisión perpetua, ¿no? Recordemos. Uh-huh. Pero bueno, es una grave acusación.
1: Que lo descubrieron porque una de las chiquitas, fíjate cómo es los círculos de miedo, ¿no?
3: Sí.
1: Una de las chiquitas le contó a una vecina.
3: A una vecina.
1: ¿No? A una vecina. Y la vecina esta la advirtió a la madre.
2: Exactamente, sí. Ahí la advierte a la madre y, bueno, hacen la denuncia en conjunto. No hay pena todavía, Indio. O sea, de esto lo que es el nuevo Código Procesal Penal,
1: sí,
2: se halló la responsabilidad, o sea, la culpabilidad de estos delitos a esta persona por todos estos hechos, pero en una próxima audiencia que se llama de cesura, bueno, allí el juez Fara va a imponer la pena final.
1: Bueno, que esto forma parte del nuevo código.
2: Exactamente.
1: Es decir, se dice es culpable,
2: sí,
1: pero la pena se la conoce después en esta audiencia de censura.
2: Cesura.
1: De audiencia de cesura es donde se conoce, digamos,
2: cuántos años va a tener condena.
1: Bueno, muy bien, perfecto. ¿Qué más tenemos, Facu?
2: Bueno, seguimos hablando de delitos sexuales porque se sigue investigando el caso de las fotos sexuales falsas generadas con IA que llevaba a las miras a un estudiante de la UNSA, ¿no? A raíz de 11 denuncias de mujeres de distintas facultades, y que también fue acompañada la denuncia por la decana de la Facultad de Humanidades, que no fue víctima, sino que ella acompañó a las otras víctimas con una denuncia formal, ¿no?
1: Recordemos que esta gente utilizaba los rostros, fotos de las imágenes de las caras de estas chicas de la universidad para armar cuerpos desnudos con las caras de ellas, ¿no es cierto?
2: Sí, sí.
1: Esto es concretamente el caso,
3: también.
1: Sí.
2: Que la investigación la encabezó la doctora Verónica Siemense de Bielke, pero hoy conocíamos que se inició la investigación para otro estudiante que habría también colaborado o habría generado estas fotografías y subidas a una plataforma web. Uh-huh. Contaba la fiscal Siemense de Bielke que para acceder a esta página web uno tenía que enviar una fotografía de alguien desnudo y mediante ese intercambio la página te daba acceso a otras fotografías. Es bien lo que contaba en detalle la fiscal, y es en donde se subían estas fotografías falsas. Bueno, avanza entonces la investigación para otro chico de 26 años. Recordemos que el primer imputado tiene 28, confirmado que es estudiante de la UNSA. Y ahora, bueno, vamos a ver qué pasa con este joven que también está siendo acusado por delitos de lesiones graves.
1: La pregunta es, ¿actuaban en conjunto con el primer caso o este es un caso distinto?
2: No es aislado.
1: No es aislado.
2: No.
1: Bien.
2: tendría una relación con el primer acusado, ¿no?
1: Bien.
2: Bueno, recordemos que todo esto está en investigación y que, como les decía, el delito es lesiones graves con violencia de género. Eso es lo que entiende la fiscal, ¿no?
1: Bien, perfecto. Bueno, muy bien. Bueno, la información deportiva, ¿qué dice, Mati?
3: Bueno, primero vamos con una noticia del básquet de Salta, y es que justamente Salta Básquet anunció en sus cuentas oficiales que Ricardo Del Checo deja de ser el entrenador principal de Los Infernales. Ahí vemos un poco el comunicado. Destacan de que para la Liga Argentina 26-27 van a tomar rumbos distintos. E igualmente, desde la comisión directiva, quieren que siga vinculado al club. No especificaron desde qué otra función sería, capaz lo que es el scouting, lo que es la preparación física, pero como entrenador ya no va a ocupar ese rol.
1: ¿Ya hay nombre? ¿Ya hay nombre?
3: Todavía no hay nombre de quién sería exactamente el sucesor. Como dice Sumeya, 7 de los 12 años de existencia de Salta Basket fueron bajo el cargo de Ricardo, así que, bueno, muchos éxitos en lo que venga ahora. Como decimos, perfecto. Ya no será el entrenador principal. Y habrá que ver nuevas noticias, porque su último récord fue de 18 contra 14 derrotas en la última liga. Y bueno, con actuaciones espectaculares. Me acuerdo cuando pudimos hablar la remontada contra San Martín acá en el estadio Delmi. Y bueno, lo que fue su último partido contra San Isidro, ¿no?
1: Bien, perfecto. ¿Qué más? Una más, dame, Mati.
3: Bueno, hoy tenemos agenda deportiva muy cargadita. A porque ver. No solo se juega la Copa Libertadores, hay noticias respecto a lo que va a ser el panorama de Boca. Juega contra Cruzeiro a partir de las 9:30 de la noche. Se confirmó desde Conmebol que el ruso Ascacíbar recibió 2 fechas de sanción por su expulsión contra el Barcelona. Se especulaba si iba a ser un solo partido, pero al final son las 2 fechas. Entonces, tanto contra Cruzeiro como contra la Universidad Católica no va a ser de la partida. Habrá que ver cómo su reemplazo, los caminos llevan a Tomás Belmonte. Si va a ser el reemplazante ideal para estas 2 finales que vive Boca en la búsqueda de la clasificación a la próxima fase. Asimismo, para River, por ejemplo, se lesiona el que vendría a ser uno de los titulares en caso de que no llegue el Huevo Acuña. Estamos hablando de Matías Viña, lateral izquierdo uruguayo. Se confirmó que en los próximos 3 partidos que le quedan a River, 2 por Copa Sudamericana y 1 por la final del campeonato, no va a ser parte, y también peligra su participación en una posible convocatoria para Uruguay. Entonces, a tener eso también muy en cuenta. River, que juega mañana, y habrá que ver cómo ordena ahora sí la defensa. Recordamos todos los lesionados que tiene River. Son 4 que cuentan a Gonzalo Montiel, a Aníbal Moreno, también a Sebastián Driussi, y en la defensa se suma el uruguayo Matías
4: Piezas
3: Viña.
4: Fundamentales.
1: Bien, bueno, muy bien, perfecto. Contame, Facu, ¿tenés más información policial?
2: Sí, exactamente, porque se reanudó el juicio por este hombre que había sido decapitado en Orán, que fue encontrado en las veras de Ruta Nacional 34, entre lo que es Pichanal, ¿no?, y Colonia Santa Rosa. Se inició una nueva audiencia con la declaración de una psicóloga del Ministerio Público Fiscal, en donde complicó, tal vez así puede ser dicho, a uno de los acusados. Recordemos que son 3 en esta causa. Bueno, explicó que esta persona, frente a conductas agresivas, presenta sin freno inhibitorio sus acciones, y que lo define como una persona riesgosa, ¿no? Esto agrava su situación, tal vez así, para la sentencia final en este caso, ¿no? Sabemos ahora que esta persona también estaba siendo señalada como una persona que aparentemente un robo de ganado. Estamos hablando de cuatrerismo, que ese sería tal vez el móvil por el cual este hombre de 41 años perdió la vida, y que recordemos que la cabeza jamás fue encontrada de esta persona, un caso gravísimo allá en el norte provincial, y que ahora estamos en otra audiencia más. Vamos a ver cuándo serán los alegatos.
1: Bueno, muy bien. Estuvimos hablando, ¿te acordás? La semana pasada, con Julio Facio de la Unión Industrial de Salta, sobre el tema del gas, ¿no? Después tuvimos algunos testimonios más de otros sectores que podrían estar, complicados. ¿Qué nos adelantaba la semana pasada Julio Facio cuando nos contó cómo fue toda la trama del gobierno nacional, que empezó, primero, cuando asumió Milei, que paralizó toda la obra pública, paralizó la obra que se estaba haciendo en lo que se llama la reversión del gasoducto norte, que nos hubiera permitido que todo el gas de Vaca Muerta pasara hacia el norte. ¿Por qué? Porque durante muchísimos años fue el norte el que abastecía de gas a todo el país.
4: Exacto.
1: Entonces teníamos las cañerías llevadas desde el norte hacia el sur. Bueno, como ahora el gas se produce en Vaca Muerta y que alcanza para abastecer absolutamente todo el país, ¿qué es lo que hizo el gobierno de Javier Milei cuando llegó? Paralizó toda la obra pública, entre eso la obra de la reversión del gasoducto, que era dar vuelta a las válvulas para que el gas, en vez de que esté todo preparado para que vaya de norte a sur, empiece a venir del sur hacia el norte. Bueno, lo paralizó, porque paralizó toda la obra pública. Ahora, ¿qué pasó? Llegó el invierno año pasado, un despelote con el gas, tuvieron que cortarle a la industria, a las estaciones de servicio, etcétera, etcétera, etcétera, que ya conocemos. Después decidieron arrancar de nuevo con la obra, pero ya era tarde. Entonces llegó otro invierno más como el en el que estamos ahora, sin que la obra esté terminada. Y a partir de esto, ¿qué es lo que pasa? Tuvieron que decir, bueno, ¿cómo hacemos para que se abastezca el norte con gas? Hay que comprar un gas que se llama gas natural licuado, que llega en barcos a la Argentina, llega, digamos, aquí, y ese gas que llega en los barcos es el que se manda hacia el norte. Pero ¿qué es lo que pasa? Ese gas es muchísimo más caro. Julio Facio nos contó la semana pasada que la provincia de Buenos Aires, Santa Fe, Córdoba, todo lo que es el centro del país y el sur, obviamente, tiene el gas que lo van a pagar $3 el metro cúbico. $3.
4: Sí.
1: Es lo que va a salir porque es el gas que sale de Vaca Muerta. Todo el norte, nosotros incluidos, toda la industria particularmente, como no puede tener ese gas del norte porque el gobierno de Milei paralizó la obra de reversión, hay que traer hacia el norte este gas que llegue en barcos. Pero ¿qué pasa? Es muchísimo más caro. Entonces, en el norte, la industria tiene que pagar $23 el metro cúbico contra 3 que paga el centro. ¿Y por qué fue esto? Porque hubo una improvisación, otra vez improvisación. Por parte del gobierno nacional. Ahora, hay un despelote dentro del gobierno nacional, y permítame usar esta palabra, porque se están pasando facturas los funcionarios del gobierno de quién es la culpa de que se haya llegado a esta instancia. ¿Y por qué? Por lo que nos contó Julio Facio la semana pasada de qué habían hecho. En un principio había decidido el gobierno nacional que sea el sector privado el que compre el gas natural licuado que llegue en barcos, que lo paguen, y el gobierno iba a hacer su aporte. Después dijeron, no, lo vamos a traer nosotros, el Estado. Pero a todo esto seguían corriendo los días y ya estábamos con el invierno encima, hasta que decidían que sí lo va a hacer lo privado, que lo traemos nosotros y todo lo demás. Finalmente decidieron que lo trae el Estado, pero con una condición. Le decía a los industriales que tenían que avisar cuánto gas iban a utilizar en los próximos 2 meses y a partir de eso se hacía el cálculo de cuánto gas comprar. Imagínate toda la burocracia, todas las industrias del norte del país teniendo que mandar un informe de yo calculo que voy a utilizar en los próximos 2 meses tantos metros cúbicos de gas. Bueno, imagínate la gente que tiene que estar recibiendo 700 mil millones de mail, o anda a saber cuál era el sistema, de cuánto va a ser, y ponete a sumar qué dicen las no sé cuántas de Salta, qué dicen las de Tucumán, la de Jujuy, la de La Rioja, la de Catamarca, etcétera. Todo una cosa improvisada tremenda. Ahora, el tema es que lo que el gobierno se quería ahorrar, primero haciendo que el Estado lo compre y se lo venda a los privados. Después que lo compre los privados y que se lo venda a los mismos privados. No, volvamos de nuevo, que nos digan cuánto van a utilizar, nosotros lo compramos y se lo vendemos a $23. Una cosa espantosa de improvisada. Ahora se armó el despelote porque, en definitiva, ¿qué va a pasar? La carga que va a tener esto va a tener un costo de 47% superior al utilizado originalmente como referencia, que era el que iba a comprar el privado y después iba a ser encargado de distribuirlo y todo lo demás. Ahora va a costar 47% más. Entonces, imagínate, el Estado dice, che, pero no era que teníamos que ahorrar, no era que íbamos a hacer esto, que, bueno, terminan en toda esta improvisación haciendo que todo salga 47% más. Entonces se están pidiendo explicaciones. ¿De quién es la culpa? ¿De la Secretaría de Energía, del Ministerio de Economía? Luis Caputo dijo que no, o fue la Secretaría de Energía que decidió no avanzar con una propuesta de la española Naturgy para encargarse de la importación y comercializar el GNL. Bueno, todo es... ¿De quién es la culpa ahora? Nadie sabe, pero es, digamos, estamos en medio de todo este despelote. Mientras tanto, Julio Facio nos dice, a el precio que me lo tienen que vender, yo cierro 2 meses y pago los sueldos, porque si compro más no puedo pagar los sueldos. Sí, sí, a ese estado de cosas, de improvisación, se ha llegado. Ahora, si no hubieran paralizado la obra de reversión, hoy no estaríamos hablando de esto, ni siquiera el año pasado hubiéramos tenido problemas. Exacto. ¿Sabés cuánto más caro que haber seguido con la obra sale esto? Porque esto ahora, con todo este mamarracho que hicieron, sale muchísimo más caro que haber continuado con la obra de reversión y hoy no tendríamos ningún problema. En ningún lugar del país estaríamos totalmente abastecidos. Bueno, improvisación, lamentablemente. Bueno, señor, si nos hemos quedado sin tiempo. Una vez más. Y seguimos bailando con Juan. Tremendo. Bueno, un título más, Facu, porfa, antes de irnos.
2: Bueno, hablamos sobre este saldeño que fue detenido cuando ya estaba saliendo de la provincia con 159 millones de pesos en la mochila. Fue descubierto por Gendarmería Nacional en la Ruta 9 tras un control en el ómnibus. Bueno, tenía en la mochila toda esa cantidad en efectivos, así que...
1: sospechado de algún... billetes grandes, todo, porque si no, no entran en la mochila. De 20 mil, claro, si no, no entran. Imagínate, ¿cuántos son? Casi 160 millones.
2: 160, claro.
1: 160 millones en una mochila.
2: Sí.
1: Bueno, complicado, ¿no?
0: Ya sabemos que cabe en una mochila.
1: Cabe en una mochila.
0: Por el día que tengamos que ir con el cambio.
1: Cabe en una mochila. Bueno, me he hecho acordar esa anécdota que hay sobre el tema de cómo llegaba la plata de las coimas a Néstor Kirchner y a Cristina Kirchner. Cuando le llegaban con billetes de pesos argentinos, dice que eran unos escándalos, que retaba gente, que incluso llegó a pegarle cachetadas a algunos, porque decía, tráiganme dólares o euros, porque si no, es una cantidad de plata enorme para poder moverlo. Bueno, me he hecho acordar esa anécdota de que se cuenta mucho en los juicios estos que se están sustanciando. Bueno, un título deportivo para despedirnos, Mati.
3: Bueno, ya se sabe también un poco sobre el destino de Pep Guardiola en el Manchester City. Esto es importante porque puede tener también una repercusión en un jugador argentino importante. ¿Qué es lo que pasa? Esta tarde juegan contra el Bournemouth y en caso de no ganar, de no sumar puntos, el Arsenal sale campeón de la Premier League. Pero muchos periodistas especializados ya anunciaron que esta sería la última temporada de Pep al mando del Manchester City.
1: Epa.
3: Su sucesor pasaría a ser Enzo Maresca, quien ya dirigió el Chelsea. Y quien está en el Chelsea está Enzo Fernández. Y hay muchos rumores que vincularían que, además de anunciar a Enzo Maresca como nuevo director técnico Citizen, también lo querían sumar a Enzo para después del Mundial. Así que
1: bueno, muy bien. Última, entonces sé si les termino de contar esto. El tema del gas.
0: Sí.
1: Esto, el Estado, a partir de esto que ha hecho el Estado argentino, va a tener que terminar financiando, atención al número, entre 150 y 200 millones de dólares para poder abastecer un poco más barato a hospitales, a las residencias, digamos, a las casas, a las escuelas. Bueno, pero ¿esto qué va a pasar? El Estado lo tiene que recuperar. ¿Adivina cómo lo va a tener que recuperar?
0: Ay.
1: ¿Cómo? En las facturas de gas. O sea, van a tener que aumentar las facturas de gas.
0: Chiste.
1: Es decir, para la gente van a tener que aumentarlo para poder recuperar estos 150 o 200 millones de dólares por improvisación y este mamarracho que han hecho.
0: Para
1: terrible. Bueno, qué sé yo, así estamos. Nos reencontramos mañana, señoras y señores. Gracias por acompañarnos.
0: Chao. Hasta mañana.
3: Chao.
0: Adiós.

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0: ¿Qué tal, amigos? ¿Cómo les va? Muy buenas tardes, bienvenido. Hermoso sol, cielo límpido. Se ve precioso por la ventanita mágica que tenemos aquí en nuestra emisora. Se ve precioso lo que viene. Y también acaba de pasar don Guillermo con su hija a cortar el pasto del fondo. Así que si usted escucha una... Y bueno, es eso. Tenemos un bonito jardín al fondo que requiere, por supuesto, mantenimiento. Y ahí pasó don Guillermo con su hija, que es su ayudanta, ¿no? Orgullosa de su trabajo, por supuesto. Es un hombre que viene trabajando desde que estoy en la radio, que lo veo que viene a cortar el pasto, cada vez con menos frecuencia, digamos, ¿no? Pero bueno, el trabajo honra a la gente y la gente honra el trabajo, por supuesto que sí. ¿Qué tal, amigo? ¿Cómo les va? Hoy una temperatura, dice que la máxima va a llegar a 19. En este momento 12 grados, una mínima esta mañana entre 2 y 3 grados. Le digo 2 y 3 porque depende dónde, ¿me entendió? El 3 grado puede ser en la ciudad y el 2 grado hasta 0 grado puede ser en las zonas aledañas, sobre todo en la parte de Cerrillos y el aeropuerto, en fin. El clima no es para todo igual y calculo que San Lorenzo debe tener alguna baja bastante importante también. Habría que preguntarles a los sanlorenseños cómo amanecieron. Yo recuerdo unos años en el que nevaba en San Lorenzo. Los salteños tuvo una gran novedad, partimos a ver lo que era una nevada y para muchos chicos fue la primera vez que veían nieve en realidad, ¿no? No fue una gran nevada, pero se hizo sentir. Para los que estamos acostumbrados a viajar a las pistas de Ampexo o viajar a hacer esquí, era poca nieve, digamos, ¿no? Un poco la tomada de pelo, pero no importa. Bueno, amigos, hay cosas que no dejan de sorprender. Hay dos cosas que me gustaría analizar en el programa de hoy. La primera a las 13:30, porque lo vamos a tener a Fernando Peiró, por supuesto, el licenciado Fernando Peiró, que nos va a hablar de esta cuestión de ir postergando las cosas, postergando. Ya lo hablamos en un momento, pero hacía falta como volver a la fuente y entender por qué la gente va postergando cosas. Dicen, no, esto para mañana, el año que viene, ya voy a ver cuándo. Y va postergando y esa postergación tiene un nombre raro, ya se lo voy a dar a conocer enseguida. Ya lo hablamos también en otro programa esto. A las 14:30 voy a tener una comunicación con un escritor, poeta, pero además psicólogo. ¿Y por qué psicólogo? Porque lo que vamos a entender o vamos a tratar de entender, a ver, a través de una persona profesional en esto, ¿por qué siempre nuestro presidente hace referencia a la sexualidad? Todo, permanentemente, que chico es envaselinado, que te rompo el... y más, siempre los calificativos son tremendamente referidos a esos, a ese tema. Entonces hay que de pronto analizar, porque no estamos analizando cualquiera, a través del lenguaje nos descubrimos, amigos. Eres como hablas, así se dice, ¿no es cierto? Bien, eres lo que dices, también es verdad. Así que Antonio va a tratar de interpretar, digamos, o hacer una lectura científica de esto, por supuesto es un profesional de esto, ¿a qué se refiere? Pero no solamente en ese aspecto, digamos, ¿no? El presidente sigue sorprendiendo con cosas como esto. Lo que va a escuchar a continuación es un micro del programa de Georgina Barbarossa. Porque el presidente publicó un tuit donde canta, él tiene esa vocación de gran figura. Y fíjese lo que dice, lo quería para que usted escuche, mucha gente se le escapó esto, pero Georgina lo puso al aire, mire.
1: La canción que ayer subió Milei a las redes.
2: Marcha el 2% de Argentina.

0: Me da vergüenza.
1: Un asco.
0: Me da vergüenza. Pero el presidente esté de acuerdo en sacar esta canción con esta letra. Me da vergüenza. Escucharla.
2: Bueno, la voz que escuchó era de Georgina Barbarossa, que está conduciendo el programa. Muy exitoso, hace muchos años ya tuve la oportunidad de conocerla, Georgina Cansalta, invitarla a un programa que yo tenía en televisión en ese momento. Una tipaza, le digo, ¿no? Una tipa realmente increíble. Yo le diría a una mujer normal, común y corriente, que de pronto aparece este spot con la voz del presidente, evidentemente. Y hasta donde yo sabía, un presidente, a ver cómo lo podríamos decir, es moneda de garantía de paz, de unificación de un país. Y este resultado, digamos de alguna forma, esta forma de ser le dio un resultado a determinado momento. Es como que ya empezó a cansar, empezó a podrir. Y uno necesariamente, cuando anoche o anteanoche, no sé cuándo fue la entrega de los premios Martín Fierro, se entregaba los premios a periodistas, todos manifestaron estar en contra de esta política, de esta forma, es decir, a tal agresión la vamos a contestar simplemente con datos reales, verdaderos. Así pasó con Graña y otros periodistas que, por supuesto, están en el foco de las ofensas. Y cuesta entender esto, amigos. O sea, perdóneme, ser un argentino a la antigua, pero hay un lenguaje diplomático y, de alguna manera, el presidente debe ser justamente eso, el centro de la unión del país, porque la ofensa permanente a cierto sector que no piensa como él, todos son socialistas para él, todo queda básicamente todo, son unos chanchos, unas ratas inmundas. Desde la psiquiatría para mí ya tiene otro nombre. Hay gente que ya dice directamente que está chalao el hombre, bueno, está chapita y no podemos estar gobernados por un chapita. Perdóname, amigo, pero estamos al borde del abismo. Argentina está al borde del abismo, en el buen sentido de la palabra, no creo que estoy usando eufemismo para esto. Porque yo le decía los otros días, a toda acción se opone una reacción de la misma intensidad, pero en sentido contrario. A veces la intensidad de reacción es mucho mayor. Yo quería hacer referencia también a una forma de ser de los argentinos, que todos la conocemos, todos sabemos exactamente cómo funciona la Argentina dentro del contexto latinoamericano. Ya lo dijo Galeano, en las venas abiertas de América Latina y tantos otros tratados de investigación, por supuesto, que se hicieron sobre esta cuestión. Ver las imágenes de cómo el pueblo boliviano, y no hago referencia al pueblo blanco de boliviano, estoy haciendo al pueblo nativo boliviano, 32 idiomas habla ese pueblo. Bien, la mayoría de esta gente habla dos idiomas, básicamente. Está hablando, por supuesto, el castellano, pero habla aymara, o habla guaraní, o habla quechua, y hay otras lenguas y otros dialectos. Es muy disímil poder encontrar una razón de ser que se parezca a ese pueblo a nuestro pueblo. Para nada. Mire, esto comenzó hace 500 años, quiere que le diga. Porque no leemos la historia. Nos pintaron la historia como una novela rosa y que vino Lerma y fundó la ciudad y puso su estaca y llegaron a Lima y crearon la maravillosa ciudad de Lima que hasta el día de hoy, que llegaron a Potosí y descubrieron un cerro de plata y luego acuñaron una moneda que fue durante 300 años la moneda de cambio en todo el mundo. Está divino. Lo que no dijeron es cuánta gente dejaron postergada detrás de esto, amigos. De cuántas comunidades aborígenes perdieron absolutamente sus derechos, sus tierras, su religión. Y ojo, no quiero que usted me tome, yo le digo literalmente lo que leo, lo que veo, lo que analizo. Gente que ha perdido su religión, en algunas cosas se ha sincretizado un poco con la religión católica, porque no nos olvidemos exactamente que los curitas, en muchos casos, la cruz iba acompañada de la espada. Y en otros casos, más liviano podría decirle, hubo muchos curitas que lograron pasar hasta el credo y otros rezos y otras ceremonias al idioma nativo. Hoy hay un Padre Nuestro en quechua, un Padre Nuestro en aymara, un Padre Nuestro en guaraní, de alguna forma como para poder acercar la palabra de los cristianos a esta gente. Pero en el fondo, mire, allá por 1564 hasta 1573 más o menos, hubo un gran movimiento que casi amenaza con derrocar todo el poder español que existía en Perú. Y cuando le digo Perú, estoy hablando Perú, Bolivia, bueno, el Alto Perú que se llamaba. Hoy hacemos un distingo de fronteras que no las hubo en su momento del virreinato. Esto se creó después, a partir de las independencias, a partir de la independencia de Bolivia, la independencia de Perú, la independencia de Argentina, todo. A partir de ahí se crearon estas fronteras que medianamente nosotros conocemos hoy. Pero en aquel momento no había fronteras en ese sentido amplio. Estaba el virreinato enorme de Nueva España, el virreinato enorme del Perú y el virreinato enorme de Río de la Plata. Y ahí esas culturas, algunas culturas sobrevivieron a eso y mantuvieron todavía, el caso de Túpac Amaru, por ejemplo, mantuvieron esa rebeldía. Entonces, cuando uno ve las imágenes de Bolivia, es como que no entendemos qué está pasando. El argentino, por excelencia, se considera europeo y tenemos una cultura europea metida a fuerza de bomba y a fuerza de toda una, ¿cómo le podría decir yo?, una generación que reafirmó todos esos conceptos a partir de 1880 con todos los liberalismos, librepensadores y demás. Pero subyace y está latente en toda América Latina, Perú, Bolivia, sobre todo donde había grandes poblaciones de nativos naturales, a las cuales les quitaron la tierra, les quitaron todos los derechos, y a partir de esta lucha de ahora en Bolivia no es de ahora, no es por ahora. Esto viene de muy atrás, amigo. Hay una comunidad que entendía que su presidente nativo era Evo Morales y lo consagraron como tal. Quería una gente de su raza, una gente de su pueblo. Ojo, no estoy diciendo ni que era bueno ni que era malo. Todo, si vamos a pensar como Milei, todo lo que piensa es distinto a mí, son socialistas, ratas inmundas y no es así. Esta gente vivió durante siglos, siglos, bajo un imperio que se llamaba el Taiguantinsuyo. ¿Se acuerda? El imperio Inca, dividido en cuatro regiones, que llegaba hasta Ecuador y prácticamente llegó hasta Colombia en algunas cosas, y acá llegó hasta Santiago del Estero. Y ahí es donde pervivió, donde duró toda una cultura extraordinaria, que hoy se manifiesta, y hoy usted la ve. La gente que está peleando en las calles de Bolivia no es la gente blanca, bajo ningún aspecto. Es justamente esta gente que fue despojada hace mucho tiempo de sus derechos y está reclamando sus derechos. Entonces, la pollerita muy bonita, el circo suena divino, pero hasta que esta gente comienza a pedir sus derechos, ya no son tan simpáticos. Acá hay América Latina, tenemos que reinventarla, tenemos que reinterpretarla, tenemos que estudiarla nuevamente a fondo y hacer de eso nuestra forma de entender en la tierra en que vivimos, porque los argentinos no tenemos muy bien exactamente qué somos. ¿Qué somos los argentinos, en definitiva? Somos un cacho italiano, un cacho español, un cacho alemán, un cacho francés, no sé, tenemos de todo acá. Y por eso no nos quieren en gran medida, porque el pueblo argentino, su mayoría, por lo menos los que van de viaje por allí por Perú, son blancos. O ellos los ven de esa manera. Y no son atentos con nosotros los bolivianos, para nada. No nos quieren. Y decimos, mirá, nos odian los bolivianos. Pero te le estudia la historia. Entonces, si vos estudias la historia, entendés de aquellos resabios que quedaron de la colonia que todavía existen y están todavía ahí. Entonces, creo que cuando uno mira a Bolivia hoy, no está mirando al pueblo argentino, ni se le parece. Hay otros reclamos mucho más profundos. El argentino más burgués, el argentino hace sonar las llavecitas durante la época de la Rúa, estaba pidiendo los derechos de rescatar su plata. No digo que esté mal, todo su derecho tenía en ese momento. ¿Y hoy qué estamos pidiendo? ¿Quiere que le diga una cosa? No sabemos qué estamos pidiendo. Porque de pronto nos encontramos frente al abismo, amigos. La realidad nos está diciendo que estamos mal. No voy a venir yo a descubrir la sopa de ajo, hace rato que está descubierta. Argentina está mal, está cayendo en un pozo muy profundo, del que no sé si podremos salir, porque en el momento histórico, la coyuntura que se da en este momento, hay una coyuntura histórica en la que el mundo está pasando. Permítame decir esta pavada, pero lo voy a decir, del 4G al 5G, y el mundo se fue, con la inteligencia artificial se fue. ¿Y dónde quedamos nosotros? ¿Dónde queda Latinoamérica? Por lo menos Brasil ha encontrado un lugarcito y se lo considera como una nación industrial, poderosa, rica, pero el resto de América Latina son proveedores de materia prima, amigo, y así se está manejando la historia. Nosotros vamos a ser los proveedores de minerales, de comida. Entonces uno se pregunta, está diciendo que la Argentina puede alimentar a 640 millones de personas, pero no puede dar de comer a las 40 que somos nosotros. Entonces algo está mal, algo no funciona. Y no me pongo en la barrera de nadie, algo no funciona. Yo tengo nietos, tengo hijos que en este momento están peleando en este mundo por subsistir, por perdurar. Pero no sé qué le pasa a los nietos de mis nietos, no tengo idea dónde van a quedar parados. Y duele. ¿Quiere que le diga la verdad? Duele. Duele saber que ni siquiera durante los últimos años tuvimos un proyecto de país que nos lleve a alguna parte a ocupar por lo menos el derecho de decir somos soberanos. No lo somos. Ni remotamente, amigos. Estamos en la Semana de Mayo y estamos hablando de la escarapelita, estamos hablando de la banderita, estamos hablando de que la primera junta, y toda esa idea se fue al carajo, amigos. Pregúnteselo de verdad. ¿Podemos cantar el himno? ¿Podemos salir a decir libertad, libertad, libertad? Hasta la palabra fue robada. Tengo mucha pena. Tengo mucha pena porque pudimos ser un pueblo enorme, grande, poderoso. Pero bueno, por eso le digo, estudiemos historia, volvamos para atrás, descubramos quiénes somos los argentinos, porque los bolivianos lo saben, ¿eh? Esta lucha que usted está viendo en las calles de La Paz, de Santa Cruz, de Cochabamba, sabe quiénes son, saben lo que buscan, errado o no, pero lo saben. Y van a entregar la vida, porque usted quiere que le diga una cosa, Bolivia no es Argentina. Hay otra motivación mucho más profunda en los bolivianos que la que nosotros creemos ver. Ah, son unos bárbaros. No, ni son bárbaros ni son nada. Son gente que reclama lo que tiene que reclamar y lo van a hacer a su manera. Así que, amigos, pongámonos a pensar nuevamente, porque hubo un momento en la historia, me acuerdo, que eso lo llevó Bernardo Neusta a la televisión, los argentinos no somos latinoamericanos, somos europeos. ¡Qué pavada! ¿Nosotros somos europeos porque nosotros estamos más cerca? No, no somos, amigos. Geográficamente estamos acá y nuestros vecinos son latinoamericanos. Y debemos convivir con esta realidad, porque si nos sentimos superior por ser descendientes de europeos, quiere decir que tenemos el mate lavado. ¿Quiere que le diga? Ha consumido lo peor del imperio usted. Aquel imperio inglés, primero el imperio español, después nos casamos con Francia, después nos casamos con Inglaterra y... Ay, Buenos Aires es muy parecida a París. Sí, claro, bueno, haga otra lectura entonces. Haga otra lectura. ¿Por qué nos parecemos a París? Para pensarlo, ¿no? Para pensarlo.

Hay una canción muy bonita, me gusta mucho, que la canta Sandra y Celeste, ¿eh? Y se llama, ah, sí, a ver, escúchala.

Barco Quieto se llama esta canción. Es de María Elena Walsh. María Elena Walsh, más allá de Margarita. ¿Cómo se llamaba la tortuguita? La tortuguita de María Elena Walsh, ¿se acuerda? En Pehuajó, todos esos lugares. Tiene cosas maravillosas, María Elena Walsh, como esta canción. No te vayas, te lo pido, de la vieja casa donde hemos vivido. Es una canción evocadora, muy, muy bella, verdaderamente. Hoy quiero entrar tal vez en este clima, así como a veces lo llevo a las bandas furiosas o al rock and roll más de los 90. Hoy vamos a recalar en este puerto porque el siguiente tema, créame que es realmente un ícono también en la historia argentina.

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11: Muy buenas tardes, ¿cómo les va? ¿Cómo están? 16 horas 7 minutos, estamos empezando una vez más Carta Urbana. 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

0: 13:40. Continuamos con la temperatura de 12 grados, la máxima va a ser 19 grados, dice, no sé si vamos a llegar a tanto, pero 60% de humedad, se mantiene el pronóstico, amigos. Bueno, hay una palabrita que es difícil de pronunciar, pero interesante de saber de qué se trata, se llama procrastinación. Me cuesta pronunciarla, mire, procrastinación. Sí, suena bastante rara, pero tiene su origen, por supuesto, tiene su explicación. Y para eso justamente teníamos que hablar con un licenciado en esto, que justamente Fernandito Peiro. Fernando, me estás escuchando, buenas tardes.
1: Hola, Carlos. Muy buenas tardes, ¿cómo estás?
0: Me cuesta pronunciar la procrastinación, así es, ¿no?
1: Procrastinación.
0: Procrastinación, bueno, perfectamente. Bueno, ya creo que en un programa la hemos explicado esta palabra, ya hablamos en algún momento de esto, que sería la postergación de cosas, ¿no? Voy dejando para mañana.
1: Exacto. Procrastinar es posponer las decisiones, pero importante, me explico, no es solo posponer, es posponer las decisiones que retrasan las tareas importantes, ese sería. Entonces uno generalmente tiende a refugiarse, por llamarlo así, en actividades más irrelevantes, que te dan esa falsa sensación de productividad, pero la procrastinación tiene que ver con posponer las cosas que son importantes, ¿vale? Es el sentido de la procrastinación.
0: Te voy siguiendo bien, perfecto. O sea que aquellas decisiones importantes en tu vida que son postergadas, precisamente se ajusta en este término, procrastinación, ahí salió.
1: De pro, que significa ser, y kratos, que significa poder, por ejemplo. Entonces, procrastinación.
0: Procrastinación, bueno, ahí me salió. Fernando, ¿por qué tenemos esa actitud, en definitiva, de postergar cosas importantes?
1: A ver, Yo creo que la situación está en que nosotros tenemos la presencia de esta posposición de cosas importantes, se instala en nuestras vidas de una manera muy sutil, que no es que es así de golpe, sino que realmente tiene ese aroma de inofensivo y que con el tiempo se vuelve insoportable cuando te das cuenta que estás postergando todos aquellos hábitos que en realidad te llevan siempre a querer lograr las cosas importantes. Son excusas para no actuar. Yo creo que es importante.
0: Fernando, perdón. Fernandito, perdóname, quédate quieto en algún lado porque se está cortando la comunicación, llega con mucho ruido y no te entiendo bien. Esa última parte no se entendió nadie. A ver si lo vemos.
1: Bueno, que te decía que hay expresiones generalmente que pueden de alguna manera delimitar esa procrastinación. Por ejemplo, no es el momento adecuado, mañana lo haré, primero necesito estar más preparado. Todos son excusas.
0: Sí.
1: Excusas. Y que en realidad hablan obviamente de una inmadurez, digamos, del ser humano, de no enfocarse en lo que realmente es importante. Porque la procrastinación en realidad no retrasa nuestros logros, sino que nos lleva a esa ansiedad, esa culpa, esa frustración en el tiempo. Es decir, cuando más tiempo nosotros dejamos pasar, más difícil se vuelve a retomar el camino que realmente anhelamos. Es decir, es corrosivo, no sé si me hago entender la idea.
0: O sea, es una actitud bastante humana, falta de disciplina, actitudes fugitivas, digamos, ¿no? Me escapo de este problema para no enfrentarlo.
1: Claro, nosotros empezamos a tener mucha pérdida de sentido, es decir, perdemos oportunidades, hay mucho aumento de estrés, por decir un ejemplo, sobre todo la autoestima se deteriora, hay un permanente bloqueo del crecimiento personal que es siempre evolutivo, es decir, no hay evolución ni aprendizaje. Entonces nos mantiene en un estado de estancamiento, ¿vale? Entonces impide un desarrollo personal y profesional continuo. Es decir, hoy la procrastinación, que es un tema que se maneja mucho en los conceptos de directivos empresariales y obviamente de las personas comunes también, es prácticamente una pandemia, te diría, porque en realidad lo que pasa es que empieza a contaminar muchas áreas de la vida, no solamente una. Es decir, cuando uno pospone algo importante, empieza a posponerlo, obviamente por transición, todos o muchos de todas las cosas que anhelamos, ¿no? De todo aquello que es importante en la vida, lo vamos posponiendo.
0: Claro, terminamos anulando. También hay un compromiso emocional en todo eso, por supuesto.
1: Claro, por eso la excusa. Es decir, lo que pasa es que si no hay acción, todo aquello que no se mueve está muerto, ¿me explico? Vida para mí es igual a movimiento.
0: Totalmente.
1: Entonces, si tú pones el agua y la dejas que se estanque, obviamente se pudre. Entonces, lo mismo pasa con el ser humano. Porque el hecho de estar posponiendo, y hacernos creer a nosotros mismos que estamos en productividad haciendo cosas que no tienen mucha importancia, es un tema vital en el tema de hacer una mirada interna y reconocer. Mira, yo cuando fue la clase que di de desarrollo personal el día jueves en la UNATE, hablé sobre 4 cuadrantes, los 2 de arriba, de cuánto una X, hacemos una cruz, perdón, y ahí tenemos 4 cuadrados, ¿no? El cuadro de arriba, el primero de la izquierda, yo le pongo lo que es importante. El que tiene a la derecha le llamo lo que es urgente e importante.
0: Ajá.
1: Y después abajo tenemos lo que no es importante y lo que es urgente no importante. Bueno, la gente está en esa franja, en lo que no es importante y en lo que es urgente no importante, que además es una posposición de tareas que no tienen importancia. Entonces vivimos todo el tiempo con el corazón en la boca, porque claro, postergamos hasta el final y después ya no queda más tiempo que hacer sí o sí, y vivimos un estrés por cosas que son absolutamente sin significado. De eso es estrés. Estrés es hacer cosas que no tienen significado en tu vida.
0: Te entiendo perfectamente. Entonces, vos dijiste la palabra pandemia, ¿no? Una endemia de última esto. ¿Requiere de un análisis personal, requiere de una atención profesional? ¿Cómo lo ves vos? ¿Cómo se soluciona esto de la procrastinización?
1: Bueno, yo lo que creo es que siempre es importante hacer una automirada. Es decir, cuando nosotros empezamos a observar y ser lo suficientemente humildes para aceptar que estamos equivocados, que estamos deteniéndonos, y empezamos a darnos cuenta qué es lo que tiene valor en nuestra vida, en vez de estar haciendo cosas que no tienen significado, la vida empieza a cobrar sentido. Yo creo que uno de los grandes problemas que tienen los seres humanos hoy día es que no saben a dónde van, no saben qué quieren, ¿vale? Por decirte un ejemplo, si tú le preguntas a una persona qué quiere, no sabe. Si tú le preguntas qué no quiere, la sabe con perfección y detalle. ¿Me voy a entender? La gente tiene más claro qué es lo que no quiere que lo que quiere. Y por eso es que muchas veces no nos enfocamos en las metas, en los anhelos, y cuando tenemos alguno, tal vez sospechoso, lo hacemos esta procrastinación, que es justamente esta posición de las cosas importantes.
0: Claro, y en el caso, por ejemplo, de un empresario, ¿no? Porque esto ya lo pude aplicar a todo tipo de cosas. Un empresario que tiene una empresa que camina, que funciona, de pronto pide estudios, mercado, análisis, todo lo que vos conocés, lo que puede ser una vida empresarial. Y en base a eso toma decisiones. Tengo entendido que es así. De alguna manera, si los datos me están diciendo que tengo que apuntar a tal sector, hacer tal cosa, invertir en tal otra, comprar maquinaria, ¿y se puede aplicar también esto? Si no, después lo voy a hacer, ahora no.
1: Claro que sí. Es decir, la procrastinación es un proceso que nos atañe a todos. Lo que pasa es que puede ser ubicado en cualquier entorno. Puede ser un empresario, puede ser un ama de casa, puede ser un estudiante. ¿Me explico? Entonces, este es un tema que de alguna manera termina desmedrando la autoestima, y por cierto, obviamente esos contextos donde la gente empieza a entender que tiene una vasta creatividad, pero solo para crear excusas y pretextos. No sé si me hago entender. En vez de usar la creatividad para tomar medidas concretas y enfrentar y erradicar las situaciones, y poner creatividad para lograr acciones, aunque sean pequeñas y manejables, lo hace al contrario. Lo pone como una, digamos, excusas, pretextos para no hacer.
0: A ver,
1: entonces,
0: Fernando, tal vez más de uno que te está escuchando en este momento debe decir, me pasa a mí, me pasa a mí, me pasa con esto, hasta para cambiar una cerradura. Yo tengo un caño que gotea ahí que algún día lo voy a hacer y se va postergando.
1: Y de alguna... Exacto, por la... ejemplo, ese es un punto,
0: Y en el caso de una pareja, en el caso de una vida emocional de una persona, ¿cómo podemos, un ejemplo concreto a esto? Porque la gente piensa, a ver, ¿y esto cómo lo aplico yo a mi vida personal, a mi vida emocional?
1: Perfecto lo que estás planteando. Mira, yo en uno de mis libros hablo de lo que es una... A ver, hay una anécdota, un cuento, que tiene que ver con una... A ver, yo lo viví personalmente en la secundaria, cuando un profesor de biología agarró una olla que tenía agua hirviente y nos preguntó a todos, teniendo una rana en la mano, preguntó, ¿qué pasa si yo tiro la rana a la olla? Y la gente dice, se muere, dicen todos mis compañeros. Entonces lanzó la rana al agua caliente hirviendo y la rana saltó sobre el agua y se salvó, obviamente, porque tiene su instinto, digamos, muy flexible los músculos de su pierna, entonces salta sobre el agua y es como que estuviera golpeando sobre el suelo firme, ¿vale?
0: Sí.
1: Es como uno está metido en una piscina y golpea con fuerza, digamos, los brazos, con mucho vigor, y va a ver que suena un aplauso, pero es duele. Por eso se dice que con un accidente de aviación va y se accidenta en el agua, en el mar, obviamente se destruye, no es lo mismo, es mucho más blanda la tierra que la misma agua, no determina velocidad.
0: Claro.
1: Bueno, luego después dijo, ¿qué pasa si lanzo la rana al agua, obviamente, al tiempo? Bueno, puso la rana al tiempo y luego encendió la hornalla, ¿no? Entonces, ¿te imaginas la rana como estuviese en el Caribe? ¿Sí? Y de repente una burbujita, pluk, otra burbujita, pluk, y la rana seguía bailando, nadando. Pero claro, aparecían las burbujitas de que estaba empezando a hervir el agua. Claro. ¿Y qué pone? Finalmente terminó siendo sopa de rana. Lo que te quiero decir es esto. Si lo aplicamos a una pareja, es decir, si tú te casaste, estás en una pareja, y ya de cuenta al mes te haces una pequeña discusión, y después pasa una semana y tiene otra, y después cada 2 días, cada 3 días, bueno, esa burbuja se está calentando más. Entonces hay que resolverla cuando está la primera burbuja. Ese antecedente... obviamente, si no le damos importancia, obviamente pasa esto. El posponer esa situación es importante, termina obviamente siendo más frecuente y después termina fulminando, por ejemplo, una relación.
0: Parece...
1: Lo mismo pasa con todo. Problemas de salud, estudios, lo que se te ocurra. Claro. Es así, yo mañana... Mira, yo estuve en Israel a mis 19 años. Cuando recién llego, me preguntan, ¿where are you from? ¿De dónde soy? Yo dije, I'm from Argentina. Le dijeron, oh, mañana, así nos conocen.
0: Mañana
1: te veo, mañana te llamo, mañana te entrego, ¿me explico? Esa posposición.
0: O sea que forma parte de un espíritu argentino, una idiosincrasia propia también, vista desde afuera.
1: Probablemente sea latino, en Costa Rica, que viví 8 años, dicen, ya casi llego, ¿no? Es muy latino ese tema. Tal vez no sé si tan sajón, pero sí latino. Pues yo incluso en uno de mis libros más recientes, que se llama La fábrica de quesos, yo digo que la procrastinación es justamente un queso mental. Y como todo queso, ¿no? Es tentador, ¿me explico? Tiene buen sabor, nos gusta.
0: Sí.
1: Pero bueno, al final termina siendo amargo, ¿vale? Por eso eso siempre van a alimentar de alguna manera que esos quesos personales se sigan sosteniendo. Por eso es que es importante, de alguna manera, prestar atención, empezar a observar y, por sobre todo, tomar determinaciones de cambio. Yo creo que la persona que no se mira hacia adentro es muy difícil para avanzar.
0: O sea que es un principio que puede funcionar socialmente, digamos, y no nos damos cuenta, pero todos funcionamos así. Mañana te llamo, mañana te dé pasado, dame tiempo. Es como que vamos postergando situaciones que a la larga o a la corta se nos vuelven en contra. Y hay un momento, claro, hay un momento que ya hay que hacer cirugía mayor, entonces la cosa viene más grave, ¿no? Excelente el ejemplo que me pusiste, tanto del empresario como de la pareja, o que lo aplicamos en toda la vida cotidiana, por supuesto. Es como ir a la universidad y dejar esa materia que te jode para después, y nunca la enfrentás, ¿me entendés? Entonces, cuando llega el momento de tener que dar el examen, la has postergado tanto que has creado una animosidad también contra eso.
1: Claro, claro que sí. Por eso, si nosotros empezamos a acumular todas las tareas pendientes que tenemos, te imaginas el nivel de ansiedad que vamos a tener. Por eso yo digo que hay tres, ya lo había comentado una vez en vivo contigo, el tema de que hay tres excesos: el exceso de pasado, el exceso de presente, el exceso de futuro.
0: Sí.
1: El exceso de pasado es angustia, el exceso de presente es estrés, y el exceso de futuro es ansiedad. Todo eso es porque no hacemos nada por cambiar las cosas. La gente se queja mucho, pero tampoco hace nada por resolverlo.
0: Claro, vos sé que me has hecho acordar un pensamiento de un maestro, era Osho, no sé si lo leíste, lo conocés. El
1: sí,
0: maestro,
1: claro.
0: Claro, el maestro Osho decía que cuando vos pensás en futuro, un tiempo que ya no podés resolver, ¿no? Cuando vos pensás en el pasado, cuando pensás en el futuro es algo que posiblemente pase, que no sabés verdaderamente si va a pasar o no, ni cuántas posibilidades tenés para que cuánticamente eso repercuta, es decir, las millones de posibilidades que tenés al frente. Entonces, lo que te dice, el único tiempo es el tiempo real, el que estás viviendo, el que estás haciendo, resuélvelo hoy, porque a mañana no sabés si estás en condiciones de hacerlo. Eso también
1: exacto,
0: es importante. Claro.
1: Esto se llama just in time, es decir, hacerlo ya, justo ahora. Yo creo que esto es un tema realmente fundamental. Si tenés que hacer algo, hazlo. Por ejemplo, mira, este ejemplo muy sencillo, parecen burros, pero son muy sencillos. Tú vienes cansado de tu actividad laboral a las 9 de la noche, va y cena algo rápido para irte a dormir y deja los platos ahí amulados para que el otro día, supuestamente, cuando te levantes, los laves y desayunes. Pero resulta que también te levantaste tarde porque te levantaste, te acostaste cansado, entonces te gusta otro plato y cuando llega el fin de semana tenés 200 platos ahí y andas comiendo una bandeja de plástico porque no tenés plato lavado.
0: Está muy bueno el ejemplo, Fernando. Mira, se me está terminando el tiempo. Un minuto, un consejo para aquellos procrastinadores, en el cual me incluyo, te digo, y creo que nos incluimos todos un poquito por alguna razón. ¿Qué hacer? ¿Qué hacer, querido? Un minuto tenés.
1: Bueno, primero yo creo que lo que habría que hacer es darse la oportunidad de poder mirar adentro y darse cuenta que hay muchas excusas por el cual no hacemos las cosas que tienen importancia. Entonces habría que definir qué de verdad es importante y empezar a ordenar todo para que realmente podamos lograr lo que queremos, entendiendo que la excusa es el primer rasgo de que te va a detener. Cuando pones una excusa, las cosas no se van a hacer. Estamos acostumbrados a las excusas.
0: Bien.
1: Por eso que es importante simplemente para terminar, que el hecho de observar qué es aquello que todavía sigue pendiente es donde más tienes que desarrollar acciones de liderazgo personal para lograr alcanzar y dejar de ser pendiente.
0: Fernando, un abrazo para vos, un abrazo querido, porque verdaderamente tiras temas que la gente la deja pensando. Y está muy bien eso, mirarse a uno mismo y tratar de resolver justamente la vida personal, porque si estamos en una pandemia de procrastinización, creo que es hora que, como dijo el filósofo español aquel argentino, a las cosas. ¿Te acordás? Decía, argentino, a las cosas, vamos, lo que vale tiene importancia. Dejemos de dar vuelta con pavadas, con tonteras. Vamos a las cosas importantes. Es lo que acabas de decir vos, Fernando. Te mando un abrazo, querido.
1: Gracias, igualmente. Gracias por esta oportunidad.
0: Por
1: un abrazo
0: favor.
1: Grande.
0: Muchísimas gracias. Bueno, mis amigos, ahí tenemos para pensar un rato. Sí, tengo que ir a la pauta. Ya llegó también nuestro querido amigo, el doctor Gustavo Balaro, que nos va a aportar datos interesantes de la historia, por supuesto, como siempre. Amigos, pausa y volvemos. Bien. ¿Cómo andás, Janita?

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0: Bueno, amigos, acá continuamos, por supuesto, en Ciudad Activa, 14.4 minutos. En instantes nada más vamos a hacer un contacto con Antonio Gutiérrez, psicólogo, para charlar un poquito de algunos temas interesantes que tiene que ver con su profesión, aunque él ya está retirado, tengo entendido, pero lo mismo, digamos que usted está retirado, doctor, y sin embargo sigue luciendo el abogado todavía, ¿no?
1: No, ya, me siguen diciendo. Doctor,
0: no, bueno, está bien.
1: Yo soy jubilado.
0: Ya está jubilado.
1: Sí.
0: ¿Eh? Y bueno, un general, retiro efectivo te pone abajo, ¿no es cierto?
1: Claro, retiro efectivo.
0: Claro, un militar te pone retiro efectivo, fulano tal, ¿viste? Ya no estoy, pero soy.
1: Bueno, para mí el efectivo no me pone mucho.
0: ¿No?
1: Ya quedó un poco afuera.
0: Bueno, ese es otro problema. Sí. Ese es otro problema. ¿Qué vamos a hablar hoy, doctor? ¿De qué vamos
1: bueno,
0: a tener?
1: Bueno, estamos en el tema de la Revolución de Mayo.
0: Sí, ¿cierto? Sí, bueno. Hermoso tema, por cierto. Bueno,
1: posteriormente a la Revolución de Mayo, el otro día hemos hablado de esta revuelta que hubo entre los demócratas y los monárquicos, ¿no es cierto?
0: Sí.
1: Que querían seguir conservando el mismo estilo de los españoles. Y que fueron, digamos, desplazados de esa idea,
0: sí.
1: Que en una de esas estaba Mariano Moreno, ¿no es cierto?
0: Sí, me acuerdo que tenía dos líneas ya marcadas, que luego terminaron siendo los radicales peronistas, después fueron los colorados y los azules.
1: Y en definitiva, sí, siempre fue la
0: ultraderecha con la... Claro, exactamente.
1: Y ahora tenemos otra, que allá después, ¿no es cierto?, sobre que mientras gobernaba el primer triunvirato, Álzaga, ¿no es cierto? ¿Qué? Realizó una conspiración.
0: Álzaga era militar, ¿no?
1: Él estuvo en la defensa de Buenos Aires cinco años antes, cuando vinieron los ingleses, o sea, la invasión inglesa.
0: Ajá.
1: Defendió el Río de la Plata, defendió Buenos Aires.
0: ¿Cómo marcó y cómo formó gente esa resistencia?
1: Claro, esa resistencia, no, eso lo habíamos hablado cuando fue la invasión, la segunda invasión, cómo fue creando en la mente de la gente que podían ser autónomos, que no tenían que estar dependiendo,
0: claro.
1: ¿No es cierto?, ni tampoco estar sujeto a lo que digan el rey español o el consejo,
0: ajá,
1: ¿no es cierto?,
0: sí.
1: Español. Bueno, pero resulta que siempre había un directo ahí en Buenos Aires,
0: sí.
1: Porque había muchos españoles, inclusive descendientes, claro, de españoles. Entonces, Álzaga, ¿no es cierto?, había armado una conspiración en contra del primer triunvirato.
0: Del primer triunvirato.
1: Sí, ¿no? En julio de 1812.
0: O sea, todo pasó en esos años. El 12 también llega San Martín a Buenos Aires.
1: Claro, claro, claro. Y Belgrano.
0: Claro, y Belgrano ya estaba en el norte.
1: Claro, Belgrano ya había creado la bandera en Rosario, había tenido sus defensas, digamos, de los españoles que venían por el lado de Uruguay, pasaban al río Paraná, al río Uruguay, ¿no es cierto?
0: Sí, sí, sí.
1: Y bueno, ahora estaba yéndose al norte.
0: Claro.
1: ¿No es cierto? Porque los españoles estaban viniendo del Alto Perú.
0: El Alto Perú. Claro, ese Alto Perú que nosotros conocemos hoy era Bolivia prácticamente, ¿no?
1: Claro, Bolivia, sí, esa parte. Sí, claro, en esa parte. Y bueno, Tarija, ¿no es cierto?
0: Claro.
1: Después fue nuestra y después, fue del gobierno de Buenos Aires, ¿no es cierto? Como provincia. Bueno, después llegó un pacto y se dejó, digamos, para evitar.
0: Y no me acuerdo si estaba Sucre por medio de aquel momento.
1: Sí, Sucre.
0: Bueno, todo esto lo vamos a ver, amigos, dentro de un ratito porque es muy interesante conocer la historia argentina y conocer estos personajes que a partir de la Revolución...
1: Y los personajes que surgieron, supuesto, en esta conspiración, que contaba con 10.000 hombres, Álzaga, ¿no es cierto? Iban a tomar la ciudad y también contaban con los españoles que estaban en Montevideo, iban a desembarcar, digamos, para volver a reconquistar capital y desarmar todo lo que era el triunvirato.
0: O sea que prácticamente estuvo a punto de desaparecer los ideales de la Revolución de Mayo.
1: Pero ¿quién lo salvó?
0: No me lo conté, decía enseguida.
1: Bueno.
0: Me lo decía enseguida porque es interesante saber dejar las historias. Me gustaba leer la historieta cuando abajo te decía continuará, ¿te
1: acuerdas?
0: Bueno, no, continuará y vos te quedabas, no, que siga la historieta. Bueno, hay una historieta que parece que continuará también. Lo tengo en este momento a Antonio Gutiérrez, psicólogo. Y hoy lo convoqué en calidad de psicólogo, por supuesto. Porque, Antonio, ¿cómo te va? Muy buenas tardes.
2: Hola, Carlos, ¿cómo estás? Buenas tardes.
0: Bueno, vamos a hacer un continuará, no sé, Antonio. Gracias por participar en esta charla, tener tu columna acá, porque para nosotros es muy importante tu opinión, porque la encuentro por un lado profesional y por otro lado creo que tenés un conocimiento. Tampoco sos un niño que te cocinas en el primer hervor, pero de alguna manera viviste la historia de la Argentina, por lo menos la Argentina que estamos sufriendo, viviendo, disfrutando en este momento, ¿no? Y hay algo que me inquietaba, ¿no? Vos sabés que esta mañana, Georgina, ayer, no me acuerdo si ayer o hoy, Georgina Barbarossa publicó, y lo tengo acá, en cualquier momento le pido a Simón, escucha por favor, lo publicó Georgina Barbarossa, una canción que canta Milei, ahora le canta Milei, fíjate lo que dice la letra. Quiero que a partir de ahí surja una conversación y un comentario tuyo que nos permita ubicarnos exactamente frente a qué personalidad estamos. Más de uno dirá, es un loco, psicópata, es un tipo atrevido, es un idealista, no sé cómo definirlo. Pero cuando escuchas la canción te dice exactamente esto. O sea, si es motivo de alguna manera de su prédica inicial, ¿no? De agresión, llamar ratas a todo el mundo, definir a los demás como ensobrados, aquellos que no estaban a favor de la opinión suya. Pero la está buscando Simón en este momento la canción y la tenemos ahí. Por favor, podés escuchar, ahí va Antonio.
2: Sí, por supuesto.

0: da vergüenza.
1: Bueno, ahí nomás. Georgina manifiesta que le da vergüenza, y yo también.
2: Sí, pero no es inteligencia artificial esta canción. ¿Han averiguado bien?
1: Bueno.
2: Yo la veo muy, muy. Lo que pasa es que, conociendo a Milei, está muy bien compuesta. Es bien, bien poética. Entonces, por eso digo, no sé si le da la cabeza para hacer algo así, ¿eh?
1: No sé si logra la rima de esa canción.
2: Claro, exactamente.
1: Bueno, Antonio, te
2: habría
1: dejo
2: que
1: la
2: hacer
1: palabra.
2: La investigación.
1: Te dejo la palabra a ver qué decís de esto.
3: Bueno, mira, la pregunta que me surge es cómo, y esta pregunta es reiterada, ¿no? ¿Cómo podemos los argentinos tener este mamarracho de presidente? ¿Cierto? Digamos, ya ha traspasado todos los límites, todas las barreras, ya es absurdo, ¿cierto? Bueno, más allá de los diagnósticos que podamos hacer, ¿no es cierto? Porque uno sospecha que tiene todo un poco, si vos decís psicosis, seguramente tiene psicosis, si decís perversión, también encaja en todos los diagnósticos habido y por haber, menos en el de salud mental, ¿no es cierto? Bueno, realmente, es un... es inaudito, es desopilante un presidente que canta estas cosas, además que dice las cosas que dice, los insultos en televisión, ¿no es cierto? ¿No merecemos realmente los argentinos esto? Y bueno, tal vez sí lo merecemos, en tanto mucha gente de manera muy irresponsable, muy muy irresponsable, le ha puesto el voto ahí, ¿cierto? Pero bueno, realmente es una vergüenza, es una verdadera vergüenza, es un escándalo.
1: Es un escándalo, como decía la canción. Antonio, discúlpame que te interrumpa acá, pero no podemos zafar también de un lenguaje presidencial referido permanentemente a los sexuales. No lo voy a repetir acá, pero de alguna manera la gente ya sabe que siempre se refiere... Todos sus discursos, y sobre todo sus agresiones, tienen este tinte de sexualidad. ¿Cómo lee la psicología esto?
3: Bueno, mira, su lenguaje sí tiene referencias sexuales, más que porque no es un lenguaje sexual, digamos, un lenguaje, digamos, del deseo humano, ¿no es cierto?, de la relación con el otro, etcétera. En este sentido, si bien tiene referencias a lo sexual, a las groserías sexuales más bien, es un lenguaje desexualizado, en el sentido de desafectivizado, es un lenguaje que no hace lazo social, es la recurrencia al insulto permanente, y el insulto no se articula, el insulto no hace lazo social, el insulto, digamos, aparece cuando la palabra fracasa en su función de intermediación, de acuerdo, de pacificación. Digamos, el insulto es un cortocircuito del lenguaje, entonces no podemos decir que es un lenguaje sexual, sino que es un lenguaje de la grosería, un lenguaje del insulto. Es un sujeto que insulta. En este sentido, está fuera del lenguaje articulado, está fuera del entramado social. Son holofrases, son esas frases sueltas, que no se articulan con otras frases, que no remiten a otras frases, que no se deslizan en la cadena del significante, ¿cierto? Son solo frases congeladas, frases que se repiten, y la gente también repite esas holofrases. Están de moda las holofrases. Todo el discurso libertario no es más que una suma, un conglomerado de holofrases. La gente dice, por ejemplo, Cristina es leninista, ¿cierto? Y vos le preguntas a la gente que dice eso, ¿qué es el leninismo? ¿Qué entiende por leninismo? No sabe nada de nada, repite. ¿Cierto? Lo mismo dicen ese funcionario, ese candidato es un enano soviético, un soviet. Pues sí, que lo que los soviet, no entiende nada la gente, repiten o lo frases, que la gente es bastante canalla hoy en día en general. La población, más allá de que está sufriendo los embates actuales de este payaso, ¿no es cierto? Hay algo del orden también de la canallada, en el sentido que irresponsablemente dice cosas que después no las puede abrir, no las puede desarrollar, no las puede fundamentar, explicar, ni nada de nada. Es decir, es la época, toda la clase dirigente argentina es una, y mundial te podría decir en cierta manera también, sí, es una clase, la clase dirigente, y esto hay que remarcarlo, le duela a quien le duela, la clase dirigente argentina es una clase profundamente inculta, ¿cierto? La fase actual del discurso capitalista, porque el capitalismo no es siempre el mismo a través del tiempo, no tiene sus fases, sus periodos, etcétera. La fase actual del discurso capitalista es una fase que necesita de gente inculta, de gente grosera, de gente desaforada, de payasos, ¿no es cierto? Que se suban a una tarima con una motosierra y hagan este tipo de cosas. Es decir, ha aparecido la ignorancia como prestigio. La ignorancia puesta en... Antes la gente se avergonzaba de la ignorancia.
1: Sí.
3: Quería saber, ahora la gente se enorgullece de la ignorancia. No solamente de la ignorancia, también hace de la brutalidad, de la crueldad, de la impiedad, un signo social, un signo de clase alto. Si vos sos cruel, si vos pisás a un mendigo que está tirado en la vereda, sí, si no te importa nada, si lo escupí, bueno, es un signo de pertenencia a una clase social alta.
2: No coincido, discúlpeme, yo creo que usted está manifestando una conducta de una clase que califica como alta, que desprestigia o agrede a la clase baja. Discúlpeme que yo me meta, pero le cuento, hay algunas cosas que yo no puedo dejar pasar. Una es esta.
1: Dígalo, mi amigo.
2: Si tenemos el presidente que tenemos es por los antecedentes que hemos tenido, ¿no es cierto? La gente optó por cambiar eso. Y acá les cuento algo. Yo no estoy ni de un lado ni del otro, evidentemente ahora menos que menos. Pero yo creo que eso fue un reflejo o una actitud del ciudadano para terminar con algo que evidentemente, ¿no es cierto? Si bien lo beneficiaba con migajas, las cosas grandes no llegaban porque se iban.
3: Pero eso
2: está demostrado en la justicia.
1: Adelante, Antonio.
3: Perdón, es una enorme equivocación. ¿Sí? El neoliberalismo no solamente es un modelo económico, un modelo de apropiación planetaria, que es la que ha creado la pobreza, bueno, siempre hubo pobreza, pero ha acrecentado la pobreza, y no solamente la pobreza, sino las situaciones de marginalidad, de exclusión, que es fundamentalmente exclusión de lo simbólico, ¿cierto? Es el neoliberalismo y no los gobiernos populares. Entonces, hay una gran maquinaria, además que el neoliberalismo es una gran maquinaria transformadora de la subjetividad y
2: como lo ha hecho en Cuba, mentalidad. Como fue en Cuba, como fue en Venezuela, como fue también así el neoliberalismo, sí, es verdad, es una maquinaria que posterga al pobre.
1: Sí, perdón, me gusta este debate, está muy lindo porque de alguna forma tenemos que poner en claro, yo al comienzo del programa dije que los argentinos no teníamos en claro qué éramos.
2: Claro, no tenemos en claro.
1: Claro, por eso...
2: Yo siempre lo dije, disculpa, Ancano, sí. Pero yo siempre dije, si nosotros no tenemos un objetivo, una doctrina, una forma de un plan, ¿no es cierto? Como lo tenían antes el peronismo, el radicalismo, los radicales intransigentes, que eran planes de objetos para futuro, ¿no es cierto? No importa quién esté.
1: No
2: importa, era una base, ¿no es cierto?
1: De alguna forma, acá, lo que vos estás diciendo, Gustavo,
2: esto sucedió, lo que la última elección sucedió, porque ya se cansaron, digamos, de esta casta de política que venía de años y años, y evidentemente el país, cuando quiso cambiar, no tenía recursos de nada.
1: Bien, tienes la palabra, Antonio.
3: Sí, pero eso es una equivocación, ese es un error, es una falta de formación intelectual, ¿no es cierto? No. Porque directamente lo digo, es una falta de formación intelectual, de formación política, porque durante, yo no voy a defender a los gobiernos kirchneristas, que seguramente tuvieron 100.000 errores, ¿no es cierto? Pero el país estaba infinitamente mejor. Y para eso están las estadísticas, se tienen que basar en los datos firmes de la realidad, en la estadística, y no en las suposiciones, en todo este lavado de cerebro que ha hecho, ¿no es cierto?, en el neoliberalismo, no solamente aquí, sino también en el mundo. El país estaba mejor, la gente quería cambiar porque le lavaron la cabeza, ¿no es cierto? Insisto, el neoliberalismo es un proyecto de apropiación planetaria en manos de unos pocos. Y todo este Milei y compañía no son más que gerentes, son intermediarios, son chirolitas al servicio de este plan de apropiación planetaria.
2: O sea que los gobiernos anteriores también eran neoliberales, porque se apropiaban de todo, ¿no es cierto? Y había pobres, porque yo conozco el interior de Salta, yo anduve por el interior de Salta y había pobres, y en cualquier provincia también había pobres. Pero bueno, son neoliberalistas los que estaban antes, digamos, principios.
3: Bueno, eso es seguro, pero que haya habido gobiernos de sesgo más popular no quiere decir que no haya neoliberalismo, porque está el poder político que gobierna ocasionalmente un país, que puede tener, por ejemplo, un sesgo antineoliberal o anti-ultraneoliberal, y por debajo, como base, está toda la base, el poder real, las grandes empresas, los grandes grupos de la economía concentrada, las grandes mafias especulativas financieras globales, que continúan, por supuesto, incidiendo y teniendo el poder sobre los países. El hecho de que haya habido algunos gobiernos de sesgo populista, eso no quiere decir que el neoliberalismo no haya seguido actuando, porque la época es una época neoliberal en el mundo, ultra neoliberal o post neoliberal, porque ya se está hablando del tecnofeudalismo y ese tipo de cosas.
1: Antonio, te corto ahí porque se me surge una pregunta que sí. De pronto puede, yo no sé si vos adherís un poco a la filosofía oriental, pero suena como que de pronto hay un karma argentino. Mira lo que te estoy preguntando, le pregunto a un psicólogo sobre karma, medio raro la cosa, pero hay como un karma argentino de dar vuelta una noria eterna por cualquier signo político, y en esto adhiero justamente a lo que está diciendo Gustavo acá y también a vos. De alguna manera es dar vuelta a una noria y nunca salir del pozo. Según tu punto de vista, ¿puede existir un karma argentino del que no nos vamos a despegar por alguna razón?
3: Digamos, más que un karma, yo le llamaría, digamos, un sino, digamos, un destino que vuelve, que insiste. Y yo le llamaría ese concepto, el psicoanálisis se llama repetición, ¿cierto? Es algo que insiste inconscientemente y que vuelve cada tanto y que condena al fracaso, al dolor, al sufrimiento, a la desdicha, etcétera. Sí, cada tanto
2: a la subordinación.
3: Sí.
2: También a la subordinación. Se vuelven esclavos, digamos, de un sistema. Yo acá estoy hablando, discúlpeme que lo interrumpa, si estoy hablando, digamos, de la historia, y hoy venía con la conspiración de Álzaga, que ya habíamos tenido después de la Revolución de Mayo otro movimiento en contra, a favor de la Revolución de Mayo, del gobierno autónomo. Bueno, eso se fue transmitiendo a través de los años, ¿no es cierto? Hemos tenido bastantes disputas, unitarios federales, después salió Alem también con su revolución, después teníamos un gobierno democrático que apuntaba, digamos, a un bienestar social. Fue un golpe de Estado en el 40, 45, sí. Farrell, a ¿no es cierto? Y de ahí se tomó el poder, no democráticamente. No, pero, este señor, Milei, ganó democráticamente, no por un golpe de Estado. Se hace ver la próxima capa que no lo vote nadie. Me parece perfecto, pero no fue una cosa impuesta.
1: Bien, lo que yo quiero aportar acá, perdóname, a los dos le digo, porque es interesante el debate de pronto, pero si analizamos la historia argentina desde el momento y tomamos como referencia a las invasiones inglesas 1810 en adelante, vemos que la influencia geopolítica de los grandes imperios no está ausente en ningún momento. Al contrario.
2: Seguro.
1: Al contrario, yo te diría que la independencia argentina se debe en gran medida al factor de fuerza de Inglaterra por independizar estos lugares de España para tomar este mercado libre que quería tomar. Luego, también el imperio francés y finalmente el imperio norteamericano, donde caemos por inercia. ¿Cuál es tu punto de vista respecto a esto, Antonio?
3: Bueno, mira, yo diciendo en esto de la cuestión de la democracia, hoy, Milei ganó por la democracia, pero por el acto eleccionario de la democracia. La democracia trasciende largamente, digamos, los límites del acto democrático, de cómo es de la elección.
1: Exactamente,
3: de la elección. De la elección, la democracia es otra cosa. En todo caso, ha sido reducida hoy a lo puramente formal, que es a elegir. Después los elegidos hacen lo que se les da la gana, hacen todo lo contrario a lo que prometieron.
2: Sí, en eso coincido. Así han hecho sí. Y siguen haciendo. Yo te cuento porque sí. Lo que yo dije al principio, porque la política, ¿no es cierto?, no está basada como se hacía antes, en base a una doctrina, en base a un ideal, en base a un objetivo. Ahora son, yo quiero esto, yo quiero aquello, esto es para mí, esto es para vos, esto es para ustedes, ¿no es cierto? O sea, no piensan en la gente. Sí, a la gente la calman con migajas, ¿no es cierto? La gente se calma con migajas, pero no le da un desarrollo, como te cuento, en una época, como puede ser fin del siglo XIX y principio del siglo XX, fomentando educación, dando salud, y cultivando, digamos, poniendo esa semilla para que haya un desarrollo, que sí lo habíamos logrado y que la gente ya no estaba tan... Pero bueno, después vino el manejo, ¿no es cierto?, el manejo de que nosotros estamos con los pobres dándole a los pobres, no brindándoles algún plataforma para que se desarrollen y dejen de ser pobres.
1: Muchachos, me quedan 2 minutos nada más, Antonio.
2: Disculpa, esto es una opinión personal, no quiero entrar en ninguna controversia ni ninguna.
1: Yo creo que acá nuestro abogado se expresa como un argentino promedio, de alguna manera entiende la historia de esta forma, como la entienden muchos argentinos, tal vez no hizo una lectura que fue más allá de lo que podríamos llamar. Dentro de las doctrinas. Es un hombre radical, proviene de un movimiento radical, y de alguna manera...
2: Abandoné el radicalismo casualmente porque se olvidó los objetivos, la doctrina y la estética, y me fui y ya no soy radical, porque el radicalismo no representa nada, simplemente representa a una persona, o yo quiero ser el diputado, candidato.
1: Proviene, no dije que sea.
2: Sí, yo abandoné casualmente porque se perdió eso.
1: Antonio, un minuto para vos. A ver, por favor, cerramos este tema.
3: Sí, bueno, mira, hoy, en nombre de la democracia, se atenta contra la democracia. En nombre del libre mercado, se atenta contra el libre mercado. En nombre del liberalismo, se atenta contra toda posibilidad de liberalismo, ¿cierto? Y así sucesivamente. En nombre de contra la democracia, en nombre del libre mercado, se atenta contra

0: son los modelos de los autos, las costumbres, los usos, las modas, etcétera. Y lo que cambia también es la subjetividad humana, a partir de diversas causas, por supuesto. Y hoy, digamos, para ser efectivo, para ser más contundente, para ser más eficaz, lo que hay que hacer es revisar algunos conceptos, como los conceptos de pueblo, el concepto clase obrera, el concepto conciencia de clase, etcétera, etcétera, etcétera, porque si no, vamos a fracasar. Si estamos todavía anquilosados a los viejos conceptos que funcionaron excelentemente en algún momento, hay que cambiar y repensar qué ha pasado en el mundo, qué es lo que está pasando, cuáles son los cambios que se están produciendo, los cambios en las épocas, cuáles son las transformaciones civilizatorias, cuáles son las verdaderas mutaciones antropológicas que están teniendo lugar en el mundo, porque si no, siempre vamos a estar muy rezagados en relación con la derecha mundial, por ejemplo, que sabe muy bien siempre lo que quiere porque tiene el dinero ahí como objetivo. Claro. Entonces hay que revisar todos esos conceptos para ser más efectivo. Pensar que ha habido mutaciones y cambios en la época, ¿cierto? Y de esa manera, lo mismo, hay que revisar el concepto de democracia, ¿sí?
1: Antonio, te mando un abrazo grande, gracias por este pequeño debate, petit debate que se armó acá, que me gusta mucho.
2: Disculpe, Antonio, yo era una opinión, no puedo coincidir con usted, o sí, no sé, en algunas partes, pero discúlpeme, yo no he querido.
1: No, al contrario, pero, al contrario.
0: Al contrario. Mira, me pareció muy oportuno el debate, porque esto es lo que se tiene que producir, es un debate respetuoso, un debate respetuoso. No, todo, la verdad es no toda, ¿no es cierto? Nadie tiene la verdad absoluta, la verdad total, sino partes, pedazos, fragmentos de esa verdad. Entonces es necesario escuchar todas las voces, y cuando se hace con respeto, esto ayuda a crecer, esto ayuda a resolver los problemas. Ojalá se diga.
2: Yo le cuento. Esto fue un debate de ideas, que eso es lo que se tiene que poner la gente, a debatir ideas, no personas.
0: Pero por supuesto, no con las personas, sino con las ideas.
1: Exactamente. Sí. Antonio, te mando un abrazo grande. Qué lindo segmento. El debate ha crecido. Y comparto con vos algunas cosas muy importantes, que hay que revisar absolutamente todos los conceptos que son del siglo XIX. De alguna manera esto se ha transformado y estamos entrando en el mundo de la inteligencia artificial, donde parece que todo parece cobrar un nuevo sentido. Así que,
0: ¿qué te parece?
1: Un abrazo, Antonio. Gracias por este espacio.
0: Abrazo, chao, grande,
1: hasta luego.
0: Abrazo,
1: hasta luego, Antonio.
0: Por favor. Y saludo a la persona que debatió también.
1: Gustavo Valaro es abogado y bueno, y jubilado.
0: un abrazo
1: gracias,
0: grande.
1: Gracias. Bueno, qué lindo. Me gusta, exactamente, comparto con vos. No discutir sobre personas, discutir sobre fundamentos, sobre la base, dónde queremos llegar todo. Al comienzo del programa yo le dije a amigos que no sé dónde vamos ni que somos los argentinos. Y creo que hoy más que nunca hemos perdido el referente de saber, porque como les decía, se produce un movimiento en Bolivia y lo interpretamos de una forma, pero no, esto comenzó hace 500 años, le dijo. Este movimiento ya viene hace mucho tiempo pidiendo cosas que a través del tiempo se fueron dando. Yo lo llevé también a una movida en Perú, mira el año, 1564. Duró casi 10 años esa movida, un levantamiento que se llamó Taquiancoy. Casi, y Juan Chocne fue el que comenzó esta movida y de alguna manera nos dejó ese resabio de decir, hay otra gente, otro pueblo, otra forma de pensar, otro idioma, otra religión.
2: Claro, y uno tiene que, el objetivo político es abarcar todo eso y
1: por eso y se llamó,
2: por el mismo camino.
1: Por eso Bolivia se llamó policultural.
2: Sí.
1: Nosotros también somos policultural, aunque usted no lo quiera creer, pero nosotros tratamos de negar esa palabra. Acá somos todos del mismo palo, pero no es así. Amigo, pausa, nos vamos un ratito porque nos está corriendo ya el operador.

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9: Muy buenas tardes, ¿cómo les va? ¿Cómo están? 16 horas 7 minutos, estamos empezando una vez más Carta Urbana. 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Dedicado a los temas...
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0: chimpón, como todo tango, ¿no? Todo tango termina en el chimpón. Bueno, mis amigos, acá estamos, 14:40 minutos, nos quedan 20 minutos de programa. Yo le pedí una canción que me gustaba mucho y vamos a terminar con esta historia de Álzaga.
1: La conspiración de Álzaga.
0: La conspiración de Álzaga, un momento histórico, uno de los tantos momentos de posible quiebre de la nueva,
1: sí,
0: nueva república.
1: Bueno, también, ¿no? Sí, estaba abriendo, casualmente, ya habíamos hablado antes, sí, de esa revolución, que pues revolución, o ese movimiento, ¿no?
0: Sí,
1: revolución,
0: el movimiento.
1: Por el cual, bueno, querían que la asamblea, digamos que la asamblea, sí, la junta del 25 de mayo sea disgregada, ¿no es cierto?, para volver a buscar otro objetivo vinculado a la colonia. ¿No?
0: Evidentemente había dos modelos y no había más.
1: Esos, ¿eh?, fracasaron, claro, ¿no es cierto? Y acá Álzaga en el, claro, julio de 1812.
0: Claro, recordemos, siempre tenemos que recordar dos hechos importantes de la historia, por lo menos está acá, lo que viene, me encantó ese debate que se produjo ahí con Antonio y vos. No, sí, me gusta el debate. Yo soy un tipo que me encanta el debate, porque de alguna forma para debatir tenés que poner
1: idea. Yo también pongo mis ideas, mi pensamiento, ¿no es cierto? Puede coincidir o no, pero tampoco es para pelearse.
0: Bueno, es parte de la democracia, la pluralidad de ideas, eso es definitiva. Pero si hay dos movimientos...
1: Lo que dijo bien Antonio fue de este debate amistoso.
0: Respetuoso.
1: Respetuoso, el diálogo.
0: Justamente lo que perfecto estábamos hablando era cuando, hablamos de la figura un presidente, cuando tiene que debatir con sus adversarios, pero no lo considera adversario, son enemigos. Es más, de una vez dijo, vamos por ustedes, rata, y te ha hecho acordar aquel momento en que la noche de los cristales, la historia está llena de esos movimientos insoportablemente racistas, ideológicamente marcado por un profundo fascismo, que parece que se está repitiendo en algunos casos, no lo digo yo, lo dicen todos aquellos que de alguna forma observan de una manera desde la sociología, desde la historia y desde la psicología, están observando que estamos en un vacío absoluto de poder.
1: Estamos vacío de poder y estamos en un debate, claro, de quién es el que manda en el mundo.
0: Claro, y quién es, yo te mato a vos, no se trata de eso.
1: No es así, evidentemente.
0: De alguna manera a mí me gusta y preconizo siempre, y sí, se ve poco en los programas, donde va gente de distintas ideas, puedes poner, porque todos de alguna forma tienen miedo, no quieren opinar, no quieren decir nada, y justamente la democracia para poner así nada.
1: Sí, sí.
0: Cuando vos estabas en contra del rey, el rey te mandaba y te cortaba la cabeza, se acabó la historia. Bueno. O te podrías en una cárcel allí, húmeda.
1: El convencimiento que este personaje que tenemos como presidente, ¿no? Sí. Fue consecuencia, no fue una idea, una ideología, un proyecto,
0: no.
1: Fue una consecuencia de lo que
0: sí,
1: tenía.
0: Pero perdóname, te aporto algo, pero fue sí la idea de un sector empresario muy fuerte, ligado a las grandes multinacionales, que ha generado este proceso que tenemos hoy.
1: Bueno,
0: podemos seguir debatiendo días sobre este tema.
1: Pero hay lugares que votaron, yo sé, conozco, en el interior, que ni saben de esa empresa y sin embargo dijeron, basta con esto, quiero otra cosa. Otra cosa, no esto.
0: Bueno, entonces faltó a la palabra que dio en la plataforma.
1: No,
0: entonces, a eso me refiero, ¿me entendés?
1: ¿Vos viste algún político que haya cumplido con su palabra?
0: Pero de alguna manera lo preconizado para tener en cuenta ahora que vienen las elecciones dentro de poco, ¿no? A ver qué plataforma, qué plataforma, qué propone la fulana de tal, el fulano de tal, este grupo. ¿Cuál es el proyecto de país que queremos llevar adelante? No la persona, el proyecto de país, porque hasta acá estuvo vacío.
1: Sí.
0: Eso, todo lo prometido por este presidente que tenemos hoy, no se ha cumplido.
1: Empezando por la casta. No se cumple, no se va. Mirá, si vamos a lo elemental y lo básico,
0: sí,
1: ¿no es cierto? La comunicación.
0: Saquemos
1: el celular.
0: Sí.
1: Vamos a comunicarnos personalmente, vamos en vehículo a algún lado.
0: Sí.
1: Hay rutas que generan, digamos, todo el desplazamiento económico para una zona, como es para el norte, tener una sola ruta, y hace años que viene destruida, ¿no es cierto? Y que sí, vamos a hacer, lo único que hacen es parchar y a la primera lluvia se abre de nuevo el pozo. O sea, Es hace años que venimos de ese deterioro con el ferrocarril también.
0: Deterioro del ferrocarril, deterioro de la ruta, deterioro de la salud, deterioro de las jubilaciones, deterioro de los científicos, de la educación. Entonces, si estamos en franco deterioro... en franco deterioro, así se llamaba, ¿no? Franco deterioro era, efectivamente. Bueno, mis amigos, me gustaba este tema y ya lo vamos poniendo porque enseguida viene la gente, por supuesto, aquella que habla en serio y que toca temas importantes. Pero, Miguel Mateo...
1: Ah, bueno, eso bueno.
0: Escuchar.

0: 48 minutos pasaron ya de
1: este
0: las
1: tema,
0: 14
1: famoso
0: horas.
1: De mi época, de mi juventud.
0: ¿De tu juventud? Pero eso es de la época de Gardel, mi amigo. El que me...
1: No, yo no soy de...
0: es más cerca, sí. Ya llegó
1: bueno,
0: Ricardo.
1: Quiero terminar con esta conspiración.
0: Ya llegó Diego también, enseguida nos van a venir a quitar
1: Cortita, lo voy a decir porque es interesante esta conspiración.
0: Terminamos la conspiración de Álzaga.
1: Este contaba con 10.000 hombres en la ciudad de Buenos Aires y tropas de desembarco de Montevideo.
0: O sea, era toda una invasión, de todo pensado.
1: Sí, estaba a derrocar todo y que se diluya, digamos, la junta de mayo.
0: ¿Y qué pasó?
2: Hola, Diego. ¿Qué pasó?
1: Mirá lo que pasó. Un negro esclavo, ¿no es cierto? Esa está la historia acá, estaba este librito.
0: ¿Qué dice? ¿Qué pasó con
1: un negro esclavo llamado Ventura, ¿no es cierto? Invitado a tomar parte de la conspiración, comunicó a su ama, a su señora, no mujer, no esposa, ama, era esclavo.
0: Sí, de esclavo, claro.
1: Quien a su vez comunicó al comisario Barraca. El gobierno ordenó inmediatamente, cuando se enteró de esto, la prisión de los que resultaron comprometidos. Inclusive a Álzaga lo llevaron, ¿no es cierto? Que había estado en la revolución, en la defensa de Buenos Aires contra la invasión inglesa, ¿no es cierto? Los llevaron a Álzaga, estuvo, porque se había fugado 3 días hasta que lo encontraron, volvieron. Todos estos conspiradores fueron colgados en la Plaza de la Victoria, actual Plaza de Mayo. 41 colgados. A Álzaga no lo colgaron, le perdonaron la horca y lo fusilaron.
3: Pero igual, claro, fue ejecutado igual, digamos.
1: Lo fusilaron. Sí. Así, bueno.
0: O sea que terminó durísimo.
1: Ahora, el gobierno no se olvidó del negro Ventura.
0: ¿Qué lo hicieron?
1: Que no es que está a cargo de la...
0: Le dieron un premio.
1: No, le pagó, porque así era en ese momento, pagó la libertad. El esclavo, si quería ser libre en esa época, pagaba. Después, la asamblea del año 13, sí, ya liberaron, digamos, a todos los esclavos. Pero ahí tenías que comprar.
0: No. Perdón, te corrijo algo. Fue la asamblea, fue la ley de vientres, que era si fueras hijo de esclavo.
1: No, esto era así, sí. Después de la Revolución de Mayo era la ley de vientres.
0: Claro.
1: Pero después, en la asamblea del año 13, los que no eran, los que ya eran esclavos y tenían su hijo libre, también fueron liberados.
0: Ah, bueno, está bien.
1: Bueno. Entonces, aquí la junta, la segundo triunvirato, le pagó, digamos, pagó para que sea libre.
0: ¿Y qué hizo el muchacho?
1: Lo premió en dinero, ¿no es cierto? Y le dio un sable para su defensa. Imprimió una placa, que no se sabe dónde puede estar, por fiel a la patria.
0: ¿No es cierto? Se me imagino más de uno, se le dieron un sable para que se defienda, porque de uno lo quería hacer molestar.
1: Como se ve las obras de los patriotas de mayo,
0: ajá,
1: ¿no es cierto? Fueron... digamos, siempre estuvieron en defensa de la patria porque había movimientos que estaban en contra, digamos, de ese camino a la independencia.
3: Bueno, Martín de Álzaga, bueno, justamente era un comerciante muy poderoso en aquellos tiempos en los cuales el triunvirato, mire, estaba conformado por Chiclana, Zarratea y Pueyrredón. Y ellos fueron los que dieron la orden, digamos, de detenerlo a Álzaga, a Martín de Álzaga, un tipo que traía telas, vinos.
1: No, y aparte había estado en la defensa de Buenos Aires.
3: ¿No? Tuvo una relevancia justamente, claro, con las invasiones inglesas, pero luego al verse amenazado, como ha pasado incluso hasta en Salta, el gran comerciante se ha visto amenazado por este movimiento independentista, viendo que su imperio económico podía llegar a quebrar, se puso del lado de los españoles.
1: Conspiró, claro.
3: Y eran tiempos en los cuales estabas en contra y ejecución, hermano.
1: Pero yo te cuento, por ejemplo, vos acá me estás diciendo un interés personal por el cual él...
3: Es que había un interés personal.
1: Va a ser la conspiración, ¿no es cierto?
3: Por supuesto, totalmente.
1: Pero vos tenías los que habían estado en la Junta de Mayo, la Revolución de Mayo.
3: Sí.
1: ¿Qué pretendían? Tenían un interés general, pero de independencia del país.
3: Sí.
1: No de... Belgrano, tenemos el caso de Belgrano. ¿Cómo terminó? ¿En un palacio?
3: No.
1: tiraron. O sea, eran personas que con su ideal sacrificaban todo lo económico o lo material que tenían.
0: Y, a ver, yo tengo una presión intermedia de esto, ¿no? Porque de alguna forma es muy interesante lo que están contando, pero lo que no te cuentan en la parte de la historia es que había una flota inglesa que estaba estacionada justamente en Montevideo.
1: Montevideo, sí,
0: claro. Que cuando los muchachos se juntaron en el cabildo, le dijeron, declaren la independencia o se la declaramos nosotros.
3: Pero, claro,
0: Termino.
3: Disculpe,
0: porque el concepto te va a dar pie a otra cosa.
3: Bien.
0: Porque justamente, si ustedes no declaran, los ingleses no podemos vender nuestras mercaderías en forma que terminemos
1: con
0: el monopolio español. Claro, pará, terminemos con el monopolio español y adhieran, por favor, al libre comercio. El libre comercio para ellos, o sea, en definitiva todavía
1: bueno, esa en eso frase... que tenía, pero el libre comercio cuando se implementó también dio beneficio.
0: No, si todo da beneficio.
1: En esa época los ingleses tenían un desarrollo mayor en el mundo.
0: Comercial, ¿no? Hasta entonces la moneda fuerte, bien, era la moneda acuñada justamente con oro del Potosí, con plata del Potosí, bien, y todo el mundo, hasta China, recibía esa moneda. No existía otra moneda de tanto valor como eso. ¿De quién era? Del gobierno español, del imperio español. Lo cual, el mismo efecto que el dólar hoy, si vos manejás mis dólares.
3: Sí, totalmente. Totalmente.
0: Entonces, creo que hay que hacer una lectura mucho más amplia también para decirle, sí, los infundía la idea de la libertad, la poesía, y me rajo las vestiduras y me echo ceniza en el pelo, todo lo que vos quieras.
3: Sí.
0: Pero ahí siempre subyace.
3: Pero totalmente.
1: Y acá en Salta tenemos gente.
3: Es más, había gente incluso, disculpe que lo interrumpa, promoviendo el libre comercio con Inglaterra.
0: Claro.
3: Luego de que los ingleses, en las invasiones inglesas de 1806-1807, lo que querían ellos era abrir el libre comercio, porque tenían a flota, tenían flotas hasta francesas, esperando ingresar. Sí, y sacar el monopolio español de estas tierras.
1: Más que nada, no querían ocupar las tierras.
3: Hasta incluso hay una versión que dice que la primera bandera que flameó en Argentina fue la bandera del Reino Unido.
0: Y seguro que sí.
3: En la que cuando entraron al cabildo, cuando izaron una bandera, fue la bandera de Gran Bretaña, porque había gente metida como estaba metida en aquellos momentos también al mismo tiempo en Chile, en la capitanía de Chile, ¿no?
0: Sí, que
3: también estaba muy influenciada Chile, más que nosotros influenciada.
0: Siempre te tengo
3: por
0: que recomendar un libro, ¿no? Siempre te tengo que recomendar un libro, porque hay un interesante
3: el
0: y verdaderamente te quema las naves. El libro se llama ¿Era San Martín un espía británico?
3: Ajá. Bueno, el Plan Midland
0: está escrito por un abogado santiaguiño. Y el libro te deja patinando en muchas cosas. Lo puede bajar por PDF, mi amigo. Está.
3: Bájelo sí,
0: por
3: está. PDF. Pero no me estoy acordando. El Plan Midland, ¿cómo se llama este?
0: Midland,
3: Bueno, también hay un autor
1: pero,
3: que no
1: me acuerdo. Claro, evidentemente en había una influencia.
3: Sí,
1: de la,
3: claro.
0: Mañana,
1: pero
0: mañana,
1: también había una idea más muy patriótica.
0: Bueno, callen, pues así puedo decir.
3: ¿De quién es el programa, amigo?
0: Viene
3: cortale el...
0: No, dos cositas que te voy a comentar. El Plan Maitland, que mañana lo vamos a contar un poquito acá, de qué se trata el Plan Maitland. Bien, es muy interesante porque no es un plan de San Martín, es un plan que estaba en Inglaterra hace
3: bastante tiempo. Totalmente, por ahí de nada.
0: Y que un radical que se tuvo que refugiar en Inglaterra buscó en la biblioteca y la encontró allí, el Plan Maitland.
3: Sí,
0: así que, atención.
3: Muy interesante.
0: Y el segundo punto es que Cochrane, ¿se acuerda de Cochrane?
3: Sí,
0: oh, el almirante del almirantazgo.
3: Sí.
0: Estaba en Chile cuando San Martín cruzó los Andes, los barcos que llevaron a Perú al ejército.
1: A Lima.
0: Era de Cochrane. Claro. Entonces, mis amigos, póngase.
3: Sí, por eso aguante Hipólito Bouchard, que fue el que conquistó allá en Estados Unidos, California.
1: Pero aparte de eso, debe haber alquilado los barcos eso porque.
0: Los
1: ingleses eran comerciantes, no creo que se lo hayan prestado.
0: No te conté que estaba ahí también este, ¿cómo se llama este personaje de Disney? El pirata.
3: El Lord Barba Roja.
0: No, el otro,
3: el Barba Negra. El otro.
0: No,
3: no me acuerdo. En realidad no me estoy acordando.
0: Pues el del Perla Negra también estaba parado ahí.
3: El Perla Negra. qué gran actor ese, ¿no?
0: Qué extraordinario. Bueno, mis amigos, hasta acá terminamos nosotros. Tuvimos debate, tuvimos todo un poco. Gracias por la audiencia. Y por supuesto, hemos hablado todo un
1: pero
0: poco.
1: Pero acá tenemos.
0: Y nos hemos
1: patriota.
0: Peleado.
1: A ver.
3: Sí.
1: El correte, la campera.
0: ¿Qué tiene?
1: Sigue estando con la escarapela.
3: Pero por supuesto. En la semana de mayo.
1: Ese patriotismo puro.
0: Soldados mirando la escarapela, uno.
3: Sí, señor.
1: No me hable de eso.
3: Soldado que huye sirve para la próxima guerra.
0: Exactamente. Bueno, ¿qué viene para el programa de hoy?
1: ¿Qué programa es?
3: ¿Cómo qué programa? Bueno, yo le cuento qué programa, pero vamos a estar recordando el día del heavy metal. Ayer, amigo, hace 2-3 días, ¿no, Rick? Bueno, está totalmente concentrado, pero creo que fue el 16 de mayo que fue el día del heavy metal, ¿sí? Y hoy vamos a estar recordando, por ejemplo, a Ronnie James Dio, a Robert Fripp, y a Pete Townshend de The Who.
0: ¿De qué año?
3: The Who. Estamos hablando de las décadas del...
0: 80.
3: Sí, más o menos, más o menos. Estamos hablando de esa década, un poquito antes.
0: ¿Y por qué se queda este hombre después, allá?
3: No sé, porque estaba pasándole... Vení, un
1: yo le doy, ratito, yo le doy la silla.
3: Hasta luego. Se levanta.
1: ¿Cómo se llama el programa?
3: El programa, ya le digo. Porque yo le puedo decir algo, pero el que sabe de música acá mucho más es mi amigo Ricardo, que ahora en 30 segundos le va a decir seguramente.
0: Ricardo querido.
3: Usted tiene, ¿no?, la seña de heavy metal con los cuernitos mostrando los cornitos, ¿no?
0: No, te voy a decir algo. El primer programa de salto de heavy metal lo hice yo.
3: Ah, la pucha. Ah, bueno. Entonces llamaba, quédense ustedes charlando. No,
0: con el viejo Cava.
1: Después le va a aparecer.
0: El viejo Cava, que es el fantasma protector del heavy metal. Hicimos un programa en Radio Salta en su momento que se llamaba Sol y Acero.
2: Ah, bueno.
0: Así que...
3: ¡Ah, la pucha!
0: Te sorprendí, Ricardo.
2: Sí, totalmente.
0: Mira que yo voy de Wise Knight a Beethoven, ¿viste?
2: Sí. Está bien, perfecto.
3: Pasando por Gardel.
0: Porque
3: pasando
0: en aquel momento no te dejaban pasar música heavy metal en la radio.
2: ¿No?
0: No.
2: Ah, oh, bueno.
0: Menos en Radio Salta, en el Evento, en aquel momento esa música estaba prohibida. Tan prohibida como estaba Mercedes Sosa.
2: No, en Buenos Aires estuvo prohibido, o sea... Estuvo prohibido cualquier tipo de música en inglés,
0: claro,
2: a partir del año 62.
0: Claro, bueno, sí. Porque,
2: bueno,
0: no, pero este era prohibido.
2: Un año y monedita.
0: ¿Sabes qué tema me prohibieron, Ricardo? Con la esquina del viejo barrio lo vi pasar.
3: ¿Qué pasó?
0: Con el tumbao que usan los guapos al caminar. Me llamó cierto doctor y me dijo, esa música acá no funciona. ¿Por qué? Le dije, ¿qué pasa? No, fue absolutamente inmoral.
2: Inmoral.
0: Claro, pero conoce la historia inmoral de esa canción. Esto, por supuesto que la conozco. Es de una... Voy a decir la palabra que me dijo.
3: Dígala.
0: Porque es de un ladrón y una puta.
2: Sí.
0: Y de hecho sí,
2: lo es. Eso está basado en la ópera de 3 centavos de Bertolt Brecht y Carlyle. Así que dejémonos de jugar.
3: Bueno, mis amigos,
2: el otro día estábamos hablando justamente de eso.
3: Bueno, vamos.
0: Entonces, para terminar,
3: sí.
0: Ustedes creían que Zorro era una cara bonita. No,
3: nosotros no somos una cara bonita.
0: ¿Qué viene entonces? Le damos la palabra a Ricardo. Sí. ¿Qué viene?
2: Bueno, el día del heavy metal, que es el aniversario de la muerte de Dio.
0: Sí.
2: Después es el cumpleaños, hoy es el cumpleaños de Pete Townshend, el de The Who.
0: De Who
2: arranca en los años 60,
0: claro,
2: y sigue hasta hace 2 días. Y también es el sábado, el mismo día del heavy metal, fue el cumpleaños de Robert Fripp. Guitarrista, o sea, uno de los maestros de la guitarra. Porque, o sea, más allá de la popularidad o no popularidad que haya tenido él o sus bandas, es admirado por todos los guitarristas del mundo.
0: Bueno, mis amigos, gracias, Ricardo. Seguramente van a tener una información de primera mano aquellos que gustan del heavy metal y también reconocer qué significó ese movimiento.
2: Lo otro no es heavy metal, lo único es heavy metal lo de Dio.
3: Lo otro es
2: Rock and roll, de Who es rock and roll, y lo otro es rock progresivo.
0: Ah, sí, sácate la papa. Bueno, mis amigos, no se vayan. Gracias. Porque ya llega
3: capítulo 2.

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La locura es algo raro en los individuos, pero en grupos, partidos, pueblos y edades es la regla. Friedrich Nietzsche. Si como individuos tuviéramos algún plan que fuera a todas luces ridículos, otros nos advertirían y nos traerían de vuelta a la tierra, pero en un grupo sucede todo lo contrario. Todos parecen validar el plan sin importar cuán delirante o ridículo sea, y no faltarán los extraños que nos echen agua fría. Cada vez que te sientas inusualmente seguro y entusiasmado con un plan o una idea, debes dar un paso atrás y evaluar si aquella idea no se trata de un efecto de grupo viral que está operando en vos. Si puedes despegarte por un momento de tu emoción, podrás notar cómo tu pensamiento se usa para racionalizar tus emociones, para confirmar la certeza que querés sentir. Amá con el corazón. Actúa con el cerebro. ¿Por qué? Porque el universo está a tu favor.

0: Bueno, es tan mágico que nosotros venimos volando en escoba mágica, porque ya nos fuimos demasiado. Es que me quedé encarnizado, tal vez, no es esa la palabra, pero hablando sobre Martín de Álzaga en el programa anterior y muchas otras cosas que han ido saliendo, qué interesante que es la Semana de Mayo, la verdad que es algo muy apasionante. ¿Cómo le va, Ricardo Morales Torres?
1: Bien, acá andamos.
0: Querido sensei de la música.
1: Por ahora todo tranquilo, hoy hace más calorcito que ayer.
0: Menos mal.
1: Con lo cual me cociné cuando venía para acá porque me abrigué como ayer.
0: Sí.
1: Y me pegó el sol mal.
0: Pero menos mal. Menos mal. Yo vengo
1: prefiero
0: de comer.
1: Abrigarme y no.
0: ¿Sabes qué vengo de comer yo? Unas fresquitas rabas. Que. Con unas papas fritas que. Maravilloso, así que tengo la panza llena.
1: Tiene
0: y
1: el corazón contento y la ropa con olor a pescado.
0: Sí, ¿no? Me voy a tener que ir a bañar. 3875788899. Yo sabía que iba a pasar. ¿Qué va a ser? Así son las cosas. En el segundo bloque te voy a decir cuáles son los libros que vamos a sortear, porque no quiero demorar mucho. Lo saludamos a mi amigo, el DJ Simon. Roberto Lera, qué lindo, Rick Astley, qué lindas épocas noventosas. She wants to dance with me. Ella quiere bailar conmigo. Pero yo con olor a raba no puedo. Así que disculpe ella.
1: No, usted puede. Dudo que ella quiera. Pasa por ahí el tema. Con el olor a raba.
0: Pero son riquísimas, qué sé yo.
1: Es obvio que son ricas.
0: ¿Qué quiere que le diga? Estaban bárbaras, bueno, he almorzado con mi hijo. Bueno, querido amigo, ¿qué son esas señas de cuernito con heavy metal?
1: Ah, eso no, pero todavía falta para para la seña de cuernito. Uy, le tengo que. ¿Le puedo contar alguna de las señas de los cuernitos?
0: Nadie muere mucho.
1: Muchos creen que es una cuestión diabólica y cosas, pero no tiene nada que ver.
0: No debele las cuestiones, entonces.
1: Vamos a arrancar con alguna cosa que pasó, algo que pasó hace 44 años.
0: No existía.
1: En 1962, Madison Square Garden.
0: ¿Cómo 62 hace? No hace más.
1: 54. 54.
0: Claro, y 60 y pico también le diría, ¿no? Estamos en el 2026.
1: Bueno, pasó eso. 64.
0: ¡Ay, no!
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1: Uno de los escándalos.
0: ¿Hubo algo después?
1: Antes ya había.
0: Ya venía de antes
1: la cosa. Ellos se habían conocido 3 meses antes en la casa de Patricia Kennedy, la hermana de John, que estaba casada con Peter Lawford, con el actor. Que era Peter Lawford, era del Pack Rat, de la mafia de Sinatra.
0: Claro, sí.
1: Que muchos dicen que Sinatra presionó, o sea, Sinatra por el lado de la mafia presionó para la victoria de Kennedy a pedido de Peter Lawford. Esta chica estaba vestida con un vestido de gasa color beige con 2500 incrustaciones de cristal, con lo cual desde la platea parecía que estaba absolutamente desnuda. Obviamente sin ropa interior.
0: A ver, ya voy a ver en la foto.
1: No, en la foto se ve bien.
0: Ah, qué macabro.
1: Fue un acto en el Madison Square Garden un 19 de mayo para celebrar el cumpleaños de Kennedy, que en realidad era el 29. O sea, le celebraron el cumpleaños 10 días antes.
0: Eso no se hace. ¿Qué pasó
1: después con Kennedy? Al año siguiente, ¿qué le pasó?
0: Sí.
1: Le pegaron 4 tiros.
0: Claro.
1: Pero bueno.
0: No festeje antes.
1: No festeje nunca antes.
0: Nunca.
1: ¿Quién faltó al festejo?
0: No, ¿quién? La esposa de Kennedy.
1: La esposa de Kennedy, obviamente, porque sabía que iba a ir ella, esta chica a cantar.
0: Que la esposa hubiera ido, más
1: no,
0: que nunca.
1: No fue, no, Jackie, o sea, no
0: cómo
1: fue.
0: La agarro.
1: Pero
0: los
1: ¿sabe
0: pelos?
1: Lo que son las cosas? ¿Sabe lo que son las cosas?
0: ¿Qué?
1: Jackie Kennedy falleció un día como hoy, pero en 1994. La misma fecha.
0: Ahí hay algo mucho más profundo.
1: Hay algo, no sé. Bueno,
0: ¿Qué quiere que le diga?
1: Bueno. Vamos un poco más atrás.
0: Bueno,
1: vamos al año 1536. En la Torre de Londres.
0: ¡Ay, qué lindo!
1: ¿Eh?
0: La Torre de Londres.
1: Sí, la Torre de Londres. Sí, pero bueno, a la linda. Chica esta no le fue lindo en la Torre de Londres.
0: No, sí, la verdad que muy
1: porque
0: lindo,
1: a Ana Bolena le cortaron la cabeza.
0: Ah, señora. Y Ana Bolena la que dijo, cuidado con mi cuello.
1: Cuidado con el cuello, sí.
0: Sexual.
1: ¿Qué tiene que ver? No tiene nada que ver con nada, pero es una justificación para poder pasar el tema Ana Bolena de Rick Wakeman, que es lo que está sonando. Entonces yo, o sea, para pasar a Wakeman siempre tengo algún tipo de excusa.
0: Perfecto.
1: Oh. Esto es del disco Las seis esposas de Enrique VIII.
0: Empieza como un tango, más o menos. ¿O no?
1: No. Sí. No, qué sé yo, sí.
0: Sí. Escuche.
1: Se escucha qué lindo. Ahí el tango
0: ya. Ya, es el tango seguido.
1: Bueno. Otro cumpleaños, fallecimiento del día de hoy. 1928 nace Colin Chapman.
0: Colin Chapman,
1: el creador de Lotus, de la escudería Lotus de carrera. Siete campeonatos del mundo.
0: Sí, nada menos.
1: Pero una escudería peligrosa porque ahí se mataron Jim Clark, Jochen Rindt y Ronnie Peterson. Algunos le echaban la culpa a él de que hacía los autos no muy seguros. Pero bueno. Y así, ¿sabes con qué trabajó?
0: Ajá.
1: Colin Chapman murió en el 82 y lo último que hizo fue asociarse a John DeLorean para la construcción del famoso DeLorean.
0: El DeLorean, el de Volver al Futuro.
1: Fue un fracaso comercial y fue una estafa. Dicen que Colin Chapman zafó porque se murió, porque si no hubiera ido preso, porque ese auto lo bancó el gobierno británico y era un desastre.
0: Hoy es un auto de culto, pero...
1: Es un auto de culto gracias a
0: la película.
1: A Volver al Futuro.
0: Exactamente.
1: Bueno. Y hoy, un día como hoy, falleció Jack Brabham. Vamos, tratamos en el automovilismo, Jack Brabham. Jack Brabham, tres veces campeón del mundo.
0: Wow.
1: El creador de la escudería Brabham. ¿Se acuerda dónde corría Lole?
0: El Lole Reutemann.
1: El único piloto que fue campeón con su propia escudería. Él creó la escudería siendo piloto todavía y fue el único piloto que salió campeón con su propio auto.
0: Ah, mirá, qué piola.
1: Campeón del mundo con su propio auto.
0: Qué genial.
1: Bueno, en 1979 yo no sé si se juntaron los astros.
0: ¿Qué pasó?
1: Pero ese mismo día nacieron Andrea Pirlo y
0: tremendo jugador.
1: Y Cachavacha Forlán.
0: Forlán, la bruja.
1: En el mismo día. Hoy cumplen año los dos, cumplen 47 años.
0: ¿47?
1: En 1979.
0: Qué viejo. Bueno, viejo para el fútbol, me refiero.
1: Dejemos, bueno. Un día como hoy fallecía Joey Ramone, el cantante de los Ramones.
0: Ah, yo lo estoy viendo a Marilyn Monroe.
1: Está viendo.
0: Me quedé con eso.
1: Se quedó con eso, bueno.
0: Wow.
1: Fallecía Joey Ramone, que había nacido en el 51, falleció a los 49 años, muy joven, de un linfoma. Venía ya mal desde hace unos
0: mal
1: años.
0: Barajado.
1: Y en 1954 nace Phil Rudd, el baterista histórico de AC/DC. Nació en Melbourne el 19 de mayo de 1954, lo que lo convierte en el único miembro, después de la salida de Evans, el único miembro australiano de la banda australiana más importante de la historia. ¿Qué? Porque todos los demás, si bien eran australianos por adopción, ¿qué sé? Habían nacido en Escocia, en Inglaterra, en todos lados, hasta en Estados Unidos había un miembro.
0: Sí, más que en Excess.
1: ¿Qué?
0: In Excess, ¿en dónde lo ubico?
1: In Excess sí es una banda.
0: Escucha eso.
1: In Excess es una banda muy grosa.
0: Muy grosa,
1: pero la banda australiana más conocida
0: que existe ahí. Claro, después está Savage Garden, creo que también son australianos, si no me equivoco.
1: Midnight Oil también. Los Bee Gees, que tampoco eran australianos, también eran ingleses. Y siempre los consideraban al principio una banda australiana y eran ingleses.
0: Claro.
1: Lo que pasa es que en los principios de los 60, muchos ingleses se radicaron por cuestiones económicas en Australia.
0: Claro,
1: y los
0: exactamente.
1: Hijos de esa gente,
0: sí,
1: que habían nacido en Inglaterra, hicieron sus bandas en Australia.
0: En Australia, exactamente. Creo que
1: es lo que pasó con los Bee Gees y es lo que pasó con los Young.
0: La cantante Sia es de Australia. ¿Cómo se llama esta otra chica que es bastante mona? Que cantaba, bueno, no me acuerdo en estos momentos ahora, pero también son australianos, ¿no?
1: Son australianos. Lo que pasa es que muchos de los grupos estos...
0: Ahí está Kylie Minogue, gracias.
1: Claro, muchos de estos grupos de esa época eran grupos australianos, pero los integrantes habían nacido en Inglaterra.
0: En Inglaterra, claro, era parte del imperio. Claro.
1: Bueno,
0: Bueno.
1: Y ahora sí vamos a lo que
0: sí,
1: vinimos.
0: Sí, con Kylie Minogue de fondo. No.
1: La, 16 la, de mayo del 2010 fallece.
0: ¿Quién?
1: Ronnie James Dio.
0: Qué groso.
1: Y a partir de eso se declara el 16 de mayo como Día Mundial del Heavy Metal.
0: Está lloviendo, le cuento.
1: Sí. Sí, pues, estamos hablando del Heavy Metal.
0: Está
1: esto,
0: soltando
1: no,
0: poco,
1: acá no tiene nada que ver Dio.
0: ¿No?
1: No tiene nada que ver Dio, esto es Black Sabbath. Pero muchos consideran que esto es la partida de nacimiento del Heavy Metal.
0: Ah, porque este estamos
1: tema.
0: Hablando
1: de este la, es el tema metal. Black Sabbath. El Heavy Metal es, a ver, en los principios el Heavy Metal y el Hard Rock eran más o menos los mismos.
0: Está salpicando la música.
1: Si alguien piensa que esto está copiado de Marte, de los planetas de Holtz, sí, está copiado.
0: ¿Ah,
1: sí?
0: Sí,
1: está copiado.
0: Pensé que me dice que no.
1: No. El mismo Tony Iommi ha dicho que la introducción esta la sacó de ahí.
0: Ah, bueno.
1: O sea, no, si alguno piensa que... Sí,
0: lo igual va a pagar los plagios.
1: Holtz estaba muerto, sí.
0: Ah, bueno.
1: No le iba a ir a venir a reclamar.
0: Bueno.
1: Bueno, el...
0: Sí.
1: ¿Qué pasó? O sea, ¿qué? ¿Por qué es el día? Porque Dio quizá fue el mejor cantante de heavy metal.
0: ¿Usted considera que ha sido el mejor cantante?
1: No sé si es el mejor. No sé, yo nunca me digo... Este es Ozzy.
0: Ozzy.
1: Ahora, claro. ¿Qué pasa? Ozzy se murió después.
0: Hace poco.
1: Bruce Dickinson está vivo.
0: Ajá.
1: Rob Halford está vivo.
0: Ajá.
1: El que tuvo la ocurrencia de morirse primero,
0: sí,
1: fue Dio. Entonces, el día del heavy metal es el día de la muerte de Dio.
0: Está ahí.
1: Dio había nacido en Portsmouth, era yankee, no era inglés. A pesar de que la banda Black Sabbath es inglesa, él era yankee. Había nacido en Portsmouth el 10 de julio del 42.
0: Como usted, que es salteño,
1: murió,
0: nacido en Buenos Aires.
1: Claro, exacto. Y murió en Houston el 16 de mayo del 2010 a los 67 años, víctima de un cáncer de estómago,
0: claro,
1: que lo mató, lo destrozó
0: fulminante. Claro.
1: De hecho, cuando él ya estaba, la mujer da a conocer el año anterior que ella estaba mal y bueno. Pero en ese momento él estaba tocando con los ex miembros de Black Sabbath.
0: Ajá.
1: Habían abandonado una banda que se llamaba Heaven and Hell. Heaven and Hell fue el primer disco de Black Sabbath en que canta Ozzy. En que canta Dio, cuando se va Ozzy. Y ellos arman la banda y le ponen Heaven and Hell para que no fuera, porque para no tener problemas.
0: Está bien.
1: Y él estaba, empiezan a, en el mes de abril empiezan a suspenderse toda la fecha de Heaven and Hell porque Dio no se recuperaba, y dicen que en los últimos dos días de su vida en el hospital fue un desfile de músicos. Porque iban todos a despedirse.
0: Sí, por supuesto.
1: Inclusive, o sea, a su fallecimiento, como fue la vez pasada cuando falleció Ozzy.
0: Sí.
1: Que hubo declaraciones de un montón de músicos. Hubo declaraciones, o sea, a favor de Ozzy, de Dio, hasta sí, de Ozzy Osbourne.
0: Caramba.
1: Que Ozzy en su momento, cuando lo reemplaza a Dio, le había dicho, si intenta cantar Paranoid en el escenario, que suba con chaleco de antibala porque yo lo mato. Así, directamente. Que suba con un chaleco anterior. Bueno, vamos a hablar de Dio. La bueno, primera banda que tiene de entre el 67 y el 75 se llamaba The Elves, los elfos. Que después deriva a Elf solamente. Ajá. ¿Por qué elfos?
0: ¿Qué
1: son los elfos?
0: ¿Qué son esos bichos orejones?
1: Bueno, el más alto de la banda era Dio. Y Dio medía 1,62 m.
0: ¡No me digas! Mocoso, más petizo que Messi.
1: No, sí, re peticito. Eran todos repeticitos. Imagínese lo que era cuando cantaba en Rainbow, parado al lado de Richie Blackmore, que medía 1,80 m.
0: Claro, y la guitarra más grande
1: acá,
0: que él.
1: Llegaba por acá. Bueno. Los miembros de Deep Purple escuchan a Elf.
0: Ajá.
1: Y los invitan a la gira y empiezan a ser teloneros de Deep Purple. Les producen los primeros discos de Deep Purple. Cuando Richie Blackmore se va de Deep Purple,
0: ajá,
1: en el 75 para formar Rainbow, se lleva el primer disco de Rainbow.
0: Oh.
1: El primer disco de Rainbow, de esto de ahí, del primer disco de Rainbow, era Elf con Richie Blackmore, porque estaban todos los miembros. Después se quedó nada más que con Dio y cambió todo lo demás.
0: Qué buen ritmo. La verdad que cada vez que me pone este trae esta música está buena. Y yo no soy de escuchar esto, pero me gusta.
1: Bueno, entre el 75 y el 79 estuvo en Rainbow. Y en el 79 es cuando a Ozzy lo sacan de Black Sabbath para que lo mandaron a desintoxicar.
0: Sí.
1: Y lo llaman, y los Black Sabbath lo llama a Dio para Ronnie, ser el vocalista, claro, de Black Sabbath. Que es cuando digo que Ozzy dijo que haga lo que quiera, pero si llega a intentar cantar Paranoid, yo subo y lo que hago. Así, directamente.
0: A la mierda.
1: Bueno. La familia, y después, bueno, Osborne. Después de la. Después del. Sí. Después de la. De Black Sabbath. Inició en el 83, inició una carrera solista, muy interesante, y entre el 2007 y el 2010 compaginó la carrera solista junto con este grupo Heaven and Hell, donde estaban los ex miembros de Black Sabbath, los que habían tocado con él en Sabbath. Esto es del primer disco de Rainbow.
0: Qué buen ritmo, me gusta.
1: ¿Le gusta?
0: Está bueno. Usted sabe que yo no me inicié en la música con esto.
1: Lo que le digo del tamaño, cuando no me acuerdo en qué año fue, cuando viene Deep Purple a hacer el concierto para grupo y orquesta acá en Argentina, que lo hicieron, lo tocaron en el Luna Park, yo estuve en las dos funciones, obviamente. John Lord, el tecladista de Purple, porque en la banda, o sea, era un concierto muy complejo, o sea, eran Deep Purple, iba a tocar como banda, iba a tocar el concierto para el grupo orquesta, venía Dio también, que hizo un set propio, y entonces le preguntaron cosas, ¿por qué era toda esa mezcla? Y dijo, porque total Ronnie paga medio pasaje en el avión. Lo cual no le cayó simpático.
0: Obviamente.
1: Te pagan medio pasaje en el avión, por eso lo trajimos.
0: Obvio, ¿a quién le gusta que le hagan ese bullying?
1: Le hacían bullying por petición.
0: Claro.
1: Bueno,
0: ya estamos.
1: Si quiere decir algo mientras seguimos escuchando.
0: Yo le quiero mandar un saludo a Carlos, que dice que recién se restablece la señal por Rosario de Lerma y ahora que ya está escuchando. Así que bueno, un abrazo a la gente de Rosario de Lerma. Y en Rosario, si no me equivoco, en Rosario de la Frontera se está por presentar la Orquesta Sinfónica de Salta con el espectáculo de Sherzade. Está interesante, ya vamos a buscar bien la información y la vamos a dar, porque está muy interesante, ¿no? Y la Orquesta Sinfónica toca muy bien, muy lindo, la verdad. Y se vienen también, antes que me olvide, en el segundo bloque te voy a contar algunos pequeños detalles del torneo de truco. ¿Usted sabe jugar al truco?
1: Sí.
0: Pero juegue, inscríbase. Hay solamente 8 cupos para 8 parejas.
1: ¿Tiene clases ahora?
0: No, tiene clase. Bueno, suspenda la clase y vaya a jugar al truco. ¿Truco o trato? No, este es truco. El juego de truco, quiero retruco y quiero vale 4 en el Café Literario La Sombra de la Rosa. Pero bueno, ya te voy a estar
1: cuando
0: dando.
1: Cuando lo vi el anuncio dije, no puede ser.
0: Bueno, no puede ser. Bueno, Pilar dice: hola Rick, hola Diego.
1: Pili.
0: ¿Cómo están? Nos vemos más tarde en el taller literario en Casa Central. Juan Martín Leguizamón, 531. Pilar 75Tech. Gracias, Pili. Miguel Ángel. Buenas tardes, Tejerina. Ricardo Sansay, de la música. Este es el que le puso el apodo, ¿no? Efemérides de Bee Gees, de mis preferidos en la música, redescubriendo heavy metal y disfrutando su programa. Hace mucho tiempo que no como rabas, dice. Andate ahí a la. ¿Cómo se llama el lugar?
1: B8.
0: B8 se llama en la Junín y casi Belgrano. Ya le hice promoción. Vamos a guardar este.
1: La próxima vez.
0: Guárdeme, hágame el recorte de esto, se lo llevo a los muchachos para que, aunque sea un plato raba, gratis tenga. Mientras escucho su hermoso programa, almuerzo, guiso de lenteja. Mirá, te voy a tirar otro dato. Y me manda la foto del guiso de lenteja. Te tiro otro dato. Para menú también, el Café Literario La Sombra de la Rosa hace menú. Todos los días con menú también, para que vayas a comer allá o te lo lleves a la casa. Maravilla, la comida es genial. Ya vamos a hablar un poquitito más de ello. Bueno, Rick.
1: Bueno.
0: Vamos a un corte,
1: nos vamos al corte escuchando a Dio también.
0: Oh, qué bueno. ¿Cómo se llama el tema?
1: Rainbow in the Dark.
0: Okay.

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0: Bueno,
1: ¿Qué estamos escuchando?
0: Bob O'Reilly. Bob O'Reilly se llama.
1: Ah, bueno.
0: De The Who. A quienes crean que está empezando CSI Nueva York, no está empezando CSI
1: Nueva
0: York.
1: No, sí. Lamentablemente somos nosotros. Arrancando el segundo.
0: No, porque hay un problema. O sea, estamos hablando de Pete Townshend.
1: Sí.
0: Un día como hoy, Pete Townshend está cumpliendo 81 años.
1: El tipo
0: que dijo que. No, y
1: sigue tocando, el tipo
0: que dijo, él tenía que morir joven.
1: Ah.
0: Bueno,
1: uno no maneja alguno esa cosa, no.
0: Después dijo que se arrepentía porque dice que el tiempo corría demasiado rápido. Que no, que un rockero tenía que morir joven, dijo. Eso lo dijo cuando tenía 20.
1: Cuando
0: llegó a los 30, 30 y pico, dijo, no, ya no tiene, o sea, que morir joven.
1: Creo que voy a cambiar de idea.
0: No, cambió de idea.
1: ¿Y sigue tocando?
0: Sí.
1: ¡Qué capo!
0: Sí, dejó, sigue existiendo.
1: Sigue existiendo, pero...
0: Quedan dos nada más. Otros dos murieron.
1: ¿Y qué tal la nueva música?
0: No, básicamente lo que siguen es haciendo conciertos.
1: Los éxitos, claro, no están produciendo.
0: O sea, siguen haciendo conciertos, ¿no? ¿Sabe quién fue el baterista? Porque el primero que falleció fue el baterista. El baterista hasta hace poco, durante 30 y pico de años, fue Zack Starkey, el hijo de Ringo Starr.
1: Mire.
0: Fue hasta el baterista hasta el año pasado. El año pasado una desaveniencia, una cosa rara. Zack salió a decir que los otros lo habían echado. Townshend salió a decir que él no lo había echado, que había sido un malentendido, que...
1: Pero bueno, hasta las mejores familias tienen sus problemas, queridos amigos. Bueno, sean bienvenidos al segundo bloque de capítulo 2 de Yabú. 3875-788-899, el celular de la radio para que mandes tus mensajes. Tenemos 3 libros para sortear este viernes. Prometo que mañana van a tener los 3 libros ya identificados. ¿Sí?
0: No se acuerda.
1: Pero lo antes, sí, ¿cómo era? La astrología de la Fórmula 1.
0: La astrología de la Fórmula 1. El otro era Divino en Letras.
1: Divino en Letras es el siguiente.
0: Y el tercero
1: es un libro incógnita todavía. Todavía no lo he decidido, así que ya vamos a poner un tercer libro. Por supuesto, agradecemos a Araos Ediciones, que está aportando y se está poniendo la 10 acá para aportarnos libros para todos nuestros oyentes. Pero un libro es un libro. Manda tu mensaje con la palabra libro, tu nombre, las 3 últimas de tu documento al 3875-788-899. Mi nombre es Diego Tejerina y aquí estamos con Ricardo Morales Torres, el sensei de la música, que nos dice...
0: No quiere. Vamos a hablar de Pete Townshend.
1: Bueno, a ver.
0: Pete Townshend nació en Londres, un día como hoy, pero en el año 45.
1: Ajá, bien.
0: De una familia de músicos profesionales, padre de saxo y madre cantante de jazz, pero que les gustaba irse de gira, qué sé yo, y entonces lo dejaban con la abuela.
1: Ah, mira.
0: Y la abuela estaba loca.
1: ¿Cómo loca?
0: No es chiste. ¿No? Fue víctima de abuso, fue víctima de acoso. O sea, la historia de este tipo,
1: dura.
0: La historia de este tipo de su infancia es bastante dura.
1: Mira.
0: Vivió cosas muy feas. Porque los padres se iban y lo dejaban con la abuela, y la abuela estaba clínicamente psiquiátrico.
1: Y evidentemente ha podido sobrevivir, así que esto es un buen mensaje para la humanidad.
0: Pero es una cosa que se tiene que tener en cuenta para entender en cierto modo la obra más importante que hace de Juven, que lo hace en los 60.
1: Ah, bien.
0: Que es Tom.
1: Bueno,
0: este es el primer éxito de Juven.
1: Bien.
0: My Generation.
1: Ah,
0: un tema archiconocido. Esto es del año 65.
1: Ajá.
0: En los 50 había empezado a escuchar rock and roll. En el año 61 él va a un colegio de arte, igual que un muchacho, un tal John Lennon, ¿se acuerda?
1: Sí, creo que sí lo tengo.
0: Bueno, al Illinois College con John Entwistle, que después va a ser el bajista de The Who, y empiezan a tocar Dixieland, el jazz, Jack Dixieland, el jazz de los años 20.
1: Ajá, ajá.
0: Townshend tocaba el bajo y Entwistle tocaba la trompa. Después ingresan una banda que se llamaba The Turks, que estaba liderada por un tal Roger Daltrey en voz, que es el vocalista luego de The Who, y que hacían skiffle, una cosa que hacían los Quarrymen,
1: la
0: banda de John Lennon, y rock. En el 64 lo encuentran que hay otra banda que se llama The Turks. Entonces deciden cambiar el nombre.
1: Claro.
0: Y se ponen The Who.
1: The Who, ¿los quién?
0: Ingresa de Kate Moon con la batería y con eso ya queda el cuarteto de Who, el cuarteto conformado. El productor le dice que se cambien el nombre, se ponen The High Numbers, pero duraron nada. Unos meses con ese nombre y se volvieron a llamar The Who, claro, porque no les gustaba. En el 65 sacan este el disco, Next Generation, ajá, es el primer y es un éxito absoluto. A partir de ahí, Townsend era el principal compositor, empieza a buscar cada vez cosas más complejas, hacer cosas más complejas. Él se quería dedicar a la ópera rock y esas cosas. En el medio de esto, en un concierto en Harrow, tira la guitarra para arriba. Era muy, muy histriónica su manera de tocar. Por ejemplo, mover el... una cosa que no puedo mostrar por radio, claro. Él movía como aspas de molino la guitarra para hacer los acordes,
1: como quien revolea algo,
0: como quien revolea algo, sí. Bueno, él revolea la guitarra para arriba, la guitarra pega en el techo y se rompe. Y descubrieron la forma para hacerse populares y para llamar la atención, mira. Romper los instrumentos.
1: No, es que este...
0: ¿Se acuerda del tipo que rompía las guitarras cuando nosotros no teníamos ni miserable amplificador? El tema ese de Charlie García.
1: Sí.
0: Mira, ¿se acuerda del tipo que rompía la guitarra cuando nadie tenía un miserable amplificador? Sí. Bueno, el tipo que rompía la guitarra
1: era él.
0: Era Pete
1: Townshend. ¡Qué bárbaro! Mirá lo que me vengo a enterar.
0: Él rompía la guitarra. Y Kate Moon, el baterista, le ponía fuego de pirotecnia dentro de la batería y lo hacía reventar cuando terminaba el show. Lo cual dicen que le provocó la sordera, que porque Pete Townshend tiene un problema de auditivo, tiene tinnitus y un montón de cosas, sí, que dicen que es porque también, una vuelta al otro le hizo explotar la batería al lado y le afectó, que no es tanto por los amplificadores y todo, sino porque por la explosión de la batería.
1: Ay, Dios.
0: Al lado de Townshend.
1: Qué locos.
0: Bueno, él, según él, según Townsend, eso, sí, ellos rompían la guitarra porque era la teoría del arte autodestructivo de Gustav Mahler.
1: Pero
0: verso, era para publicidad.
1: Pero la guitarra con la que tocaban no tenían una que la rompían ni la volvían a arreglar para romperla, ¿no?
0: Sí, rompía la guitarra con la que tocaban.
1: Que nunca le falta un pan.
0: 1969, esto que estamos escuchando. La ópera Rock Tom. El mayor éxito de este es un tema. Pinball Wizard, mago del pinball, que lo ha hecho en la película, lo hacía Elton John. Porque después se filmó la película, lo tocaba Elton John. Así que se puede conseguir la versión de Elton John también de esto.
1: O John Elton,
0: va. En ese sentido hacen eso y tocan en Gusto. El show de Gusto, que es alucinante.
1: Qué loco.
0: ¿Cómo es el argumento de Tommy? Por eso le decía, la infancia de él tiene mucho que ver con el argumento de Tommy. Tommy es un chico que es sordo, ciego y mudo. Traumático. ¿Por qué? Porque él nace, el padre se va a la guerra, él nace cuando el padre no está. La madre, el padre tarda un montón en volver de la guerra, tarda años,
1: sí.
0: No hay noticias. Y la madre se consigue otro tipo.
1: Cuando
0: vuelve el padre.
1: ¡Qué historia!
0: Cuando vuelve el padre, lo mata. Entonces, para proteger la situación, la madre le dice: vos no viste ni oíste nada.
1: Ay,
0: y a partir de ese momento él queda ciego, sordo y mudo.
1: ¡Qué loco, por favor! ¡Qué historia tan dramática!
0: Ahora, los padres se iban de vacaciones, cosas por el estilo, y lo dejaban.
1: Con
0: un tío y una prima, un tío y un primo, que son abusadores. O sea, es toda la historia del tipo.
1: Sí.
0: Bueno, hasta que llega un momento en que obviamente él recupera. Pero en el medio de eso, él se hace campeón mundial de pinball, de los flippers.
1: De los flippers, claro.
0: Él toca por intuición, ahí dice, he plays by intuition. Porque él no ve la bola ni la escucha. Él toca por intuición. Él juega por intuición.
1: Qué loco.
0: Muy loco.
1: Sí, claro. Loco en el buen sentido, digo, ¿no?
0: Sí, no, es muy loca el argumento. Hasta que al final, bueno, él se cura, él vuelve, él se transforma en una especie de gurú mundial.
1: A la miércoles.
0: Bueno, después de esto, hubo una segunda ópera rock también. Bueno, ya había hecho otras cosas en ese intento, que fue Cuadrofenia, que es del año 73. En el año 78 fallece Kate Moon, el baterista, por razones que no vienen al caso. Y
1: tengo un caramelito, necesito.
0: Sí, no, estoy, me agarró un ataque de tos. Y bueno, y a partir de ahí, o sea, el último disco que sacan con Kid Moon es Who Are You. Who Are You también era cortina de
1: una serie, ¿verdad?
0: ¿No? Sí, no. Who Are You era de CSI Las Vegas. Won't Get Full Again, de CSI Miami. Ah. Bob Riley de CSI New York.
1: Ah, claro.
0: Y I Can See For Miles de CSI Cyber. Ah,
1: compraron toda la franquicia.
0: Toda la franquicia tenía, ¿por qué? Porque el productor de la franquicia
1: era fanático
0: de The Who.
1: Era lógico.
0: Está. Bueno, y bueno, o sea, han seguido actuando. Después del año 78 de la muerte de Moon, hicieron 4 discos más. En el 81, en el 82, y ya después fallecen Twisted y han hecho muy poco editado. Bueno, y ahora ya está sonando el siguiente cumpleaños. Porque sí, ya estamos sobre la
1: hora. Ya estamos llegando
0: al final. 1946, hoy cumplió 80 años.
1: ¿Quién?
0: Perdón, el sábado. Cumplió 80 años Robert Fripp.
1: Ahí está el otro.
0: El líder de King Crimson, que es esto que estamos escuchando. Bueno, el que estamos escuchando es a Greg Lake, que es el que canta, pero Robert Fripp es el guitarrista. Que es considerado un maestro de la guitarra por todos los guitarristas que yo he conocido.
1: No me diga, sí, wow. Sí.
0: Absolutamente impresionante. O sea, la banda King Crimson es una banda muy, muy compleja. Muy compleja.
1: ¿Por qué compleja?
0: Porque es virtuosismo absoluto. Virtuosismo absoluto. No puede tocar cualquiera ahí.
1: Es de élite, digamos.
0: Es de élite. ¿Qué tal? Quizá no sea muy popular, pero es de élite.
1: Ahí está. ¿Este es o no?
0: Sí, este.
1: Ahí está. Bueno, es eso. Unos platillos.
0: No, es. Hay una curiosidad con respecto a Crimson. Crimson se armó y se deshizo. El único tipo que tocó en todos los discos de Crimson fue Fripp, que fue el dueño de la banda.
1: Claro.
0: Porque después ha variado formaciones, de formaciones. Cuando él yo lo veo acá en el año 94, él había desarmado King Crimson. Él se había dedicado a lo que se llamaba el craft. Él daba clases de guitarra.
1: Ah.
0: Él daba clases en distintos lugares del mundo. Hacía seminarios de guitarra.
1: Qué grande.
0: Él viene a la Argentina, hace un seminario de guitarra. Era cerca de La Plata, en un monasterio cerca de La Plata. Por ahí. ¿Sabe quién fue la alumna ahí?
1: A ver, alumna.
0: No. Gaby Pumer, la guitarrista de Charlie García.
1: La
0: hermana de Lito Pumer.
1: Exacto.
0: La guitarrista de Charlie García. Fallecido, sí. Ella estudió con Fripp. Hay una banda que se llama Los Gauchos Alemanes, que también fue alumna de Fripp. No, hay mucha
1: tremendo
0: gente.
1: Tremendo.
0: No, sí, el profesor. Mirá, para vos, tirar para arriba.
1: Personaje que estamos descubriendo hoy.
0: Y bueno, cuando él viene a hacer ese caso, él queda enamorado de la Argentina.
1: ¿Quién no?
0: Cuando él rearma King Crimson, ¿sí?, después de años, decide arrancar los conciertos en Buenos Aires.
1: Oh, che, qué buena música.
0: En el año 94, el arma, o sea, con los integrantes antiguos de King Crimson. Los integrantes antiguos de King Crimson eran, el baterista era Bill Bradford, había sido baterista de Yes, Tony Levin, un bajista impresionante, tocó con Phil Collins, tocó con todo el mundo.
1: Oh, qué capo.
0: Él en guitarra y Adrián Belew en la otra guitarra. Adrián Belew también tocó con... Bueno, él también tocaron, los dos tocaron con Bowie. Nene de pecho, ¿no?
1: Claro.
0: Según mi hermano decía, porque fuimos con mi hermano a verlo en aquel momento, en el 94, y mi hermano dijo: lo que hace el viejo lo entiendo, dice. Tiene una digitación asombrosa, el viejo refiriéndose a Fripp. Dice: lo que hace el viejo lo entiendo, dice. Es impresionante cómo toca, dice, pero lo entiendo. Lo que hace Belew, que es ese que está sonando ahí.
1: Ah.
0: Lo que hace Belew no lo entiendo.
1: No lo entiendo.
0: No lo entiendo, ese tipo está loco. El año pasado vinieron con una banda que se llama Beat. Beat se llama un disco de King Crimson, en el cual tocaron Beleul, Tony Levin, todo esto. Vinieron con una banda que se llama Beat, que hace, recrea los temas de King Crimson. Porque ella no ha editado más nada. Muchos puede ser que recuerden a Robert Fripp en la época de la pandemia. Había un matrimonio que aparecía por ahí en esos videos que se grababan caseros.
1: Sí, sí, sí.
0: Había un matrimonio que aparecía, él tocaba la guitarra y ella cantaba. Un tipo grande, una mujer grande, porque no eran chicos, eran él y la mujer.
1: Mirá.
0: Haciendo música de cualquier tipo. Con lo cual demostraban que este tipo puede tocar lo que se le dé la gana.
1: Una cumbia.
0: Era muy. Y ella muy histriónica. Era muy gracioso. Era muy gracioso. Pero bueno, muchos quizás lo recuerden de eso, porque quizás no sabían. O sea, es más, la persona que me pasó el primer video me dijo: mirá esto. Y no sabía quiénes eran.
1: Ah.
0: Me dice: mirá esto, qué gracioso. Y cosas. Y dije: ese es Robert Fripp. ¿Y ese quién es? Me dijo. O sea,
1: claro.
0: Pero ya le digo, cuando él quiere rearmar, lo rearma, tocan en el, yo justamente había estado en el Mundial, en el 94,
1: sí,
0: en Estados Unidos.
1: Ajá.
0: Y había empezado a correrse la voz. Y hubo gente que me preguntó: ¿es verdad que Robert Fripp arranca la próxima gira de Crimson en Buenos Aires? Y sí, es lo que dicen. Y de hecho fui un par de veces cuando estuvo tocando acá en Buenos Aires. Y se sacó un disco. O sea, él ahí en el vendían un EP, un disco con
1: play, claro,
0: claro, con varios temas.
1: Cinco,
0: tenía cuatro temas, creo que tenía. Bien. Cinco. No sé, lo tengo en casa, no me acuerdo. Que lo vendían, como decía Leloutier, en la mesa instalada en el hall del teatro.
1: En el kiosco.
0: Después, al año siguiente, sacaron un disco que se llamó Track, con los temas, con esos temas más otros temas más.
1: Bueno,
0: que podría ser si lo pasa, el último tema que traje es de ese disco que se estrenó acá.
1: Y bueno, no sería loco, o no es loco, que se enamore primero de Buenos Aires y no digamos de Argentina, porque en realidad el público más efusivo...
0: Perdón, salió un disco en vivo en Buenos Aires.
1: Bueno, ahí está.
0: Salió un disco en vivo en
1: Buenos Aires. El público quizás más efusivo en cuanto a cariño y a pasión es el porteño, vamos... Cordobeses, de todos lados vienen, pero van a formar una masa que si no se une a la locura, no existe. Y la verdad que el público argentino es una maravilla, ¿no?
0: Es una cosa que lo dicen.
1: ¿Cuánto
0: todos?
1: Es ¿cómo es que se llamaba el cantante de AC/DC que miraba y decía: qué locura?
0: Brian Johnson.
1: Y dice: esto es una locura, wow, blow my mind.
0: No, bueno, yo le voy a decir, la primera vez, el primer concierto, o sea, yo fui el día que... El primer concierto de esa fueron, no me acuerdo cuándo fueron, si fueron seis fechas que hicieron.
1: Ah, mira.
0: Era en un teatro, no era el show en
1: era un Río,
0: teatro, ¿verdad? Tranquilo. No, era un teatro, no me acuerdo, en la Carrusel Corriente, no me acuerdo qué teatro era. Si era el Presidente Alvear, no me acuerdo.
1: Ah, la pucha.
0: Y la primera fecha yo estaba con un amigo en la tercera fila. Estirábamos la mano y tocábamos la guitarra, ¿no? Era una cosa así.
1: Le desafinaba el...
0: Claro, ¿no?
1: ¿Y este qué suena acá?
0: Esto es de... ¿Cómo se llama? Del disco ese, Track.
1: Che, pero está lindo. La verdad es que, como le decía hace rato, yo estoy redescubriendo.
0: Esto se llama Walking on Air.
1: Walking on Air, caminando en el aire. Pero qué lindo, la verdad. Estoy descubriendo, no redescubriendo, me corrijo. Estoy descubriendo esta música que es bastante interesante, muy buena, ¿no?
0: Como
1: y
0: quizás
1: base de muchas otras bandas, ¿no? Que han existido en la a posteriori, ¿no?
0: Como decíamos con Carlito Bonduri en el corte entre los dos programas.
1: Sí.
0: Lamentablemente, mucho de esto no llegó acá.
1: Claro, justamente en los tiempos muy complicados políticos en el país, en los cuales estaban censurados todo tipo de lengua extranjera.
0: No solo.
1: O de lengua
0: no
1: inglesa,
0: solo,
1: más
0: no
1: o menos.
0: Solo, claro.
1: ¿No?
0: Esto es del año 94, 95.
1: Ah, mirá vos. Mira, no, bueno, pero claro, no se ha creado. Lo que pasa es que no se ha creado la cultura.
0: No llegaba. O sea, lo escuchaban cuatro. Algo, no es que no llegaba.
1: Usted
0: sí,
1: y sus tres amigos.
0: No, llegaba. No, porque yo vivía allá. Acá en Salta lo escuchaban cuatro. No lo escuchaban.
1: Claro,
0: o sea,
1: en Salta,
0: no era.
1: Sí.
0: no tenía la llegada popular en Salta, perdón, no en Salta. En Salta, en medio país.
1: Claro, en todo el interior, digámoslo. Porque
0: en mucho del interior. Sí. Hay muchas de estas cosas que yo las he escuchado, bueno, obviamente en la provincia de Buenos Aires, tampoco en toda la provincia. En el conurbano, en Mar del Plata, las ciudades grandes, por ahí. Córdoba, Mendoza, Coso, Bariloche. Yo en Bariloche escuché de este tipo de cosas un montón.
1: Bueno, querido amigo, estoy viendo la hora. Estamos viendo y son las 16, ya. Así que ya está llegando la gente. Sí, ya está llegando la gente, no, del próximo acá, programa. Ahí está Juan Manuel Júdez, un saludo, un abrazo. Ya está preparando sus cosas, así que eso nos indica que nosotros nos tenemos que empezar a retirar, bailando la conga, haciendo un pasito para atrás entre los dos. Y se va a sumar mi amigo, el DJ Simon Roberto Lera. Amigos queridos, gracias por habernos acompañado en un programa de colección. Esto es solo para entendidos en algún una materia, quizá. No, para descubrir.
0: Para cualquier. Hay que abrir la cabeza y escuchar cosas que uno no escucha habitualmente.
1: Gracias, Sensei Ricardo Morales Torres. Gracias, mi amigo Roberto Lera. Y por supuesto, los primeros que le decimos gracias es a ustedes que nos están escuchando. Y recuerden, sean felices, porque sacar belleza a este caos es
0: virtud.
1: Chau.

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Muy buenas tardes, ¿cómo les va? Buen martes para todos y para todas. Estamos comenzando una vez más Carta Urbana, programa dedicado, como siempre decimos, a los temas de la ciudad. Nosotros somos un poco ambiciosos y pretendemos que la ciudad ingrese o entre, ¿no? Quepa en la radio, por lo menos en esta hora o un poquito menos de una hora que tenemos, bueno, hasta que se cumplan las 5 de la tarde y nos despidamos una vez más del aire de Profesional FM 89.9. Hoy vamos a estar adelantando un poquito lo que va a estar sucediendo mañana en el Consejo Deliberante en una nueva sesión ordinaria. También tenemos material referido a, bueno, la gestión municipal, como siempre, y en nuestro segundo bloque tenemos programada una nota, una entrevista con el arquitecto Diego Ceballos, presidente de la Fundación del Colegio de Arquitectos de Salta, un poco para divulgar y compartir las actividades que realizan desde la Fundación del Colegio de Arquitectos. En esta oportunidad nos vamos a estar refiriendo a un proyecto de investigación que se presentó la semana pasada, proyecto denominado Arquitectura Moderna en Salta, y está relacionada y referida precisamente a la obra del arquitecto Eduardo Larrán. Bueno, de este y de otros temas vamos a estar hablando en la tarde de hoy aquí en Carta Urbana, la ciudad en la radio.

0: ¿Y cómo anda Robertito Lera del otro lado del vidrio? ¿Cómo le va? Todo bien, ¿no? Lindo día hoy. Salió el solcito. Está fresco, pero bueno, ya ahora que salió el sol, bueno, desde hace un rato, se lo vive mejor, ¿no? Se siente mejor. Bueno, en Salta y alrededores, la temperatura en estos momentos es de 17 grados 8 décimas. El cielo está despejado. La humedad es bajita, del 38%. Para el resto de la tarde, bueno, pueden llegar a aparecer algunas nubecitas, algo nublado, dice el Servicio Meteorológico Nacional. Y hacia la noche un poco más, porque bueno, ya indica parcialmente nublado el cielo y descenso de la temperatura, lógicamente.
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0: Bien, bueno, vamos a pasar al tema del Consejo Deliberante porque mañana, como decíamos, va a haber una nueva sesión ordinaria en el recinto deliberativo en el Consejo Deliberante de nuestra ciudad, y en esta oportunidad hay un proyecto de ordenanza que va a ser tratado como primer punto del orden del día y que propone crear un programa municipal de capacitación laboral en el ámbito de la ciudad de Salta, por supuesto. Un proyecto de ordenanza impulsado por la concejala Camila Lobo, que, bueno, con este nombre de Programa Municipal de Capacitación Laboral, pretende ese incentivo a las empresas del sector local que estén radicadas en la ciudad de Salta, para, bueno, de alguna manera capacitar y fomentar la formación de puestos de trabajo. La iniciativa tiene por objetivo promover la formación, la capacitación de las personas, y dispone que las capacitaciones deberán adecuarse a las demandas y requerimientos del mercado laboral local. También invita e incentiva a participar a las empresas que posean experiencia e idoneidad, dice el proyecto, en los distintos sectores de actividad. Por otra parte, el articulado también contempla, y este es como la contraprestación que ofrece el Ejecutivo, o mejor dicho, el municipio de Salta, si se aprueba este proyecto de ordenanza, ofrece a las empresas beneficios fiscales para aquellas firmas que se adhieran al programa. En ese marco se prevé el otorgamiento de notas de crédito aplicables a la tasa por inspección de seguridad, salubridad e higiene, y la tasa sobre publicidad y propaganda, dos de los de las tasas, de las contribuciones más importantes quizás, que tienen que ver con la recaudación municipal, pero también con aquellas cuestiones que tienen que aplicarse o abonar las empresas y las los comercios y demás privados de nuestra ciudad. En definitiva, vendría a ser una herramienta más que se le estaría otorgando al Ejecutivo en esta oportunidad para poder crear empleo, por supuesto, de manera conjunta con el empleo privado, digamos, ¿no? O sea, con las empresas. Y justamente, en definitiva, una nueva alianza, ¿no? Una más de todas las que se impulsan de alguna manera para, bueno, generar un poco más de empleo y mejorar la situación económica en nuestra ciudad, pero obviamente estamos hablando de una cuestión que atañe a todo el país, no solo a nuestra ciudad, a nuestra provincia y demás. Obviamente, por una cuestión de que es el Consejo Deliberante y el municipio de Salta, estamos hablando simplemente de la ciudad de Salta. Bueno, ese tema es como el principal que está dentro del orden del día para la sesión de mañana, pero también hay otras cuestiones como la designación de Plaza Mujeres Hacedoras de la Patria Gertrudis Medeiros a un espacio verde de Barrio Santana 2. Esto es un proyecto impulsado por Agustina Álvarez Eichere, que obtuvo dictamen favorable en esta semana en la Comisión de Tránsito y en el día de hoy también en la Comisión de Legislación General. De esta manera, mañana llegará al recinto con un dictamen favorable y va a ser tratado como proyecto de ordenanza, porque precisamente las designaciones de plazas, de calles y demás son también proyectos de ordenanza, aunque por ahí uno puede decir, bueno, es algo sencillo, algo simple, pero lleva todo un trabajo por detrás, porque, bueno, en definitiva se está homenajeando a alguien, en este caso a Gertrudis Medeiros, pero, bueno, cualquier calle, cualquier nombre de un espacio público, de un espacio verde, a la persona que sea, tiene que tener todo un análisis por detrás, porque, bueno, tampoco se trata de homenajear a cualquiera, ¿no? Como quien dice, entonces, bueno, hay un análisis y, todo un trabajo que, por ejemplo, también lleva adelante la comisión ad hoc de asesoramiento que tiene el Consejo Deliberante, que es una comisión integrada por varias instituciones, además del municipio, es decir, del Ejecutivo Municipal y del Consejo Deliberante. Hay integrantes de varias instituciones públicas de nuestra ciudad y bueno, se lleva adelante todo un trabajo, hay una propuesta en un principio, luego se analiza y se termina dando el visto bueno o no para el homenaje, en este caso, a una persona en un espacio, una plaza o un espacio verde, ¿no? Bueno, en ese sentido, entonces, mañana, como segundo punto del orden del día, otro proyecto de ordenanza y que tiene que ver con la denominación Plaza Mujeres Hacedoras de la Patria Gertrudis Medeiros, todo ese nombre largo, para un espacio verde en barrio Santana 2.
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0: Bueno, la ciudad de Salta sigue sumando espacios amigables para disfrutar junto a las mascotas a través de una jornada de capacitación llevada adelante por el Ente de Turismo en conjunto con el Área de Bienestar Animal de la Municipalidad y referentes del sector turístico y gastronómico. Se obtuvieron nuevas herramientas para recibir a las familias y a sus mascotas. Esta actividad se desarrolló en el Hotel Las Vegas y contó con la participación de representantes del sector interesados en comenzar a implementar prácticas pet friendly, como bueno, ahora se le dice a estas actividades o a estas prácticas, y también, por supuesto, en sus establecimientos. Durante la jornada se abordaron herramientas, recomendaciones y experiencias vinculadas a la recepción y atención de visitantes acompañados por sus animales de compañía, promoviendo entornos responsables, seguros y preparados para esta creciente tendencia turística, ¿no? Seguramente habrán visto, no solo en otras ciudades del país, quizás si tuvieron la oportunidad de viajar, pero aquí ya en Salta se encuentran estos lugares en los que se puede acceder o entrar, ingresar, digamos, y estar, permanecer en un lugar junto a un animal de compañía, una mascota, como se decía quizás en otro momento. Bueno, esos lugares son los famosos lugares pet friendly, ¿no? O espacios pet friendly. Bueno, vamos a compartir la palabra de Ana Inés Yupanqui, referente del sello Salta Ciudad Pet Friendly, y también en un mismo audio tenemos al director general del Centro de Adopciones, Nicolás Mancilla, el doctor Pablo Díaz.
1: Civilización a todos los comercios que quieren sumarse a nuestra red de comercios por el programa Salta Ciudad Pet Friendly, y que, bueno, nada, se sumen a esta nueva tendencia que tiene de manera mundial, donde los animales y los son familia, y nosotros nos preparamos y preparamos a todos los comercios para que puedan recibir a toda la familia completa. El año pasado nosotros lanzamos lo que era el programa Salta Ciudad Pet Friendly, donde hicimos el primer taller y tuvimos una gran convocatoria, y este nuevo taller es para la gente que se va sumando, que lo va conociendo, va escuchando de qué se trata la movida, y bueno, nada, tienen que hacer un taller como para enseñarles e indicarles de qué va todo esto. Porque, como decía, la nueva tendencia hace de que la gente salga con toda la familia completa, y eso incluye a los animales de compañía, y muchas veces mucha gente no se anima a recibirlos porque no saben, no tienen las herramientas, y nosotros los preparamos porque la familia entera tiene que salir a disfrutar. Nosotros les pedimos a los comercios que armen un protocolo que va adaptado a cada uno de los comercios. Tenemos otro taller a fin de año y nada, los vamos coachando. Si llegan a necesitar algo, hacemos talleres visitas técnicas con el veterinario y acompañarlos en lo que necesitan.
2: Hoy estamos llevando a cabo una jornada de concientización para aquellos locales pet friendly y aquellos locales nuevos que se quieran sumar a esta movida pet friendly. Desde la municipalidad estamos convencidos de que Salta es una ciudad pet friendly y tiene mucho más por crecer, pero lo importante es que sea en forma responsable, y para eso es lo que venimos a dar esta charla. Para aquellos locales que se quieran sumar, sepan que ser pet friendly no es solamente abrir las puertas de tu local al ingreso de un animalito con su tutor o con su dueño. No, es todo lo contrario, es hacer que se cree una convivencia positiva tanto para el animal como para la persona, para los empleados, para aquellas personas que no les gusta la presencia de los animales. Todo es importante. Entonces es por eso que vinimos a dar esta charla, porque estamos también convencidos de que la educación y la prevención es la forma de encarar esta ciudad pet friendly. Y eso, estamos muy contentos por el hecho de que cada vez tenés más opciones de cuando uno sale con tu animalito. Yo soy consumidor de los locales pet friendly, amo a los animales, poder saber a dónde poder almorzar, desayunar, a dónde alojarte, a dónde pasarla bien con tu animal es sumamente importante, y creo que esto está en crecimiento. Exactamente, hoy sepan, bueno, todos saben que los animalitos forman parte de nuestra familia, entonces nosotros queremos que nos acompañen en todo momento y que obviamente que nuestro animal la pase bien, que no hayan peleas, que uno sepa que en el lugar donde va, va a haber agua, un restaurante con una dieta acorde a mi animal, que no van a haber ruidos molestos, que estimulen o sobreestimulen a mi animal, que lleven a producir algún problema de agresividad. Y bueno, toda esa información se la vinimos a dar hoy. Exactamente, la idea es poder seguir dictando estos cursos para poder capacitar a los locales y de paso sumar cada vez más locales pet friendly. Importantísimo, particularmente nosotros como centro de adopciones, también porque la gran mayoría de estos locales pet friendly nos abren sus puertas a jornadas de adopción. Tan importante poder acercar nuestros perritos que están en zona sur a zonas más céntricas, a zonas más cercanas, y eso es una muy buena forma de darle más opciones, de incentivar más la adopción.
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0: Bueno, más vale que no ladren demasiado ni a lo bobó ni a lo no bobó, porque si no, no los van a dejar entrar. Pero bueno, la idea es que de a poquito eso vaya cambiando, ¿no? Por supuesto, con animalitos que se porten bien en los lugares. Bueno, como recién decía el doctor Díaz, ¿no? No es solo ingresar y listo y que se permita el ingreso, sino también, de alguna manera, generar que los animales sean aceptados y no solo se porten bien, sino también que el resto de las personas pueda estar en ese lugar sin ningún inconveniente y acepte de alguna manera la presencia de un animal en un lugar cerrado. Sobre todo para cuando no estamos acostumbrados, ¿no? Bueno, cambiamos un poquito de tema y hablamos de búsquedas de empleo y de capacitaciones que ofrece el municipio para fortalecer herramientas de empleabilidad y acompañar a vecinos y vecinas que se encuentren en búsquedas laborales. Hoy, martes 19 de mayo, ya comenzó de 16 a 20, en realidad, es el taller de armado de currículum vitae y de entrevista laboral en la Fundación del Copaipa, en General Martín Güemes 529. Pasado mañana, jueves 21 de mayo, hay una capacitación de ingreso al mundo de la minería de 17 a 19 en el SIC de Barrio Asunción, ubicado en calle Perpetuo Socorro, esquina Virgen del Rosario. Y finalmente, el día viernes 22 de mayo, el taller del armado de currículum vitae y entrevista laboral de 9 a 13, es decir, durante la mañana, en el SIC de Barrio Constitución, Juan Manuel Estrada y pasaje sin número. Compartimos en este momento la palabra, y en relación a este tema, por supuesto, de Celina Caro, coordinadora de Recursos Humanos.
1: No, la semana que viene tenemos la ruta del trabajo en la Fundación Copaipa, principalmente destinado a armar currículums y hacer simulacros de entrevistas laborales con personas que se van a inscribir en este número de teléfono y nosotros nos vamos a contactar para coordinar el horario y el espacio en ese día en los que los vamos a recibir. Brindamos un asesoramiento integral en todo lo que es dónde buscar trabajo, cuáles son los principales portales que publican las búsquedas laborales en Salta, los perfiles de LinkedIn que hay que seguir, en donde se viralizan y se comparten los flyers de las distintas empresas que buscan activamente empleados, y lógicamente cómo orientar tu currículum para poder responder a esos avisos y pasar también los filtros ATS. Asimismo, también la semana que viene vamos a dar dos talleres en distintos Zoom destinados a explicarle a las personas que desean trabajar en minería en Salta cuáles son los principales requisitos que solicitan las mineras al momento de contratar personal. Y lógicamente también los proveedores que brindan servicios en las mineras, que son los que más mano de obra generan en Salta. También tenemos otro taller más, otro circuito, en donde vamos a estar en uno de los SICs armando durante toda la mañana los currículums a las personas que no lo tienen o lo tienen desactualizado o lógicamente desean que se los revisemos y se lo adaptemos a lo que hoy se utiliza en los procesos de selección de personal. Mira, el último taller que dimos de ingreso al mundo laboral de la minería, que fue en Ciudad del Milagro, hace dos semanas, tuvimos aproximadamente 150 participantes. Con respecto a las rutas del trabajo, que también hicimos la última en Ciudad del Milagro, tuvimos casi 120 personas que se inscribieron y que se fueron con su currículum. Acá está bueno destacar y contarle a la gente que vamos con un equipo de fotógrafos en donde los ayudamos también a que tengan una foto profesional para que puedan utilizar, ya sea en el currículum o en sus perfiles de LinkedIn.
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0: Bien, y así con la musicalización de Robertito Lera nos vamos a la pausa y ya regresamos con más Carta Urbana.

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16 horas 42 minutos, continuamos en Carta Urbana y les cuento que la temperatura en Salta es de 19 grados 4 décimas, el cielo está despejado, la humedad es del 42% y para mañana miércoles se anticipa una mínima de 3 y una máxima de 17 grados. Ahora en Carta Urbana presentamos el Boletín de Municipios de Argentina.

0: Se viene Smart City 2026 en Santiago del Estero. Con la participación de representantes nacionales e internacionales de gobiernos, empresas, universidades y otros organismos, los días 20 y 21 de mayo se realizará la exposición Smart City en la capital santiagueña. En esta oportunidad, referentes y especialistas de innovación, inteligencia artificial, sustentabilidad y transformación digital serán protagonistas del encuentro que tendrá lugar en el Fórum de Santiago del Estero. En su quinta edición consecutiva en la provincia, se espera la participación de más de 250 oradores nacionales e internacionales en unas 150 actividades. Intendentes reclamaron nuevamente mayor federalismo en Rosario. Más de 30 jefes comunales nucleados en el Consejo Federal de Intendentes exigieron la restitución de recursos retenidos por la Nación. Los mandatarios reclamaron además por la exención del IVA en contrataciones municipales y una agenda legislativa que garantice la coparticipación de impuestos. Con representación de 18 provincias, el COFEIN continúa en expansión y se consolida como espacio plural de representación. Trelew construye una sociedad sustentable. Los próximos 4 y 5 de junio se llevará a cabo la segunda edición de Expo Ambiente en la ciudad chubutense de Trelew. El evento reunirá a instituciones, escuelas, empresas y emprendedores que compartirán proyectos y experiencias relacionadas con el ambiente y las acciones sustentables. La Expo Ambiente contará con múltiples actividades recreativas y educativas para chicos, jóvenes y familias, entre ellas un cine ambiental, actividades artísticas, trivias y exhibición de maquinaria y equipamiento.
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0: Bien, el pasado 13 de mayo se presentó en la Fundación del Colegio de Arquitectos de Salta la investigación Arquitectura Moderna en Salta, la obra del arquitecto Eduardo Larrán. Bueno, una investigación dirigida por los arquitectos Sebastián Miguel y Raimundo Rubio. Para hablar sobre este tema, sobre la actividad, pero también sobre la investigación, por lo menos en líneas generales, estamos en línea con el presidente de la Fundación del Colegio de Arquitectos, el arquitecto, valga la redundancia, Diego Ceballos. Muy buenas tardes, arquitecto. Juan Manuel Judes lo saluda. ¿Cómo le va?
1: Hola, Juan Manuel, ¿qué tal? Buenas tardes. Muchas gracias por la invitación al programa.
0: Por favor, muchas gracias a usted por el contacto, por habernos atendido y recibido. En primer lugar, ¿de qué se trata esta investigación? ¿Cuál es la importancia de realizar una investigación sobre el arquitecto o sobre la obra del arquitecto Larrán? Y, en definitiva, la pregunta sería, ¿cuál es la importancia de la obra del arquitecto Larrán?
1: Bueno, yo te hago un poquito de historia de cómo llegamos a llevar adelante esta investigación. Uh-huh. Hace aproximadamente 3 años nosotros empezamos con la idea de llevar adelante dentro de las actividades de la Fundación, una es la investigación, uh-huh, la promoción de la investigación, pero buscábamos los especialistas en el tema, porque tiene que ser gente que conozca el tema patrimonial y sobre todo la arquitectura moderna, que no es muy común, sobre todo en el ámbito nuestro, ¿no? Acá en la ciudad de Salta.
0: Sí.
1: Así es que, bueno, contactamos con el arquitecto Sebastián Miguel y Raimundo Rubio, ambos que en ese momento eran docentes de la Facultad de Arquitectura de acá, de la Católica de Salta, pero a la vez ellos son docentes de facultades como la de Tucumán, la UBA, también el arquitecto Miguel es profesor en la Facultad de Arquitectura de La Plata y en otras facultades de otros lugares de Latinoamérica. Y bueno, charlando se dio la posibilidad entre el arquitecto Miguel y el equipo. Creímos importantísimo llevar adelante una investigación que tenga que ver con lo patrimonial, pero más allá de aquel patrimonio que ya conocemos en Salta y lo conocemos mucho, o sea, todo lo que es arquitectura, lo que se llama colonial, neocolonial y demás. Entonces, por ahí un poco la arquitectura moderna en Salta no es muy conocida, pues está un poco eclipsada por la otra arquitectura. Uh-huh. Y creemos desde nuestro ámbito de la arquitectura que tenemos muy buena arquitectura moderna. Y para eso tenemos que arrancar en un principio quién fue el que entró en el ámbito, quién marcó la arquitectura moderna en Salta. Gusto, ¿no? Por supuesto, hay cuestiones que sobre el gusto no discutimos, pero sí en cuanto a la arquitectura. Y creemos que el arquitecto Eduardo Larrán fue quien hizo ese quiebre, digamos, rompió la inercia de la arquitectura en Salta un poco, y es quien fundó las bases para esta arquitectura moderna que hoy convive tranquilamente con la arquitectura tradicional salteña, ¿no? Lo que podríamos llamar neocolonial y demás. Uh-huh. Entonces, se llevó adelante, se hizo una propuesta del equipo de investigación, nosotros podíamos financiarlo desde la fundación, y se empezó con el trabajo, que fue un ida y vuelta. Además, hubo todo un trabajo con los propietarios, tanto de vivienda, con propietarios de algunos edificios que todavía están bastante bien conservados, porque se tuvo que ingresar a muchas de esas propiedades, ¿no?, para poder hacer los relevamientos.
0: Sí.
1: Hay un estudio muy, muy, muy detallado de qué es lo que se proyectó, qué es lo que se construyó y cómo está ahora actualmente esas construcciones, ¿no? Uh-huh. Y bueno, creemos que Larrán, en una de las cuestiones que presentaban, digamos, acá los arquitectos, es un exponente muy importante en no argentino en cuanto a arquitectura moderna. Sus maestros fueron arquitectos como Eduardo Sacriste, un arquitecto de la Escuela de Tucumán, que compartió, inclusive varios de los arquitectos que fueron de esa época, compartieron mesas con Le Corbusier, con Wright, con arquitectos maestros de arquitectura mundial, y de esa escuela surge Eduardo Larrán, recibido en la Universidad Nacional de Tucumán, donde la Universidad Nacional de Tucumán en su momento tuvo arquitectos muy prestigiosos como César Pelli. La verdad que Tucumán siempre fue destacada en cuanto a la calidad de educación y la calidad de arquitectura que sacó de su facultad. Nosotros acá en Salta tenemos el privilegio de contar con la arquitectura del arquitecto Larrán, que, bueno, como podrán ver por ahí es una arquitectura brutalista, ajá, donde los materiales son los que se destacan, o sea, en su pureza, el hormigón, en algunos casos la piedra, el vidrio. Entonces son cuestiones que por ahí vienen con toda una escuela del modernismo que se dio entre principio del siglo XIX y mediados del siglo XIX, que arranca con la Bauhaus y que va de a poco haciendo, miren, todo el mundo, y bueno, llega acá a la Argentina y especialmente al norte y a Salta con Eduardo Darrán, ¿no? Entonces, por eso creemos que es un arquitecto muy importante para la, no solamente para nosotros en el ámbito de arquitectura, sino para la sociedad en general, ¿no? Que conozcamos un poquito las obras de él. El arquitecto Darrán construyó en toda su carrera 37 edificios, algunos siguen en pie, otros no, algunos están modificados. Esta investigación específicamente trabajó sobre 32 obras del arquitecto, ajá, y alguna obra que está en pie, por supuesto, y alguna que no está, que ya no existe, específicamente una que está en el pasaje Mollinedo y Vicente López, que había una casa, que había un edificio. Uh-huh. El resto, en líneas generales, se conserva bastante, ajá, hay bastantes edificios conservados. Bueno, pues, a ver, el hito mayor del arquitecto Larrán es el Monolux Salta.
0: Claro,
1: que por ahí, para el que no sepa, es una obra construida con fines sociales. Era un plan, lo que hoy sería IPB, uh-huh, que hizo en ese momento con el Instituto de la Vivienda, y tiene características muy especiales, pues bueno, es algo, él tomó la base de una obra de Le Corbusier, del pabellón Marsella, que lo adaptó al clima, al lugar, al terreno, y según los especialistas, lo mejoró inclusive. Y hoy es de los pocos planes de vivienda de ese sociales que se valorizó más, aún más del valor que original de la propiedad, ¿no? Uh-huh. Eso es importante también.
0: Claro, claro. Arquitecto, bueno, recién mencionaba algunas de las características o como para distinguir lo que sería el tipo de arquitectura o el estilo moderno de arquitectura respecto a los materiales que están como a la vista, ¿no? El hormigón, la piedra, el vidrio. Además de, bueno, el monobloc Salta, que como usted dijo es emblemático y es el hito mayor de la obra del arquitecto Larrán, pero de este estilo quizás, o que podamos distinguir para los que, bueno, no sabemos de arquitectura, ¿qué otras características y en dónde podemos distinguirlas, en qué obras o en qué edificaciones, en qué construcciones en la ciudad, digamos, en lo que sería, bueno, la zona del centro, macrocentro?
1: Sí, bueno, hay una obra muy importante que por ahí no tiene la trascendencia de lo que fue Monolux Salta, pero sí es muy importante, y por ahí los salteños pasamos constantemente por ahí, uh-huh, y no nos damos cuenta, no sabemos, y por ahí no la disfrutamos, porque es un edificio que por ahí, si tenemos la posibilidad de entrar, estaría bueno visitarlo por cómo está terminado en cuanto a su desenvolvente, una terminación en ladrillo a la vista con unas cuestiones medio artísticas, y tiene una característica muy especial que no tiene columnas intermedias, vale, medianera, que es el ex Banco del Noroeste, ajá, que funciona a renta.
0: Sí.
1: Es un edificio, la verdad que técnicamente está muy bien resuelto, y espacialmente es un edificio que realmente también hay que destacarlo por lo que logró el arquitecto en ese espacio. Además, es un edificio, cuando uno recorre esa cuadra de la calle Caseros, todos los edificios están sobre la línea municipal. Este tiene un retranquillo en altura que genera esa amplitud y ese invitar a entrar al edificio, ¿no? Uh-huh. Después podemos tener edificios que también tenían un contexto social o vivienda social, como sean los monobloques que se encuentran en Entre Ríos y Adolfo Güemes.
0: Ajá, sí.
1: Que son de planta baja y tres pisos, si no me equivoco. Después hay otro bloque de estos que está en Tres Cerritos, en la zona alta, que las características de estos espacios de Larrán, más allá de la cuestión arquitectónica, del paisajismo.
0: Ajá.
1: El arquitecto Larrán trabajaba con arquitectos, justamente especialistas en paisajismo, en casi todas sus obras, en todas las que se permitía. Por ahí había obras, viviendas que estaban en áreas mucho más chicas, terrenos chicos, que no daba para ese tipo de trabajo, pero sobre todo lo que son estos conjuntos de viviendas o viviendas que realizó en San Lorenzo, sí tiene un trabajo paisajístico que hasta el día de hoy se mantiene, ¿no? Se mantiene muy bien, y tiene un concepto que también lo aplicó en la arquitectura, que sean sustentables y autosustentables. Uh-huh. fue un arquitecto que empezó sus primeras obras a mediados del siglo XX, hablamos 1955 aproximadamente, y ya había incorporado la arquitectura bioclimática dentro de su proyecto. Son edificios que son frescos en verano y mantienen una buena temperatura en invierno. Tuve la oportunidad allá por el año 2009 de conocerlo al arquitecto. En ese momento del Colegio de Arquitectos hicimos un homenaje a él, que se hizo en conjunto con el Colegio de Arquitectos de Tucumán. Y bueno, en esa oportunidad tuve la posibilidad de conocerlo y charlamos bastante de sus obras. Nos comentó cuál era el eje, digamos, que él veía, que principalmente era que el hombre se sienta como parte de la arquitectura y no que la arquitectura sobrepase al hombre, ¿no?
0: Claro.
1: Bueno, son conceptos muy interesantes que, bueno, también vienen lo que decía yo al principio, de esa escuela de estos grandes maestros de la arquitectura que de mediados del siglo pasado, que, bueno, que la verdad es que él tomó muy bien. Inclusive hay un libro que sacó él hace unos años, antes de fallecer, por lo menos 5 años antes, donde está su obra, y ahí tiene una anotación que le había dejado este arquitecto Eduardo Sacriste, donde dice que el alumno superó al maestro, y eso lo mostraba él muy, muy orgulloso y nos contaba de esa experiencia con el arquitecto Sacriste.
0: Claro.
1: Pero bueno, yo creo que entre esos edificios conocidos son los dos más grandes. Después tenemos viviendas muy específicas, una vivienda que está frente a Belgrano y frente a la Clínica del Carmen, una casa muy característica, al lado de un hotel muy alto que está en esa esquina. Después tenemos alguna vivienda, la vivienda de él, inclusive, que existe y está muy bien conservada, inclusive hasta con los muebles originales de la casa, que está en calle Urquiza, entre Santa Fe y Las Heras, frente al parque. Después hay una casa en diagonal a esa, que hay un centro de imagen, un centro de salud. Bueno, ella se la modificó casi completa. Después dos viviendas en San Lorenzo, la verdad que una vivió él posteriormente, ya los últimos años vivió acá en Salta, y otra que está subiendo para Quebrada, también tiene mucha, en esos casos incorporó las características de la zona, ¿no? La piedra bola, bueno, algunos materiales que por ahí identifican a la zona de San Lorenzo, y tiene una cuestión especial que se les puede ver en algunas viviendas, que es la incorporación de la teja colonial en esa arquitectura moderna.
0: Claro, ahí, o sea, hay como una mixtura, digamos.
1: Hay una mixtura, incorpora inclusive algunas características de balcones de madera, con algún tipo de madera, que si uno hace una visión fina de lo que es la arquitectura, puede ver que hay algunas cuestiones de la salteñidad, digamos, ¿no?
0: Claro, claro. Se entiende. Arquitecto, bueno, dentro de los proyectos, digamos, o del trabajo, la actividad que se lleva adelante desde la fundación del Colegio de Arquitectos, bueno, una que recién mencionaba es la promoción de la investigación. ¿Cuáles otras actividades desarrolla la Fundación del Colegio de Arquitectos?
1: Bueno, nosotros fundamentalmente desde que existe la fundación fue creada en el año 2012, tuvo un objetivo principal que era llevar adelante trabajos de consultoría, ¿no? Se han realizado a lo largo de la vida de la Fundación 30 planes urbanos en toda la provincia. Se han llevado adelante proyectos ejecutivos de diferentes tipos, desde escuelas hasta centros de salud, edificios como el polo tecnológico de la provincia. Eso en cuanto a un trabajo mucho más técnico, ¿no? Pero también tiene una función, que es generar trabajo o algún tipo de empleo a los colegas arquitectos y arquitectas. Nosotros, desde que estamos en nuestra gestión, que fue 2021, hemos logrado en forma directa, indirecta, con pequeños trabajos, algunos siguen trabajando, cerca de 250 puestos de trabajo. De pequeñas cosas, como te digo, hasta gente que hoy sigue trabajando, inclusive en este momento tenemos un convenio con la Municipalidad de Salta, en los cuales brindamos servicios profesionales y tenemos 31 arquitectos en diferentes áreas del municipio, ¿no? Y además de otros convenios que tenemos también con la municipalidad, estamos llevando adelante 9 proyectos ejecutivos en diferentes lugares de la ciudad con equipos técnicos de la fundación. Nosotros armamos una base de datos en base a requerimientos, según el requerimiento, y si no, proponemos la matrícula que presente su currículum, y según el perfil vemos qué posibilidades donde podemos llegar a ubicarlos, digamos.
0: Claro.
1: Y después, por otro lado, tenemos una cuestión social también, dentro de los recursos que podemos disponer nosotros, todo lo que queda como gasto administrativo de cada convenio, lo reinvertimos en tanto capacitación para los matriculados o cuestiones sociales que tienen que ver, ayuda a algunos matriculados, unos colegas que están pasando alguna situación compleja. Uh-huh. Y por otro lado, acabamos de terminar hace el 30 de abril un evento que lo realizamos todos los años y lo mantenemos durante todo el año, que se llama Además de Arquitectura. ¿Qué significa esto? ¿Qué más hacen los arquitectos además de la profesión? Lo referido en lo artístico, en lo cultural. Uh-huh. Hemos tenido muy buena participación. En el primer año que lo hicimos fueron cerca de 70 arquitectos. Después hicimos diferentes actividades de obra de teatro, muestras de pintura, música, escultura. Hace poco también dentro de la demás arquitectura ayudamos a sacar adelante un calendario de un arquitecta que hace arte digital y ya lo tenemos colgado en nuestra página para descargarlo de manera gratuita. Ajá. Cada mes tiene una fachada del edificio de la provincia histórico.
0: Sí. Sí.
1: Con un sentido de ese mes. Uh-huh. Por darte un ejemplo, en junio la Casa de Güemes.
0: Claro.
1: Entonces, bueno, eso es una cuestión que también nosotros fomentamos desde la Fundación, la cuestión cultural, porque hace más allá de la profesión, es algo transversal que nos cruza a todos los arquitectos y que por ahí en eso convivimos, y también eso lo mostramos, y que la profesión está vinculada de alguna manera a la cuestión artística. Uh-huh. Entonces... Bueno, la verdad que en ese sentido hemos tenido mucha participación en todos estos años de gente que ha podido mostrar, inclusive ha podido, nosotros no intervenimos, pero cada uno puede, si quiere, vender su obra. Ha habido casos que se han vendido obras de pintura, esculturas. Entonces, bueno, ha sido otra forma también de generar esa cuestión de laboral para los colegas.
0: Claro. Arquitecto, lamentablemente nos quedamos sin tiempo, pero bueno, seguramente en alguna otra oportunidad nos vamos a estar comunicando nuevamente, sobre todo para cómo se va luego presentar en definitiva esta investigación sobre la obra del arquitecto Larrán. Más que interesante la charla que pudimos mantener con usted, y bueno, le agradecemos por supuesto por su tiempo.
1: Bueno, muchas gracias, Jomanel, y estoy a disposición para cuando necesiten, tanto por teléfono o en el piso, para acompañarlos.
0: Muy bien, muchísimas gracias.
1: Gracias.
0: Hasta luego.
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0: Bien, conversábamos con el arquitecto Diego Ceballos, presidente de la Fundación del Colegio de Arquitectos, bueno, en relación a la presentación de esta investigación sobre la obra del arquitecto Eduardo Larrán, pero también sobre el trabajo, buen trabajo que desarrollan desde la Fundación del Colegio de Arquitectos, una cuestión profesional, pero también encarada hacia lo social, hacia cultural, como recién mencionaba precisamente el arquitecto Ceballos, y bueno, en cuanto a lo artístico también, todo esto relacionado a la arquitectura y a nuestra ciudad de Salta. Bien, nos pasamos un poquito, pedimos disculpas al señor Lazo, al señor del equipo de La Local, que ya está llegando enseguida. Por supuesto, un gran abrazo y muchísimas gracias al señor Robertito Lera en la operación técnica, y a todos ustedes por haber estado del otro lado. Un gran abrazo, nos reencontramos mañana. Chau.

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Buenas tardes, arrancamos la local radio como todos los días, de lunes a viernes, de 17 a 19 por Profesional 89.9. Hoy vamos a terminar de desarrollar lo que es el torneo anual, con resultados, con algunas posiciones. Se está jugando en este momento el último partido en el estadio Adolfo Resina, donde está ganando Villa Primavera 2-0 sobre Gimnasia y Tiro, y cerrándose de esa manera la sexta fecha de la apertura 2026, doctor Luis Gómez, de la Liga Salteña de Fútbol. El señor Roberto Lera está en la consola de operaciones, desde allí se va a presentar.

0: Ahí escuchamos al grupo Kiss, Nací para Amarte. Esto es de la década del 70, fines de décadas del 70. Estaban este grupo que mucho tiempo mantuvo la incógnita, porque en los aeropuertos, en los espectáculos o donde ellos estén circulando, estaban siempre con el rostro pintado. Y hasta que creo que Ace, el vocalista, lo encontraron en algún lugar sin la pintura, y a partir de allí ya empezaron a mostrar el rostro. Kiss, esto es de la década del 70. Ya está el señor Fernando Miranda, Lucas Díaz y Gabriel Tolava en el estudio. ¿Cómo les va, chicos? Buenas tardes.
1: ¿Cómo estás, César? Buenas tardes, saludo grande también a los chicos, a Robertito, el operador, a toda la audiencia de la local. Un placer estar de nuevo acá. Me hiciste acordar, ¿no? Hablando un poquito de Kiss, hay otros grupos que también, o bueno, artistas que no mostraban la cara. Por ejemplo, me acuerdo Daft Punk, el icónico grupo, ¿no?, de DJs, productores, el dueto que usaba la máscara.
0: Sí.
1: Y por mucho tiempo no se supo cuáles eran sus verdaderos rostros. Me acuerdo también Marshmallow, por ahí un poquito más actual, ¿no?, el DJ. Que sí. Tiene una cabeza de malvavisco.
0: Y que de hecho, ese malvavisco no solamente ha estado en la gente joven, sino algunos pibes pidieron eso para sus cumpleaños, en las tortas.
1: Otro menos conocido, no sé si lo conoces, se llama Deadmau5, otro productor también, que usa la cabeza de un ratón grande, algo así.
0: Yo me acuerdo de unos, de un grupo que ellos cantaban, pero en los espectáculos solamente había imágenes de dibujos animados.
1: No, gorilas.
0: Ah, gorila, ahí está.
1: claro, sí. Obvio, otro mucho grupo tiempo, icónico. Sí, pero sí. Ellos sí, después las bandas se mostraban tal cual eran, pero sí.
0: Ayer le decía Roberto a Pablito, tengo unas ganas de hacer un programa musical un sábado. Lo vengo masticando ya hace, van a ser 2 años.
1: ¿Vos querés?
0: Sí, pero un programa musical,
1: claro.
0: Con la época, ¿cómo eran los DJs en aquella época? O sea, no, perdón, ¿cómo eran los programas de música y qué trasladaban lo que se hacía en los boliches a los estudios de radio?
1: Era muy distinto.
0: Claro,
1: muy
0: no, distinto, hoy no. Acá
1: intentaron. Pensé que le estaba queriendo robar el lugar a Jorge Aranda.
0: No.
1: Recuerden, de las 21. De la 21.
0: Ya va a escuchar Jorge Aranda algo de eso en, claro, en que hago con locuras con Ricardo Núñez. Pero bueno, Copa Libertadores de América. Hoy a la noche arranca, creo que lo más separado de todo es el partido Boca-Cruzeiro. ¿O consideran que hay otro partido que pueda estar a la altura de la importancia de...?
1: Sí, bueno, creo que
2: Rosario Central
1: se empieza a definir, ¿no?
2: Central,
1: sí, pero Rosario ya está clasificado.
2: A las 9 de la noche juega.
1: Sí. Sí, es el mejor partido del día, sin lugar a dudas. Me parece que ni siquiera tampoco en la Sudamericana hay un lindo partido. Bueno, es una copa de menor importancia, ¿no? Pero es el partido que en la noche lo va a tener tanto los hinchas de Boca como los hinchas de River también expectantes. El hincha de Boca queriendo ganar y el hincha de River queriendo que Boca pierda y esté cerca de quedar eliminado. Pero
0: no,
1: bueno,
0: se pierde tal empate. Ah, bueno.
1: No, porque mañana juega recién la Católica. Entonces, claro, Hoy no se va a saber si Boca puede quedar eliminado, ¿no? En caso de que pierda, perdón, el jueves juega recién la Católica, mirá. Así que bueno, es un partido importante. Hay mucha. Boca tiene sus bajas. Bueno, Cruzeiro es un equipo que va eliminado de la Copa Sudamericana del antiaño, en el 2024, y le ha ganado ahora en Brasil. Entonces, por eso es un partido con linda pica. No sé si te parece, después repasamos los partidos. No sé si lo tienen a mano los chicos.
0: Si podemos ya ir analizando los partidos.
1: Bien.
0: De esta noche.
3: Bueno, hola, ¿cómo te va?
0: Hola.
3: A las 7 de la tarde hoy comienza la jornada, la fecha número 6 del Copa Libertadores, donde enfrenta Coquimbo Unido contra Tolima. Uh-huh. Mismo horario estará jugando Fluminense versus Bolívar.
1: Sí.
3: Rosario Central también en mismo horario contra Universidad Central. pasaríamos a las 21 horas, estaría jugando Santa Fe contra Platense, donde si Platense gana ya queda clasificado.
1: Sí, Independiente Santa Fe, sí.
3: Después pasaríamos al mismo horario, Always Ready contra Mirasol, 9:30, Boca Juniors.
0: ¿Always ya estaba eliminado?
1: Always Ready, no, si le ganó a Lanús la última fecha 4-0, con eso le dio esperanza. Sí, está complicado porque tiene solamente esos 3 puntos. En ese grupo está puntero Mirasol, con quien juega hoy en día. Juegan en Bolivia, ¿no? Sí, juegan
3: en el Alto.
1: Y Lanús tiene 6 y la Liga Quito tiene 6. Ese grupo, si hoy llegara a ganar el equipo boliviano, súper parejo. Porque quedarían 3 con 6, 1 con 9. Y bueno, el partido que se tiene que jugar Lanús, la Liga de Quito, definiría bastante. Ya en ese grupo también, uno que va a llegar con 9 y ya tenemos la última fecha.
0: Claro.
1: Quedaría todo muy cortito. De
0: muy punto. Compacto.
1: Sí, muy compacto.
3: Bien, seguiría Boca Juniors contra Crucero a las 21:30. Pasaríamos a las 11. Independiente del Valle versus Libertad. Eso por la fecha
1: de la noche,
3: hoy.
1: ¿No? Partido tarde.
0: No sé si lo voy a
1: llegar. No, eso no lo ven ahí. Independiente del Valle.
3: Ya sí lo voy a
0: llegar. No, hay gente que sí lo ve.
1: Sí, obvio. Ese es el grupo de Rosario. Ese es el grupo de Rosario, que Libertad tiene 0 puntos. Tiene que ganar o ganar el conjunto paraguayo. Y bueno, Copa Sudamericana. Pasamos a la Copa Sudamericana. 19 horas juega el Audax Italiano de Chile contra Barraca Central, ¿no? El conjunto que preside el hermano de Chiqui Tapia, también tiene que ganar Barracas, si no ya queda prácticamente eliminado. Montevideo City Torque de Uruguay enfrenta a Deportivo Riestra, también otro equipo argentino de los que han debutado internacionalmente este año. También tiene que ganar Riestra porque está tercero con 4. Montevideo es el puntero del grupo con 9, después viene Gremio con 7. Juega Sao Paulo de Brasil contra Millonarios desde las 23 horas, América de Cali, que recibe a Tigre, ¿no? El matador argentino. También Tigre obligado a ganar, está tercero con 5 puntos. El puntero de ese grupo es Macará, ¿eh? Una sorpresa que esté el equipo ecuatoriano primero. Y después viene América de Cali y último ya Alianza Atlético eliminado. Deportivo Cuenca, mismo horario, 23 horas, ante Recoleta de Paraguay. Este es el grupo de San Lorenzo, que está puntero el Ciclón con 6 puntos. Enfrentará al Santos de Brasil.
0: Mañana,
1: así que este partido le interesa al hincha, a Ricardo Núñez, por ejemplo, a Luquita Guzmán también le mandamos un saludo, porque en caso de ganar Deportivo Cuenca o Recoleta lo pasan en puntos. Le conviene el empate a San Lorenzo. Así que bueno, son los partidos de este día para la Copa Sudamericana.
0: Les pregunto, y hoy seguimos debatiendo con el señor Ricardo Núñez sobre los insultos de la hinchada de River a Di María.
2: ¿Puedo pedir una cosa? Va ganando Villa Primavera 3-1 a Gimnasia y Tiro.
0: Ah, descontó primero
2: Gimnasia y Tiro con un gol de tiro libre de Enzo Cruz.
0: Bien. Y ya tiene 3 goles Enzo Cruz.
2: Ya tiene 3 goles. Ya.
0: 3 goles, bien.
1: Bien, eso está jugando en la cancha de la Liga, ¿no?
2: Sí, exactamente.
0: Bueno, les pregunto eso.
3: Sí, con ese tema creo que la verdad que es duro, lo critican mucho a Di María, aparte por lo que salió a decir, que creo que mucho,
0: claro,
3: más que nada por eso.
0: Si él no hubiese dicho nada respecto al partido con Racing, ¿hubiese habido insultos?
1: Sí, yo creo que, no sé si insultos, pero sí silbatina.
0: Sí, silbatina,
1: sí, porque uno sabe.
0: Pero no insultos, no, lo de suple la nuca no
1: ves. Seca nuca. Sopla,
0: sí.
1: Le da más frío en la nuca, ya está transpirada.
0: Lo de seca nuca no.
1: Sí, bueno, es controversial, ¿no? Me parece que Di María también pecó un poquito de cuando en su comunicado contra Independiente pone algo de no nos quieren ver crecer a los del interior, y me parece que fue equivocado la dirección que le quiso dar, porque uno por lo general no está en contra del interior. Es más, los hinchas de Boca quería que gane Rosario Central, los hinchas de Racing quería que le gane Independiente, los hinchas de Independiente quería que le ganen a Racing. Entonces no es que todo el tiempo están en contra de todos, ¿no? Rosario Central me parece que nunca fue ese. Y más, yo te digo, vos fíjate, otro campeón del interior en Rosario justamente fue Newell's del Tata Martino. A uno le encantaba ver ese equipo. Ese equipo no fue campeón de la Copa Libertadores por nada, porque pierde la semifinal por penales, y era un equipo que jugaba excelente, salió campeón del torneo, y nadie decía, che, ojalá este equipo pierda porque del interior. Hablo más de nada tirando una mirada muy de Buenos Aires, ¿no? Que es lo que dijo Di María. Pero yo creo que eso maximizó un poquito lo que pasó en ese partido. Me parece que va a quedar ahí nomás.
0: Porque yo después empecé a buscar. Racing, los hinchas de Racing insultaron y silbaron. No insultaron de la misma manera, pero silbaron a Di María. Encontré un video donde los hinchas de Rosario de pecho frío no lo bajaron a Diego Armando Maradona.
1: Claro, y está bien, está bien, es el folclore del fútbol.
0: Por eso me quedo yo con las palabras de Fabricio Zacarías ayer, de que en el fútbol hay este folclore.
1: Sí, sí, y bueno, a mí lo que un poco veía también ayer, Di María subió una foto, no, creo que debe seguir estando por la historia de Instagram, de las tres copas que ganó con la selección argentina, ¿viste? Yo creo que interesa poco a la gente eso, él se tendría que quedar con que la gente lo quiere mucho, en el sentido de, si Di María va mañana al Monumental con la camiseta de selección, ¿lo van a aplaudir?
4: Sí.
1: Y es por eso, porque así es el fútbol. Y me parece que se está haciendo una bola de nieve así que va creciendo,
0: que no tiene
1: al vicio, ¿no? Por no decir otra palabra, y que debería terminar ahí ya el próximo campeonato. Si siguen habiendo estas irregularidades arbitrales a favor de Rosario, la gente va a seguir enojada. Si se termina, la gente se queda con lo gran jugador que es Di María, porque lo cierto es que contra River tuvo unos destellos de un jugador de una categoría increíble. Eso obviamente marca la diferencia. Pero no debería pasar de eso, yo creo, ¿no?
0: Exactamente.
1: No lo veo.
0: Bueno,
1: noticia de último momento, hay campeón en una nueva Liga de Europa. El Arsenal se acaba de consagrar campeón porque el City no le pudo ganar al Bournemouth. 1-1 terminó, gol de Erling Haaland en el minuto 95 para empatar. Lo intentó hasta el final, pero Guardiola no se va a poder despedir con un título porque es campeón en los Gunners.
0: ¿Haaland se va del City?
1: No, Haaland no creo.
0: Pero Haaland no puede consagrarse... con el City, o si ya logró alguna copa.
1: Salió campeón de la Liga, sí. De la Champions también.
2: Sí, y sí, ahora sí. También ganó la FA Cup y la
1: Carabao. Sí, tiene varios. El City, bien. Obviamente.
2: Ya ganó los dos títulos.
0: Le mandamos un beso. Ah, hola, la local ayer no escuché tu saludo. Ah, sí, perdón, Betty, tenés razón, no te mandé saludos ayer. Porque bueno, ayer empezamos temprano con invitados y por ahí me colgué, no agarré el celular de los mensajes. 3875-788-899, el número para mandar mensajes. 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Así que atentos a los sorteos, mandar mensajes al 3875-788-899. ¿Consideran ustedes que las bajas que tiene River van a afectar el desempeño tanto en la Sudamericana como en la final del próximo domingo?
1: Sudamericana no creo, porque ya está clasificado prácticamente, juega con... contra de local le queda un partido, ¿no? Contra Blooming, puede ser, o contra Bragantino.
0: El miércoles Bragantino, y después Blooming.
1: Yo creo que un empate la sortea. El tema es la final. Son bajas importantes, eso hay que decirlo. No es lo mismo que se lesione, no sé, por así decirte, Galván. Tampoco lo quiero menospreciar, pero no es lo mismo que se lesione Galván
0: a que se lesione Galván y le viene un 5 a...
1: aparte de estas tres. No, pero lo que digo es que ponerle que en vez de Drews...
0: Porque, o sea, de lo que yo escucho, de los que hacen el día a día de River, dicen que Galván es el preferido.
1: Creo que Galván y Colidio son los dos, porque son los que más han jugado. Pero, como te digo, no es lo mismo que se lesione Galván en el esquema, que quizás es más reemplazable, a que se lesione Drewsy, que es una baja importante.
0: Sí, el
1: gordo Drewsy es un jugador que ha demostrado calidad y que le gusta al Chacho. Y después la baja de Montiel es sensible. Bustos ha jugado bien el partido contra Rosario, pero por lo general venía jugando mal. Y Montiel es un jugador que te patea penales, por más que haya errado. Es capitán, es líder, va al frente. Y la otra lesión es Aníbal Moreno.
0: Moreno.
1: Esa me parece que lo puede complicar. Porque el chico este que entró, Silva, ¿no?
0: Sí.
1: Tuvo un partido correcto, pero no es lo mismo. Porque Aníbal había jugado bien el partido contra los Alves.
0: Tiene más rodaje.
1: Con Fausto Vera.
0: Tener mayor...
1: arman un buen tándem.
0: Criterio.
1: Sí. Esa le creo que le puede costar suplirla. Pero uno cree que igual Belgrano está cansado.
0: Acuña no va a jugar el titular el miércoles, no creo.
1: Pero se desgarró Matías Viña ayer, el lateral suplente.
0: Ah, cierto, es el otro, el cuarto.
1: Y si no juega, no sé quién jugaría ahí. Un chico de la reserva, creo que hay uno que es Rodríguez, apellido. Yo creo que va a jugar el huevo, pero lo van a exigir. también se habla de eso porque vi un también que en la selección le recomendaron a Acuña no infiltrarse y él se infiltró. Jugó el partido contra Rosario. ¿Cuánto jugó? ¿30 minutos?
0: Menos, inclusive.
1: Bueno, y si juega hasta final, puede lesionarse peor de lo que ya tiene. Creo que tiene una pequeña molestia.
0: Sí, o sea, ahí,
1: puede agrandar y
0: ahí,
1: puede generar un desgarro. Ahí,
0: los hinchas River y los hinchas de la selección vamos a tener que preocuparnos porque perderlo en la selección sí preocuparía.
1: Para Scaloni, supongo que sí, sí, sí sería una baja porque no hay, hoy no tiene en la lista de 55 otro lateral izquierdo. Sacando a Tagliafico y Acuña, como te dije, el Colo Barco ya no juega en esa posición. Y no sé, supongo Facundo Medina podría suplirlo porque ha jugado ahí, pero no es lo mismo. Pues Facundo es zurdo, pero es más central. Entonces, Acuña si se exige, vamos a ver porque es complicado. Pero en tu pregunta inicial no sé si le va a costar tanto con las bajas que tiene. Ojalá que sí, pero bueno, no creo que no. Es la verdad.
0: Está bien.
1: Ojalá que sí.
0: O sea, yo considero que sí. Para mí va a ser muy complicado para River sin esos cuatro jugadores y con la posibilidad de que si el huevo Acuña también se termina lesionando, creo que se complica. Aunque todo el mundo dice que si el árbitro es el Falcón, así que van a aparecer los penales.
1: Es el árbitro del partido, Platense, el año pasado. El que lo levantó a Mastantuono para que vaya a cabecear. El que no le expulsó a Mastantuono. Sí, pero...
2: El asistente uno dice que va a ser Facundo Rodríguez.
1: El árbitro del VAR creo que va a ser Rey Hilfer.
2: ¿Rey Hilfer?
1: Rey Hilfer. Sí, sí. No creo que pase nada igual. Ojalá no pase nada. Ojalá sea una final que no
0: sí,
1: tengamos,
0: que sea linda.
1: Que no tengamos que hablar de arbitrajes protagonistas.
0: Claro, ojalá que hablemos que gane, de la mejor cantidad de
2: y
0: gente que va a llevar.
2: Maximiliano del Pesco va a ser el asistente número 2.
0: Uh-huh. Ojalá hablemos de...
2: ¿Hilfer?
1: Sí, sí. No creo que pase nada igual. Ojalá no pase nada. Ojalá sea una final que no
0: sí,
1: tengamos.
0: Que sea linda.
1: Que no tengamos que hablar de arbitrajes protagonistas.
0: Claro, ojalá que hablemos que gane, de la mejor cantidad de
2: y
0: gente que va a llevar.
2: Maximiliano del Pesco va a ser el asistente número 2.
0: Ojalá hablemos de la fiesta en las tribunas, porque

Vamos a la primera pausa, ya está el señor Pablo Choque en la puesta al aire. Él se va a presentar musicalmente y nos vamos al primer descansito que tenemos en esta tarde agradable en Salta Capital. Estamos en la Profesional 89.9, el programa es La Local Radio.

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0: 42 minutos han pasado de las 5 de la tarde. 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Vamos con los resultados de este fin de semana. Empezamos con...
1: Con el grupo A, República de Castañares empató contra Atlético Pellegrini.
0: Ese partido realmente marca otra vez que afectó mucho el haber empatado contra Castañares. Encima, República de Castañares se quedó sin Emanuel Cáceres porque fue expulsado. Y Franco Choque no está pudiendo darle ritmo a este Pellegrini. Si bien algunos no tiene los mismos jugadores que el año pasado, pero tiene un plantel competitivo y que podría haberle hecho frente, haber ganado el partido frente a República de Castañares. Después.
1: Bien, pasaríamos a Central Norte, que goleó a San Francisco 8-0.
0: ¿Sorprenden a ustedes este encuentro?
1: No, la verdad que San Francisco viene muy mal, muy
2: bien. Sí, viene mal en esta temporada. Y no me sorprende, digamos, el resultado.
0: Vamos a analizar, ya cuando estemos hablando de los clasificados, si pudo repetir plantel San Francisco. Porque Madrid y Nagy tienen ese inconveniente que les es muy complicado poder
1: conseguir jugadores,
0: repetir el plantel. Tienen la cantidad necesaria, pero hay una base, hay una columna vertebral que les permite por lo menos ser controlar los ataques rivales y a veces generar uno que otro encuentro o otra posibilidad de ganar. Pero bueno, lamentablemente considero que ese es uno de los inconvenientes que tiene San Francisco. 8-0 entonces en el Dr. Luis Güemes. Allí hizo de local San Francisco, pero conoce el campo de juego Central Norte y por eso también creo que pudo sacar esa amplia diferencia.
1: Cachorro recibió a Unión ganando 4-2.
0: Bueno, ese partido realmente creo que marca que otra vez empezó a pisar el acelerador Cachorros. Unión, no digo que no podía ganarlo, pero línea por línea, hombre por hombre, es superior Cachorros por conocimiento y juego combinado, por el hecho de ya estar dos o tres temporadas juntos los jugadores de Cachorros. Deportivo Unión es un equipo que está en franca formación.
1: Bien, Libertad le ganó 1-0 a Granburg. La verdad que el partido ese fue... no tuvo una buena definición Libertad a pesar de todas las llegadas que tuvo. El partido lo ganó por el punto penal, que fue cobrado. Le faltó definición, como estoy diciendo. Tuvo muchísimas jugadas, muchísimo ataque, pero no encontró el gol de ninguna manera. Pero se llevó los 3 puntos, donde está subiendo porque Libertad no había ganado ningún partido, empató, perdió y venía perdiendo.
0: 5 puntos tiene a esta altura Libertad. Y a mí me agradó Granburg. Granburg creo que le falta pulir a algunos jugadores, falta que empiecen a encontrarle el gustito de jugar en los horarios que se juegan. Supongo que al no tener la experiencia de divisiones inferiores, hay situaciones que todavía no la saben manejar. Hay muchos jugadores joven, hay experiencia, hay 2 o 3 jugadores experimentados en Granburg, pero yo creo que están pagando derecho de piso Granburg y por eso perdió ese encuentro.
1: Sí, la verdad que sí, no, como decís vos, pero bueno, lo único bueno es que viene recuperando, no está siendo goleado como venía en las primeras fechas, se está recuperando bien, así que bueno, pasamos a San Antonio, que pudo ganar a San Martín que viene mal, que mucho problema interno que está.
0: Hablamos con el director técnico de San Martín, ahí nos indicaba de que bueno, él pone las tintas sobre la inexperiencia de sus jugadores y que nota que están creciendo. A mí me llama la atención la poca diferencia que hay en los jugadores experimentados que tiene San Antonio y que le cueste tanto ganar. Pasó lo mismo con Libertad en la primera fecha, que tuvo que sufrir prácticamente hasta el tiempo de descuento para poder ganarle a Libertad. No le pudo ganar a Central Norte y después, bueno, la derrota con Peñarol creo que marcó algo dentro de lo que es el plantel que jugó ese partido.
1: Bien, Atlético Mitre le ganó 3-0 a
0: San. Esto ya en el grupo B.
1: Es en el grupo B, sí, ya terminamos la fecha. Pasamos al grupo B, donde Atlético Mitre le ganó 3-0 a San Miguel, un San Miguel que viene mal. Lastimosamente viene perdiendo casi los partidos que jugaron. Mitre viene levantando bien, a pesar de haber perdido su cupo a ser representante de la Copa Salta. Pero bueno, iremos viendo cómo se va desempeñando.
0: Sí, yo creo que Mitre tiene plantel como para poder mostrar buen fútbol y que le cueste ganar al rival, así que no me sorprende mucho. Marcos Navarro en San Miguel está trabajando y formando un plantel nuevo. Él también está debutando como director técnico y eso hace que las expectativas sean distintas.
1: Bien, pasemos para el segundo partido que se jugó. Argentino, La Fusión, no le pudo ganar a Atlas, que viene bastante bien, vino ganando los tres partidos seguidos. Un Atlas que levantó cabeza, que en un momento no veíamos bien a Atlas. Ganó un partido bastante duro, 2-1. Me gustó cómo lo está jugando Atlas. Tiene un buen plantel, chicos jóvenes, que lo está llevando.
0: Yo creo que acá se está apelando mucho de Atlas al sentido de pertenencia. Sí. La mayoría de los pibes que están acá en Atlas son de las divisiones inferiores. Y
2: Tres Adoba, Gimnasia y Tiro ante Villa Primavera.
0: Mi minuto. Estamos pasándole 42, los resultados en vivo. 42 minutos
2: del segundo tiempo.
0: Está ganando 3-2 Villa Primavera. Atentos
2: gol de,
0: a este.
2: Gol de penal fue el número 9. Ya vamos a consultar
0: sí,
2: con
0: sí.
2: Carlitos.
0: Ya Carlitos seguro nos va a estar dando detalles. En lo que se refiere a las tablas de posiciones, si termina este encuentro así, estaría siendo líder Villa Primavera nuevamente con 15 puntos, quedaría segundo Mitre, La Fusión queda con 12 puntos, Atlas quedaría cuarto en la posición que está ahora con 10 y con 7 quedan Gimnasia, Ceferino y Juventud Antoniana. Ah, no, acá no, a ver.
1: No está actualizado. Juventud anoche estuvo con victoria.
2: 4-2. 4-2 salió Juventud Antoniana ante Sergio.
0: 4-2 el partido ese, sí. De esa manera, entonces Juventud alcanza la línea de.
2: Sí, estaría entrando.
0: De Atlas, con 10.
2: Entrando a
0: la diferencia de gol.
2: No,
0: menos 1 tiene.
2: Cero tiene Juventud.
0: No, claro, y cero.
2: Ahí sí tiene que ganar el siguiente partido y ahí ya se le va a sumar, creo, un más uno.
0: Claro,
2: ahí.
0: Claro.
2: Tiene que ir sumando goles.
0: Ahí ya Juventud ya no tiene margen para perder partidos.
2: Claro.
0: Mucho menos para perder puntos, porque los empates le pueden costar caro. Ya vamos a analizar los rivales que le quedan a ambos. Después,
1: Ceferino le ganó 4-0 a Castañares, un Castañares que viene bastante mal, viene perdiendo los partidos. Comenzó bien, comenzó ganándole a San Miguel, empatando contra el Cedi, pero de ahí se vino todo abajo, recibiendo goleadas tras goleadas. La verdad que un Carlos Postellón está llevando las riendas de este equipo, pero no da resultado. Muchos errores técnicos. Para mí el planteamiento que está haciendo, la otra vez cambió un esquema que los muchachos dejaban comer mucho la espalda. Buscaban, jugaban con el Orsay, que a veces no resultaba, y jugaron con el Orsay, que bueno, mayormente se llevaban las rojas los jugadores porque último hombre y mucho expulsado por parte de ellos tienen.
0: Yo creo que algo se ha quebrado entre los jugadores y el director técnico, porque arrancaron bien. Yo no sé si pasó algo en los entrenamientos o hubo algún desacople en ese amalgama que tiene que haber entre el cuerpo técnico y los jugadores.
1: Sí, la verdad que sí, lo que recalcaste, lo que yo vi, bueno, fue en el partido entre la fusión, que tuvieron una charla, que se habló de ese tema, y muchos jugadores están disconformes por el planteamiento que se está armando, pero de ahí no se pudo escuchar nada más, porque uno estaba en la puerta cerrada. Lo único que se escuchó es que, bueno, están disconformes de cómo se está planteando las cosas. Y
0: Plata no considero que no es porque no cobra ninguno en Castañares.
1: No, la verdad que no, ninguno, de todo a pulmón. Castañares fue todo a pulmón. Así que rogamos de que, bueno, que sea mejor para ellos, porque tienen sí. que volver a levantar como venían. Cuando comenzó el campeonato venían bien, pero bueno, ahora veremos qué sucede con este
0: partido. En la próxima fecha de este torneo anual, vamos, César, repasando, sí.
2: Vamos a actualizar primero el resultado de Gimnasia. Va ganando Villa Primavera 4-2 a Gimnasia y Tiro.
0: Qué partido, ¿no? Qué partido lindo que hace, muy sí. entretenido. 6 goles también. Y de esta manera, a ver, analicemos cuántos goles tiene la sexta fecha de este clausura.
2: El mismo resultado de Cachorro con Unión, que 4-2, que se está dando el mismo con Primavera.
0: Exactamente.
1: República Castañares lleva 14 goles en lo que va al campeonato, estando primero. Cachorro lleva 18 goles. San Antonio, que está tercero, lleva 8 goles. Peñarol, que está cuarto, lleva 11 goles. Central Norte, que quedó quinto, lleva 12 goles. Unión, con 10 goles. Libertad, lleva 3 goles, muy poco. Atlético Pellegrini también lleva 3 goles. Granburg, con 3 goles. San Martín, con 6 goles. Y San Francisco, en última posición de la tabla, con un solo gol.
0: Claro, atentos a esta situación, porque vamos a ver. Yo quiero, creo que va a ser la fecha que más goles se han convertido en la misma fecha, por las dos goleadas que acabamos de detallar, el 4-2 que se está dando entre Primavera y Gimnasia. A ver, son dos de el empate entre República y Pellegrini, más 8 de Central Norte, ahí van 10, más 6 de Cachorros Unión, 16. 1 de Libertad, 17, 1 de San Antonio, 18, 3 de Mitre, 21, más 3 que se ha dado en la fusión y Atlas, serían
1: 24,
0: más 6 que se están dando en este momento en el Adolfo Resina, son 30, y
1: 8 de anoche, que
0: 4-2, son 6, 36 más 4, 40 goles. Es la fecha que más goles se han hecho en una fecha de la apertura.
2: Se está repitiendo un póker, porque Juventud ganó 4-2, Cachorro ganó 4-2 y está ganando Villa Primavera 4-2.
0: Sí, exactamente. Así que bueno, importante lo que estamos detallando. Recordemos que los próximos partidos, en la séptima fecha, Pellegrini va a enfrentar a San Francisco. Allí Pellegrini va a tratar de recuperar ritmo, aprovechando que juegan en el Julio Mamita Cáceres frente a
2: ahí
0: San
2: va
0: Francisco.
2: A ser local San Francisco.
0: No, Pellegrini es local. Después Unión va a jugar con República de Castañares. Ese partido también va a estar entretenido.
2: Sí.
0: Central Norte va a enfrentar a Granburg. se van a jugar también en el Dr. Luis Güemes, y puede repetirse lo que ha pasado con San Francisco, si es que no hay nada raro entre Central Norte y Granbur. San Antonio Cachorro,
2: qué ese partido. Sí, va a estar lindo, muy lindo partido.
0: Qué partido, y no sé si esto se va a jugar el domingo. Así que vamos a estar atentos, ojalá no tenga que sufrir algún cambio, porque bueno, el clásico que se va a jugar entre Gimnasia y Tiro y Gimnasia y Grima Jujuy puede hacer que muchos partidos se trasladen hacia el viernes y perjudica mucho lo que es el desarrollo. Después, Atlético Libertad va a enfrentar a Atlético Peñarol y finalmente San Miguel con la fusión Camioneros Argentinos del Norte. Sí, Lucas.
1: No, te iba a recalcar que queda libre San Martín.
0: San Martín. Villa Primavera con Atlético Mitre, también otro partido entretenido. La fusión va a tener que ganar sí o sí el partido, sí, frente a San Miguel. Atlas Juventud. Ese partido también va a estar lindo.
2: Y después Juventud va en la octava fecha con Camionero.
0: Claro. Castañares con Gimnasia y Tiro. Y finalmente Cedi con Ceferino. Esos son los partidos que vienen en la séptima fecha. No tenemos diagramación definitiva porque depende de lo que la policía diga. Y a partir de allí la Liga Salteña de Fútbol va a diagramar esos partidos. Bueno, nos vamos a la pausa, seguro ya a la vuelta vamos a poder hablar con Carlitos Colque y ganemos tiempo. Nos vamos a la pausa, Pablito, y volvemos con la segunda hora de La Local Radio.
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0: 5 minutos han pasado de las 6 de la tarde, ya se está poniendo fresco en Salta, pero donde el calor debe estar importante es en el Adolfo Resina. Enseguida nos vamos a conectar, ahí está Mariana, Mica y Carlitos Colque, así que ahí lo vamos nos van a comentar seguro cómo han visto este partido, el triunfo de Villa Primavera 4-2, ¿no, Gabriel?
1: Sí, ganó Villa Primavera 4-2, un partido lindo, la verdad. Uno lindo. Lo estaba viendo desde acá y se notó mucho la diferencia.
0: Se nota la diferencia, ¿no? Sí. Bueno, está enchufado. Creo que el Cuchi gradualmente está poniendo su sello a muchos clubes y aparte hay un cariño especial entre el Cuchi Rivero y Villa Primavera. Él creo que ha vivido en la zona, si bien lo tenemos más relacionado con San Martín, pero Villa Primavera creo que está en el corazoncito del Cuchi Rivera. Así que vamos a ver si nos pudimos comunicar ya con Carlitos, así para poder darnos detalles de lo que va a ser este encuentro. Es un encuentro que sinceramente ya podemos ir redondeando. Zona A, 1-1 entre República y Pellegrini, 8-0 el triunfo de Central Norte sobre San Francisco, 4-2 le ganó Cachorros a Deportivo Unión, 1-0 San Antonio a Deportivo San Martín, mismo resultado para Libertad sobre Granbur, 4-0 el triunfo de Ceferino ante Deportivo Castañares, 2-1 el Tigre de la Pedrera sobre el Camión Militar, 3-0 el triunfo de Mitre sobre San Miguel, 4-2 Juventud Antoniana a Cedi, y el partido que acaba de terminar, mismo resultado, Villa Primavera le ganó a Gimnasia y Tiro. Nos vamos al Adolfo Resina con la comunicación con Carlos. Carlitos, ¿cómo te va? Bienvenido.
2: ¿Cómo le va, César?
0: Bien.
2: ¿Cómo andan? Gusto saludarlo. Saludo grande para toda la audiencia de FM Profesional. Bueno, acaba de finalizar acá en el estadio Adolfo Resina el último encuentro de la sexta fecha que tenía este torneo de la Liga Salteña de Fútbol. Victoria de Villa Primavera 4-2 sobre Gimnasia y Tiro. Esto le permite a Villa Primavera seguir consolidando el primer lugar, ¿no?, de la tabla de posiciones de la zona B. Creo que es un equipo que se va ensamblando, creo que va mejorando, y hoy creo que demostró que es uno de los firmes candidatos que tiene este torneo anual.
0: Totalmente. Coincidimos con vos, Carlitos. Creo que mucho tiene que ver la mano de el Cuchi Rivero y con la colaboración de Lucho Jurado.
2: A ver, acá estamos con Lucho Jurado, goleador que hemos conocido en el torneo anual. Lucho, ¿cómo te va? Buenas tardes, estamos en vivo por FM Profesional. Primeramente, felicitarte, gran triunfo consiguieron. Primer tiempo lo dominaron, segundo tiempo como que relajaron un poco, se le vino Gimnasia, pero lograron revertir, se pusieron 3-2, se puso Gimnasia, y usted al final terminó por sentenciar el resultado 4-2. Bueno, ¿cómo lo está viendo a tu equipo?
3: Buenas tardes, la verdad es que era un partido muy duro, sabíamos que los chicos de Gimnasia tienen mucha intensidad, juegan al fútbol, sabía que iba a ser un partido muy complicado, pero como vos dijiste, el primer tiempo lo dominamos, terminamos 2-0 y era seguro que en el segundo tiempo ellos se no iban a venir. Pudimos meter el tercer gol y por ahí como que nos relajamos un poco, después del tercer gol nos relajamos un poco y bueno, Gimnasia juega y se nos vino, se pusieron 3-2, pero creo que el resultado es justo y también el partido.
2: De a poco vas encontrando también el equipo, ¿no? Porque vas repitiendo ya en la sexta fecha, vas repitiendo un equipo que puede ser que vayas intercalando con algunos jugadores, pero ¿este es el Villa Primavera que querés ver?
3: Este es el Villa Primavera que nosotros queremos. La idea es la de consolidar un equipo que se conozca de memoria. Esa es la idea que tenemos. El sistema no está funcionando, lo venimos laburando todos los días y están dando los resultados, chicos, entendieron el mensaje y la verdad que estamos muy bien.
2: A ver, yo le paso el auricular En el estudio está César Lazo, ya te escucha Luis Jurado.
0: Luis, ¿cómo te va? Un gusto saludarte, bienvenido a la Local Radio. Lo primero que te quiero preguntar es, ¿en qué momento se hace esta conjunción de que trabajes junto al Cuchi Rivero y sobre todo que lo hagan en Villa Primavera?
3: Sí, bueno, el presidente me había pedido que hagamos una dupla. Y bueno, y ahí estuvimos y después Cuchi me fue a buscar y bueno, ahí hablamos y armamos la dupla. Uh-huh. Ahí estamos con Cuchi laburando.
0: ¿El Cuchi vive ahí en Villa Primavera?
3: Los dos vivimos en Villa Primavera.
0: ¿A vos también vivís ahí? ¿Por ahí entonces pasa el sentimiento o este sentido de pertenencia con el gallo?
3: Exactamente, sí. Uh-huh. Es lo que tratamos de inculcar a los jugadores, ¿no? El sentido de pertenencia y es la idea.
0: De lo que hizo ahí Daniel Burgos, ¿qué es lo que quedó? ¿Ustedes consideran que él ha dejado una marca? Porque fue muy buena la presentación ese año cuando Daniel Burgos era director técnico de Villa Primavera.
3: La verdad que no sé, la verdad, los chicos que jugaron en ese campeonato, porque este campeonato buscamos casi todos los jugadores nuevos. Uh-huh. Y hay 4 o 5 jugadores que son los que son de acá del club.
0: La idea, Luis, es empezar a buscar pibes en la cantera porque hay buenos valores en las divisiones inferiores de Villa Primavera.
3: Tenemos 5 jugadores que son de Primavera, son Primavera, que están jugando de titular. Uh-huh. Chicos que están jugando, hay un par ahí.
0: Bien. El único partido que perdieron y nos sorprendió es frente a la fusión Camioneros Argentinos del Norte. ¿Qué pasó en ese encuentro, Luis?
3: Bueno, ese encuentro no tuvimos suerte, por ahí no la pudimos meter. El fútbol es así, si no lo meten en un arco, te lo meten en el tuyo. Uh-huh. Y es lo que nos pasó en ese partido.
0: Tenemos varios goles. No hubo superioridad, sino efectividad de la fusión, entonces.
3: Sí, fue un partido trabado. Los partidos en esta cancha siempre son muy trabados y por ahí el que hace el gol se cierra y es complicado entrar.
0: Uh-huh. Viene Mitre en la próxima fecha. Un partido duro desde nuestro punto de vista.
3: Mitre es un equipo que viene jugando el año pasado, tiene el mismo técnico, tiene una idea de juego que respetan ellos, así que nosotros tenemos lo nuestro y vamos a seguir hacer de acuerdo a todas las canchas de la misma manera.
0: Uh-huh. Resta San Miguel, si mal no recuerdo, en la octava para poder jugar y después en la última fecha, perdón, en la novena están frente a Castañares y la última fecha sería ya estaremos ahí, en esa última fecha porque
3: tres fechas nos quedan Mitre, San Miguel y Castañares.
0: El único rival a vencer desde la expectativa o de la situación en la tabla de posiciones, entonces ganando con Mitre, ¿podrían ustedes estar manteniendo el liderazgo?
3: Sí, sacando un buen resultado con Mitre, mantenemos el liderazgo, como ustedes dicen, y nos quedan las dos últimas fechas que hay que jugarla.
0: Bueno, Luis, muchísimas gracias por el tiempo y bueno, seguro en algún momento por ahí se dan una vuelta por el estudio junto con el Cuchi como para poder hablar un poco más de fútbol.
3: Sí, estamos dispuestos a escuchar lo que quieran, nos acercamos y hablamos un poco de fútbol.
0: Muchas gracias por el tiempo, Luis.
3: Un abrazo, gracias.
0: Ahí estuvimos con Luis Jurado, el director técnico, el ayudante campo de el Cuchi Rivero, que ganó 4-2 el partido de hoy frente a Gimnasia y Tiro. Bueno, aparentemente se ha cortado la comunicación. Es complicado la cancha de la liga.
4: Sí, no, la verdad que es muy complicado, un campo que es suele haber mucho
0: es
4: viento.
0: Es el equipo que más allanado tiene el campo, ¿no?
4: Sí,
0: quedó. Porque si uno analiza, le ganan a Mitre, después le queda Cedi y San Miguel. Así que Castañares y San Miguel. series en el clausura. Así que si uno se pone a pensar, si le ganan a Mitre, que hoy están por arriba de Mitre, y recordemos que Villa Primavera tiene 15 puntos, le saca 2, hasta el empate le sirve a Villa Primavera. Y después hay que ver de qué manera están los partidos. Después Mitre, ¿a quién tiene que enfrentar en la última fecha? A Sedi, le queda a Sedi. Acá me está mostrando algo. Ah, ya están los cruces. Hoy estaría de esa manera. Entonces, si hoy terminase el campeonato, los cuartos de final serían Castañares con Juventud Antoniana, Cachorros con la Fusión Camioneros Argentinos del Norte, Mitre jugaría con San Antonio, qué partidazo va a ser ese, y Villa Primavera con Peñarol. Lindos enfrentamientos, muy muy atractivos. Eso es si se mantiene la actual posición. Acá puede entrar Atlas, que es uno de los equipos que por ahí tiene expectativas. Y después, ¿qué otros equipos más podría estar?
1: Gimnasio Tiro.
0: Sí, Gimnasio Tiro podría ser otro. Y en la otra zona, Central Norte.
1: Sí.
0: Porque Unión está un poquito más alejado después de la derrota de este fin de semana. Hay 5 equipos en la zona A y me atrevería a decir 7 equipos en la zona B que podrían estar clasificados. Hay más equipos en la zona donde hay 10 equipos y hay 5 equipos en la zona de 11. Recordemos que la zona tiene 11 equipos. Así que bueno, de esta manera se ha cerrado en la tabla de posiciones. Queda de la siguiente manera: República Castañares 14 puntos, Cachorros 13 puntos, San Antonio 13 puntos, Atlético Peñarol, que quedó libre en esta fecha, 12 puntos. Central Norte tiene 11, 6 tiene Unión, con 5 puntos están Libertad, Pellegrini y Gran Bur. San Martín tiene 1 y San Francisco tiene una unidad también. Estas serían las tablas, ¿no?
1: Son los equipos que le faltan a los que pueden entrar en la clasificación a los cuartos de final.
0: Bien, podría estar Villa Primavera primero, San Miguel y República Castañares. No entiendo.
1: Eso es más que nada lo que está.
0: Estos son los rivales.
1: Los que rivales tienen. Que le quedan.
0: Ah, bien,
1: quedan
0: ahora entiendo, ahora entiendo, sí. Un poco más. Entonces, Villa Primavera le quedan Mitre, San Miguel y Castañares. A Atlas le queda Juventud Antoniana, Ceferino Fútbol Club y Gimnasia y Tiro. Está más complicado. Lo que les decía, Villa Primavera tiene más allanado el camino como para poder clasificar y ser líder de la zona. A Mitre le queda Villa Primavera, le queda Castañares y le queda Sedi. También está dentro de todo. O sea, el partido entre Villa Primavera y Mitre es el partido que es el punto de inflexión, que el que gane ese encuentro queda puntero. A la Fusión le queda San Miguel, le queda Juventud Antoniana y Ceferino Fútbol Club. A Juventud le queda Atlas, La Fusión y San Miguel. Atlas sería el rival a vencer de Juventud sí o sí, porque está hoy Atlas arriba de Juventud. A Gimnasio y Tiro le quedan Castañares, Sevi y Atlas. El único partido complicado desde mi punto de vista es Atlas. A Ceferino Fútbol Club le queda Sevi, le queda Cachorros y la Fusión. Y después el último, estaremos hablando de San Miguel, en esta zona, le queda la Fusión, Camioneros Argentinos del Norte, Villa Primavera y Juventud Antonina. Está complicado.
4: San Miguel, sí. Mencionaste Ceferino y Cachorro, pero no se puede dar cruce.
0: Perdón,
4: No, Ceferino y...
0: Está Sedi. No, acá se equivocaron entonces. Porque dice Ceferino Fútbol Club. Pensé que era Cachorros. Sí, acá hubo un error en ese cruce. Hay que ver sí, con quién se cruza Ceferino en ese partido. ¿Le podemos ver eso?
4: Sí, consultar acá.
0: A ver, ¿lo
5: querés tirar o querés chequearlo?
0: Lo voy a chequear. No te preocupes. En la novena fecha, Ceferino juega con la Fusión. Sí. En la octava fecha, Ceferino tiene que enfrentar a Atlas. Creo que es el que está mal. Y en la próxima fecha, Ceferino juega con Sedi. Entonces, Sedi, Atlas y la Fusión. Así es.
1: Sí,
0: entonces, así es. Ahí se equivocaron. Claro. Pusieron Ceferino enfrentando a Ceferino. Es medio difícil que ocurra eso, así que bueno. Esa es las alternativas en las que estamos.
1: Y sí, es que está un poco complicado, es Atlas. Los tres partidos.
0: ¿De los tres?
1: Sí, creo que el que más le puede complicar es Gimnasia y Tiro.
0: Pero juegan con Juventud.
1: Y con Juventud también.
0: Si le gana Juventud, ahí yo creo que se estaría ya nivelando el encuentro, así que vamos a ver, ojalá no nos complique a nosotros la cobertura el fin de semana.
1: Ojalá no se complique.
0: Yo estaba pensando, por ahí sí, estamos diciendo nosotros que se van a jugar los partidos el viernes, pero el lunes es feriado.
1: Podemos meter ahí
0: El lunes pueden ir varios partidos.
4: Yo, por lo que tengo entendido, y me dieron la premisa, es que Castañares Deportivo juega con Gimnasia y Tiro el martes.
0: ¿El martes?
4: El martes se va a jugar.
0: Ya se tiene, sí, uno de esos.
4: La policía dijo que no el viernes, el domingo tampoco querían jugar, y se lo dieron para el martes.
0: Martes. Claro, Gimnasia, por entonces, porque bueno, Gimnasia juega el domingo en la Primera B Nacional. ¿Juventud juega el viernes?
1: El viernes a las 10 de la noche.
0: A las 10 de la noche. Entonces Juventud no va a poder jugar el viernes a la tarde.
1: Puede jugar el martes. Martes también puede jugar Juventud.
0: O el lunes.
1: O el lunes a la noche.
0: El lunes. Podría ser una de las alternativas.
1: ¿A la noche o a la tarde?
0: Claro. Yo considero que por ahí, si quieren que vaya gente, que vaya a la tarde. Va a depender también cómo le vaya en el federal. Juega acá también Juventud Antoniana con
4: Sarmiento,
1: ¿no? En el Martín.
0: Ya empieza la ronda de revanchas en lo que es Juventud. Y Juventud tiene que ganar ese encuentro, porque está complicado ya como para poder pensar o seguir dejando puntos.
4: Sí, regalando más que nada, porque son partidos que... lastimosamente lo pudo haber ganado fácilmente Juventud.
0: Sí, lo que ustedes me contaron respecto a la falta de definición, lo he escuchado en varios informes. En varios informes he escuchado de que la falta de definición ha sido uno de los detalles. De hecho, cuando lo escuchábamos a Sergio Massa, él también reconocía esto. Así que, y no está ocurriendo eso en el anual.
1: Yo lo vi al partido y fue muy superior Juventud
0: Antoniana. Entonces esto hay que, ojalá, en vez de que sea por decantación el hecho de que los más grandes ganen de esa manera, vamos a ver que ojalá los grandes se fijen como los pibes
1: están. Fijar el viernes.
0: Sí, el viernes, ojalá. Y ustedes consideran que por ahí es muy probable que si pierden, el Tano Rizzo ya no vuelva a Santiago del Estero.
1: Y a ver, el fin de semana ganó a 1-0 por la mínima, mínima Tucumán Central. Y si llega a perder la otra fecha, yo creo que no sé si seguiría o capaz que lo aguantan un poco más, porque vos viste que conseguir técnico ahora es muy complicado. Claro. Y en la B Nacional ya se fueron dos técnicos ya.
0: Claro, recordemos que está con el mismo puntaje que Sarmiento de Resistencia, Sarmiento de la Banda, los dos tienen 6 puntos, en el séptimo lugar está Boca Unidos, con 10 puntos está en el sexto lugar Tucumán Central, Defensores Puerto Vivelas está décimo, está quinto con 10 puntos, cuarto Juventud Antoniana con 11, San Martín de Formosa tiene 14 puntos, está tercero, Bartolomé Mitre 15 puntos, y el líder de la zona es Sol de América con 16. Qué importante que hubiese sido ganar el último partido, porque 13, sí. 14, 15, 16, los cuatro primeros. Es algo que hay que tener,
1: claro,
0: en cuenta.
1: Si ganaba, quedaba tercero Juventud.
0: Sí, seguía cuarto, pero ya un punto del tercero, que es San Martín de Formosa. Después tiene que viajar Juventud Antoniana, va a jugar de visitante frente a Sol de América, y ese encuentro también va a ser
1: muy complicado.
0: Complicado.
1: Pero después juega de nuevo acá de local.
0: Claro, o sea, hay que ver ese partido. Pero igual, de lo que haga el viernes,
1: es verdad.
0: Creo que vamos a poder analizar lo que haga más adelante, porque es muy importante sumar de local. Bueno, nos vamos a la pausa, así, porque tenemos invitados en la última media hora. Ahí vino Mauricio Kidd, así que ya les vamos a presentar. Nos vamos a la última pausa y enseguida volvemos con la Local Radio.

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0: 31 minutos han pasado de las 6 de la tarde, el último bloque de la local radio, 387-5-788-899, reiteramos, 3875-788-899, para comunicarse con nosotros y de esta manera poder participar de los sorteos de las entradas para gimnasia y tiro y de las entradas para ir a ver el TC2000. Ya está Mauricio Kitt con invitados. ¿Cómo te va, Mauricio?
1: César, buenas tardes. ¿Cómo estás vos? Todo muy bien, todo muy bien. Sí, bueno, estamos acá con un invitado, con Lionel Ortín. Él es el dueño de un espacio, un gimnasio, espacio fitness, viste que han cambiado las metodologías, los gimnasios han... Bueno, ahora nos va a contar mejor Ligo, pero han cambiado lo que era, viste, históricamente, mucha máquina, mucha pesa, y hoy hay como otro tipo de... Se lo encara diferente, al menos eso veo que está muy muy en moda, y bueno, tiene su gimnasio aquí justamente, muy cerca de la radio, aquí en Tres Cerritos. Así que bueno, darle la bienvenida a Ligo, gracias por venir, ¿cómo estás?
2: Hola, ¿cómo anda Mauri? Hola, ¿cómo andan los chicos de la radio?
1: Viste, históricamente, mucha máquina, mucha pesa, y hoy hay como otro tipo...

0: Salud,
1: Sí,
0: el
1: sí, sí,
0: gimnasio.
1: sí. Está, hay bastante hincapié en eso de parte de la parte médica, me parece. Hay mucha gente que llega al gimnasio que el doctor le dice tenés que hacer un poco de entrenamiento
0: No
1: físico.
0: necesariamente para una recuperación
1: Nah,
0: física, sino
1: no.
0: por una cuestión de salud.
1: Sí. Específicamente la gente que pasa por ahí 50, 60 años, necesita fortalecer su esqueleto, su masa muscular, y los mandan al gimnasio a fortalecer y acá gana masa muscular.
0: ¿A partir de qué edad empezás a perder tonacidad muscular?
1: Y yo creo que a partir de los 60 años, sobre todo porque la edad está muy comparada con el tema de la jubilación. Y por ahí yo tengo la idea que cuando uno deja de prestarle atención a algo como es el trabajo, algo tan importante, se empieza como a dejar, ¿viste? Se
0: Bien.
1: empieza
0: A relajar,
1: a
0: claro.
1: relajar y por ahí es fundamental estar en constante movimiento y no estar tan quedado en la casa, no sé, viendo tele.
0: Está totalmente comprobado que esa actividad de física genera que también la mente vaya trabajando de una manera distinta.
1: Totalmente, justo venía diciéndole a Mauri que este fin de semana tengo un taller, que lo armé yo exclusivamente, y tiene que ver un poco esto, ¿no? La conexión entre el cuerpo y la mente, cómo influye, más allá de que uno va al gimnasio a prepararse mejor físicamente, la mente es algo que cambia totalmente y nos crea un montón de hormonas que son buenísimas, que son muy muy buenas para tener una vida saludable.
0: Con respecto a esto, o sea, aquella frase tan trillada, mente sana en cuerpo sano, pareciera que es más actual que
1: Sí,
0: nunca.
1: sí, sí, sí.
0: Y a propósito de lo que acabas de decir, Lionel, vos planteás de que el hecho de hacer una actividad física genera hormonas o genera alguna actividad interna en el cuerpo humano y también hace que se fortalezca la cabeza. ¿Esto es necesario complementar con alguna pastilla? Hoy hay una infinidad de cosas
1: Suplementos, son suplementos.
0: que vemos está el óleo.
1: Sí, de todo.
0: Hay un montón
1: Creatina, sí.
0: de cosas,
1: De
0: de
1: suplementos,
0: suplementos
1: sí.
0: que es necesario, o con una buena preparación física o actividad física se puede evitar ese tipo
1: Para
0: de cosas.
1: mí, los deportistas que
0: No, te
1: son
0: estoy hablando de la gente en
1: la
0: general.
1: gente en general,
0: La gente.
1: entonces, si hablamos de gente en general, para mí no hace falta ningún suplemento. Solamente el ser constante ayuda un montón. Sí, si hablamos ya de un lado más elite y deportista, me parece que sí es buenísimo el suplemento.
0: Claro, porque ellos, y aparte ya tienen otro tipo
1: Sí,
0: de control.
1: sí, sí, sí.
0: Por eso te explico, porque bueno, mucha gente por ahí no se está escuchando
1: Claro.
0: y va a decir, no, entonces sí tengo que consumir. No, el deportista sí, porque tiene un seguimiento,
1: Sí.
0: suele consultar con algún médico,
1: Sí,
0: algún
1: sí.
0: nutricionista o algún preparador físico, el caso tuyo, o que esté a cargo de un gimnasio, como para poder no vender la pata.
1: Claro, totalmente. Sí, del lado, más que nada por la intensidad del entrenamiento, por ahí tiene todos los días un entrenamiento y es una carga súper pesada, porque aparte la gente que, no sé, los chicos juegan al fútbol, tienen que ir a trabajar y a jugar y tienen que rendir el doble. Tienen familia.
0: Digamos, voy, me presento, tengo 60 años, necesito tener actividad física. ¿Es necesario que sea todos los días, Leonel?
1: No, no, por lo general, entre 2 a 3 veces por semana es lo ideal. Por ahí yo le digo a los chicos, cuando se empiezan a enganchar y les empieza a gustar, sí está bueno, pero después de determinado tiempo, 2, 3 meses, para empezar ahí todos los días, ¿no?
0: Ajá. O sea, en principio con 2 o 3 días
1: ¿2 o 3 estímulos?
0: alcanza en los 3, 4 primeros, o en un semestre por lo menos
1: Sí, por
0: dedicarle
1: lo
0: solamente
1: menos.
0: 3 días.
1: Sí.
0: ¿Cantidad de horas?
1: No, de entre 40 a 60 minutos diarios.
0: Alcanza.
1: Demasiado, sí.
0: ¿Qué actividades tenés? Me decía Mauricio recién de que estás cambiando cosas que no sea todo aparatos,

0: Sí, totalmente. El método que utilizo, bueno, lo creé yo. O sea, hay ya varios gimnasios trabajando de esta manera, pero no del modo en que yo puse cada entrenamiento. Yo puse en la primera parte, cuando vos llegás, tenés una parte de movilidad articular, donde trabajás la flexibilidad de tu cuerpo, y es una entrada en calor. El cuerpo dice, bueno, me preparo para. Y de ahí se viene la parte fundamental, que es donde más le destinamos tiempo y es donde la gente más va, que son a la parte de musculación, la parte de fuerza, donde tenés que tener un cierto grado de concentración y donde vas a hacer un movimiento más lento, ¿sí? Pero tratando de cada vez exigirte un poco más y levantar un poco más de peso.
1: ¿Los grupos los tenés separados por edades o
0: No.
1: por condiciones físicas?
0: No, no, para nada, es un entrenamiento personalizado, hay gente joven, gente adulta en el mismo horario y cada uno tiene su
1: Ah,
0: estímulo, su tipo.
1: no son trabajos grupales,
0: El
1: ¿no?
0: único trabajo grupal es la parte funcional, que se trabaja el último, son los últimos 15 minutos de la hora de trabajo, en donde hacemos un funcional grupal, que ahí sí unimos a todos los que van en el horario en el que se está dando la clase. Por ejemplo, si va una persona mayor y está con gente más joven, quizá la persona joven pueda saltar y hacer otro tipo de cosas, y yo a la persona mayor le digo, no, voy a hacerlo de esta manera, trata de hacerlo más tranquilo,
1: Dentro de la misma actividad del grupo.
0: dentro de la misma rutina
1: Bien.
0: y hace el mismo ejercicio, un mismo movimiento, pero con menos intensidad.
1: Si es hombre o mujer, ¿hay que hacer diferencia o la actividad es nada más que por el proletario?
0: No, exactamente igual. Incluso por ahí los hombres quieren hacer más el tren superior y las chicas el tren inferior. Trato de que
1: Ah,
0: todos hagan todo para
1: bien,
0: mantenerse
1: bien.
0: equilibrado, ¿no?
1: ¿Tenés algún deportista ahí en el gimnasio que...?
0: Tengo jugadores de rugby, jugadores de muy pocos, pero la mayoría de la gente que va son gente de barrio, gente que nunca hizo actividad. Esa es la gente que va a entrenar al gimnasio.
1: Sacándote un ratito de lo que es el gimnasio, ¿qué visión tenés de lo que la municipalidad ha acondicionado, lo que es la segunda rotonda, el hecho de que vaya tanta gente? Yo llego a la radio generalmente 6 y cuarto, 6 y 20, y ya hay gente teniendo actividad. ¿Alguna vez has debido estar ahí
0: Sí.
1: viendo cómo es la actividad en esa
0: Sí, me
1: rotonda?
0: parece buenísimo. La verdad que se están viendo cambios en la ciudad y me parece que hoy en día la sociedad está más consciente, ¿no?, de que hay que cuidar la parte física. Yo creo que hoy en día se ven muchas personas andando en bici, corriendo, caminando y eso está buenísimo. También hay muchos gimnasios y por ahí uno dice, pucha, la competencia, pero
1: Cómo han
0: la...
1: abierto, es verdad, en el
0: Sí.
1: último tiempo. Es impresionante. Y eso que no es algo fácil porque necesitan muchos metros. O sea que
0: Sí.
1: sin duda que es hasta habiendo demanda.
0: Sí, demasiada demanda. Y por ahí lo charlaba yo con colegas de otros gimnasios. Y creo que es bueno para nosotros, no es una forma de competencia, sino que al abrir tanto, la gente habla todo el tiempo, va al trabajo
1: Claro,
0: y
1: y
0: están
1: todo el
0: todos
1: mundo
0: yendo a
1: va.
0: entrenar.
1: Y el que
0: Entonces
1: no
0: vos
1: va, y el
0: creí.
1: que no va se siente obligado,
0: Tal
1: ¿no?
0: cual.
1: Claro, el efecto contagio. Seguro que te deben preguntar, por lo menos las personas que me han aconsejado que yo tenga actividad, plantea lo siguiente, hacer actividad sin un buen cuidado de comida no sirve. ¿Es correcto eso? ¿O necesariamente tenés que cuidarte en las comidas como para encontrar algún resultado? Porque hay dos objetivos. Tener actividad porque tenés que tener actividad sin necesidad de bajar kilos o tener un cuerpo escultural. Y después está lo otro que por ahí querés bajar de peso, querés tener una cierta forma en los brazos, en los hombros, más allá de la edad. ¿Eso sí va acompañado con la alimentación o en los dos tiene que ir acompañado de la alimentación?
0: Yo creo que hay que tener un cierto equilibrio entre esas dos cosas, ¿no? Para mí hoy lo que está pasando socialmente es que sí, estamos haciendo más actividad, pero por ahí la gente no tiene el tiempo para de cocinarse todos los días, lo que sea, ¿no? Y yo creo que el problema es ese. Uno llega y dice, bueno, lo más fácil que es, listo, tiro esto al horno, le pongo aceite, le pongo lo más rápido, digamos.
1: Claro.
0: Y yo creo que tenemos que darnos un poco más el tiempo. Sí, bueno, a ver, un día lo destino a cocinar y dejo guardada cosas para mañana picar algo sano. Yo daría a la gente ese tips, como diciendo...
1: Y ahí aconsejarías que visiten un nutricionista.
0: Sí, un nutricionista
1: para poder tener... Porque ha pasado también de personas que consideran la restricción o la abstinencia... una buena alimentación, y no es correcto eso tampoco.
0: Tampoco es un extremo, digamos. Los extremos para mí son destructivos, por eso te digo de nuevo, repito, el equilibrio. Creo que si una persona necesita bajar de peso, no es que tiene que dejar de comer, simplemente tiene que reducir las porciones. No hace falta que se limite y diga esto ya no va más, sino que diga, bueno, hoy sí, mañana no, no sé. Yo lo que le aconsejo a mi alumno es, ok, si el fin de semana sabés que tenés un cumpleaños, sabés que tenés la comida del almuerzo familiar, cuídate en la semana y dejá dos días de...
1: Claro, y tomás el festejo como un permitido.
0: Permitido, tal cual. Uh-huh.
1: Bien, estás decididamente en contra de algunas dietas por ahí muy... abarcativas y muy brutas. Sí, yo escucho cada vez más seguido de gente que toman estas dietas de, qué sé yo, consumir solamente carne, comer en algunos horarios, o cargar con calorías. Sí, sí, otros, sí.
0: Bueno, yo creo que igual a cada persona le produce distinto, porque somos totalmente distintos. Yo creo que vos sí lo que tenés que hacer es probar. Bueno, vamos a probar esto. ¿Te sirve o no te sirve? Ok, seguilo. Yo no estoy de acuerdo con dejar de comer o pan o harina o lo que sea, porque para mí el carbohidrato es muy importante en la vida humana. Y al sacar la harina, al sacar todo eso, nos perdemos ese combustible. Uh-huh. El carbohidrato es un combustible. Para mí tenemos que seguir consumiendo y solamente ser un poco más equilibrado.
2: Ligo, mucha gente que nos está escuchando también acá de la zona, bien, te presentamos que tengas un gimnasio acá en la zona, la gente que se quiere contactar con vos o empezar a ir a tu gimnasio, contanos dónde están, si tenés redes, cómo se contactan.
0: Buenísimo. En redes nos van a encontrar en Facebook, en Instagram, como Tamu Espacio Fitness.
1: Tamu.
0: Tamus.
1: Tamus, T-A-U, y, no, T-A-M-U-S.
2: M-U-I-Z. Ahora nos va a explicar porque tiene un porqué, recién se lo pregunté.
0: Sí.
1: El porqué. Ah, es Z, no es ese.
0: No es ese, sí. Ajá. Y bueno, nos pueden encontrar de 7 de la mañana a 12 del mediodía, de lunes a viernes, y de 3 de la tarde a 9 de la noche. También de lunes a viernes, los sábados abrimos solamente la mañana, de 9 a 12.
1: Domingos no hay nada.
0: Los domingos no, los domingos descansamos y comemos.
2: ¿Y están en la calle, perdón?
0: Los Carolinos 97, ajá, justo esquina a Las Palmeras. Ajá. Carolinos y Palmeras, subiendo al...
1: Las Palmeras es la que está prácticamente paralela a lo que es la
0: avenida,
1: la Iglesia Católica.
2: Y estando tan cerca de la Rotonda de los Deportes, ¿tenés hábito de mandar a los chicos ahí a hacer cosas y vuelven?
0: Sí.
2: ¿Es normal? Sí,
0: sí, hay rutinas en las que... exclusivamente se hacen trabajos de aeróbicos, de trote, en donde le digo, bueno, vamos a ir a la segunda rotonda, vamos a dar una vuelta y volvemos. Por ahí es la parte cardio del final, en cuenta de hacer un funcional. Por ahí utilizo ese método.
1: ¿Alguno que quiere hacer fitness viene al gimnasio o por ahí no te ha tocado todavía? Alguien que quiere algo competitivo, te estoy hablando, ¿no?
0: La verdad no, la verdad que lo mío es bastante...
1: Es más orientado entonces a la gente tranca.
0: Muy tranqui,
1: sí. Que no está en la competencia ni en lo deportivo. Sí, eso es bueno saberlo. ¿Por qué, Lionel? Porque para mucha gente ir a un gimnasio y vos ves gente que se está preparando para una competencia... Es imposible que uno porque esas personas se dedican mucho tiempo y le dedican tiempo

0: y ese otro tipo de operación. Hoy se hacen operaciones mucho más sencillas, me parece. Creo que Benja puede estar en la cancha en 4 o 5 meses.
1: Sí, bueno, de todas maneras es una preocupación porque el Toluca lo trajo
2: para
1: este torneo y
0: no, aparte genera... creo que ya tenía contrato y tenía un club en Europa esperando, así que...
2: Sí, una desgracia, se debe querer matar en Europa,
1: lo mandaron. Sí. Bueno, Lionel, que no sea la última vez, seguro vamos a estar conversando, no, si no es placer, presente acá, si no lo vamos a hacer. Reiteranos el lugar donde te pueden encontrar.
0: Bueno, estamos en Los Carolinos 97, justo esquina Las Palmeras, pasando la iglesia de
1: Tránsito.
0: La medalla milagrosa. No, de la medalla milagrosa. Justo a la otra esquina está el gimnasio, se pueden acercar, pueden ir a probar una clase sin cargo, están todos invitados y bueno, los esperamos. Como le dije hace rato, este sábado estoy armando el taller de postura y conciencia corporal. Así que están todos invitados también.
1: ¿Horario del taller?
0: El taller empieza a 4 de la tarde y va a durar 2 horitas nada más.
1: ¿Tiene algún costo?
0: Tiene un costo de 10 mil pesos.
1: 10 mil pesos, bien. Entonces, ¿y cómo hace para inscribirse o directamente se
0: pueden
1: presenta?
0: Escribirnos ahí en el Instagram, pueden entrar, está mi WhatsApp para la inscripción.
1: Tamus,
0: Espacio Fitness es el Instagram. Para que nos sigan ahí, la gente que está escuchando, y se sumen a tener una vida sana y saludable, ¿no?
1: Perfecto. Seguro va a estar en las redes de la local radio, perdón, la local Salta, como para que ustedes puedan contactarse. De esta manera hemos llegado al final, ya está el señor Chino Villarreal para poder arrancar con su barrio chino. Hoy voy a estar desde la Cámara de Diputados también acompañándolos en ese programa. Les agradecemos el acompañamiento estas 2 horas en esta tarde tan agradable en Salta Capital. Nos encontramos mañana a partir de las 5 de la tarde, por supuesto, en la 89.9.

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Hola, hola amigos, bienvenidos a este Barrio Chino edición de martes, en este 19º día del mes de mayo de 2026. Arrancamos este segmento para compartir actualidad, por supuesto algunas entrevistas, temas importantes que vamos a proponerles en estas dos horas y por supuesto un repaso de lo que hay de aquí en adelante y lo que se fue dando durante la jornada del martes en horas de la mañana y en horas de la tarde. Temas importantes que vamos a estar hablando, por ejemplo, gran conmoción en el mundo por la foto que posteó en sus redes sociales Donald Trump, junto a un ser extraterrestre, gente de su entorno y también gente que, bueno, comenzó ya a criticarlo, fue tendencia mundial anoche a última hora y lo vamos a estar charlando en un ratito. Vamos a estar hablando del virus de Hezbollah, de ébola en realidad, de ébola, que se ha descubierto en el Congo, que se ha desarrollado en el Congo y que lamentablemente ya tiene más de 300 personas contagiadas y hay más de 120 personas fallecidas. Entre ellos hay una persona infectada del gobierno de los Estados Unidos que fue trasladada desde África hasta Alemania para ser atendida, y comienza la alarma en los Estados Unidos con el tema de el Mundial de Fútbol. ¿Por qué? Porque el Congo, el país que está con este brote y que cada vez es mayor, el Congo juega el Mundial, y juega el primer partido, creo que lo juega en los Estados Unidos, el segundo lo juega en México. Así que vamos a estar pendientes de esta temática, que también vamos a analizarla en un ratito, y de qué se trata sobre todo. Vamos a estar hablando hoy respecto a lo que tiene que ver con la canasta de crianza, que saltó un 3,5% en el mes de abril, y vamos a contarte de qué se trata la canasta de crianza y qué ítems son los que están desarrollados dentro de la misma. También vamos a estar hablando un poco del Partido Justicialista de Salta. Vamos a estar hablando de lo que es la investigación de que se lleva adelante a través del Ministerio Público Fiscal de la provincia de Salta con respecto a estos dos jóvenes de la Universidad Nacional de Salta que habrían trastocado o trabajado con inteligencia artificial algunas imágenes de compañeras de la facultad y que fueron viralizadas a través de redes sociales. Están detenidos y posiblemente sean imputados de eso. También vamos a estar hablando aquí en esta jornada de martes. Como siempre, arrancamos contándote que la temperatura actual en Salta Capital y alrededores llega ya a 15 grados 6 décimas, la humedad en el ambiente en el 54%, la presión atmosférica medida en hectopascales 882 decimal 4, y para lo que resta de la tarde-noche se viene cielo despejado y descenso de temperatura. 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Polémica por la reforma de la Carta Orgánica Municipal. La Libertad Avanza les está mintiendo en la cara. Así lo afirmó la convencional constituyente Mónica Juárez tras la aprobación del artículo 91 que limita la intervención de la municipalidad en materia, por ejemplo, de turismo. Mónica Juárez habló sobre este ítem en particular y remarcó: ellos ejecutaron esto al tener mayoría, dijo, en cuanto a la reforma de la Carta Orgánica Municipal de la ciudad de Salta. Victoria Villarruel chicanea a Manuel Adorni porque aún no presentó su declaración jurada. La estamos esperando, dijo. En el orden deportivo, Arsenal se consagró campeón de la Premier League después de 22 años gracias al empate del Manchester City ante el Bournemouth. Política, el hermano de Adorni corrigió su declaración jurada y agregó una herencia y aumentó un nivel importante de deuda. Un hombre decapitado en Orán. Las pericias de una psicóloga complicó aún más a los imputados en el caso. Al terminar su testimonio, los jueces ordenaron pasar a un cuarto intermedio para continuar con la recepción de nuevas declaraciones. Fotos sexuales falsas con IA, justamente lo que te comentábamos hace un ratito, ¿no? Que tiene que ver con esto. El estudiante de la Universidad Nacional de Salta no actuó solo y hay un segundo imputado. La investigación se inició a partir de las denuncias realizadas por 11 mujeres damnificadas, pertenecientes justamente a la Facultad de Humanidades de la Universidad Nacional de Salta.

un par más que tienen que ver con el ámbito internacional. Sexo con una menor, una presunta hija de trata que hay detrás del pedido de captura de Evo Morales en Bolivia. Siguen los inconvenientes. Más de 90 detenidos en la primera jornada de la semana. Se trata de una causa iniciada en 2020 que reflota en 2024. La Fiscalía de Tarija afirma que tiene más de 170 pruebas y 39 testigos contra Evo Morales. Y en el orden local, una de las noticias importantes tuvo que ver con lo que pasó en el Hospital Materno Infantil. Una falla eléctrica dejó sin luz al nosocomio. El soporte de vida estuvo siempre garantizado, así lo dijo el gerente del hospital, el doctor Esteban Ruseñek, quien explicó que el problema se originó en una falla en el sistema automatizado que conecta los grupos electrógenos.

0: Y otra de las noticias destacadas es el operativo Bajo Cero en la ciudad, una propuesta logística más fuerte y completa para mitigar justamente los efectos del frío en nuestro municipio. A través de la Municipalidad de Salta, la Secretaría de Desarrollo Social pone en marcha el operativo Bajo Cero, una iniciativa diseñada para proteger a quienes se encuentran en situación de vulnerabilidad habitacional, sobre todo en nuestra ciudad. El principal objetivo es asistir a aquellas personas que, por decisión propia, prefieren mantener su vivienda al aire libre, si se quiere, o no asistir o no instalarse en el hogar de noche que funciona en 20 de febrero 231, como ayer lo comentábamos. El subsecretario de Inclusión Social, Juan Pablo Linares, comentó en FM Profesional respecto a esta iniciativa que comienza a aplicarse en este año.
1: La gente en situación de calle generalmente son personas que tienen rota su red familiar, su red de contención, y que también por lo general han quedado afuera del circuito virtuoso del trabajo, de poder ganarse el pan con el sacrificio de cada uno. Son personas que están atravesando un momento, quizás yo lo defino como uno de los más críticos que pueda atravesar un ser humano, porque aparte va acompañado generalmente de una problemática de fondo, que suelen ser derivadas del consumo problemático. Entonces, la preocupación de Emiliano es se vienen el frío, el fuerte frío. Entonces, para eso confeccionamos el operativo Bajo Cero. Es poder llegar a las personas acabamos de hablar y poder entregarles ropa de abrigo, una frazada, comida caliente, una infusión caliente. Si hay voluntad y si existe la posibilidad poder trasladarnos a un lugar más seguro, como puede ser el hogar de noche, y si así no fuera, por lo menos poder asistirlos y mitigar los efectos del frío con esto, ¿no? Vamos a tener 12 móviles que van a recorrer la ciudad. Son en total, en toda la logística, están afectados más de 70 personas de la Secretaría de Desarrollo Social. Todos los funcionarios van a estar afectados al operativo. Cuando la temperatura llega a 0 grados o menor a eso, estamos teniendo, está cayendo una helada en la ciudad, y en ese caso el operativo va a estar activo.
0: Perfecto, ahí está otro servicio que está dando el municipio, en este caso a nivel social. 19:15 en la República Argentina, nos vamos a hablar de esta enfermedad que ha vuelto a resurgir. La Organización Mundial de la Salud ha declarado una emergencia de salud pública de importancia internacional debido a este brote de la cepa Bundibugyo. Del virus ébola que se dio en la República del Congo, en Uganda. Este brote ha causado la muerte de más de 130 personas, y sobre el tema habla el doctor Elmer Huerta, médico peruano especializado en oncología, también radicado en los Estados Unidos.
2: A ver, revisemos lo básico acerca de este virus ébola, de los virus Hanta, ¿verdad? Que fueron descubiertos en Corea del Sur y que era una familia de virus que tenía 53 especies, y una sola de los Hanta es la que se transmite de persona a persona, y es la Andes la que ha causado el problema en el crucero. Del mismo modo, ébola es una familia de virus. El más común de toda esta familia recibe el nombre de Zaire porque fue descubierta en la ciudad de Zaire el siglo pasado. Otra de las especies y la que está ocasionando esta alerta internacional, Rebeca, fue encontrada en el país de Uganda, en una zona que se llama el Bundibugyo. Bundibugyo. Por lo tanto, este virus es la especie Bundibugyo de la familia ébola y la que está ocasionando. ¿Y por qué ocasiona este problema? Porque si bien es cierto, la especie Zaire, la más antigua, la más conocida, tiene tratamiento más o menos que puede funcionar y tiene incluso dos vacunas, esta especie Bundibugyo no tiene ni tratamiento ni vacunas, y al haberse detectado casos en esa zona, la Organización Mundial de la Salud le dice a los países del mundo: ojo, que esto está pasando allí, activen sus mecanismos de vigilancia.
0: Bien, ahí estaba lo que explicaba el doctor Elmer Huerta tras esta infección con ébola también de un funcionario estadounidense en la República Democrática del Congo. Este fue trasladado a Alemania, y Estados Unidos está buscando limitar la entrada al país de personas que hayan estado en los últimos 3 meses en ese país, ¿no? En la República Democrática del Congo. Una gestión internacional ya está en marcha para contener este brote de ébola en la República del Congo y Uganda, que según justamente se indica, ha causado más de 130 muertes en lo que va de estos meses. No se sabe desde cuándo, porque aparentemente habría habido algún protocolo que no ha funcionado, ¿no? Justamente. La tenemos en línea a la doctora Marta Cohen desde Inglaterra. Ella es una médica científica argentina que reside en ese país. Es médica patóloga radicada allí en el Reino Unido. Doctora, gracias por atendernos. Buenas tardes.
3: Hola, sí, buenas noches aquí.
0: Buenas noches ahí, claro que sí. Qué lindo que se le escucha, mejor que si estuviese aquí en Argentina. Doctora, bueno, ¿qué nivel de preocupación real hay con respecto a esta este brote de ébola?
3: Bueno, para África, para la zona de República del Congo, Uganda, Sierra Leona, Liberia, Guinea, etcétera, es una alerta muy importante. Es el comienzo de un brote epidémico que, bueno, esperemos que se pueda contener. Para el mundo no hay riesgo de pandemia. La Organización Mundial de la Salud ha puesto la alerta máximo de emergencia sanitaria y el objetivo es, no hay cierre de fronteras, pero el objetivo es que se pueda brindar ayuda a República del Congo, República Democrática del Congo y a Uganda, que en este momento son los que tienen los casos, sobre todo el Congo, que tiene más de 300 casos y 88 muertos hasta el día de ayer. Pero esto se supone que localmente va a continuar aumentando, porque los casos, en realidad, esto viene de hace un par de meses y recién se lo detectó ahora, porque precisamente no hay diagnóstico, no hay una situación de guerra, hay conflictos, hay bueno, mucho transporte de personas en la ciudad, ¿no? Claro. En el país. Entonces es precisamente para brindar la ayuda.
0: Justamente en el día de hoy, cerca del mediodía, la OMS ya titula que se amplía justamente la cantidad de infectados y sospechosos a sí. 530 y de sí. 130 muertos. Sí. Ya se habla de muertes sí. que estarían confirmadas por este virus. Es una variante de muchas, pero esta en particular se transmite de humano a humano, ¿es así?
3: Sí, bueno, hay tres variantes del virus que se transmiten más comúnmente de humano a humano. La más común es la del Zaire, que fue la primera vez que se descubrió, que surgió en el año 1976 en Zaire, precisamente que ahora es Congo, es el mismo país. Pero esta variante es la variante más rara y es la menos común, que es la Bundibugyo. Ajá. Para la cual no se sabe si es más letal o no, la letalidad es alta, es de un 30 o un 50%, pero sí no hay vacuna. Para la variante Zaire hay una vacuna. Para la variante actual no hay vacunas, hay una vacuna en estado preclínico y además de eso no hay tampoco antivirales, o sea, no hay tratamiento específico. Y eso es y el diagnóstico requiere de un laboratorio de más complejidad, no es como un test del COVID, claro. ¿No? Cuando se logró desarrollar el test del COVID. Tan rápido, sino que es un diagnóstico de laboratorio, ¿no?
0: Claro, sin lugar a dudas. Doctora, en cuanto a lo que, por ejemplo, Estados Unidos acaba de limitar, tenía una persona aparentemente que trabajaba en la embajada que está contagiado, se la trasladó a Alemania sí. para que se trate y comenzó sí. a implementar a partir de hoy un protocolo justamente preventivo de todas personas que quieran ingresar a los Estados Unidos y controlar de que no hayan estado justamente ni en el Congo, ni en Uganda, en menos de 3 meses, ¿no?
3: Sí, claro, porque la incubación puede tardar hasta 21 días, 3 semanas, ¿no? Ajá. Pero se supone que este virus en realidad es de hace un par de meses ya, por lo menos que está circulando, lo que pasa que no se lo había detectado. Pero en el Reino Unido se hizo lo mismo, es decir, no hay cierre de fronteras con estos dos países, sí. pero sí hay una alerta sanitaria, que si hay alguien que llega de ese país, obviamente tiene que estar controlado. Si hay un poco de temperatura, si tienen fiebre, que es uno de los primeros síntomas, tienen que o rápidamente denunciarlo, aislarse, etcétera. O sea, va a haber un monitoreo de las personas que lleguen de ese país, ¿no?
0: Bien. Hoy justamente también el director de la OMS, Tedros Ghebreyesus, dijo de que le llamaba la atención la magnitud y la velocidad con la que se están contagiando sí. justamente, ¿no?
3: Sí. Bueno, el último brote de ébola grande duró 2 años, no Ajá. era este de virus, ¿no? Porque este virus, el primero, fue precisamente en el año 2007. Luego fue en el 2012, pero este es el más numeroso del número de casos. Ajá. Pero sí se esperaba, eso lo dijo Ghebreyesus, pero sí se espera que hay un subdiagnóstico, porque el primer paciente que muere fue el 24 de abril, pero recién el 5 de mayo se entera el gobierno, las autoridades sanitarias locales por las redes sociales, pero en realidad lo van a investigar y sí, se había muerto de esto, pero en realidad esto era un personal de salud, o sea, sanitario, claro, que obviamente habrá atendido gente porque esto se contagia por no por el aire, sino por el contacto directo. Entonces, el personal de salud, que obviamente estaría sin la protección necesaria, porque tampoco se sabía que estaba circulando este virus localmente, entonces obviamente este es el paciente que se sabe, pero no es el paciente cero, se supone, claro, que esto hace un par de meses. Entonces, por eso están esperando un mayor número de casos. Pero le iba a decir que el brote anterior duró 2 años, fue del 2014 al 2016, hubo unos 28.300 infectados, 28.300.
0: ¿En el año 2016?
3: Sí, 2014 a 2016, duró 2 años, en Sierra Leona, Guinea y Liberia, y hubo más de 11.000 muertos. Uf. Así que fíjese exactamente un alto porcentaje de mortalidad, ¿no?
0: Doctora, ¿y dónde surge este virus? ¿De qué animales o por dónde se contagia?
3: Bueno, este virus surge de los murciélagos. Uh-huh. Fíjese que hay un estudio publicado. hay un estudio publicado en el 2021 más o menos acerca del cambio climático y nuevas pandemias, que proyecta con un modelo matemático que todas las oportunidades de pandemias, o sea, si hay una pandemia, va a surgir de África, que tiene que ver con el cambio climático, porque al haber un aumento del calentamiento global, se mueve el hábitat de los animales unos 100 kilómetros o hasta unos 100 kilómetros, y que los murciélagos van a tener un rol preponderante porque tienen una capacidad de vuelo de 150 kilómetros. Bueno, esta vez surge de los murciélagos, ya le digo, desde el año 76 que se conoce este virus ARN, surge de los murciélagos que se alimentan de la fruta. Entonces, por las heces, por la saliva, ajá, por los fluidos, los líquidos, por la orina que contamina la fruta o una persona que entra en contacto con ese animal, claro, puede contaminarse otro animal o entre ellos los humanos, que también somos mamíferos, ¿no es cierto? Claro. Así que en realidad, y bueno, y hay 3 variedades más importantes, pero esta es, como le digo, la más rara de todos. Pero sí, es un contacto de animales, es una zoonosis, pero además ya pasa a ser interhumano. Y el riesgo es que cuando estos virus que existen hace muchísimo entre los animales, de repente hacen una mutación pasando al humano. Y eso, cuando se consigue ese contagio interhumano, es cuando aumenta el riesgo, ¿no?, de la pandemia. Bien. O de un brote epidémico.
0: Claro, por lo pronto hay que estar atentos, no hay peligro inminente, digamos, de una pandemia, pero hay que estar atentos, sobre todo de personas que hayan viajado, ¿verdad, doctora?
3: Claro, pero mire, uno de los problemas del Congo es que hay guerra civil. Entonces, este paciente de la embajada de Estados Unidos ya sacó a la gente, precisamente porque rápidamente se subieron las alertas, pero uno no viaja al Congo a no ser que esté en una embajada o que esté involucrado en el negocio de las minas de oro, porque hay minas de oro y muchos de los extranjeros tienen que ver con eso, pero hay guerras civiles. Hay gran pobreza, no es un país donde uno va a hacer turismo. O sea que esto no tiene riesgo para Argentina, pero sí es un patrón que se vuelve a repetir, ¿no? Porque pasó con el COVID, pasó con el Mpox, pasó con el hantavirus, ahora con el ébola. Es decir, que los contagios internacionales suceden y tenemos que estar preparados. Tenemos que estar preparados porque siempre va a haber un nuevo desafío.
0: Justamente usted sabe que el Congo ha clasificado al Mundial de Fútbol que se va a jugar en Estados Unidos, Canadá y México, ¿sí?
3: Exactamente.
0: Y tiene la primera fecha el 17 de junio, que no falta mucho, en Estados Unidos, y están viendo qué tipo de protocolos van a imponer o proponer porque muchos de sus jugadores, si bien no juegan allí, no quieren que vuelvan al Congo ni a Uganda,
3: claro,
0: ¿sí? Para que no te corran riesgo de contagiarse.
3: Es que estos pacientes, yo, si fuera estuviera involucrada en el Mundial de la Organización desde la parte de salud, diría que los pacientes, si han estado en Congo o en Uganda en las últimas 3 semanas,
0: claro,
3: no pueden jugar. ¿Por qué? Porque la incubación es de hasta 3 semanas. Claro. Entonces no pueden jugar. Y si han estado, y si están en el Congo, tienen que entrar en el aislamiento ya. Uh-huh. Cosa que estén listos para junio, cosa que no puede ser porque tienen que practicar fútbol, ¿no es cierto?
0: Tal cual.
3: Pero sí, ese es un riesgo que, bueno, que está en Estados Unidos, pero como le decía hoy a un colega, además, no olvidemos que Irán juega en California.
0: Sí, sí, sí.
3: Y que ayer en California hubo un ataque a una mezquita.
0: Sí,
3: es en esa ciudad donde va a jugar Irán. O sea que exactamente hay conflictos no solamente de salud, sino también de guerra, ¿no?
0: Sí,
3: que van a hacer que este mundial, bueno,
0: tenga una alta peligrosidad, riesgos, ¿no? Sí, sí, sí.
3: Sí. Sin duda.
0: Bien, doctora, le agradecemos como siempre por su tiempo, es un honor tenerla con nosotros y queremos de paso felicitarla por la medalla de honor que recibió del Hospital Británico merecido.
3: Ay, bueno, muchas gracias,
0: Que tenga buenas noches allí y gracias por recibirnos.
3: Bueno, adiós, hasta luego, chao.
0: Hasta luego. La doctora Marta Cohen, médica patóloga argentina, radicada en el Reino Unido, científica reconocida también, y bueno, contándonos un poco respecto a este brote de ébola que está dando que hablar en el mundo. Hacemos una breve pausa en este barrio chino, venimos en un ratito con más, no te vayas.
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0: 19:34 en la República Argentina, estamos en Barrio Chino, la temperatura actual en Salta Capital y alrededores, según el Servicio Meteorológico Nacional, indica que a esta hora en la zona metropolitana estamos ya en 12 grados 4 décimas, bajando la temperatura, 63 el porcentaje de humedad. Y nos vamos a introducir en un tema que ha tomado notoriedad en el ámbito social. La justicia está investigando a estudiantes de la Universidad Nacional de Salta acusados de crear imágenes sexuales falsas que de compañeras o mujeres de la UNSA, justamente utilizando inteligencia artificial, según la investigación, tomaban fotos reales de mujeres en redes sociales, Instagram, Facebook o WhatsApp, las manipulaban digitalmente para simular desnudos o contenidos íntimos y luego eran difundidos en páginas para adulto, en plataformas digitales o en otros medios. Justamente para hablar sobre esta temática, gentilmente nos atiende a esta hora la doctora Verónica Siemens de Biel, que es fiscal de violencia familiar y de género, que no se encuentra en la ciudad, pero gentilmente nos atiende. Doctora, gracias por atendernos.
1: Hola, buenas noches, ¿cómo están?
0: Muy bien. ¿Cómo se ve que no está en Salta? Porque suena perfecta la línea telefónica, suena genial. Bueno, doctora, cuéntenos, ¿cómo está el avance de esta investigación y qué se sabe al respecto a este día?
1: Bueno, nosotros hemos imputado a dos personas, ambos estudiantes de la universidad. Hemos podido determinar que se ha usado una dirección de IP perteneciente a una de ellas, que él manifestó que la compartía con otro joven. Así que hemos obtenido algunas informaciones de las cuentas, de las plataformas, que nos han llevado objetivamente a entender que estas son las personas que estarían involucradas en estos hechos. Tal cual vos lo manifestás, se utilizaron fotografías de diversas jóvenes estudiantes de la universidad vinculadas a grupos que militan en relación a derechos de grupos vulnerables. Y bueno, ahora hemos solicitado autorización para la apertura de los dispositivos que han sido secuestrados en ambos domicilios. Eso ya fue autorizado el día viernes y ambos jóvenes fueron dados en libertad por las juezas de garantías que tomaron las audiencias con medidas sustitutivas. Así que, bueno, estamos a la espera de qué información se va a obtener de estos dispositivos y a partir de ahí tratar de identificar quiénes son las otras jóvenes que están en este carrete de fotos, porque solamente 11 se han reconocido.
0: Ajá. Se hablaba de que posiblemente sean hasta 40 las víctimas, doctora.
1: No, a ver, hay 43 fotos, ¿sí? En algunas bien. Están repetidas, pero bueno, las mismas jóvenes se fueron reconociendo a partir de este núcleo común, ¿no? De militancia en las universidades, en las facultades de la UNSA, pero hay otras que no las conocen, así que, bueno, si podemos determinarlo, y si no, bueno, la verdad que es un hecho que nos llamó la atención porque si bien sabemos del uso de inteligencia artificial, incluso se han generado, hay un caso muy muy resonante de la creación de material sexual de abuso infantil, puramente creado con inteligencia artificial, en Argentina hay dos o tres casos de estos, ¿no? Entonces, que han llegado a la justicia en este sentido, de tomar imágenes reales, utilizar la inteligencia artificial para transformarla y subirlas a sitios de contenido triple X, así que, claro. Bueno, la investigación está en curso, es una investigación muy reciente, pero bueno, la Fiscalía también había solicitado medidas cautelares de privaciones de libertad respecto a los detenidos, no fue otorgado, pero sí se han solicitado sendas medidas, en primer lugar, por supuesto, la reserva absoluta de la identidad de estas jóvenes, porque ya el perjuicio es enorme y claro. Divulgar sus nombres de alguna manera producirá un daño mayor. Y por otro lado, por supuesto, la prohibición de acceso a donde ellas se desempeñan, a sus grupos, a la misma facultad que también ha sido notificada. Y bueno, vamos a ver cómo continúa la causa, por más que en estos momentos estoy de licencia, pero estoy siendo muy de cerca a través de mi gente que está trabajando, cómo sigue la causa, ya claro. El día de mañana ya estoy de vuelta.
0: Doctora, ¿por qué se le dio el beneficio de quedarse en sus domicilios cuando está verificado de que eran las personas culpables, además? O que son, bueno, las que tienen las imágenes, digamos.
1: Sí, la culpabilidad se va a determinar en un juicio, por supuesto, estamos muy lejos de determinar la culpabilidad.
0: Claro.
1: Cuando uno inicia una investigación, tiene elementos que nos hacen presumir que ellos son los posibles autores, pero después hay que tener en cuenta que cuando uno inicia una investigación puede establecer esta relación objetiva y después si hay elementos para acreditar esa responsabilidad, por supuesto, tenemos un juicio y si no lo hay, tendremos que instar su sobreseimiento. Ninguno de los dos tenía antecedentes penales,
0: Claro.
1: ¿sí? La pena de cumplimiento podría ser en suspenso, porque no es una pena elevada, no supera los 3 años en su mínimo, entonces
0: Ajá.
1: podría perfectamente darse en cumplimiento. Los dos han ofrecido someterse al control de la justicia, por supuesto, esto es muy importante y además hay que tener en cuenta que nuestra Constitución provincial y nuestro Código Procesal rige el principio de la libertad durante el proceso. Siempre y cuando estemos hablando de hechos que tienen una pena mínima de prisión, vuelvo a repetir, de hasta 3 años. Todos los hechos más graves, sobre todo cuando se trata de abusos u
0: Sí.
1: otras situaciones, homicidios, uno debe cautelar el proceso con, por supuesto, la persona en encierro. Y también la última reforma que tuvimos de nuestro código que entró en vigencia a partir del lunes 4 de mayo también es mucho más restrictiva en relación a las medidas
0: Ajá.
1: de restricción a la libertad, ¿no? Hay un montón de medidas sustitutivas o alternativas a la prisión preventiva que deben ser utilizadas. Hay muchos informes a nivel nacional e internacional del uso abusivo de la prisión preventiva. Así que bueno, nosotros entendemos que no es irrazonable lo que han dispuesto las juezas y bueno, en ese sentido. Por supuesto que si no se presentan cuando sean citados, la fiscalía, por supuesto, va a pedir su inmediata detención.
0: Claro, doctora, ¿el tema daños y perjuicios está incluido dentro de esta causa o eso lo inician los afectados, las mujeres en este caso afectadas por aparte?
1: Y bueno, en este caso, la universidad como entidad autárquica se ha constituido en querellante, ha sido aceptado, o por lo menos el dictamen de la fiscalía es favorable, entendemos que el interés público está vigente y están facultadas por nuestro código. Habrá que ver si se constituyen en actores civiles dentro del mismo proceso penal para pedir la indemnización por el daño causado o lo harán en un proceso civil aparte una vez que se pueda determinar la responsabilidad penal.
0: Bien, doctora, hola.
1: Sí, hola.
0: Ah, me pensé que se había cortado. Doctora, respecto a lo que es la ley Olimpia, ¿qué es la ley Olimpia que está vigente en la Argentina y que habla sobre esto?
1: Bueno, la ley Olimpia lo que introdujo en la Ley Nacional para Prevenir, Sancionar y Erradicar la Violencia es una nueva modalidad de violencia hacia la mujer, que es la violencia a través del uso de la tecnología, ¿no?
0: Ajá.
1: Que no estaba legislada, sabíamos de su uso y su abuso y el perjuicio que puede llegar a causar. Pensando en esta causa y pensemos en todas estas otras causas en donde a veces en una relación de pareja o en una relación íntima uno envía un contenido de una foto.
0: Sí.
1: Que es totalmente
0: Privado.
1: consentido y privado y después es difundido. Hemos tenido dos leyes, ¿no? Una de estas es la ley Olimpia, que no se produce el hecho en Argentina, pero ha sido tomado por los organismos internacionales y después por nuestro país. Y la otra es la ley Belén, que es una joven que, a raíz de un video que le envió a un joven con el que estaba teniendo una relación, termina suicidándose por el contenido que era privado y se publicó. Entonces, no nos damos cuenta, a Argentina le falta mucho todavía legislar sobre el uso, ¿no? de la tecnología y el perjuicio que puede causar. Nosotros no tenemos, salvo el delito de grooming, que es muy específico, que
0: Sí.
1: es captación de menores a través de las redes con el objetivo de abusarlos sexualmente por un adulto. No tenemos delitos específicos en nuestro Código Penal. Nosotros hemos encuadrado estas conductas provisionalmente como un delito de lesiones graves por el daño que le han causado a estas jóvenes. Le iremos determinando, entendemos que el daño está, pero tendrá que ser determinado y en esto estamos en esta semana con pericias para determinar hasta dónde está ese trauma que le puede haber causado haber encontrado el contenido de fotos que uno ha subido libremente a sus redes y
0: Claro.
1: de repente es utilizado con otro sentido. Pero a Argentina lamentablemente le falta
0: Claro.
1: mucho legislar sobre los delitos tecnológicos.
0: ¿Hacen falta modificaciones legislativas concretamente, doctora?
1: Sí, al Código Penal hacen falta, hay un proyecto de código, algunos delitos los tienen, o por ejemplo la extorsión, ¿no? Lo que se llama la sextorsión, que es el uso también de imágenes para pedir dinero a cambio, recompensas para no ser publicadas. Algunos delitos están en este proyecto de código, pero bueno, estamos en un proyecto recién que todavía no ha sido ni siquiera tratado en el seno del Congreso, entonces nos falta mucho, venimos tarde, ¿no? Con esto, porque lamentablemente lo que ocurre es, son muchas las consecuencias. En primer lugar, el daño es irreversible, en el sentido que una vez que está causado,
0: Claro.
1: uno ya tiene el por así decir, el mote de, ¿no?
0: Sí.
1: Estas jóvenes tendrían, en muchos casos, manifestaban tener que explicar que son ellas, pero no son ellas, ¿no? Es muy difícil. En segundo lugar, esta cantidad de ola de suicidios que hay en jóvenes, en adolescentes, en niños, porque son niños, 12, 13 años, que están usando estas redes, obviamente la utilización para generar material de abuso sexual infantil. Es decir, hay mucha, la tecnología hace muchos años que está, nosotros recién ahora vemos la inteligencia artificial como algo novedoso, pero en el
0: Sí.
1: mundo hay medios de inteligencia artificial que quedaron en desuso, como ChatGPT, que es lo más viejo que hay. Hay muchas, muchas plataformas nuevas, hay muchas formas de utilizarla, y cuando se utiliza con un fin para causar un daño o un delito, bueno, hay que buscar la solución legislativa, que es la única en nuestro país.
0: Sin lugar a dudas. Doctora, la dejamos terminar sus licencias, sus vacaciones. Le mandamos un beso enorme y bueno, cuando ya esté en actividad esperamos poder charlar nuevamente.
1: Por supuesto, cuando quieran a disposición. Muchas
0: Gracias,
1: gracias.
0: gracias. Que tenga buen
1: Hasta luego.
0: regreso. Hasta
1: Buenas
0: luego.
1: tardes.
0: Ahí estaba la doctora Verónica Simensen de Biel, que es fiscal de violencia familiar y de género, charlando con nosotros sobre este caso, ¿no? Bastante importante que se dio con estos jóvenes de la Universidad Nacional de Salta.

0: Y como decíamos, y lo vamos a charlar ahora, le damos la bienvenida a Fernando Miranda para hablar de deporte. ¿Cómo está, Fer?
1: Hola, Chino, buenas noches.
0: Y hablábamos con la doctora Cohen respecto a los casos de ébola que hay en el Congo, porque el Congo va a jugar en el Mundial, justamente, y tiene tres partidos dentro de lo que es el Mundial, lo que es la fase de grupo, y el primero es el 17 de junio en Estados Unidos. Estados Unidos ya está viendo cómo hace. Por un lado, lo que decía la doctora Cohen, no solamente va a tener que ver esto de las enfermedades, sino también lo que pasó en California, donde juega Irán el primer partido. Ayer hubo una quema en una mezquita. O sea que va a haber violencia racial o de religiosa también. Entonces, o de guerra, como quieran llamarle. Pero va a estar complicado este Mundial, ¿no?
1: Sí, la verdad que viene siendo ya en la previa atípico, ¿no? Sí. Lo que estamos hablando.
0: Hay muchas alarmas.
1: Sí, digamos. Sí. La verdad que, bueno, a medida que nos vayamos acercando, seguramente vamos a tener más certezas de lo que pasa en el Mundial y de lo que va a pasar. Por lo general uno trata, ¿no?, de enfocarse en lo deportivo, pero es tal como lo decís vos, en lo social también estamos atentos a todo lo que pasa. Por ahora la FIFA no ha emitido más nada que la última comunicación de lo que fue ese anuncio de medio tiempo, los tres artistas, ¿no? Shakira, BTS
0: y nada más. Y el tema seguridad es importante, sí, el tema salubridad es importante.
1: Me imagino que estarán trabajando, ¿no?, internamente en dar garantías para que todo salga bien, porque el Mundial de Fútbol es el evento más importante deportivo, más visto.
0: Exactamente. Y me quedo con una frase que decía la doctora. Del Congo, el 70% juega fuera del Congo.
1: Claro.
0: Entonces lo que le van a pedir es que no vuelvan al Congo, que se concentren directamente en Estados Unidos.
1: Sí.
0: Pero el 30% que sí juega en el Congo o en África, tienen la sospecha, porque el virus tiene entre 30 y 40 días de incubación y da justo dentro del Mundial. Claro. ¿Qué pasa si se da el brote adentro?
1: Mirá, si hay un brote en el Mundial, sería...
0: Sería...
1: Sí, sería una catástrofe,
0: sí,
1: se podría decir.
0: Pero
1: bueno, vamos a estar atentos a ver si se comunica algo en los próximos días. Ya estamos a nada.
0: Nada. Hoy estamos 24 días,
1: cada vez menos. Pablito ya está con la camiseta puesta todos los días.
0: Y vamos a hablar de algunas alertas en la Argentina para Mundial, Fer.
1: Sí. La alerta más grande que tiene la selección argentina, si bien todavía no ha, es una de las selecciones que todavía no ha dado la lista, Scaloni está preparando, se habla de que mañana podría ser el día definitivo.
0: ¿Ah,
1: porque
0: sí?
1: Muchas selecciones ya lo están anunciando. Es más, el día de ayer estaba la noticia grande, que no llegamos con el tiempo, de que Brasil confirmó que Neymar Jr. va a disputar el Mundial con la selección brasileña. Una noticia muy importante debido a las incógnitas que había sobre la convocatoria, ¿no?, por parte de Carlos Ancelotti. Al fin está convocado, y un dato de color, ¿no? No está en la figurita del Mundial, Neymar.
0: Ah, claro.
1: Está João Pedro, que es el que se queda afuera en lugar del astro brasileño.
0: ¿Y ahora?
1: Justo hablaba la mañana, decía
0: que algún trucho.
1: Sacarán un pack. Tipo
0: ahora,
1: un DLC
0: habría que ver en el álbum trucho que salió antes si es que está
1: el
0: Neymar.
1: Mexicano.
0: Capaz que ahí está Neymar.
1: Y si está ahí, ganó. Claro, porque está.
0: ¿Cuál es mejor álbum entonces? ¿El que está o no? Bueno, que nos diga la gente si en el álbum trucho está Neymar.
1: Bueno, la alerta que hablaba sobre un jugador importante en la lista de Scaloni, uno imagina que va a estar, es Nico Paz, que sufrió una lesión en su rodilla en el partido pasado entre el Como y el Hellas Verona. ¿Sabes quién lo lesionó encima? Un argentino. Fue Nicolás Valentini, que se tiró con la cabeza a disputar una pelota y le terminó cabeceando la rodilla. Por ahora no hay un parte médico oficial, pero sí hay preocupación por los tiempos acortados que tenemos, ¿no? En caso de tener un esguince, estamos hablando de por lo menos 3-4 semanas.
0: Entonces
1: llegaría a jugar el segundo partido.
0: Si bien Nico Paz no es titular, pero, es un primer suplente.
1: Le ha sumado muchos minutos.
0: Es un hombre del banco directo, digamos.
1: Sí. Así que es la principal alarma que tiene la selección argentina.
0: Sí, este año va a ser como en el Mundial pasado, que todos el resto entran disponibles para el técnico en el banco, o vuelve al número fijo.
1: No,
0: en el Mundial pasado estaban todos.
1: Sí. Recordemos que la lista es de 26 en total. Sí, todos tienen que estar a disposición del técnico en el banco de suplente. No, nadie se queda fuera de la planilla.
0: Bien.
1: Es lo que me está preguntando.
0: Claro.
1: Sí. Sí, sí, sí.
0: Sí, no era tan difícil.
1: Ese sí, no, no, sí, por las dudas, sí, porque viste que a veces, o sea, se confunde un poco con los temas de los convocados.
0: O sea que quedan 15 en el banco,
1: sí,
0: suplente.
1: Sí, sí, todos, sí. Bien. Aparte, con lo, cuando pasa la fase de grupo, en las prórrogas, ahora te dije que lo tres, tiene, claro, más cambios.
0: Tiene más cambios.
1: Tiene 6 cambios.
0: Claro,
1: muchísimo, montón, muchísimo. Claro, claro. Antes eran 3 cambios, ¿te acordás?
0: Aparte de que tenés 2, 3 por línea, ¿no?
1: Sí, jugadores. Y si hay una contusión cerebral, un golpe en la cabeza, te habilitan un cambio más.
0: Claro.
1: Hasta 7 puede llegar a cambiar.
0: Uf.
1: Puede llegar a cambiar todo el equipo.
0: Claro.
1: Antes, históricamente, eran 3.
0: Claro.
1: Se cambió en el 2000.
0: Más el arquero después.
1: 2022.
0: Después era 3 más el arquero y después siguen sumando.
1: Sí.
0: ¿Eh? Así, bueno, que, bueno. ¿Y qué otra novedad tenemos?
1: Bueno, en el mundo del fútbol hoy una novedad grande, ¿no? El fútbol internacional, el Arsenal se coronó campeón de la Premier League tras 22 años. Le cortó el, se podría decir, la época de mandato que tenía el Manchester City. Esa hegemonía que había marcado,
0: ajá,
1: tantos años. Es la primera vez desde que está Guardiola que no sale campeón en 2 años consecutivos. O sea,
0: quedaron ahí, ¿no?
1: Sí, sí, sí. Y hoy, bueno, empató el Manchester City, justamente jugaba contra el Bournemouth. 1-1, no le pudo ganar, tenía que ganar sí o sí y esperar a la última fecha, estaba 2 puntos abajo en caso de obtener la victoria. Empató, no se le dio, estaba perdiendo, el empató en el minuto 95 Haaland, así que bueno, el Arsenal se corona campeón. La última vez había sido con Thierry Henry, mirá vos, ya un retirado hace tiempo, solamente un argentino integra, pero cuerpo técnico Gabriel Heinze, que estaba ahí en los festejos, después no hay jugadores argentinos. Y recordemos que el sábado 30 puede salir campeón de nuevo de la Champions, la final contra el PSG que juega el Arsenal. Así que sí, es un partido duro ese, ¿no?
0: Sí,
1: es un,
0: sí, sí,
1: es un partido,
0: sí,
1: duro.
0: Si resiste hasta el suplementario, le puedo poner una ficha al Arsenal. Si no,
1: pero bueno, no creo, es una, ¿no?, novedad grande.
0: La Champions, que por cierto, después repáseme, búsqueme mientras yo estiro, sí, cuánto deja de premio la Champions. Porque hablábamos en lo que es Copa Libertadores, ¿sí?, que no es lo mismo, ¿no? La premiación.
2: Y entre 500 y 600 pesos.
1: Sí, sí. Bueno, el campeón de la Champions, sí, recibe directamente, solamente por ganar la final, 25 millones de euros, pero sumando todo el torneo, alcanzás, o sea, por los premios que te da la semifinal, los cuartos de final, el octavo, a 150 millones de euros. Euros.
0: Acá en Latinoamérica, la Copa Libertadores, el campeón se lleva 25 millones de dólares y nada más.
1: Claro, es lo que te da la final acá.
0: Claro, la final.
1: Claro, claro. Acá acumulando todo te da 150 aproximadamente.
0: Mucho, ¿no?
1: Es muchísimo, muchísimo, pero sabemos que en Europa...
0: Acumulando, bueno, todo, obviamente, porque si llegaste a la final ya jugaste, por eso, ganaste todos los otros partidos.
1: Sí, sí, sí, justamente haciendo acá la cuenta, 150 millones. Entre todo, ¿no? Derechos televisivos.
0: Claro, y esa premios. Es la diferencia que hay también, por eso el nivel adquisitivo que tiene Europa es tan importante y tan diferenciado con Latinoamérica, ¿no?
1: Sí, sí, obviamente te marca, te marca.
0: ¿Y si este fin de semana también?
1: No, el 30, el 30.
0: El otro. Este fin de semana es la final en Argentina.
1: Así es, que ya tiene árbitros confirmados. El árbitro, ayer te lo mencionaba, que estaba entre Rey Hilfer y entre, al final terminó siendo Yael Falcón Pérez, ¿no? Hombre.
0: Árbitro que va a ir al Mundial.
1: Árbitro que va a ir al Mundial junto a Darío Herrera y Maximiliano Tello. No sé si te acordás, hay mucha polémica porque, bueno, viste que siempre está esto de la guardia alta, todo lo demás que se viene hablando mucho.
0: Sí.
1: Bueno, ya el Falcón Pérez es el árbitro del partido entre River y Platense el año pasado, donde no expulsó, por ejemplo, a Mastantuono, le dio el penal a Borja sobre el minuto, digamos, final.
0: Varias polémicas.
1: Sí, sí, sí. Encima, fue uno de los últimos partidos que dirigió a River, pero bueno.
0: Pero es de lo mejorcito que hay.
1: Sí, junto a Maximiliano Tello,
0: igual,
1: me parece que sí.
0: Igual.
1: Sí, sí. Así
0: igual
1: que,
0: bueno, la gente de Belgrano está bastante enojada por el arbitraje entre Rosario Central y River también, por algunas cosas.
1: Por eso te digo que
0: claras.
1: Se habla de guardia alta, ¿no? Hoy salió a hablar el Chiqui Pérez, por ejemplo. ¿Te acuerdas de Chiqui Pérez? Exjugador de Boca.
0: Claro.
1: Belgrano salió a hablar y recordando aquel famoso partido por el descenso. Hay pica en el partido. Me parece que hay más pica que si hubiera sido contra Argentino, por ejemplo.
0: Olave, que ahora es ayudante de campo,
1: sí, sí,
0: o algo,
1: sí,
0: así.
1: Trabaja en el club.
0: Es el que estuvo en el partido,
1: sí,
0: del,
1: sí,
0: descenso, ¿no?
1: Juan Carlos Olave. Primo el Potro Rodrigo, si no me equivoco,
0: claro, sí,
1: familia
0: sí,
1: directa. Sí, sí. Y bueno, por último, para cerrar, una información del mundo del deporte, en el mundo del tenis. Carlitos Alcaraz,
0: sí,
1: el español, hoy acaba de confirmar que tampoco va a jugar Wimbledon por la lesión en su muñeca. Recordemos que se lesionó en Barcelona ya, ¿no?, hace un tiempo. Dijo primero que no iba a jugar Roland Garros, que está jugando ahora justamente la clasificación. No va a jugar tampoco Wimbledon, entonces se pierde también la gira de hierba, que viene primero el torneo de Queen,
0: claro, claro,
1: en el Reino Unido, y después viene Wimbledon también ahí en el Reino Unido. Así que bueno, Yannick Sinner seguirá estirando su ventaja en puntos. Le va a sacar más de 4.000 puntos si es que sale campeón de ambos Grand Slam, que es el gran favorito.
0: Tal cual.
1: Nadie lo puede parar a Sinner.
0: Bien, información del tenis que también es importante. Después vamos a hablar a algún argentino que ande por ahí en
1: la clase. Sí, vamos a hablar de la también de todo lo que es las copas internacionales, porque hoy juega Boca, ¿no? Vamos a dejarlo atrás. Vamos a confirmar el equipo.
0: ¿A qué hora?
1: 21:30, 21:30, así que cuando estemos viniendo acá ya en la última tanda, me imagino, confirmamos el equipo, damos algunas novedades. Tiene bajas Boca, ¿eh? Y tiene que ganar, por lo menos empatar, pero...
0: Tiene que ganar.
1: Tiene que ganar.
0: Bien, gracias, Fer. Nos vamos a la pausa con Supertramp. Venimos en un ratito.

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19:04 en la República Argentina. Seguimos en Barrio Chino aquí en la 89.9. Nos vamos a una internacional. Maquíes descartó avances inmediatos en la Corte y en la Procuración. El ministro de Justicia de la Nación, Juan Bautista Maquíes, afirmó que el gobierno no planea por el momento avanzar con la cobertura de las vacantes en la Corte Suprema y la Procuración General de la Nación. También viajó a Francia el ministro para asistir a la quinta conferencia francesa interterrorista bajo la consigna No Money for Terror.

Y una de las que comentábamos temprano, Victoria Villarruel apuntó contra Manuel Adorni. La vicepresidenta Victoria Villarruel realizó una visita relámpago este martes a la ciudad de Rosario por el quinto aniversario del fallecimiento de su padre. A la salida habló con la prensa y deslizó una contundente frase contra el jefe de gabinete Manuel Adorni, a quien el gobierno continúa blindando en medio de sus escándalos, ¿no? Estamos esperando todos la declaración jurada de Adorni, sentenció la vicepresidenta y presidenta del Senado, quien aguarda también una tensa sensación y vigilancia que tiene para con el oficialismo, ¿no? Al ser consultada por la situación del funcionario, además también ante la consulta sobre Adorni si debería renunciar, eligió no responder y se retiró con una sonrisa, como dando a entender de que sí, ¿no?

0: Y otro de los temas que hoy compartíamos justamente tiene que ver con la reforma de la Carta Orgánica Municipal. Mónica Juárez, recordamos que es una de las congresales que está allí participando en esta reforma, y dijo que ellos, hablando de la Libertad Avanza, ejecutaron esto al tener mayoría. La reforma de la Carta Orgánica Municipal de la Ciudad de Salta quedó envuelta en una fuerte polémica en el sector de turismo tras la aprobación del artículo 91 que establece un cambio de paradigma en el rol del municipio. La convencional constituyente Mónica Juárez, en diálogo con FM Profesional en horas de la mañana, dio detalles justamente sobre la modificación impulsada y aprobada por el sector libertario en torno al cambio y la Carta Orgánica Municipal.
1: La Libertad Avanza se jacta de haber preparado esta Carta Orgánica desde hace un año. Uh-huh. Con errores lógicos de gente que no conoce cierta reglamentación a la hora de legislar, que eso, entiendo yo, no tiene un mal mayor, porque supongo tienen buenas intenciones. Pasando ese estadio, me parece que hay cuestiones básicas donde ellos han plasmado su modo de pensar en algunas cuestiones. La Libertad Avanza quiere no solamente achicar el Estado, sino tampoco quiere la presencia del Estado en cuestiones que ellos entienden que son de terceros, como es el turismo. Nosotros, cuando trabajamos ese dictamen, nosotros advertimos de la situación, nosotros lo expusimos, inclusive fue un articulado que cuando se trabajó ellos nos aclararon de que ellos no quieren la presencia del Estado con el turismo y que el Estado tiene que estar lo menos presente en cuestiones como esa. Nosotros inclusive pedimos cuarto intermedio en las comisiones cuando se trató. Nosotros trabajamos escuchando el sector, y además porque vivimos en Salta, donde tenemos, en mi caso tengo amigas que tienen hoteles 2 estrellas, entonces entiendo las situaciones que están pasando y cómo necesitan de que este sector trabaje en conjunto con un Estado presente. A propósito de eso, ellos a nosotros nos dijeron en esa comisión de que lo iban a seguir pensando con menos Estado presente. Cuando el viernes fue la sesión, era uno de los artículos que me hubiese gustado defender, pero por mi estado de salud no pude asistir. Entonces escuché la sesión y comenzamos nosotros a advertir después de cómo se trató. Inclusive creo que fue Rodrigo Monzo que pidió un cuarto intermedio por cómo se estaban plasmando, porque nosotros insistimos nuevamente con escuchar al sector y entender de que no hay turismo si el Estado no apuesta al turismo. Cuando pasó el viernes y vimos las repercusiones que tuvieron a nosotros, voy a hablar de nivel personal, me resultó muy incómodo de que tengan una reunión tratando de plasmar de que fue un error, cuando esto deliberadamente fue una decisión política de la Libertad Avanza de pedir que el sector no tenga intervención con el Estado.
0: Bien, ahí estaba la justamente Mónica Juárez, convencional en esta reforma que lleva adelante es el Consejo Deliberante de la Ciudad de Salta. Nos vamos rápidamente, hoy martes, a la Cámara de Diputados de la provincia de Salta. Allí está nuestro compañero César Lazo. César, te escuchamos, adelante.
2: Buenas noches, Chino. Un gusto saludarte a vos, a todos los oyentes de Barrio Chino. Vamos a hablar con la doctora Socorro Villamayor, que es diputada por Salta Capital, respecto a un proyecto de ludopatía que se acaba de aprobar con media sanción. Diputada, buenas noches, estamos en vivo para FM Profesión. Cuéntenos el detalle de este proyecto. He escuchado algunos debates y me llamó la atención que en la parte de el proyecto, cuando se votó en general, solamente hubo un voto en contra. ¿Qué es lo que nos puede plantear de lo que dice este proyecto? Y por qué me llamó la atención de la manera que votó la oposición el día de hoy.
3: Bueno, en primer lugar decir que este proyecto se anticipa a lo que vos mencionabas recién como ludopatía. Es un proyecto que viene a establecer mecanismos de prevención y de concientización para justamente evitar que niños, niñas y adolescentes puedan acceder al juego en línea. ¿De qué manera? Sancionando a aquellas personas que publicitan este tipo de actividad digital o por internet. Lamentablemente, las provincias se ven limitadas en sus competencias para poder establecer legislaciones más abarcativas. Es decir, nosotros no podemos, porque todo lo que se refiere a medios audiovisuales es competencia federal, delegada por las provincias en su momento de constitución del país, y lo rige una ley nacional. Entonces, al no poder llegar hasta ese punto que sería el que nos permitiría controlar directamente lo que es el internet, por eso sería muy bueno que desde Nación los legisladores observaran o entendieran esta situación y empezaran a poner límites concretos donde filtren la posibilidad de que menores accedan. Dado que eso no se da, ¿qué hacemos los legisladores? Establecemos acá lo que en cierta forma también incentiva a los menores, como son las publicidades. Nosotros vemos que en espacios públicos, en eventos deportivos, en camisetas de aquellos jugadores, se insta al juego. Muy bien, allí dicen, se invita a jugar o a apostar, si bien no habla respecto a menores, lógicamente es una invitación genérica a cualquier edad, es decir, no respeta franja etaria, no protege franja etaria, entonces nosotros queremos eso, que la publicidad no se dé en esos ámbitos que son materia que sí permite nuestra regulación como legisladores provinciales. Quiero decir que este tema ya había sido tratado por la Cámara de Diputados en el año 24, entendiendo que es una problemática que, prohibiendo la publicidad y en este caso estableciendo una sanción concreta de 120 días de multas a aquel que la realice, va a ir frenando la posibilidad de que algunos conozcan o incluso va a ir informando a aquellos que ya conocen de la existencia del juego de lo dañino que es. Entonces, ¿es una herramienta útil? Sí. Es preventiva, repito, de la ludopatía. Bueno, en ese marco hemos trabajado, han salido dictámenes, te decía que lo hemos tratado en el año 24, sin embargo, llegó a la Cámara de Senadores y por determinadas razones no se aprobó, no se trató, mejor dicho, con lo cual los expedientes, se llaman en una terminología legislativa, caducaron. Bueno, los diputados entendemos que es un tema que no puede quedar en el cajón y hemos insistido con este nuevo proyecto, que también está, como te diría en términos prácticos, mejor elaborado que la primera iniciativa, porque a medida que avanza el análisis, uno va perfeccionando. Así que entendemos que este proyecto es sumamente útil.
2: Diputada, tuve la oportunidad de estar 9 de la mañana en un casino acá en Salta Capital. ¿Qué injerencia tienen ustedes de que se den, si bien hay una ley nacional que no permiten que ingresen menores de 18 años, pero en una fila de 20, 25 personas estaban esperando un voucher gratuito de 10.000 pesos para que jueguen? ¿Esto no es también incitar a que se juegue gratuitamente, no solamente virtualmente, sino también en casinos en forma presencial?
3: Por supuesto, por supuesto. Cualquier tipo de invitación o publicidad es una incitación al juego. Eso es lo que nosotros tratamos de evitar, particularmente en aquello que no se puede controlar, porque como bien me preguntas vos, ¿qué pasa cuando en un espacio físico determinado, un casino real, se observa que hay acceso a menores? Primero que no pueden ingresar, está prohibido, son penalizados aquellos casinos y además tienen conexión con en el registro de la edad de los que asisten, con lo cual existe por parte de, en caso que ellos vulneraran esto o permitiesen la filtración de menores, la policía puede actuar, porque estamos hablando de un lugar determinado en un tiempo determinado.
2: Ahora si son jóvenes, no se puede. Si estamos hablando de personas mayores de 18, 25 años, son jóvenes que podrían ser rápidamente captados por la ludopatía. ¿Esta ley va a servir para evitar este tipo de situaciones, que se regalen voucher, porque ocurre lo mismo en lo virtual?
3: En primer lugar, la ley protege al menor hasta los 21 años. ¿Por qué? Porque la evolución, y esto es un tema que no es arbitrario ni antojadizo, la evolución, la neurociencia te dice que la evolución del cerebro de cualquier bebé nato, es decir, cualquier que ha nacido vivo, se desarrolla hasta los 20 años. Entonces, si vos en el interín le provocás este sistema de estos estímulos que te puede provocar el estar jugando, la dopamina, que son las hormonas que generan, estás dañando y también estás afectando la formación cerebral del menor. Por eso hasta los 21 años está prohibido el ingreso.
2: Bien, Chino, te está escuchando la diputada Socorro Villamayor.
0: Gracias, César. ¿Y qué tal, diputada? Buenas noches, ¿cómo anda?
3: Hola, buenas noches, ¿cómo estás?
0: Muy bien, perdón que la interrumpamos en su tarea, pero bueno, no, es favor. Para que la gente se entere también un poco.
3: Yo te agradezco la difusión, así que sí. no te disculpe.
0: Diputada, respecto a esto justamente, y lo que decía César, el tema de los chicos, que hay publicidad que tiene una penetración directa que tiene que ver con los eventos deportivos. Están en todos los canales nacionales, y parece que a nadie le importa, ¿no?
3: Exacto. Yo quiero explicar, por eso hice mención, algo que quizás al oyente le puede parecer un poco algo abstracto, si querés, como el tema de la comunicación audiovisual, de los medios audiovisuales, lo que es radio, televisión, etcétera, depende de Nación. Nosotros no podemos tener injerencia como legislativo provincial, ¿sí? Nuestra competencia se limita. Recordemos que hay facultades que tienen las provincias y otras mayores, si querés, que tiene la Nación. En este caso, nosotros no podemos legislar para aquellas propagandas, por ejemplo, o publicidades sí. que se den en cualquier parte del país. Nosotros podemos solamente limitarnos a regir lo que podemos. ¿Qué es, valga la redundancia? Nos limitamos a lo que podemos, valga la redundancia, digo, ¿por qué? Porque nosotros podemos hacer en aquellos espacios públicos, eventos deportivos, que se realicen en la provincia de Salta. El uso
0: más,
3: de camisetas al momento en la provincia de Salta.
0: Claro.
3: ¿Sí?
0: Es más, el gobierno neutralizó algunas páginas que tienen que ver justamente con juegos clandestinos y donde menores de edad jugaban en Salta en los últimos años, ¿no?
3: ¿Quién, perdón?
0: La provincia intervino a través de modernización y otras áreas también. Exacto, neutralizando estas páginas, ¿no?
3: Mira, yo te agradezco porque hay un trabajo muy fuerte, que quizás hasta silencioso es, si bien tuvo publicidad en su momento, por parte del gobierno de la provincia de Salta. Al inicio del año, el gobernador Sáenz planteó claramente que venía a combatir la posibilidad de que un menor acceda y pueda tener eventualmente una situación enferma o patológica de ludopatía, y en ese sentido se trabaja desde el Ministerio de Educación fuertemente. Esta ley viene a darle un marco regulatorio a eso, pero además le establece un plus, que es una sanción específica para el hecho de la publicidad que se realice en estos entornos, ¿sí? Porque si vos haces una muy buena ley, pero no tenés establecido cuál es la sanción, de nada sirve y cae en letra muerta. Entonces nosotros estamos dando un marco regulatorio para que no haya objeciones a cualquier intervención del Estado, así como lo quiere el gobernador sí. Sáenz, de evitar la posibilidad de que mayor número de niños accedan a los juegos de azar. Porque recordemos que cuando el niño accede al juego de azar, primeramente puede ser un entretenimiento, pero en esa evolución que yo decía del cerebro, son más vulnerables o susceptibles ellos a todos los estímulos adictivos, ¿sí?
0: Tal
3: Entonces,
0: cual.
3: Le estamos provocando un daño mayor. Si bien le puede pasar también a un adulto, en el menor además tiene un daño en su formación.
0: ¿Explicó? Sin lugar a dudas. Diputada, yendo a esto concretamente, lo que usted hablaba de la formación, se nos ocurría que sería una, no sé si ley, ¿no? Pero poder sugerirlo ante el Ministerio de Educación, brindar charlas sobre ludopatía concreta, sobre enfoques que tengan que ver justamente, no solamente con qué es la ludopatía, sino sobre las apuestas digitales, sobre cómo funciona el cerebro con este tipo de cosas, y lo que bien hablaba usted, ¿no? Sobre la formación,
3: bueno,
0: sobre los cambios de conducta y sobre las consecuencias que van desde la pérdida de dinero hasta destrozos de familias y demás.
3: Yo te agradezco la observación, porque en el afán de no aburrir al oyente, yo no hago un detalle exhaustivo de la normativa, pero la norma tiene 10 artículos, y en uno de ellos, el tercero, establece con precisión acciones que debe llevar adelante el Poder Ejecutivo a través de la autoridad de aplicación, y entre ellas, en uno de los incisos, establece lo que es la actividad que deben realizarse desde las instituciones públicas o privadas a los menores para conocimiento de los riesgos que significa el juego.
0: Que es importantísimo. Entonces, importantísimo.
3: Eso que vos estás planteando tiene un trabajo artístico. Y por otra parte, eso en el ámbito educativo, para que la docencia tenga esa responsabilidad establecida por ley. Por otra parte, en otro de sus incisos establece también lo que es el trabajo articulado de los distintos ministerios del gobierno, porque esto no compete solamente a educación, ¿sí? Sino a otros ministerios también, el de seguridad, el de justicia, es decir, hay varios ministerios que se pueden ver involucrados, el de derechos sociales, todos ellos, desarrollo social, todos ellos que pueden trabajar también, o se establece que deben trabajar coordinadamente con organizaciones no gubernamentales u organizaciones de la sociedad civil. Porque recordemos, y esto no es menor, que hay organizaciones de la sociedad civil que ponen el foco en esto con muchísima responsabilidad, que trabajan en ello y muchas veces tienen hasta datos y estadísticas o mecanismos de actuación que, acompañándose Estado y ellos, vamos a lograr un resultado mejor. Está contemplado. Te repito, la normativa es larga, tiene 10 articulados y tiene un contenido que verdaderamente sale de una cuestión meramente declarativa.
0: Sin lugar a dudas es una temática importante. Ojalá que también todos los diputados estén a la altura y que además los padres y los educadores también levanten el bastón para poder decir acá estamos y también le hacemos frente a estas problemáticas modernas, si se quiere.
3: Exacto, exacto.
0: Gracias, diputada. Gracias.
3: No, a ustedes, honestamente por transmitir esto que es no es menor y hace a una cuestión de responsabilidad social de cualquiera en el lugar que ocupen.
0: Tal cual. Muchísimas gracias, buenas noches.
3: Adiós.
0: César.
2: Gracias, diputada. Por último, se ha aprobado por unanimidad, ya está promulgada la Carta Orgánica de Rosario de la Frontera y en este momento están debatiendo respecto a esto sale de diputados para Senado, la Carta Orgánica de General Güemes. El resto son proyectos de declaración que calculo que en 45 minutos termina la sesión.
0: Perfecto, César, te mandamos un abrazo, estamos al contacto.
2: Hasta luego.
0: César Lazo, desde el Palacio Legislativo, sesión de la Cámara de Diputados de la provincia. Y en horas de la tarde y durante la jornada, desde tempranito en la mañana, en la Cámara de Senadores de la Nación, ¿sí? se realizaron distintas actividades. Una de ellas fue la conferencia hacia un marco de desarrollo de los mercados de carbono y su integración al mercado de capitales. En la oportunidad allí hizo uso de la palabra la senadora por Salta, Flavia Rollón, exsecretaria de Energía de la Nación, y quien se refería justamente a este desarrollo de mercados de carbono en los siguientes términos.
4: Creo que queremos transmitir con este evento y poner en la agenda legislativa la importancia de los mercados de carbono. Hay miles de millones de dólares en un mercado que está ahí y que está esperando y donde Argentina tiene grandes oportunidades. Y esto es mucho más que ambiente. Esto significa inversiones para proyectos, significa empleo verde, significa innovación, significa infraestructura, significa ingresos inclusive para los estados provinciales, para el Estado Nacional. Argentina, como decía la senadora, tiene activos naturales que hoy son activos, son es capital natural que hoy el mundo le está reconociendo un valor. Y nosotros tenemos que estar a la altura de sostener este debate para poder realmente monetizar estos activos naturales. Cada hectárea conservada, cada bosque protegido, cada proyecto de reforestación, cada práctica agropecuaria regenerativa es una oportunidad para la Argentina. Ahora, para poder aprovechar esta oportunidad necesitamos desarrollar las capacidades institucionales y regulatorias de manera articulada para que realmente podamos agregar valor. Hoy Argentina tiene un mercado voluntario, de alguna manera de baja escala a comparación inclusive de países limítrofes. La propuesta hoy es articular estos esfuerzos para que los proyectos que se desarrollan a lo largo y a lo ancho de nuestro país realmente puedan capturar el mayor valor posible.
0: Bien, ahí estaba la voz de la senadora por Salta, Flavia Rollón, en la conferencia sobre el desarrollo de los mercados de carbono realizada en la jornada de hoy en el Senado de la Nación. Y nos vamos a otra de las informaciones que hoy, sin lugar a dudas, tomó estado público y fue el inconveniente técnico que tuvo el Hospital Público Materno Infantil. El gerente del hospital, el doctor Esteban Ruseñek, explicó el problema. Recordemos que el hospital se quedó sin luz en un momento y a pesar de que tiene sus generadores, aparentemente los generadores también fallaron en una falla técnica que aparentemente fue interna. El hospital público sufrió esta falla parcial en el suministro eléctrico luego de una serie de cortes y variaciones de energía que afectaron el sistema automatizado justamente que tiene el hospital. La falla puede haber sido interna, pero el detonante puede haber sido externo, porque pasa en muchos hogares que cuando EDESA te manda el bombazo de energía, se te quema todo, ¿eh? Ahora después anda a reclamar, es el tema. Bueno, vamos a escuchar al doctor Esteban Roseñek, titular del Hospital Público Materno Infantil, refiriéndose a esta problemática y cómo lo estaban solucionando.
5: El consumo de energía, el hospital tiene un transformador que en realidad convierte la energía que nos da EDESA para adaptarla al hospital. Aparentemente hubieron cortes durante la noche, el hospital tiene un sistema automatizado de que con cada corte de energía arranca dos grupos electrógenos grandes, que son en realidad motores como el camión, para que ustedes se imaginen, y dan energía a los lugares críticos para que eso no se corte nunca. Durante la noche hubieron dos cortes que hicieron que esta llave automatizada falle. Si bien anduvo muy bien en el primer corte, cuando volvió la energía, no cortó a los grupos de electrógeno, y la energía que producía el grupo electrógeno se juntó con la energía de la red y rompió esa llave. Al romper esa llave, por un mecanismo de seguridad, se corta la energía en el hospital y estuvimos varias horas sin energía. Si bien el ala pediátrica nos asistió durante un par de horas, nunca hubo problema en el área pediátrica, todo lo que es el ala de maternidad, neonatología, obstetricia, ginecología, la guardia de adultos, sí se quedó sin energía. Hubo una energía auxiliar, que son luces de emergencia que tienen batería, los respiradores también tienen batería, que duran habitualmente entre 2 y 6 horas, así que los respiradores nunca quedaron críticos, nunca quedaron sin energía. Nosotros pensamos que en un primer momento, cuando me plantearon a mí los ingenieros anoche que vinieron, que estuvieron los chicos de electricidad, dijeron que había habido dos cortes, que en esos cortes la llave interna falló. La gente de esa estuvo esta mañana y están verificando porque ellos no tienen registrado cortes en el hospital durante la noche, así que se piensa que ese transformador grande, que como para que se imaginen, como una habitación de 6 por 6 metros, tuvo la falla y hizo que fallara la llave esta maestra que arranca los motores del grupo electrógeno del hospital.
0: Bien, ahí estaba el doctor Roseñek justamente haciendo el resumen de esta falla, que fue subsanada con la compra de los repuestos pertinentes en hora del mediodía, y ya el hospital estaba funcionando de manera normal. De todas formas, no solamente vamos a subrayar la tarea del personal jerárquico, sino también de los médicos que se comprometieron quedándose, de los papás que entendieron la situación y también colaboraron de una manera concreta mientras se duró este inconveniente justamente en el hospital. 2029 en el país, pausa y venimos con más Barrio Chino.
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20:35 con la banda Yes. Arrancamos este último bloque de este martes 19 de mayo aquí en Barrio Chino en la 89.9.

0: Y vamos a hablar seguidamente de el título que publicó hoy Editorial Perfil, ¿sí? Donald Trump y la imagen de un alienígena esposado, que desató polémica y teorías de redes en redes sociales. Es obviamente una foto con IA, ¿sí?, en la que se muestra el presidente de los Estados Unidos con hombres de negro, gente del ejército atrás, vehículos del ejército, y acompañado a su lado o lo que se conoce como un hombre gris. No es casualidad de que Donald Trump, sabiendo que es una imagen IA, lo haya publicado, ¿no? Es una imagen que ha levantado polémicas y que ha levantado comentarios en todo el mundo, y que lamentablemente muchos lo toman en broma, pero bueno, trae su mensaje por atrás. Para charlar justamente sobre este tema, lo tenemos en línea al señor Alfa Vidondo. ¿Cómo te va, Alfa? Buenas noches.
1: Hola, Chino, buenas noches, un placer como siempre. ¿Cómo va?
0: ¿Todo bien? Vale aclarar que sos ufólogo, no urólogo.
1: Sí, por favor.
0: Porque se dio en un canal, y bueno, está colgado ahí como una broma, ¿no?, de que querían saber de sobre extraterrestres y llamaron a le dicen, no, yo soy urólogo, no soy ufólogo.
1: Sí, bueno, eso fue tremendo.
0: Esta es al revés.
1: Pero bueno, la gente se confunde, ¿verdad? No, bueno, es normal eso.
0: ¿Qué es la ufología, antes que nada, Alfa?
1: UFO es en realidad...
0: una sigla.
1: Objeto volador no identificado, en inglés, en realidad. Estas son las siglas de objeto volador no identificado. Ahora, para lo que es muy interesante, que lo que han logrado hacer con el tema extraterrestre, con el tema de los ovnis, cambiarle el concepto, los UAP, uh-huh, ahora, ¿me entiendes? Le van cambiando, que son objetos anómalos, le llaman anómalos, ahora drones. La idea es cambiar el lenguaje, porque si vos cambias el lenguaje, cambia la percepción. Es un concepto muy interesante que se utiliza mucho para...
0: Que es un tema manipular. De comunicación, ¿no? Para que la comunicación no sea tan fuerte, digamos.
1: Sí. En vez de ovni, porque ovni está obviamente totalmente relacionado con el tema extraterrestre, lo llaman fenómenos anómalos, y le llaman, en vez de ser extraterrestres, no humano. Al cambiar la palabra, cambia la percepción de la persona para que no sea tan, no sé si es la palabra, violento o tan choqueante, ¿no? Ajá. Pero es parte de una percepción y una manipulación para introducir el fenómeno ovni,
0: sí,
1: pero que irónicamente, por otro lado, sacan noticias y cosas que cambian la percepción muchísimo.
0: También, Alfa, ¿no?, a eso justamente iba. Con este tipo de publicaciones, hace 2 semanas tuvimos lo que fue, primero, hace un mes, el avance del que dijo que iba a desclasificar. Hace 2 meses Obama había dicho de que los extraterrestres existen, y Trump le salió al cruce. Después, hace 3 semanas, Trump dijo, vamos a desclasificar archivos que tienen que ver con extraterrestres. Y hace 2 semanas, finalmente el viernes 8 de mayo, un día histórico, se publican 162 artículos. Y ahora, ayer 18 de mayo, Donald Trump publica esta imagen, que si bien es tratada con IA, es como que desata una serie de convulsión en las redes sociales, ¿no? Porque no la publica cualquiera.
1: Claro. El objetivo es el siguiente, desde mi mirada, por supuesto. Sacar una foto como esa, hay mucha gente, te diría que demasiadas personas, no tienen el conocimiento de que la IA puede hacer eso. Creen en una foto, y más si sale en una noticia, y más si lo dice el presidente de Estados Unidos, es verdad total.
0: Claro.
1: Entonces, bajo esa mirada, imponen una verdad, y a la vez subestimando a las personas. Porque hacer... Yo como contactado en algún punto, o muchos de nosotros, de los contactados, por ahí si ponemos una foto con un ser extraterrestre que parece real, ponemos IA o algo, porque si no confundís mucho a la gente, que de hecho alguna vez... un amigo subió fotos de un ser extraterrestre y fue una revolución, pensando que era verdad, y era IA y lo querían matar.
0: Claro.
1: ¿Me entendés? Y en este caso están manipulando la percepción, están jugando y se están adelantando a lo que existe, ¿no? Porque Estados Unidos sí tiene contacto, sí ha hecho contacto con seres, con un montón de conciencias y civilizaciones físicas que le han dado tecnología a cambio de pactos que han hecho, y han estado presentes con seres extraterrestres, y que de hecho hay seres que están presentes todavía en estos organismos ocultos. Ajá. El tema extraterrestre son verdades, ¿no? Y te la están mostrando en tu cara, nada más que están de alguna manera...
0: ¿Es una preparación? ¿Todo esto es una preparación para lo que va a venir después? Porque estos son 162 archivos de miles y miles que hay en Estados Unidos. Faltan todavía. Hoy me contaba Tony Galvano, otro de los disertantes que va a venir al Congreso en Salta, de que Francia ya publicó de que va a liberar justamente algunos documentos al respecto.
1: Sí, por supuesto, Brasil ya también lo ha hecho, Perú también, hay varios países que están haciendo, pero ahora ya es mucho, ya es más legal, porque el presidente de Estados Unidos ya lo dijo. Pero lo que es muy interesante en todo este concepto es que lo que están mostrando no es nada, no es nada, es jugar un poco con la gente, porque hay verdades muy grandes. A ver, voy a mostrar en el Congreso, que de hecho vamos a hablar con Tony y con en el Congreso ahora el 6 de junio vamos a hablar. Yo voy a llevar fotos del coronel Wendell Steven, que él me las pasó, y también otras personas de organismos secretos, donde hay un ovni, donde está un helicóptero controlando el ovni, que lo maneja un humano, y están con las naves. Ahí voy a mostrar un poco de esa foto, que siempre las guardé para este momento, en algún punto, secreto, que cuando nosotros vamos a los congresos de OVNI no se habla, pero sí nos pasamos información. Hay personas que trabajaban para la NASA y otros organismos, que amigos míos que han fallecido, y que tengo fotos que las vamos a mostrar exclusivamente en el congreso. Bien. Y nos vamos a sorprender porque
0: es el momento,
1: mucha,
0: ¿no?
1: Evidencia.
0: Alfa, sí. Cuando hablas de fotos que tenías guardadas, es como que antes... Vos y los ufólogos, los investigadores, disertantes sobre el tema, no se animaban a publicar porque seguía siendo objeto de burla hasta que se produce esta liberación de archivos a nivel estatal.
1: Sí, exactamente, en ese orden, porque vos mostrabas un poco y la gente subestimaba porque no tenía idea de...

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horas, un minutito, 21 horas, un minutito, queridísimos amigos, ya está sonando la cortina que nos indica, nos avisa que ya llega la música, la 89.9 profesional, llega una gira mágica y misteriosa más en este martes 19 de mayo de este 2026. Ayer comenzamos la semana de mayo que nos lleva hasta nuestra fecha patria también, el próximo 25. Nos estamos reencontrando a través de las canciones, a través de la música, a través de las grandes bandas, los artistas consagrados, los compositores que nos van a acompañar también en esta noche fría en Salta Capital, a no se desabrigarse, a mantenerse bien abrigado, calentito, porque está pegando duro esta especie de invierno anticipado un poco en Salta Capital y en varias partes del país. Soy Jorge Arán, de la conducción y producción del programa, y como cada día atrás del vidrio, con toda la parte técnica, como me gusta presentarlo, con toda la consola de sonidos, está el señor Pablo Choque Torra Morel. Y juntos, hasta las 23, hasta las 11 de la noche, en la 89.9 Profesional, te traemos la música, ese viaje por la historia del pop y el rock, esas canciones que han ido formando la banda de sonido de nuestras vidas, y también a través de esa música que no tiene fronteras. Estuvimos con la muy buena información, la actualidad política, todo el deporte, también con Barrio Chino, con el Chino Villarreal, su equipo que lo apoya, que lo secunda, que integra a Fernando Miranda, César Lazo también con Barrio Chino, y ahora nosotros tratamos de distendernos, relajarnos un poquito, desenchufarnos de la jornada laboral y compartir la buena música, música de hoy, del programa que llega con el rock argentino, con el rock nacional para los primeros minutos del programa, pero también va a sonar en la segunda parte el rock internacional con una banda estupenda, una banda que surgió allá en los Estados Unidos, rockeros ellos, con dos etapas musicales muy bien definidas, la primera etapa con las guitarras en primer plano, la segunda etapa con los teclados en primer plano, pero el sonido único y repetible de los inolvidables Doobie Brothers, que van